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2: Ches, muy buenos días o muy buenas tardes, dependiendo del horario en el que se encuentren ya observando el programa El Búnker. Bienvenidos a cada uno de ustedes. Qué gusto compartir estos minutos para analizar la situación nacional, la situación que vive el país. Un nuevo fiscal general del Estado de Bolivia, que por cierto tiene inconvenientes el día de hoy, porque resulta que el presidente de la Asamblea Legislativa Plurinacional no quiere aparentemente posesionarlo. Estamos hablando de Edman Lara. Esta situación y esta posición responde a una serie de observaciones que hizo Edman Lara con respecto a el procedimiento en el cual se elige a un fiscal de manera interina. Y el procedimiento, en el transcurso del programa lo vamos a analizar, junto a ustedes también, por supuesto, va a ser importante tener su comentario. No estamos hablando de un titular, de un fiscal general titular, estamos hablando de una autoridad interina por 3 meses que va a tener que llevar adelante la dirección de la Fiscalía General. Esto no implica que se quede después de estos 3 meses, implica que la Fiscalía no puede en este momento no tener una cabeza, no tener una dirección. Con este propósito la Asamblea llevó adelante la elección. Y bueno, vamos a ir por partes. Conozcamos algunas de las observaciones del diputado Carlos Alarcón, porque resulta que hoy quien cuestiona, que es el vicepresidente Edman Lara y presidente nato de la Asamblea Legislativa, no estuvo en el país, estuvo de viaje. Estuvo en España, escuchemos.
3: Por más señalar que es inaceptable y una vergüenza que el presidente nato de la Asamblea ponga obstáculos y se contraponga a una decisión asumida por más de 2/3 de los diputados y senadores. Este señor parece que se representa a sí mismo y no representa a la totalidad de los diputados y los senadores. Hemos aprobado las modificaciones a la ley del Ministerio Público por cámaras separadas con más de 2/3 de votos en cada cámara. Hemos aprobado la resolución de suspensión definitiva de María

0: de diputados. Él es el mensajero de senadores y diputados. Él no es el dueño de la Asamblea Legislativa Plurinacional. Y tampoco le corresponde a él tomar el juramento y la posesión de un fiscal general interino. El artículo 26 de la Ley del Ministerio Público establece eso para un nuevo fiscal general del Estado.
1: La palabra del diputado Carlos Alarcón a propósito, observando la inasistencia del presidente de la Asamblea Legislativa. Estoy pendiente al ingreso ya de la diputada Claudia Bilbao, a quien la vamos a tener enseguidita nada más. Me gustaría tener estos criterios con respecto a la posición que toma el día de hoy Edman Lara, porque resulta que no estuvo en un debate, no estuvo en la Asamblea, regresa de España y se opone a lo que hicieron las asambleístas. Diputada, si podemos acercar un poquito más la cámara, por favor, un poquito más. Tengo mucho aire en la cabeza, un poquito más abajo su cámara. Perfecto, ahí estamos. Diputada, qué gusto tenerla en el búnker. Esta mañana la escuchaba cuando le entrevistaba a la prensa y decía, bueno, al final de cuentas, está elegido ya el nuevo fiscal, el fiscal, el doctor Urioste. Y solamente falta la posesión, aunque esta mañana en el Palacio Quemado ya fue reconocido por el gobierno, por el Estado boliviano. ¿Cuál es su criterio con respecto a esta observación que hace Edman Lara? Bienvenida, diputada Adela.
2: Gusto, querido Bunker. Bueno, a ver, creo que no se está ubicando el señor Lara, que hoy día él es el presidente nato del Congreso. Ahora, él ha viajado. Y el presidente nato del Congreso, por el viaje de él, bueno, es el presidente del Senado, que es el senador Ávila. Y como dice el diputado Alarcón, nosotros pues votamos, nosotros somos un poder independiente y somos el primer poder del Estado. Hemos primero retirado al señor Mariaca y hemos hecho como corresponde. Se ha hecho un interinato por 90 días, votado por todos los diputados, oposición y oficialismo, como debe ser, sin maletitas ni nada, porque si ustedes se dan de cuenta, hasta los nombres que había han tenido que modificarse en un momento, viendo el tema idóneo, viendo el tema carrera y todo esto, y hoy ya tenemos un fiscal interino. Yo lo he escuchado al señor Lara diciendo que sí, que le parece muy bien, que le parece que había averiguado, que es una persona íntegra. Lo ha declarado él, pero sale y dice, voy a preguntar a mis abogados. ¿Qué pasa con las autoridades? ¿No saben de reglamento? ¿Cómo el vicepresidente va a decir como el Evo? Voy a preguntar o hagan nomás lo que quieran. Realmente es una vergüenza de parte de nuestro vicepresidente que tomes ese tipo de palabras de decir, voy a consultar. ¿Dónde está pues la autoridad? No lee ni siquiera una constitución, no lee un reglamento de cámara. Por eso tenemos todo este tiempo, tenemos problemas en sesiones. Por ejemplo, en el tema de muchos ministros que los hemos traído aquí al legislativo, él lo ha hecho fuera de tiempos, ha hecho lo que le da la gana. Por eso a muchos hemos solamente censurado a uno. A los demás estaban fuera de tiempos, no hemos podido hacer lo que teníamos que hacer por derecho. Porque hoy día el presidente nato del Congreso no conoce su reglamento, es una vergüenza. Pero bueno, los bolivianos entendemos que lo más esencial era cambiar el tema de la justicia. Es esencial cambiar la justicia. Estamos empezando con el tema de fiscalía, estamos pidiendo que eso no se politice, que el señor Urioste haga lo que por derecho corresponde con cualquier proceso, sea de nuestro gobierno y sea del anterior gobierno también.
1: Ahora, diputada, ¿qué pasa si Edman Lara no lo posesiona al nuevo fiscal general? Ante esta figura, ¿qué es lo que ocurriría?
2: Me dice que en este momento él está posesionando. Figurativamente ahorita en la vicepresidencia. Pero si no lo haría, bueno, es también ir en contra de lo que él tiene que hacer por ley que le corresponde. Es ir en contra de su autoridad. Y eso también tiene procesos. Yo creo que eso le ha debido indicar su abogado todo el día. Por eso ha convocado ahora en la noche a vicepresidencia para posesionar a alguien que ya con resolución, porque el presidente nato del Congreso por el tiempo que no estaba Lara, era el senador Ávila y él ha firmado. El día después de la votación ha firmado la resolución poniendo como fiscal interino al señor Urioste.
1: Ahora van a tener...

0: Ajá. Ahora van a tener una nueva, digo, después de estos 3 meses, un nuevo reto, ¿no? Porque van a tener que ver los antecedentes y el proceso de un nuevo fiscal, porque este es interino y el trámite para un fiscal interino es distinto, diferente a un titular, diríamos. Y pareciera, como bien usted lo dice, no reconoce esto, Edman Lara, porque en algún momento también usted dijo, cuando la senadora Crispín buscaba al gringo, y al final no sé si lo encontró al gringo, porque lo buscaba por todos los pasillos, los asientos, y aquí está el gringo con el QR, y al final no encontraron nunca al gringo, pero decía usted algo importante que me llamó la atención. Este es el momento para saber quiénes están a favor del narco, de la delincuencia, y quiénes están realmente a favor de que cambie la justicia.
1: Mira, desde el inicio de gestión he sido la diputada más crítica en temas fiscales, jueces, me han pedido reuniones, me han dicho que no lo tengo que atacar porque es un casi dios el señor Mariaca. Diputada, no se meta, le van a sembrar, pero ¿qué me van a sembrar? Nunca he sido funcionaria pública, vengo del tema privado y quiero cambiar algo. Y lo primero que tenemos que cambiar es la justicia. ¿Sabes cuánta gente hoy día viene a llorar a mi oficina con temas de fiscalía que porque le pedían $5.000 para una audiencia? Hoy día nosotros que estamos de este lado, que podemos cambiar algo, ¿cómo no lo vamos a hacer? ¿Cómo puede ser que la senadora y algunos diputados hoy día exijan los derechos de Mariaca? Oiga, en 72 horas cuando tú presentas un memorial deberían contestarte. Y ellos no lo hacen después de meses y meses y meses, que hay gente que hoy día en la cárcel está sin sentencia simplemente porque al fiscal le ha dado la gana que estén en la cárcel. Oye, claro que está asustado Mariaca. ¿Crees que donde está encerrado no ha metido a harta gente inocente? Y viene una senadora a hacer su show. Porque, ¿qué crees, pues, que le vas a decir a un veedor? Porque me ha parecido muy bien que haya veedores, tanto de Estados Unidos, de Argentina, de Perú, porque hay una transformación diferente en Bolivia. Nunca había pasado este tema del fiscal. Hoy ha pasado. Es algo sui generis. Es jurisprudencia para Bolivia lo que hemos hecho los diputados. Somos el primer poder del Estado. Y aunque yo sea del presidente Rodrigo Paz, porque vengo de esa línea, yo cuestiono. Y eso va a ser para la justicia mejorar, cuestionar todos los que vengan. Y hoy día ningún diputado, ningún senador tiene que tomarlo esto como un tema político, sea de mi bancada o sea de otro lado. Eso creo que no está entendiendo el señor Lara. Él tenía algún convenio con Mariaca y realmente le ha molestado, no solo él, también a su gente. Ustedes han visto el stand de Santa Cruz, ¿con quién ha abierto? Con el Mariaca. La suscrita diputada tiene un proceso del 1 de mayo por un tema de una foto que me han hecho. Hemos encontrado las pruebas, hemos encontrado todo. Hace 5 días antes que se vaya Mariaca, me han dado el rechazo. Ah, no, pero la esposa de Lara, por el tema que ha tenido con Amílcar Bazar, porque le ha dicho que estaba en estado de ebriedad, le han aceptado y le han dicho que Amílcar Bazar no se puede acercar a ella. Todo un proceso. ¿Te imaginas cómo es la justicia? Entonces, realmente esto tiene que cambiar y tienen que entender, ya sean laristas, ya seamos del PDC, ya seamos de primero la gente de donde yo vengo, ya sean libres, que hoy día el pueblo lo que nos pide es que se cambie la justicia desde adentro. No puede ser que esto continúe de esta manera.
0: Ahora, diputada, las tres primeras cosas que debería hacer el nuevo fiscal general del Estado.
1: Primero, sacar a todos los, y creo que ya ha anunciado, que pidan que denuncien todos los departamentales, pero no solo denunciar, tiene que haber una investigación de fortunas. Yo estoy viendo cómo impulsar una ley desde este tema, porque no puede ser que hayas entrado como fiscal, como político, como policía, o como ministro, o como exdiputado, con 10 pesos y hoy día tengas semejantes casas como lo tiene el fiscal. Lo primero, pienso que él tiene que impulsar esta ley que es una ley de ver fortunas, porque no puede ser posible que a este país le hayan robado tanto y nadie diga nada. Y desde los operadores de justicia, que son los fiscales, fiscales de materia, tiene que sacarlos. Tenemos harto abogado idóneo. Tiene que cambiar el reglamento de cómo estos señores pueden entrar y acceder a ser fiscales. Qué lindo sería que hoy día el 80% de los fiscales de materia, de los fiscales que tenemos departamentales, todos sean cambiados. Desde el portero, yo lo he dicho bien claro, desde los porteros hay que cambiarlos. Ahora, otra medida que él tiene que tomar es ver esta triangulación que usaba la fiscalía. con el juez, con derechos reales. O sea, es una triangulación increíble. En eso está metido Saucedo. Y lo digo de frente. Saucedo ha salido a defender los temas, como también defendía el tema del fiscal. Ambos defendían sus intereses. Y ellos tenían y triangulaban cualquier tipo de proceso. Eso tiene que investigar muy profundamente el fiscal que hoy ha entrado, que me parece que es un tipo idóneo y que espero que le vaya muy bien por el bien de Bolivia.
0: Estamos aguardando todavía la posesión. No hay posesión, hay una conferencia de prensa, me acaban de pasar el dato. Vamos a ir actualizando la información en cualquier momento porque es tan cambiante la situación y más aún cuando se trata de Lara, uno no sabe realmente qué esperar porque dice una cosa y termina haciendo otra, pero bueno, es una situación del vicepresidente que el día de hoy genera información y también genera confusión. Diputada, de aquí para adelante, ¿qué quedan? Ya estamos en la recta final de este año. ¿Qué se espera? Lo que usted acaba de indicar es histórico, decía, para el país, porque se ha transparentado la elección de las autoridades. Pero quedan todavía los jueces, queda todavía la policía, que es la parte operativa funcional al Ministerio Público. ¿Cómo ve este tema terminando la gestión?
1: A ver, por ejemplo, yo presenté en marzo o en abril un proyecto ley con varios diputados. No sé si tú te acuerdas del tema de las licencias cuando manejaba la policía. Corrupción fatal. Si algo han hecho bien en el anterior gobierno es quitarles y hoy día construir lo que es el CEGIP. Derechos reales, la corrupción es fatal. Realmente es una vergüenza. Hay gente que llora en derechos reales todos los días. Nosotros desde la brigada hemos presentado una ley que dice que derechos reales se salga de la magistratura porque no estaba, no ha nacido ahí, y se convierta como lo que hoy día es un CEGIP, un ASFI, eso ya lo vemos, pero que no sean ellos juez y parte. En el mejor derecho propietario, el juez tiene nexos con derechos reales. Nosotros estamos pidiendo que esto vuelva al Ejecutivo, pero que sea una persona idónea, que igual se elija con el 50+1 en Parlamento, y se defina que haya como un CEGIP, que le vamos a poner otro nombre, pero que eso maneje derechos reales. Y la plata de derechos reales siga entrando a la justicia. Esa no la tocamos. Pero no puede ser que la magistratura esté a cargo de quienes hoy día te dicen quién es el derecho propietario y maneje derechos reales. La corrupción es todos los días, las denuncias son todos los días, sobre todo en la ciudad que yo vengo, la ciudad del Alto. Primer tema. Ese es un tema muy fuerte y pienso que así vamos a ir tocando todo. Tenemos que cambiar el reglamento. Sabes que hoy día no los podemos ni censurar a los magistrados. Los llamamos y si no les da la gana, no vienen. Tenemos que cambiar el reglamento. Así como hemos censurado a un ministro, podemos censurar a ellos. Y eso debería ser por ley. Hoy día las denuncias son cada vez más fuertes en el tema de juzgados, pero te vuelvo a repetir, el Fondo Indígena ha quedado chiquito a cabeza de lo que hoy día es derechos reales. Entonces esperamos transformar esto, esta ley que se apruebe. Hay algunas leyes más que muchos diputados están presentando. Y bueno, para el año, en la reforma que vamos a hacer en la Constitución, modificar muchas cosas que han puesto como candados para que hoy día la justicia esté como está.
0: Diputada, realmente muchas gracias por aceptar la entrevista. Estamos esperando también la posesión ya. Están las autoridades, se ha convocado justamente a varias representaciones para que esté en esta posesión supuestamente el fiscal general, pero todavía esto no está ocurriendo. Diputada, por su valentía, por su convicción, porque usted ha sido firme, ha mantenido siempre la línea de su posición, y eso creo que también el país reconoce, ¿no? Más allá, como usted bien decía, de dónde viene, porque el día de hoy ya el tema del partido político termina y comienza el trabajo hacia la población, que al final es la que espera resultados. Sus palabras de despedida.
1: Bueno, estoy seguro que la suscrita diputada es salteña. Los salteños somos aguerridos, pero no para molestar, sino porque hoy día tenemos que fiscalizar, gestionar. Mira, yo soy presidenta de la brigada parlamentaria. Mi sueño es que en 5 años pueda construir la carretera río abajo Cochabamba, que ya la tenemos en ley, y así muchos proyectos por mi departamento. Pero por Bolivia tenemos que cambiar la justicia, y esta suscrita diputada no va a retroceder, por más que me vengan a amenazar, no voy a retroceder, entendiendo que hoy día queremos un cambio en estos 5 años. Un fuerte abrazo y siga adelante. Gracias.
0: Y, diputada, vamos a hacer seguimiento. Este proyecto del derechos reales nos parece fundamental. Vamos a estar pendientes a cómo avanza todo esto. Muchas gracias.
1: Un abrazo. Gracias. Hasta otra.
0: Hasta luego. Nos vamos en vivo hasta la vicepresidencia. Cuando guste, señor director, vamos a ir con el audio real de lo que tendría que ser la posesión del nuevo fiscal. Estamos mirando si me confirma la producción.
2: Al centro, para darle el juramento de posesión.
3: Bien, buenas noches a todos. Vamos a tomarle el juramento. Señor José Armando Urioste Viera, de acuerdo a su creencia religiosa, haga la señal que usted considere. Jura por Dios, por la patria, por los próceres de la independencia, por nuestra constitución política del Estado, por el pueblo boliviano, desempeñar con honestidad, responsabilidad, independencia, imparcialidad, transparencia, el cargo de fiscal general del Estado de manera interina, cumpliendo y ejerciendo sus funciones en defensa de la legalidad, los intereses generales de la sociedad y la institucionalidad del Estado. Si así lo hiciere, que Dios, la patria, los próceres de la independencia, el pueblo boliviano, se lo reconozcan. Caso contrario, se lo demanden. Queda usted posesionado por el cargo de fiscal general interino del Estado Plurinacional de Bolivia.
2: Un fuerte voto de aplauso, por favor. Muchísimas gracias. De esta manera también, y con los actos protocolares, vamos a invitar al nuevo fiscal general del Estado ahí, para que le haga la entrega también del vicepresidente un acta. De esta manera, por favor, también invitamos a los medios de comunicación para las fotos. Ahí hacemos la entrega. Muchas gracias.
0: Ahí de esta manera está siendo posesionado el nuevo fiscal.
2: Es en memoria, en fotografías, este momento histórico.
0: Bien, volvemos. No quería, pero no podía evadir todo lo que había significado el mandato de la Asamblea, tanto en senadores como en diputados. Imagínense el papelón que hubiese hecho Edman Lara. Salvó la vergüenza, porque este acto no lo quería realizar. Dijo primero, sí, lo vamos a hacer, si todo está bien. Se reunió con el nuevo fiscal. Hablaron, conversaron. Esta mañana la prensa, los medios de comunicación le preguntaban al nuevo fiscal que habló con Lara. No, me dijo, si todo está bien, todo está legal, no hay problema, lo voy a posesionar. Y después dijo, no, estoy consultando a los abogados a ver qué me dicen. Cuando la postura que él tenía era más política, o sea, no tenía ninguna intención de posesionar. Ahora está, diríamos, hasta sacramentado ya la posesión, sacramentada la posesión del nuevo fiscal. Tuvo que reconocerlo, no había otra salida. Y es un cargo que de manera interina va a estar durante los 3 meses. En los 3 meses, por la naturaleza que tiene el nuevo fiscal, por la formación jurídica que tiene, porque además fue candidato al Tribunal Supremo de Justicia, Urioste, así que seguramente van a haber algunos cambios. La diputada Claudia Bilbao decía, 3 cosas tiene que hacer. La primera, cambiar a los fiscales departamentales, también a los fiscales de materia, para tratar de que esta gestión termine bien y pueda continuar con todos estos procesos, con todos los procesos que se quedaron pendientes, y mirar qué es lo que de repente no estuvo bien, para corregir. El segundo elemento, que nos parece fundamental, comenzar a trabajar en la búsqueda de transparencia del Ministerio Público. Decía la diputada Bilbao, se conoce que mucha gente pagaba para que sus trámites se agilicen, para que sus procesos sigan su curso, y esto obedece a este tercer punto que señalaba, una investigación de fortunas para los fiscales. ¿Cómo es que un fiscal? No sé cuánto ganará, pero me imagino que no gana más que un diputado, debe estar de repente por abajo de un diputado, de un senador, pero tiene casas, tiene mansiones, tiene su patrimonio, el dinero que sacaron de Mariaca, o sea, ¿cómo lo obtuvo? Y los otros fiscales, de acuerdo a la diputada Bilbao, también tienen que ser investigados. ¿Cómo acumulan tanta fortuna? ¿Cómo se hacen tanta plata? ¿De dónde tienen carros, tienen bienes, tienen casas, edificios, terrenos? Si el sueldo, el salario no les da para tener tanto patrimonio, ¿se debería investigar? Son algunas de las cosas que dejó la diputada, y también algo muy importante, que dijo: para el próximo año vamos a tener reformas, como por ejemplo al Poder Judicial. El tema de la separación de derechos reales del Consejo de la Judicatura como un CEGIP, para que exista transparencia y no se convierta en un lugar donde tienes que pagar para que te aprueben el plano de un lote, te lo registren, la vivienda, te lo registren, el derecho propietario, y esto significan los trámites y la burocracia, y si quieres que se agilice tienes que pagar un poquito. Pues eso ya tiene que acabarse. Bueno, creo que comienzan estos vientos de cambio el día de hoy, en esta posesión que estamos mirando todavía en vivo desde la vicepresidencia con Edman Lara, reconociendo que todo el esfuerzo y todo el trabajo de la Asamblea tuvo sus frutos y no le quedó más, decía, porque claro, o sea, no había cómo no posesionarlo después de que fue elegido por 2/3 en ambas cámaras, tanto en senadores como en diputados. Nos vamos a ir a esta información que nos parece sumamente llamativa, porque resulta que se están ya, vamos con la fotografía de un anuncio del 13 de octubre de movilizaciones. Se había indicado que va a ser un octubre negro, ya sobre eso se habían pronunciado, vamos con pantalla completa por favor, y varias organizaciones sociales indican que para el 13 de octubre se van a iniciar las movilizaciones. En este contexto el fiscal, ahí está el cable de prensa, en este contexto la fiscalía con nuevo fiscal va a jugar un papel fundamental en este tema. Miren ustedes, el plazo que le dan es justamente hasta este 13 de octubre. Varias organizaciones afines al movimiento al socialismo indicaron que van a comenzar con estas movilizaciones. El tema de la subvención, el tema del diésel. Hay varios dirigentes campesinos afines a Evo Morales, como Nelson Virreira, por ejemplo, que ratificó las movilizaciones coordinadas a partir del 13 de octubre. Además, señaló este dirigente campesino que las protestas serán organizadas entre distintos sectores sociales, departamentos, municipios, al margen de los partidos políticos. Las movilizaciones, dijo, tienen que ser coordinadas, tienen que ser unidas entre diferentes sectores sociales. Vamos a ver cómo les va, porque recordamos que estamos en un estado de excepción y esta situación puede complicar. Ahora, apareció también Rolando Pacheco, que es otro diputado, y dijo: nosotros no tenemos miedo al estado de excepción. No tenemos temor y no podemos ser el patio trasero de Estados Unidos. O sea, aparentemente, nuevamente vuelven los anuncios de movilizaciones. Vamos cerrando el búnker con esta nota. Adelante, por favor, señor director.
4: El anterior día, una denuncia muy preocupante, la cual el vicepresidente Lara está sufriendo amenazas. No solamente el vicepresidente Lara, yo quiero decir, a todos aquellos que pensamos diferente a este gobierno, que denunciamos que todo está mal, nos están también haciendo llegar amenazas, las cuales nos van a meter en la lista negra de los Estados Unidos.
0: Muy bien, volvemos.
4: Nos están armando audios para procesar.
0: Están armando audios, dice. Voy a preguntar a la producción si tenemos algunos comentarios. Caso contrario, vamos cerrando. Estamos en el último minuto de transmisión.
5: Claro que sí, Roy. Agradecer a las personas que se conectan y también comentan y son parte del Búnker en Bolivia. Comentarios como que se ríen de la posesión, justamente dicen, jaja, que no iba a posesionar. Ay, Lara, eres un meme. Gerardo Paredes nos escribe. También nos escribe Susana Ponce. Su cargo corría peligro. Entre otros comentarios, buenas noches, compatriotas munqueros. Qué terrible lo que pasa en Bolivia. Se debe procesar a este ser. Joselina Salas, también tenemos otro comentario de Susana Ponce. Lo eligieron las asambleas y será el estúpido Lara, entre otros comentarios, Roy.
0: Bien, al final, yo digo, terminaron doblándole el brazo a Lara. No quería y dijo, no lo voy a posesionar. Y cuando esta tarde reconsideró el tema, porque sí habló con el nuevo fiscal, terminamos mirando esta imagen. ¿Escuchamos un poquito?
3: Se lo dije cuando nos comunicamos. No había ningún afán, no había ningún capricho. Lo que había es respeto a la Constitución y a la legalidad. Lamentablemente el presidente del Senado no me remitió la documentación cuando debía hacerlo, ha esperado que yo le solicite. Y es porque parece a veces que no entienden que la Constitución se debe cumplir e interpretar como tiene que ser y no a conveniencia de las circunstancias. Cuando el vicepresidente sale, asume el presidente del Senado, la presidencia de la Asamblea. Lo propio, cuando el presidente sale del país, tiene que asumir el vicepresidente. Eso dice la Constitución, no hay que hacerse problema. Pero nosotros estamos cumpliendo la Constitución y siempre lo vamos a hacer. Finalmente, lo felicito, es un día muy especial, saludo también a su familia. Y bueno, para terminar, que viva la patria, siempre la patria, y que muera la corrupción. Muchísimas gracias.
0: Y a ustedes, muchas gracias amigos por acompañarnos. El búnker en Hola Bolivia. Será hasta el día de mañana. Permiso.
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0: Marítima FM 100.9 anuncia la hora.
1: 21 horas, 9 de la noche.
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1: 22 horas, 10 de la noche.

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1: 23 horas, 11 de la noche.

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El país somos nosotros. América Latina somos nosotros. El mundo somos nosotros. Tengo una ilusión. 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Y que no duerman más niños en las calles. Que nos amemos sin prejuicios. Que la juventud recobre la esperanza. Que no nos dividan más con banderas. 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Y ojalá se quede a vivir con nosotros.

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ha presentado una disputa, hasta eso ya se puede llamar en este momento, entre las federaciones de fútbol de Gambia y de Bolivia. Esto con relación al partido que debió haberse disputado el domingo pasado entre

selecciones de ambos países, pero que al final no se jugó. ¿Por qué no se jugó el partido? Y ese es el problema en este momento, y que está enfrentando a las federaciones de ambos países. En el caso, en la posición de la Federación de Fútbol de Gambia, ha emitido un comunicado en el que explica los motivos por los que decidió retirar a su selección del amistoso que debía disputar ante Bolivia. Según la versión de la Federación Africana, el encuentro fue negociado mediante un agente de partidos y no directamente entre ambas federaciones. La Federación de Gambia sostuvo que, de acuerdo con los términos del contrato, la Federación Boliviana de Fútbol, como anfitriona, debía encargarse de aspectos logísticos, como pasajes de ida y vuelta, alojamiento, transporte local, estadio e instalaciones de entrenamiento, aunque ambas partes debían coordinar los arreglos del viaje. La Federación de Gambia cuestionó que la Federación Boliviana de Fútbol haya reservado los vuelos sin consulta ni coordinación previa, ¿no? Esto es lo que cuestiona la Federación de Gambia. Entre los principales argumentos expuestos por Gambia está la ruta asignada a su delegación, que contemplaba un viaje desde Accra, Ghana, hasta Buenos Aires, Argentina, pese a que el partido estaba programado, obviamente, en Santa Cruz, Bolivia. Según la Federación de Gambia, no recibió información ni arreglos para el traslado posterior entre Buenos Aires y Santa Cruz de la Sierra. Otro de los puntos señalados por Gambia fue el retorno. Gambia aseguró que los vuelos estaban previstos únicamente hasta Accra, dejando a los jugadores y miembros del cuerpo técnico sin conexión posterior hacia sus destinos finales y clubes. La Federación de Gambia consideró que esta situación podía afectar el cumplimiento de los plazos establecidos por FIFA para el retorno de los futbolistas. Otro aspecto que también citó Gambia es que ambas federaciones no habían firmado los formularios de partido de nivel 1 requeridos por los amistosos internacionales y que por ese motivo la FIFA no había otorgado la aprobación obligatoria para la disputa de este partido. Bueno, esto es en parte lo que expone la Federación de Gambia sobre la cancelación de este partido. Pero ¿qué dice? Bueno, porque aquí hay que ver parte y contraparte, ¿no? ¿Qué dice la Federación Boliviana de Fútbol?

que la Federación Boliviana de Fútbol argumenta es que la rescisión del contrato para jugar este partido fue unilateral por parte de la Federación de Gambia. Esto ha derivado en un conflicto que ahora la Federación Boliviana de Fútbol llevará ante la FIFA en contra de Gambia. La dirigencia boliviana salió a fijar posición. José Antonio Claure, gerente de marketing de la Federación, presentó documentos que, según explicó, respaldan la postura boliviana y será utilizada en el proceso que la Federación pretende iniciar ante el máximo organismo del fútbol mundial, la FIFA. La exposición del representante boliviano se produjo después de lo que ya le he mencionado, ¿no? Bolivia responsabiliza a Gambia por haber cancelado este partido. Ante las acusaciones que hace Gambia, el dirigente boliviano presentó los documentos en orden cronológico para explicar cómo se concretó el partido. Según el representante boliviano Claure, la negociación comenzó a través de un agente FIFA, mecanismo mediante el cual se gestiona este tipo de partidos. Una vez formalizado el acuerdo, FIFA y Conmebol autorizaron la realización del amistoso, se procedió con la nominación arbitral y la Federación Boliviana de Fútbol avanzó con los trámites migratorios necesarios para el ingreso de la delegación visitante, además de la emisión de los pasajes aéreos. Bueno, Bolivia ha demostrado que cumplió con todos los pasos necesarios para la realización de este partido y acusa a Gambia de haber incumplido unilateralmente este acuerdo, este contrato. Por lo tanto, la Federación Boliviana de Fútbol va a recurrir a FIFA para que se sancione como corresponde a la Federación de Gambia. Dice la Federación Boliviana de Fútbol que ya en aspectos organizativos, logísticos, etcétera, ya gastó $900,000, casi $1,000,000, fíjese usted. Y bueno, ahí está, ya hay un problema internacional por este asunto, y veremos pues en qué deriva, ¿no? ¿Qué dice FIFA en torno a este tema? Escucharemos ya con el transcurrir de los días lo que explique la FIFA con relación a esta controversia. Pero hoy, amigos, es un día especial en el fútbol mundial porque Lionel Messi va a disputar el último partido con Argentina en su despedida de la selección argentina. Bueno, y ayer se cumplió la última práctica ya, ¿no? Previa al partido que hoy va a sostener precisamente la selección argentina contra este rival de muy poca jerarquía, ¿no? Sí, pero bueno, y todo era, todas las miradas estaban centradas en el entrenamiento de ayer, en Lionel Messi, ¿no? El momento más distendido llegó con uno de los habituales rondos, un ejercicio en espacios reducidos, en el que Messi intercambió pases y bromas con sus compañeros en una escena repetida incontables veces y en incontables estadios también durante 21 años con la celeste y blanco, ¿no? Bueno, y así se desarrolló la práctica, y Messi se apresta para jugar hoy su partido final con la selección argentina, ¿no? Ya esto se había anunciado a fines de agosto pasado, el retiro de Messi del albiceleste, ¿no? Cosa que se va a concretar hoy. Y esta despedida va a concretarse desde las 20 horas local en el Estadio Monumental de Buenos Aires, el de River,
donde se espera que el capitán sea homenajeado tanto por la afición como por la Asociación del Fútbol Argentino, la AFA, y varios de sus compañeros campeones del mundo a su lado en Qatar, ¿no? Este amistoso cerrará una serie de 3 encuentros de Argentina que aprovechó las victorias ante Bolivia y Burkina Faso, ambas sin Messi, para probar nuevos jugadores y variantes de cara a la etapa que comenzará tras la despedida de su capitán. ¿Qué quiere que le diga de este partido de hoy? Benín, un rival de muy poca jerarquía, y hoy será prácticamente un partido de exhibición, ¿no?, de la selección argentina para la despedida de Messi. El planeta futbolístico está pendiente, ¿no?, de lo que vaya a ocurrir hoy precisamente con ese partido. La despedida de Messi. Pero hay que aclarar, es la despedida con la selección argentina, ¿no? No del fútbol todavía, porque tiene contrato con el Inter Miami, ¿no? Bueno, a los partidos que se van a disputar hoy precisamente por la Liga de las Naciones de la UEFA, las selecciones de Europa. Estos son los partidos. A las 10 de la mañana, hora de Bolivia, tendremos a Kazajistán contra Islas Feroe. A las 3 menos cuarto de la tarde, los otros partidos, que son los siguientes. Atención: Suiza contra Macedonia del Norte, Luxemburgo ante Bulgaria, Escocia frente a Eslovenia, Croacia ante España, Inglaterra, República Checa, Moldavia con Eslovaquia, Estonia ante Islandia, Albania frente a San Marino y Bielorrusia frente a Finlandia. Esos son entonces los partidos de hoy por la Liga de Naciones de la UEFA.

0: Ay, por la Copa Bolivia, hoy tres partidos, ¿no? Real Oruro ante Real Tomayapo a las 3 de la tarde, Real Potosí ante San Antonio de Bulo Bulo a las 6 de la tarde y Aurora frente a ABB a las 8 de la noche.
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Ahora son las 6 de la mañana con 5 minutos, 6 de la mañana, 5 minutos en Santa Cruz de la Sierra. Bueno, y finalmente ya tenemos reconocido y posesionado el nuevo fiscal general interino de nuestro país, nuevo fiscal general del Estado, pero de manera interina. Y fueron dos actos los que se desarrollaron ayer, ¿no? Y hubo una previa todavía, porque en la previa, el domingo en la noche, el vicepresidente Edman Lara había dicho que no iba a posesionar al nuevo a la nueva autoridad, ¿no es cierto?, al nuevo fiscal general del Estado, argumentando que él desconocía el proceso y tenía que revisarlo y no sé qué, poniéndole trabas a la posesión del nuevo fiscal general del Estado, que había sido elegido en su ausencia, en ausencia de él, que estaba en el exterior del país, ¿no? Bueno, siempre poniendo peros el vicepresidente del Estado, y por esa razón es que al mediodía, en torno al mediodía, se produjo un acto en el que el nuevo fiscal general del Estado fue reconocido por el gobierno boliviano y por las instituciones más representativas del país. Ese acto lo encabezó el presidente del Estado, Rodrigo Paz Pereira, ¿no? Y estaban presentes en el acto todas las instituciones más importantes del país. Es decir, era como un reconocimiento nacional de la nueva autoridad, como para que no quede ninguna duda sobre dos aspectos centrales en este sentido, ¿no? Sobre la legalidad y sobre la legitimidad, ¿no?, de la nueva autoridad, ¿no? Entonces, bueno, se hizo el acto y ya lo que se aguardaba es que posteriormente, en algún momento, en el momento en que haya dispuesto el vicepresidente del Estado, lo iba a posesionar propiamente. Cosa que ocurrió ya en horas de la noche. Pasada las 7 de la noche, se estaba dando lugar a la posesión propiamente y al juramento de la nueva autoridad. Bueno, y ahí vinieron los discursos de rigor. El vicepresidente Edman Lara explicó los motivos por los cuales él ponía objeciones a la posesión de la nueva autoridad, ¿no? Explicó sus motivos en un mensaje, en un discurso muy corto, en el que acusó además al presidente del Senado de no haberle proporcionado toda la información necesaria en este caso para que él haya hecho el análisis correspondiente sobre la legalidad del nombramiento del nuevo fiscal general del Estado. Bueno, así todo se desarrolló el acto y el nuevo fiscal general del Estado, José Armando Urioste, pues también prácticamente repitió, ¿no?, aunque sin leer, el discurso de la mañana, ¿no?, el discurso del acto de reconocimiento a su autoridad, ¿no?, diciendo que hay mucho por hacer, es muy poco tiempo el que él tiene, solamente son 90 días como fiscal interino, y en consecuencia pidió apoyo a todos, porque el monstruo de la corrupción, dijo, que se había enquistado en esa institución es muy grande, muy poderoso, tiene muchos tentáculos y tiene mucho tiempo de estar corrompiendo a todo mundo, ¿no? Entonces pidió apoyo de todos para poder sacar adelante un proceso de limpieza en la Contraloría, perdón, en
poder del Estado, porque es un poder del Estado, no hay, no, es parte de un poder del Estado, la Fiscalía General, ¿no? Y en consecuencia, dijo, esto lo tenemos que hacer entre todos, ¿no? Por eso es que pidió apoyo, ayuda de todos las autoridades presentes, ¿no? Pero en medio de todo también hubo una conferencia de prensa del del abogado del ex fiscal general del Estado, Roger Mariaca, en el que el abogado Jorge Justiniano Atará, pues se dijo que los procesos, algunos procesos estaban paralizados, que se habían paralizado a propósito, ¿no? Y esto fue respondido por el nuevo fiscal general del Estado, José Armando Urioste, afirmó que el Ministerio Público no paralizó ni paralizará ninguna investigación, incluidos los procesos que hay contra figuras como el líder cocalero Evo Morales y el estratega político Fernando Cerimedo, citando también otras investigaciones sonadas como el hallazgo de oro en Birubiru o el caso Maletas. Todos los casos van a ser investigados como corresponde, dijo el nuevo fiscal general del Estado. Ni el caso de Cerimedo, ni el caso de Mariaca, ni ningún otro se va a paralizar. Pero dijo esto más el nuevo fiscal general del Estado: que se preocupen los delincuentes y los que tienen órdenes de aprehensión. No estamos paralizando casos, ni el de Evo, ni el de Cerimedo, que son casos emblemáticos, ni las maletas, ni el oro. No hay caso que se haya paralizado y no se va a paralizar. Somos independientes, sostuvo la autoridad. Incluso apuntó a reinvestigar todo lo relacionado a los casos que hay contra su antecesor, Roger Mariaca, advirtiendo que de manera extraoficial se conoce sobre centros de acopio de dinero y una granja de bots. Esta definición, en la práctica, marca el eje de trabajo de los 90 días en que el nuevo fiscal general del Estado se ha fijado para ordenar la fiscalía y tomar decisiones no solo sobre investigaciones ante consultas que considera sensibles, más bien, sino que también señaló que hay otros temas en curso, como denuncias contra jueces, fiscales, que vienen desde el exterior del país incluso. Tenemos denuncias internacionales con pruebas, se van a investigar. Tenemos denuncias contra fiscales concretas, contra jueces, denuncias internacionales con pruebas. No solamente son los casos de las visas en referencia a la lista de vetados por Estados Unidos. Se nos vienen varias sorpresas bien grandes en las próximas semanas, enfatizó el nuevo fiscal general del Estado. También planteó que la capacidad investigativa del país puede resultar insuficiente para determinados procesos, por lo que ya se tomó contacto con organismos internacionales para solicitar cooperación tecnológica y apoyo especializado, aunque aclaró que esa colaboración no supone permitir que fiscales extranjeros intervengan directamente.

Fiscales, sí, cambios de fiscales departamentales. Claro, porque los fiscales que habían, pues, respondían a órdenes de del que ya está en la cárcel, ¿no ves? Entonces, hay que cambiar esas autoridades. Y así lo hizo saber también ya el nuevo fiscal general del Estado, ¿no? Así es que las designaciones de los fiscales departamentales van a ser inmediatas, dijo el nuevo fiscal general del Estado. Bueno, eso es en torno a este tema que tanta cobertura periodística generó ayer.

0: Pero hay cosas que no se pueden pasar por alto también de lo dicho ayer, ¿no?, por el nuevo fiscal general del Estado, medio de todo lo que hubo, ¿no?, y lo que le he contado. Por ejemplo, José Armando Urioste, el nuevo fiscal general del Estado, contó, relató que una de las autoridades le dijo que había pagado $7,000 para ser habilitado como fiscal. Imagínese, para ser fiscal se debía pagar $7,000, pagó un fiscal, lo que le contó al nuevo fiscal general del Estado. Esto, estas denuncias se tienen que investigar, estas cosas se tienen que aclarar. Queremos lo que está pasando. Me llama un fiscal de distrito y me dice: pagué $7,000 para habilitación como fiscal. No queremos eso, insistió la nueva autoridad. Dijo que no habrá ninguna facilidad para quienes deseen asumir como fiscales departamentales y que todo dependerá del concurso de mérito. Y dijo algo más, que ya se había contactado con algunas personas, reconocidos juristas de nuestro país, y le habían dicho que no querían meterse en este tema porque hay demasiada corrupción en las fiscalías departamentales, ¿no? Entonces, le toca un trabajo complicado a la nueva autoridad, ¿no? Bueno, va a haber cambio de los fiscales departamentales. Esa es una realidad, es un hecho.
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1: Ahora son las 6 de la mañana con 21 minutos y hay más temas informativos. Importante reunión se anuncia con relación al modelo 50-50. El viceministro de Autonomía, Adrián Oliva, informó que las mesas técnicas del 50-50 han logrado avances tras evaluar el acuerdo firmado el pasado 5 de agosto entre los gobernadores y el presidente del Estado. Detalló que se trabaja en dos propuestas que serán presentadas ante el Parlamento: la modificación de la ley de dominios tributarios y la modificación de la ley de relacionamiento internacional. Hay propuestas de ambas partes que se han discutido ampliamente, se han debatido, se van a integrar y vamos a trabajar para presentar estos dos proyectos de leyes. Dijo, asimismo indicó que se definieron las bases de la agenda que se desarrollará, atención, el próximo 12 de octubre en Cobija, donde participarán gobernadores y ministros de Estado para continuar con la discusión de la Agenda 50-50. Ojo con la fecha, 12 de octubre, importante reunión.

escuche esta información porque es muy importante para miles y miles de estudiantes. El gobierno publicó en la Gaceta Oficial el Decreto Supremo 5735, con el que se hace oficial el título de bachiller digital y gratuito para más de 221 mil personas que culminen sus estudios este año. Esta modalidad le permitirá a los estudiantes reducir los costos que pagaban para obtener la legalización del documento e imprimirlo. Ya no se va a pagar a través de las gobernaciones los 11 millones de bolivianos al gobierno nacional, porque el gobierno se hará responsable, según se explicó. El nuevo documento será digital e incorporará un código QR que permitirá verificar su autenticidad y volver a imprimirlo las veces que sea necesario, sin requerir trámites adicionales de legalización. Buena noticia para los bachilleres 2026.

6:24, la inflación de este mes de pasado, de septiembre, ¿cuánto fue? Le cuento que menos del 1%. La inflación en Bolivia en el mes de septiembre llegó a 0,85%, pese al fin de la subvención al diésel, según informó el Instituto Nacional de Estadísticas. Asimismo, la inflación acumulada en Bolivia llegó al 3,88% entre enero y septiembre de este año, mientras que la variación a 12 meses alcanzó 5,7%. El INE señaló que el incremento mensual de 0,85% de septiembre, la inflación de septiembre, también estuvo asociada al comportamiento de varias divisiones de bienes y servicios, entre ellas transporte, alimentos, bebidas no alcohólicas, alimentos y bebidas consumidos fuera del hogar, salud, comunicaciones, vivienda y servicios básicos, además de muebles, bienes y servicios domésticos. Hasta aquí las noticias por el momento, pero enseguida llega el desayuno informado con asuntos centrales en la programación de Marítima.

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12: Marítima FM 100.9 anuncia la hora.
13: 6:30 a.m.
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2: Muy buenos días, bienvenidos a Desayuno Informado con Asuntos Centrales. Comenzamos un nuevo día, una nueva agenda, una nueva jornada. Buen día, Mónica Patricia Salvatierra Surco.
3: Hola, Nona, buen día. Hoy día necesito mucho ánimo y mucha comprensión. Me olvidé mi computadora, les cuento a todos.
2: ¿Y ahora? ¿Qué hacemos? ¿A dónde vamos a parar?
3: ¿A dónde vamos a parar? Sí, realmente. Bueno, igual, las noticias están frescas, hay mucha información que compartir el día de hoy. Bolivia amanece con nuevo fiscal general del Estado ya posesionado. José Armando Urioste asumió anoche y ha hecho muchas promesas bastante importantes y fuertes,
2: ¿no? Anunció muchos cambios, ¿no? Vamos a ver qué sucede. Hoy es martes 6 de octubre. Hoy 6 de octubre se recuerda, es el Día Internacional de la Geodiversidad y es el Día Mundial de la Parálisis Cerebral.
3: Es el Día Mundial de la Geodiversidad. ¿Eso significa todas las áreas geográficas que tiene el planeta?
2: Exactamente. Fue impuesto o sugerido, en todo caso, por la UNESCO, que se proclamó como...
3: Día Nona Vargas.
2: Nublado.
3: Pero bastante agradable, ¿no?
2: Sí, está agradable. Una temperatura actual de 20 grados centígrados. La máxima de hoy que llegará a alcanzar el termómetro será de 29 grados. Hay un bonito clima, está, si bien anoche llovió hasta la madrugada, ¿no? En algunas zonas de la ciudad, la mayoría.
3: Sí.
2: Y hoy la máxima se espera que sea de 29 grados. Todavía no ha... He compartido un video, no sé si les llegó. No ha salido el sol. Ah, cierto, está aquí intentando salir, creo que muy pesado. Está nubladito. Esperemos que no llueva, por lo menos no hay pronóstico de lluvia. Pero va a estar así, con una máxima, a medida que avanza el día va calentando, ¿no? Y no termina con mucho calor en la tarde.
3: Sí, ayer la temperatura máxima anunciada por la...

0: aplicaciones era de 28 grados, pero efectivamente creo que ha hecho muchísimo calor, muchísimo más calor, se sentía mucha humedad, muy pesado el ambiente. Hoy probablemente también haya mucha humedad como consecuencia de la lluvia que hemos tenido en la madrugada, pero bueno, va a mejorar, vamos a tener un día agradable, un día de por lo menos temperatura no alta, aunque sí humedad bastante elevada. En este momento la humedad es del 91%, Nona. Es fuerte.
1: Está así.
0: Y se siente por eso bochornoso el clima.
1: Ahí están nuestras imágenes que les quería compartir. No se ve todavía el sol, está escondido, está nublado. Así que me imagino que a partir de las 9, 10 de la mañana ya vamos a tener un día bastante soleado y cálido. Mientras tanto, aprovechemos este clima que está ideal para poder comenzar con varias actividades, principalmente los que hacen deporte.
0: Sí, sí. Saludos a todos los que nos escuchan desde los gimnasios, a quienes han salido a caminar con su teléfono y sus audífonos, a todos los que están teniendo esa vida saludable, envidiable, que muchos quisiéramos tener y que no tenemos. Bueno, te propongo que vayamos con los titulares de la jornada, con los temas que van a marcar la agenda.
1: Sí, justamente uno de los temas que sin duda ha marcado el inicio de semana y de la agenda ha sido lo que pasó ayer, ¿no? Urioste y el fiscal general lo reconocieron primero en la mañana, bueno, muy cerca del mediodía, y ya luego, al finalizar el día, el vicepresidente Lara ya finalmente lo posesionó como fiscal interino.
0: Después de todo un papelón, ¿no?, del vicepresidente Lara, porque llegó, desconoció la elección, dijo que iba a ver si estaba bien o estaba mal, como si fuera el emperador de la Asamblea Legislativa, más o menos. Hubo mucha molestia de los asambleístas por esta actitud que tuvo el vicepresidente, que finalmente estuvo posando feliz para la foto con el nuevo fiscal general del Estado, lo posesionó, le entregó, le tomó el juramento al final del día en una ceremonia sencilla donde estuvieron los legisladores, no estuvieron los presidentes de cámaras, pero sí estuvieron los legisladores. Y ahí en ese evento el fiscal hizo varios anuncios, ¿no?, y varios compromisos respecto de lo que va a ser su gestión. Para empezar, lo que hizo fue pedir que los fiscales departamentales pongan sus cargos a disposición, Nona. ¿No? Él ha dicho que hasta la próxima semana va a poder posesionar a los nuevos fiscales departamentales en un afán de hacer limpieza. También ha planteado la posibilidad de que los fiscales en general se sometan al polígrafo, a un detector de mentiras para ver para en ese proceso de limpieza que va a haber, porque no hay que olvidarse que después de la detención del exfiscal Mariaca, hubieron algunas acciones en el Ministerio Público, sí, para frenar la investigación contra Mariaca, y entonces ahí hay una serie de cosas que limpiar. Más adelante les vamos a mostrar cuál es la estructura del Ministerio Público, y no es poca cosa lo que tiene que hacer el nuevo fiscal general del Estado.
1: Es la tarea que tiene José Armando Urioste, entonces finalmente posesionado ayer, al final del día prácticamente, ¿no?
0: Una frase que dijo fue: yo no soy rico, pero tampoco soy pobre, y con lo que estoy entrando me voy a ir. Que nadie se atreva a ofrecerme plata porque al día siguiente va a ir preso, decía el nuevo fiscal general del Estado, que va a empezar desde hoy en Sucre a hacer una evaluación minuciosa de todo el aparato del Ministerio Público.
1: Por otro lado, el presidente Rodrigo Paz le plantea desafíos al nuevo fiscal. El presidente reconoció públicamente a Urioste y le fijó 4 objetivos: recuperar la institucionalidad de la Fiscalía, la credibilidad, la independencia e iniciar la transición del Ministerio Público, ¿no?
0: Sí. Bueno, es una oportunidad muy valiosa la que está comenzando. No sé si tenés por ahí el post de Samuel Doria Medina, que él plantea eso precisamente, que es una oportunidad de oro la que tiene la nueva autoridad para poder empezar a depurar todo este organismo, esta institución.
1: ¿Pero en 90 días va a poder hacer todo eso?
0: No, pero puede empezar, ¿no? Puede dar señales para poder limpiar. El tema es que no se sabe hasta dónde llega la corrupción en el Ministerio Público, ¿no? Y en la justicia y en la policía. porque son como tres, una triada de instituciones que operan juntas, ¿no?
1: Samuel escribió: este 5 de octubre debería ser el primer día de la transformación ética del Estado boliviano. Hace poco se ha echado una mafia a la Fiscalía. Ha sido un primer paso que el nuevo fiscal Armando Urioste debe consolidar. La expectativa del pueblo boliviano es que este fiscal, interino, combata y aparte a todos los que están comprometidos con la corrupción en el Ministerio Público y el sistema judicial. Esta es una expectativa muy alta y noble y esperamos que Urioste responda a ella. Al mismo tiempo, no nos podemos olvidar de la corrupción en el Ejecutivo, que es creciente y constituye un insulto a los ciudadanos en tiempo de crisis. Los bolivianos quieren relanzamiento de la moral pública. Esta exigencia es la principal ventaja con la que contamos los reformistas y la peor amenaza para los que quieren mantener las cosas siempre. Ojalá haya unidad para empujar al país en el sentido en el que quiere el pueblo.
0: Así es. Bueno, ese ha sido el tema principal. Por otro lado, Roger Mariaca ayer en la tarde ya ha llegado al penal de Cantumarca. Te cuento que es un penal que está como a 10 kilómetros de Potosí.
1: Eso quiere decir a 4.200 metros sobre el nivel del mar.
0: No está tan alto, no llega a los 4.000 metros sobre el nivel del mar, 3.700 más o menos. Y tiene un hacinamiento que ha sido noticia en los últimos meses.
1: Sí, sé que está construido para 250 internos, sin embargo ya bordea los 800, ¿no?
0: Exactamente, ¿no? Y esa ha sido la protesta de los internos que habían en el lugar y que piden que hayan reformas para poder eliminar ese hacinamiento que hay en Potosí. Ahí es donde va a estar el fiscal Mariaca, preocupado, o donde está preocupado él, porque dice que también hay sicarios que podrían acabar con su vida. Probablemente le van a dar condiciones de seguridad para que él pueda permanecer en el lugar. En la segunda audiencia que él tuvo, la defensa de Mariaca intentó que la medida cautelar se disponga en otro penal, no en Cantumarca, para que haya una colisión de intereses y que después se pueda definir que no esté en Potosí, sino en otra cárcel, pero eso no se ha logrado, ¿no?
1: Sí, él mismo en la audiencia pidió que no lo lleven ahí por un tema de salud, porque su familia iba a estar muy lejos, y además porque recientemente él fue uno de los que envió a ese lugar a los sicarios del caso de San Ignacio de Velasco. Entonces ese era uno de los temores que él planteaba, sin embargo ya se cumplió con la orden del juez. Desde ayer en la tarde lo trasladaron por tierra hasta Potosí desde la ciudad de La Paz y ahora está en Cantumarca.
0: Y en este momento están pendientes las apelaciones, ¿no?, de las dos audiencias cautelares para que no le den arresto, detención preventiva, sino que pueda defenderse en otras condiciones. Eso está pendiente y vamos a ver cuándo es que se desarrolla. Otra noticia importante tiene que ver con el combustible, ¿no? ¿Has visto que ya no hay filas?
1: Ya no hay
0: filas. ¿O hay pocas filas? Ayer estuvo en Asuntos Centrales Susi Dorado, que es gerente de Asosur, y ella contaba que hasta ayer la provisión de gasolina había sido normal. Alrededor de, me parece que 3 millones de litros. Vamos a buscar la cuña de Susi Dorado, por favor. Y que de alguna manera las filas estaban siendo por la desesperación de la gente, ¿no? El miedo. Escuchemos lo que decía Susi Dorado.
2: Comentarle de que la semana pasada, desde el día martes, tuvimos muy buena programación por parte de yacimientos. Esto se ha venido repitiendo durante la semana pasada hasta el día sábado, y el día de hoy también tuvimos una buena asignación, que es prácticamente 3 millones de litros para todo el departamento. Sin embargo, se entiende, o por lo menos es la conclusión a la que hemos llegado nosotros, de que todavía hay la psicosis de la gente que piensa de que va a subir el combustible y que obviamente tienen que cargar a full todos los vehículos, y por eso todavía existen colas en la ciudad. Hay un comportamiento, lamentablemente, de la población de desespero, que está tratando de abastecerse lo más que puede con gasolina.
0: Bueno, ahí Susi Dorado entonces explicaba que ya prácticamente se ha normalizado la provisión de parte de YPFB de la gasolina, así que menos desesperación, más calma, y ahí uno puede ir a cargar gasolina con tranquilidad.
1: Sí, ayer ya rige, en todo caso, algunos micreros ya comenzaron a propósito de gasolina y de costos, 3 bolivianos con 50, ¿no? El sí. pasaje, pese a que existía una controversia porque la norma todavía no estaba publicada oficialmente, pero el paro que tenía que realizarse ayer y hoy fue suspendido con esta promesa, porque ya el alcalde ha promulgado en la Gaceta Municipal las condiciones para que el transporte público tenga un costo de 3 bolivianos con 50.
0: Bueno, pero ayer el alcalde también ha hecho una serie de advertencias al transporte público respecto a qué condiciones tiene que tener el transporte público para poder cobrar lo que cobra, ¿no? Tenemos, Rosy, ahí está lo que decía el alcalde Mamén Saavedra.
1: Que estuvo en unos talleres, ¿no?
0: Exactamente.
1: Revisando el estado de...
0: Y que los micros tienen que trabajar como se debe, con respeto al ciudadano y dándole las condiciones, ¿no? Escuchemos.
3: Se van a dar autorizaciones temporales, porque las autorizaciones o las concesiones a largo plazo se dan con el cambio de unidad, con el cambio de la matriz energética. Y aquí viene uno de los elementos más importantes. La primera fase del gran programa de movilidad urbana implica 1,000 unidades eléctricas. Y si Dios quiere, en un par de semanas le vamos a dar muy buenas noticias. Ya hemos hablado con el sistema financiero y están muy interesados en este tema.
0: Bueno, esa es una buena noticia, ¿no? El otro día hablábamos de los micros eléctricos que hay en otros países. Y bueno, sería fantástico.
1: Y no solo micros, he visto, por ejemplo, en ciudades que hay tranvías que circulan, y esos justamente circulan con electricidad y los pone el Estado.
0: Sí.
1: Y la gente solamente accede a través de tarjetas o de facilidades que pueden tener. Y eso sería, no sé, a mí se me ocurría de repente por el primer anillo, segundo anillo, ya que nuestra ciudad está organizada en anillos, ayudaría bastante, ¿no?
0: Creo que hay un problema así en nuestra ciudad, ¿no? Que las calles son muy angostitas.
1: Pero los anillos no son tan angostitos.
0: Claro, por los anillos podrían haber tranvías. Aunque creo que los micros que mejor funcionan son los volteros de los anillos, ¿no?
1: Sí.
0: Y los demás son...
1: Incluso son los que están en mejores condiciones, ¿no?
0: Sí.
1: Bueno, pero es porque también el estado de la vía es mejor.
0: Sí,
1: que
0: totalmente.
1: Los otros micros que tienen que ir lejos de la ciudad y tienen que atravesar avenidas que no están en las condiciones como para que puedan... Es lo que nos explicaba don Edgar el otro día que vino, que algunos tienen debajo su filtro, y eso cuando llueve ellos evitan salir porque el filtro se les ensucia y les perjudica. Entonces eso es una cadena larga de cosas que hay que ir solucionando.
0: Sí, totalmente. Bueno, ayer también hubo una reunión preparatoria de... con miras a que de una vez se pueda aplicar por lo menos en parte el 50-50 que están pidiendo las regiones. Representantes de las gobernaciones se han reunido con el viceministro de Autonomías para ir avanzando, por ejemplo, en la modificación de la ley de dominios tributarios y la modificación de la ley de relacionamiento internacional para poder permitir que las gobernaciones tengan mejor acceso a recursos económicos y que desde luego puedan brindar mejor servicio a que tienen vínculo más directo con la población, conocen más las necesidades y tienen una infinidad de competencias que de pronto no están pudiendo cumplir precisamente porque la coparticipación tributaria no es suficiente y las gobernaciones sobre todo tienen muy poco acceso a generar recursos por su cuenta, ¿no? Por lo menos las alcaldías tienen recaudaciones por los impuestos a las viviendas, a los vehículos y a las patentes, etcétera, pero las gobernaciones no. Entonces necesitan acceder a créditos y ellos quieren acceder a créditos sin pedirle permiso al Ministerio de Economía como ha sido hasta el momento, ¿no?
1: Y a propósito de gobernaciones, gobernaciones porque también uno de los ingresos que tenían las gobernaciones era justamente el pago que hacen los estudiantes de colegios para poder tener su título de bachiller, porque ayer el presidente ya anunció un título gratuito para 221,000 bachilleres y elimina la legalización para ingresar a la universidad. eso facilita para esta cantidad de estudiantes poder recibir de manera gratuita su título de bachiller en un formato digital que va a reducir costos que actualmente deben asumir muchas de las familias para poder obtener. Recordemos, a mí cuando me tocó sacar mi título hace mucho tiempo, había que esperar que vaya a La Paz, que vuelva, pagar, y más que nada el tiempo que tomaba a los estudiantes poder hacer todas estas gestiones, ¿no?
0: El Estado tranca. Y no solo eso, yo me acuerdo que cuando tenía que sacar copias de los certificados para mandarle a mi hija, todo iba a La Paz.
1: Sí, acá, y peor si van afuera del país, tenía que ir a Cancillería, que te lo sellen, etcétera, y volver. Es un trámite bastante largo.
0: Y el ministro de Educación nos decía en una entrevista, Nona, que hasta para cambiar una nota, los maestros, digamos que suben al sistema sus notas, si se equivocaron en esa nota, el pedido tiene que ir al ministerio, a La Paz, aprobarse en el ministerio, volver. Entonces, realmente todo un trámite cuando las cosas podrían hacerse de manera digital. Y a propósito de digital, ¿cómo estará yendo el trámite de la cédula digital? No le vamos a pedir a la gente que ya ha tenido esa experiencia que nos comente si está funcionando, si no está funcionando, porque ese ha sido un paso importante.
1: Y siguiendo, y si seguimos hablando del gobierno, Mónica, ayer, bueno, se eleva la presión sobre Evo Morales, ¿no? El ministro de la Presidencia, Fernando Aramayo, dijo este lunes que el gobierno está activando una cooperación regional relacionada con la eventual captura del expresidente Evo Morales, y asegura que para lograr que responda ante la justicia es una prioridad gubernamental la que tienen, ¿no?
0: ¿Y por qué está en la mira del gobierno Evo Morales? ¿Y por qué se está activando esta cooperación internacional? Se está activando porque el gobierno culpa a Evo Morales, a la COP y a otra serie de organizaciones sindicales de estar generando un complot contra el gobierno, de querer desestabilizar al gobierno. Y entonces lo que plantea el gobierno es que hay una organización internacional manejada por la izquierda, la izquierda del Grupo de Puebla, del socialismo del siglo XXI, que están trabajando de manera articulada para desestabilizar a los gobiernos que tienen otra corriente ideológica, y entre ellos a Bolivia, ¿no? El ministro de gobierno, cuando presentó el caso de la detención de Mariaca, dijo que toda la plata que generaba esta corrupción y esta protección al narcotráfico iba dirigida a financiar los bloqueos. Y hay un detalle, Nona. Después de la detención de Mariaca y de todo lo que hemos visto la semana pasada, ¿en qué quedó la amenaza de Evo? La amenaza de Evo se tenía que cumplir el 3 de octubre, ¿no? Hasta ese día, cierto, era el plazo que le había dado Evo Morales al gobierno para
1: abrogar el decreto.
0: Por las buenas o por las malas, ¿te acordás?
1: Me acuerdo.
0: Y eso ha quedado en nada.
1: Se olvidó.
0: No sé si se olvidó.
1: O ya no tiene mecanismo para seguir, claro, avanzando.
0: Claro, esa es la situación, ¿no? Y bueno, después de lo que ha declarado el ministro de la Presidencia, Evo Morales no ha dicho nada, ¿no?
1: Por otro lado, ayer también se conoció el informe de la Defensoría del Pueblo, que presentó un monitoreo a 63 hogares de las 9 capitales y el Alto, en el que se conoce que los hogares reducen comidas, según la Defensoría, ¿no? Una de cada 3 familias reporta reducir el número de comidas.
0: Es muy fuerte ese dato, sí.
1: Sí, el 71% considera que ya el presupuesto no les alcanza para alimentarse. Un 94% redujo la cantidad de alimentos que compra. El 86% ha modificado sus hábitos alimenticios y un 11% redujo gastos de salud. Ese dinero ahora lo destinan para comida que antes estaba destinado para la salud.
0: Sí. Bueno, y tenemos los datos de la inflación, ¿no?, de septiembre, en unas placas que ha preparado Nona ayer. No es muy alta la inflación, sin embargo, se siente nomás en los hogares. Creo que Chuquisaca es el departamento, Sucre, que ha registrado Sucre.
1: Sí, yo, mi hermana, que es una de las que va al mercado por nosotras, dijo, no hemos sentido en Santa Cruz porque aquí ya subió hace harto. Entonces, por eso es que el informe de septiembre no se lo siente así. porque ayer se conoció el último índice de precios al consumidor y hay una inflación acumulada de un 5%, sin embargo la de septiembre no llega al 1%, ¿no? Chuquisaca, en todo caso Sucre, es la ciudad en la que más se han encarecido los precios, seguidas de Potosí. Uh-huh. Ahí están donde han subido más los precios en Sucre, con un 2.26%, le sigue Potosí con 1.88%, la región de metropolitana de 1.47%, Cobija también ha subido su inflación a 1.42%, Tarija a 1.40%, el conurbano de La Paz a 0.76%, en Oruro ha subido a 0.45%, en Santa Cruz hemos llegado al 0.38% y en Trinidad es donde menos se ha sentido la inflación. Todo este promedio nacional no llega al 1%, llega al 0.85%.
0: Sigamos, por favor, con las placas.
1: ¿Cuáles son los productos que más subieron durante el mes de septiembre? Solamente estamos enfocados en septiembre. El tomate ha subido un 38.12%. Las bebidas o las gaseosas han subido un 3.75%. La papa ha subido un 8.82%. El transporte público ha subido en 2.21%, y esto tiene que ver con el incremento del combustible, del diésel. Y los equipos telefónicos han subido 5.64%. Y un producto de la canasta familiar que ha subido también es la cebolla, en un 6%.
0: Sí. Bueno, está todo más carito, ¿no?
1: Lo que sí ha bajado es el pollo, en casi un 20%, 19.21%. Leía un análisis de Gonzalo Chávez, y justamente eso es lo que ha compensado que no lleguemos más del 1%, porque el pollo ha bajado, ¿no? Menos 19.21% durante el mes de septiembre.
0: El otro día fui al mercado y compré, después de muchas lunas, carne. Porque yo, cuando subió la carne...
1: ¿Te has hecho vegetariana?
0: No, o sea, bueno, diariamente no cocino, ¿no? Pero yo no compro carne porque me enoja que la carne, siendo un país ganadero como somos, una región ganadera, sea tan cara. Sin embargo, me quedé un poco sorprendida. No sé, a ver, Rosy nos va a ayudar. 63 kilos el kilo de queperí.
1: 63 bolivianos
0: el kilo de queperí. 68 bolivianos el kilo de carne. Y el carnicero, como siempre, me decía, va a seguir subiendo, a llegar a 100. Pero creo que ese precio se ha mantenido, ¿no?
1: Sí.
0: ¿Vos comprás carne?
1: Sí.
0: ¿Y en cuánto, más o menos?
1: Pero tampoco consumimos mucha carne, pero ya es por un tema de salud, digamos.
0: Sí.
1: No sé, la verdad.
0: Y hay pequeños cortes que se venden no por peso, sino por bandeja, digamos,
1: exacto, en el, sí, supermercado, para mí me fascina, sí.
0: Que se venden más baratos, ¿no? 45 bolivianos, qué sé yo, una bandejita de bifes. Pero bueno, igual sigue cara la carne, sigue muy cara.
1: Así estamos con los temas de los precios de la canasta familiar, que han sido afectados, y que este informe de la Defensoría sin duda preocupa también, ¿no? Por esos porcentajes.
0: Hay un tema que ayer nos ha asustado mucho a Nona y a mí. No queremos ser alarmistas, pero es un tema que hay que tomar en cuenta y que hay que estar atentos, ¿no? No, ajá, ha pasado en Bolivia, ha pasado en Rusia, en la Siberia, ¿no, Nona?
1: Sí, en la Siberia hay una científica, bueno, una técnica que tenía 28 años de edad y ha muerto. Aún no se sabe qué es lo que ha pasado, porque Rusia es muy hermético en esos temas. Sin embargo, ha despertado el interés del resto de la comunidad científica, porque se está averiguando qué es lo que realmente pasó, ¿no? Todavía no hay un informe oficial. Si no me equivoco, se llamaba neumonía, de lo que ella ha fallecido.
0: Sí.
1: Muere de neumonía por causas desconocidas, que no han sido confirmadas, pero se ha puesto en cuarentena a un centenar de personas que estaban en la zona, ¿no?
0: Sí.
1: Y eso ha preocupado a la comunidad internacional.
0: Es una investigadora rusa en la Siberia que ha muerto por una posible infección de peste, neumología de origen desconocido. Lo que se está comentando en varias publicaciones de diarios internacionales es que esta neumonía ha salido de un laboratorio y que es muy grave, muy fuerte, más fuerte que el COVID, 200 veces más fuerte, más letal que el coronavirus. y esto ha hecho que unas 200 personas en cuatro hospitales, estén en cuarentena en este momento. Ayer también le preguntaron a Donald Trump sobre este tema y él dijo que fue optimista, dijo, hemos controlado otras pestes, vamos a controlar esta y vamos a apoyar en todo lo que haga falta.
1: Sí, la trabajadora pertenecía a un instituto especializado, Instituto de Investigación Antipeste de Irkutsk, uh-huh, ubicado en la localidad de Shelekov, en Siberia. Se ha identificado como Daria Shipilova, de 28 años, murió después de sufrir una neumonía de origen desconocido. Las personas que estuvieron en contacto con ella están bajo vigilancia. Por ahora no se sabe qué realmente ha pasado, está en investigación. Y Rusia ha decidido poner el tema bajo control, en caso de, porque hay preocupación en la comunidad, sin duda, con todo lo que hemos vivido en el 2019 y 2020, esto preocupa, ¿no?
0: Sin lugar a dudas. Bueno, esos son los temas que están marcando la agenda. Propongo que vayamos un poquito al desarrollo de algunos temas, sobre todo el principal, que es la posesión del nuevo fiscal. Vamos a ver las imágenes en las que él era posesionado anoche en la Asamblea Legislativa por el vicepresidente, que es el presidente nato del Congreso. Ahí está Urioste, ya es fiscal general y ahora empieza la limpieza en el Ministerio Público. Esas son las imágenes de la posesión. Ahí estaba Edman Lara, como decíamos, muy muy tranquilo posesionando después de haber marcado una condición o una serie de objeciones a esta posesión. Pero escuchemos qué era lo que decía el nuevo fiscal general del Estado en su discurso después de haber sido posesionado. Sus palabras eran muy esperadas, hay mucha expectativa con relación a lo que él pueda decir.
4: Señor José Armando Urioste Viera, de acuerdo a su creencia religiosa, haga la señal que usted considere. Jura por Dios, por la patria, por los próceres de la independencia, por nuestra constitución política del Estado, por el pueblo boliviano, desempeñar con honestidad, responsabilidad, independencia, imparcialidad, transparencia, el cargo de fiscal general del Estado de manera interina, cumpliendo y ejerciendo sus funciones en defensa de la legalidad, los intereses generales de la sociedad y la institucionalidad del Estado. Si así lo hiciere, que Dios, la patria, los próceres de la independencia, el pueblo boliviano, se lo reconozcan. Caso contrario, se lo demande. Queda usted posesionado por el cargo de fiscal general interino del Estado Plurinacional de Bolivia.
5: Fiscales departamentales que han renunciado, se le va a aceptar su renuncia. Esperamos que de manera gentil, honesta y transparente pongan sus cargos a disposición y si no vamos a tener que prescindir de la mayoría de los cargos.
6: ¿Qué se va a buscar a nuevos departamentos?
5: Tenemos que formar un equipo para transformar lo que hay, porque lamentablemente no estoy juzgando absolutamente a nadie, ni siquiera los conozco, pero la idea es una transformación de la justicia y pasa por cambiar a las cabezas.
6: En este caso, ¿qué está pasando en Santa Cruz? De acuerdo a que Montaño posicionó a una nueva fiscal, ¿cómo está ese panorama en Santa Cruz, fiscal?
5: Que yo sepa, la fiscal de Santa Cruz no ha asumido. Montaño la ha designado, pero ella no ha asumido.
6: Está acéfalo el cargo.
0: Bueno, ahí están. Todos los fiscales departamentales van a tener que poner sus cargos a disposición y van a ser evaluados para ver si pueden seguir siendo o no, o si también esta red a la que se ha referido el gobierno también toca algunos fiscales más. Nona, ayer me puse a preguntar ¿cómo es la estructura del Ministerio Público? ¿Con qué aparato se va a encontrar?
1: ¿Cuántos fiscales hay?
0: Son más de 500.
1: 701 fiscales de materia.
0: Exactamente. Vamos a poner las placas, por favor, para mostrar cuántos son los fiscales y cuál es la estructura que
1: va a administrar Urioste.
0: Que va a limpiar, en todo caso, el nuevo fiscal. ¿No? 701 fiscales de materia son los que hay a nivel nacional. 405 están institucionalizados y 296 han sido designados a dedo, ¿no? Prácticamente podría decirse, seguramente muchos de ellos han sido designados por Mariaca.
1: Además, hay un fiscal general, que es el que ya conocemos, y 9 fiscales departamentales que van a ser removidos del cargo, van a ser reemplazados. Y en total, en Bolivia contamos con 701 fiscales en todo el país.
0: Exactamente. Pero vamos a ver cuál es la estructura. Es una estructura piramidal la que tenemos. Bueno, vamos a poner la otra placa y después volvemos a esta, por favor.
1: Ahí ¿cómo está. Funciona la estructura piramidal?
0: Ahí está.
1: Comenzamos con el fiscal general del Estado, ¿no?
0: Él es el que dirige toda la institución y define los lineamientos nacionales.
1: Cada departamento tiene un fiscal departamental que conduce la fiscalía en cada uno de sus departamentos y supervisa los casos relevantes. Uh-huh. Hay fiscales superiores que intervienen en instancias superiores y apoyan la estructura nacional.
0: Sí, y muchas veces coordinan con los fiscales de materia, ¿no? Los fiscales de materia son los que reciben las denuncias, los que dirigen las investigaciones y llevan los casos penales. Esos son los más de 700 que hay.
1: Vamos con otra placa.
0: ¿Cómo funciona un caso penal, ¿no? La ruta básica de una investigación. La denuncia o noticia criminal llega a la fiscalía, lo ve el fiscal de materia, abre y dirige la investigación. Luego está en coordinación con la policía y el IDIF, que es el Instituto de Investigaciones Forenses. Recolectan pruebas y
1: realizan pericias.
0: Exactamente. Y el fiscal departamental supervisa las causas de mayor relevancia. Por eso hemos visto al fiscal departamental, que era Ceballos, hablando del caso de las maletas, hablando del caso del oro, etcétera, porque él era como el encargado de que se lleven adelante todas estas pericias y estas investigaciones que estaban a cargo de un fiscal de materia o también de una comisión de fiscales de materias, ¿no? Y está el fiscal general, que es el que conduce la institución y que coordina directamente con cada una de estas instancias. El Ministerio Público, de acuerdo a la ley, tiene autonomía, tiene unidad, tiene jerarquía y tiene objetividad en los papeles, ¿no? En los papeles, porque hemos visto que no siempre ha sido de esa manera. Sobre todo en los casos políticos, ¿no, Nona?
1: Sí.
0: En los casos políticos no había objetividad alguna y se actuaba en función de lo que disponía el poder político de turno, y en este caso estamos hablando de, yo recuerdo el caso Rosa, el caso del Hotel Las Américas, por ejemplo, o el caso de Yanine Áñez, o el caso de Camacho, ¿no? Donde no había ninguna objetividad de parte del fiscal y más bien era parte, digamos, de ese poder político, porque el Ministerio Público había sido cooptado, como también muchos tribunales. Y ahí está la pirámide, ¿no?
1: Sí, cómo se conforma el Ministerio Público. La estructura básica comienza con el fiscal general del Estado, los fiscales departamentales, los fiscales superiores y finalmente los fiscales de materia.
0: Así es. Eso es lo que tiene que reforzar el nuevo fiscal general del Estado, que hoy debería irse a Sucre para empezar a trabajar. Una de las fiscalías más sensibles es la de Chuquisaca, porque es la que está más cercana y es como un brazo operativo de la Fiscalía General del Estado. Pero quizás la más importante por los temas más gruesos es la Fiscalía de Santa Cruz. Y vamos a ver ahí a quién se designa como fiscal. Propongo que vayamos brevemente a la pausa para después hablar del tema del transporte público. 1000 micros eléctricos ha ofrecido el alcalde y además la fiscalización al transporte público en la ciudad. Así que vamos a hablar de eso con el concejal José Hugo Antelo después de la pausa.
1: Vamos 7 de la mañana con 15 minutos, volvemos enseguida.
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9: 7 de la mañana con 20 minutos y volvemos con Enrique Iglesias bailando.
11: Bueno, el Consejo Municipal aprobó la ley para el incremento, para una tarifa temporal de transporte público, 3.50 para adultos, aunque se mantienen los precios para estudiantes universitarios, para menores de edad y para personas de la tercera edad. Y estamos con el concejal José Hugo Antelo para, lo saludamos primero, buenos días, concejal, y le preguntamos qué condiciones hay para poder haber subido este monto, la tarifa, y para que de pronto haya mejores condiciones de servicio del transporte público. ¿Cómo le va?
12: Muy buenos días, desayuno informado, ¿cómo están? Que tengan una bendecida jornada.
9: Buen día.
12: Sí, por supuesto. A ver, el día viernes, cuando sesionamos los concejales, tomamos una decisión complicada, también podemos llamarla impopular, sí, pero bueno, la verdad que cuando entramos sabíamos que a veces vamos a tener que tomar decisiones complicadas. No, a ver, la naturaleza, o bueno, la coyuntura económica del país ha cambiado en los últimos meses de forma radical, pero hay que tomar en cuenta que esto también tiene que estar acompañado de un mejor servicio, que fue parte de los compromisos asumidos con el sector transporte. Y sí, podemos hacer un llamado, por ejemplo, a la ordenanza 29/2013, donde ellos asumieron 14 compromisos y cumplieron cero. Pero eso es parte de, a ver, en esta ocasión sí se hará un seguimiento de que el sector transporte cumpla. Tienen 30 días para arreglar todas sus unidades y 60 días para empezar a pagar impuestos en Santa Cruz de la Sierra. Pero a ver, esto también es algo que creo importante comunicarle a la gente. Acá no se acaban los cambios del transporte y no es que vamos a

0: esperar a que vengan y luego molesten más adelante con para que se les suba el precio nuevo. Se está trabajando en cambiar todo el sistema del transporte público. Eso creo que es importante, porque ahorita, por ejemplo, el alcalde ha hecho un llamado, perdón, ha avisado que se van a traer 1.000 micros eléctricos. Eso es algo muy bueno, ayuda bastante a modernizar la ciudad, pero también hay que entender que no es solamente comprando las líneas, sino que el alcalde mismo está trabajando no solo en los nuevos micros eléctricos, sino también en cambiar todo el sistema del transporte público para que los cruceños tengamos un transporte a la altura de lo que se merece esta ciudad.
1: ¿Cómo sería eso entonces? Los micros que brinden mejores condiciones y aparte que convivan con los micros eléctricos que promete el alcalde, ¿van a ser municipales, van a ser privados? ¿Qué se sabe?
0: A ver, claro. Por ejemplo, se van a arreglar los micros en esta ocasión, pero sabemos que con eso no acaba, ¿no? Y eso tenemos que serle claros a la ciudadanía. No se acaba con que tapicen sus micros y abran y cierran las ventanas. Eso solo son cuestiones momentáneas, pasajeras. Se está trabajando un nuevo sistema del transporte público en coordinación con la cooperación japonesa, el JICA, para tener un nuevo sistema de transporte público. Y cuando hablamos de un nuevo sistema de transporte público, nuevamente no es solamente que el micro esté más bonito, porque actualmente son unas latas, sino brindar un nuevo sistema donde, por ejemplo, se pare donde se tiene que parar, que respeten sus carriles, un montón de elementos que ahora no lo hacen y que por eso confluyen a que exista el caos vehicular que hoy todos conocemos y todos sufrimos.
1: ¿Y en cuánto tiempo se estaría listo este proyecto de nuevo sistema de transporte público?
0: Se está actualizando, se está actualizando en estos momentos porque no olvidemos que existen trabajos previos como el presentado en 2017 por el JICA, que es donde se hablaba del BRT. Se está actualizando para incluir los CTM, que son los corredores de transporte masivo, ¿no? Entonces, para esta misma gestión ya se estarán empezando a implementar estos sistemas. Algunas de las cuestiones más inmediatas que podemos mencionar es, por ejemplo, que ya se empezará a usar los semáforos inteligentes. No olvidemos, en Santa Cruz a veces andas una cuadra, te tocó ver, andas una cuadra y el siguiente semáforo está rojo. Entonces te quedas así 3, 4 cuadras. No existe un solo semáforo inteligente en Santa Cruz de la Sierra. Entonces, esa será una de las primeras implementaciones el año que viene. Y también tengo entendido que dentro de los siguientes 6 meses se empezará a traer las primeras grandes paradas para los buses, que eso es algo muy importante para que los micreros también empiecen a respetar esa parada. No va a ser como solamente en un punto donde dice parada de micro, está en un poste, sino que tendrán paradas a la altura, digamos, o sea, como en otros países, con techo, donde se pueda sentar el vecino. Entonces, es un proyecto bastante interesante y eso de las paradas, por ejemplo, le costará 0 bolivianos al municipio, un dato importante a destacar.
1: Muy bien, vamos a estar pendientes de todo esto porque es importante para la ciudadanía. Quiero cambiarle, aprovechar su presencia para cambiarle de tema y hacerle una pregunta. ¿Qué reflexión han hecho los concejales en el órgano deliberante respecto a la condecoración que le entregaron al exfiscal Mariaca? ¿Consideran que fue un error? ¿Qué pasó ahí?
0: Consideramos que eso es, obviamente, eso ha generado un debate importante como el que usted menciona. Obviamente sí, amerita una reflexión, pero tampoco hemos tomado ahorita alguna determinación instantánea, porque también entendemos que cualquier comentario a veces puede llegar incluso hasta entorpecer la investigación. Esperamos que se aclare y que se haga justicia, y si el señor Marica tiene algún vínculo, por supuesto que tiene que responder ante la justicia.
1: No, por supuesto, eso está siendo visto en la justicia, pero me refiero a la reflexión que se hizo en el Consejo Municipal. ¿Qué comentarios han habido? Porque de pronto siempre tiene que haber una selección minuciosa de las personas que van a recibir la mayor distinción del gobierno municipal y de pronto apareció Mariaca.
0: Claro, sí, a ver, eso, las presentaciones, por cierto, las hacen terceras personas, no las hacen los concejales, pero sí, obviamente, como usted menciona, ha generado un debate interno, ha generado reflexión, como creo que todas las diferentes instituciones lo han tenido que hacer, y obviamente está siendo tomado en cuenta y se están analizando las diferentes medidas a tomar.
1: Bueno, muy bien, le agradecemos mucho, concejal, por estar con nosotros. Que tenga un buen día.
0: Gracias, que tenga buen día.
1: Y a propósito de la Fiscalía General del Estado, uno de los diputados que ha estado más firme en todo esto desde el momento en que salió la lista negra de Estados Unidos fue el diputado Carlos Alarcón. Carlos Alarcón, recordemos que ha sido parte de del equipo que hizo la reforma del Poder Judicial en los 90 junto con el doctor René Blattman, y está con nosotros en este momento porque queremos conversar con él de todo este proceso que hemos visto hasta el momento. ¿Cómo está, diputado? Un gusto saludarlo.
2: Muy buenos días, un cordial saludo para ustedes y para toda la audiencia del programa.
1: Bueno, diputado, ya ayer finalmente fue posesionado el nuevo fiscal general del Estado interino, a pesar de todas las dificultades que hubieron en el transcurso de la jornada. Él ha prometido hacer una limpieza en el Poder Judicial. Conversábamos con Nona más temprano que de pronto 3 meses es poco tiempo para todo lo que hay que hacer, ¿no? Estamos hablando de más de 700 fiscales de materia que hay en el Ministerio Público. ¿Cuáles cree usted que son los principales desafíos en este momento del nuevo fiscal?
2: Él tiene varios desafíos principales, Mónica. El fiscal general interino, evidentemente es un tiempo corto, pero en estos 3 meses se pueden dar los primeros pasos en esa dirección, que recuperen la confianza en la ciudadana, en la institución y la credibilidad. El primero es desmantelar toda esta estructura mafiosa que María Cala puso al servicio de la delincuencia organizada narcoterrorista. ¿Por qué digo narcoterrorista? Porque Mariaca no es una casualidad en el Ministerio Público. Cuando era fiscal departamental en Santa Cruz, lo colocó en el cargo Lanchipa, obviamente con la anuencia, la venia y el padrinazgo de Evo Morales, porque ellos son los que armaron toda esta cacería de brujas contra la oposición disidente en ese momento. Después se presentó para fiscal general del Estado en la anterior Asamblea Legislativa, y estaban divididos los masistas, entrevistas, arcistas, androniquistas, y como por arte de magia y milagro se reunificaron para designarlo a Mariaca, porque sin esa cantidad de votos del MAS jamás hubiera llegado a ser fiscal general del Estado, y tuvo votos también de la oposición. Ahí sí, los rumores, el secreto a voces era de que había corrido mucha plata para lograr conseguir esos votos, y es un tema que tendrá que, obviamente, en su momento, cuando vayan saliendo las revelaciones, hasta dónde ha penetrado esta estructura criminal del Ministerio Público a diferentes instancias del Estado, tendrá que irse investigando paulatinamente. Pero lo clave de esto es que lo coloca ahí con el padrinazgo de Evo Morales y de Arce Catacora a Mariaca, para que Mariaca siga precautelando los intereses del MAS, sobre todo de los jerarcas del MAS, que estaban bastante imbricados con los intereses económicos de estas mafias organizadas dedicadas al narcotráfico. Uh-huh. Después de esto, Mariaca tuvo pruebas clarísimas, no solo indicios, de que en lugar de favorecer a las víctimas de los delitos, favorecía a los delincuentes. Y eso es lo que ocurrió en los 53 días de bloqueo, porque acuérdese que a pedido de Argollo va como garante de la impunidad de los promotores de los bloqueos, y no se preocupa de las víctimas del bloqueo más cruel y criminal de la historia democrática del país. Uh-huh. Yo lo cuestioné públicamente, y a la semana me llegó una citación, entre comillas, como testigo por sus fiscales de materia en Sucre, para que llegue de La Paz a Sucre en 3 horas. Entonces, eso demostraba de que Mariaca estaba comprometido con proteger al delito en lugar de combatir al delito cumpliendo su misión constitucional. Entonces, este nuevo fiscal, ¿cuáles son sus grandes desafíos? Tiene que desmantelar toda esa estructura que ha generado Mariaca y que estaba al servicio del delito y no de la protección de la sociedad de las víctimas. Segundo, tiene que colocar por mérito y por transparencia y por antecedentes intachables a los nuevos fiscales de sala superiores y a los nuevos fiscales departamentales del país. Esa va a ser también su gran prueba de fuego del fiscal interino Armando Urioste. Y tiene que lograr demostrar que la corrupción se vuelve la excepción y no la regla, como es ahora, en el Ministerio Público, y deja de ser el Ministerio Público una agencia de extorsión, de chantaje, de enriquecimiento ilícito por corrupción de fiscales, que aquellas personas, probablemente muchas que sean realmente inocentes y no culpables, tienen que entrar a esta trituradora y tienen que pagar plata para poder preservar su libertad y sus derechos más fundamentales. Esos son, yo diría, los grandes desafíos que tiene, y el más difícil y complicado es de desmantelar esta estructura criminal, porque yo he señalado que no es que Mariaca ha creado una organización criminal diferente al Ministerio Público, ha utilizado el Ministerio Público como una organización criminal para proteger y favorecer la delincuencia organizada, para enriquecerse ilícitamente y para chantajear y extorsionar a todos aquellos que a veces, inclusive siendo inocentes, tenían la desgracia de caer en las garras del Ministerio Público.
1: Ahora, vemos que en la estructura hay más de 500 fiscales de materia que han sido institucionalizados, y hay alrededor de 200 y poco que son interinos, que han sido designados así nomás. ¿Puede el nuevo fiscal general destituir, por ejemplo, a los que han sido institucionalizados si se encuentra que son, que tienen indicios de corrupción?
2: Sí, yo creo que debe tener la normativa interna que le permita tomar adecuadamente esas decisiones, o obviamente no se trata de una cacería interna de brujas donde se quede sin personal fiscal y personal administrativo para llevar adelante la institución, pero se trata de que aquellos cargos más relevantes e importantes han sido parte del esquema mariaca y han funcionado como una corporación al servicio del delito y no al servicio de proteger los intereses de la sociedad de las víctimas. Eso es lo que tiene que desmantelar el fiscal interino, y no tiene que reemplazar esta estructura por otra que responda a las mismas finalidades ilícitas. Claro. Eso es lo que está esperando la sociedad boliviana de su actuación. Hasta ahora las señales que ha dado son muy positivas, tanto en las declaraciones que ha hecho, en la percepción que tiene de cuáles son sus grandes desafíos que tiene que cumplir. Entonces, ayer recién se lo ha posesionado a las 19 horas, a las 7 de la noche, y veremos ahora, en los hechos lo demostrarán, en el día a día, de qué manera el fiscal interino puede cumplir estos grandes desafíos que tiene por delante.
1: Y por otro lado, diputado, lo que viene ahora ya en el Poder Legislativo, ¿no? Viene la convocatoria para la elección del nuevo fiscal general del Estado, ya titular, institucionalizado. ¿Cómo se va a llevar adelante esto? ¿Cuáles son los plazos que se han dado?
2: Sí, mire, Mónica, yo en estos temas no descanso, por decir, ni un minuto, ¿no? Estoy presentando en la mañana de hoy una nota al presidente de la Asamblea Legislativa, el vicepresidente Lara, para que active rápidamente la convocatoria a la comisión mixta, y que esta comisión mixta de justicia plural inicie rápidamente los procedimientos, porque tenemos plazos muy cortos. La ley señala de que en 3 meses se tiene que hacer todo el procedimiento para la designación del nuevo fiscal titular. Entonces, esto ya lo estoy presentando en las próximas horas de la mañana de hoy. Esperemos que, en lugar de entorpecer, como quería hacerlo ayer, de manera tan desubicada, el vicepresidente contraponiéndose al voto de más de 2/3 de senadores y diputados, esperemos que ahora más bien, como ya reaccionó porque lo posesionó a las 7 de la noche al fiscal interino Urioste, continúe con esa dinámica y actúe rápidamente para que le vayamos ganando tiempo al tiempo, ¿no? Eso es lo que deberíamos hacer en la Asamblea como este próximo desafío de la designación del nuevo fiscal titular.
1: ¿Cuáles son los pasos que hay que dar en este sentido? Primero, la convocatoria. ¿Cuánto tiempo más o menos para que se presenten los postulantes? ¿Si se van a abreviar los plazos, las calificaciones? ¿Cómo es? Por favor, explíquenos.
2: Bueno, nosotros tuvimos un récord histórico, se acordará, en esta Asamblea, en la designación de los vocales del Tribunal Supremo Electoral y de los tribunales departamentales. Casi era imposible que se hubiera podido cumplir esos plazos, pero lo logramos. deberíamos tener la misma actitud con el caso del nuevo fiscal general del Estado. La Constitución exige que haya un concurso público de méritos, que los antecedentes, la verificación de documentos, de requisitos y la evaluación de los méritos esté a cargo de la Comisión Mixta de Justicia Plural. Una vez evaluado esto y remitido el informe al Pleno de la Asamblea tiene que designar, como lo hicimos con el interino, por 2/3 de votos de los legisladores presentes, al nuevo fiscal titular del Estado. Entonces, esto es lo que aproximadamente tenemos que dimensionar el tiempo para que en este cronograma estemos dentro de los 3 meses, ¿no? Este ya será un trabajo que lo tendrá que hacer como primer paso junto con la convocatoria y aprobar el reglamento o la resolución o la ley que fuera necesaria para que diagrame este diseño, estos tiempos, este cronograma, y logremos llegar al resultado dentro de los 3 meses.
1: Muy bien. Muchas gracias por estar con nosotros, diputado. Gracias por atendernos y que tenga un buen día.
2: Yo soy el agradecido, Mónica. Un cordial saludo.
1: Igualmente.
2: Hasta el próximo contacto.
1: Bueno, viene el pago del bono Pepe, Nona. Uh-huh. Es la compensación inicial que ha planteado el gobierno para las personas de menores recursos, para que puedan soportar este incremento de precios tanto en el transporte público como en los productos de la canasta básica. Y vamos a estar conversando con el gerente general de la gestora pública, Vladimir Fernández, que nos va a contar cuánto se ha pagado ya en el bono Pepe 1, cuánto se va a pagar en el bono Pepe 2, y vamos a aprovechar también para hacerle preguntas sobre la gestora. Después de la pausa.
3: 7:38. 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
2: Y esta es la mañana con 43 minutos. Creo que esta es la única canción que me gusta de Bad Bunny.
5: Una de las más bonitas, el baile inolvidable, porque no es reggaetón, ¿no? Es una...
2: Sí, y la entiendo.
5: Sobre todo. Ajá. Bueno, estábamos hablando del bono Pepe. Estamos con el gerente general de la gestora pública, Vladimir Fernández Quiroga. Gracias por estar con nosotros esta mañana. Y nos va a contar un poco cuál es la situación de la entrega del bono Pepe. La primera parte se ha entregado ya, creo que ya ha concluido la entrega de este bono, que tiene unos destinatarios bien definidos, ¿no? Los niños que reciben el bono Juancito Pinto, las mujeres que reciben el bono Juana Zurduy, etcétera, también las personas que reciben la renta dignidad. ¿Cómo está? Buenos días, señor Fernández. Cuéntenos, por favor, ¿cuánto es lo que se ha desembolsado ya para la entrega del bono PP1? No lo estamos escuchando.
2: ¿Podría activar su micrófono?
6: ¿Mónica?
2: Ahora sí.
6: ¿Ahora sí me escuchan?
2: Sí.
5: Le pido
6: muchas
5: un favor.
6: Gracias, Mónica, gracias por la invitación.
5: Disculpe que lo moleste. Tiene una mancha ahí, un reflejo bien brillante atrás suyo.
2: Contraluz.
5: Ahí, exactamente. Sí, cuéntenos, por favor, del bono PP, la primera parte, cómo ha sido entregada, cuántos beneficiarios y cuánto se ha desembolsado. Se ha cortado el internet, parece. Quizás lo podemos llamar por teléfono, Rosy, para poder tener esta comunicación. Decíamos que el bono PP es el uno de los...
2: Como una compensación, ¿no?
5: Uno de los alivios principales que ha planteado el gobierno para poder contrarrestar este tiempo de ajuste económico. Son 250 bolivianos que se pagan bimensualmente. Cada dos meses, 250 bolivianos, que equivalen a 125 bolivianos cada mes, ¿no? Antes de que se disponga el pago del bono PP, se debía hacer una encuesta, una identificación de cuáles eran realmente los grupos vulnerables que necesitaban este tipo de compensación. Y bueno, eso es lo que se ha definido en este caso. Hay sectores que están pidiendo que se amplíe la compensación porque hay por ejemplo, hay jubilaciones que no alcanzan para vivir, ¿no? Que el otro día estaba con una amiga que me contaba que su jubilación era de 1.600 bolivianos.
7: ¡Wow! Eso no alcanza para nada.
5: Y eso era lo que recibía mensualmente. Entonces, ahí también hay una serie de necesidades que de pronto habría que ir analizando cómo se puede compensar a estas personas. ¿Ya lo tenemos al señor Fernández? Bueno, entonces vamos a una última pausa, ¿les parece?
7: Mientras retomamos 7:46 minutos, volvemos enseguida.
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7: Ya estamos de vuelta, Mónica.
5: Ya estamos de vuelta y vamos a saludar nuevamente al señor Vladimir Fernández. Lo tenemos en llamada telefónica. A veces el internet juega malas pasadas. Le estábamos preguntando, señor Fernández, ¿cuánto es lo que se ha desembolsado ya para pagar el bono PEPE y cuántos beneficiarios ha tenido?
6: Gracias, Mónica. Comentarte que en el programa PEPE 1 hemos desembolsado 1.663.833.700.000.000. Será un monto importante en el programa PP1 y hemos llegado a más de 2.216.000 personas. Uh-huh. Y del universo que teníamos planteado entregar el programa PP, prácticamente un 96% de ese universo hemos logrado cubrir.
5: Ya, y el siguiente bono PP, la segunda parte, ¿tiene más beneficiarios? ¿La misma cantidad de gente?
6: Igual entran todas las mujeres gestantes inscritas en el bono Juana Azurduy, las personas con discapacidad grave, muy grave, las personas con discapacidad visual, los padres de hijos y adolescentes que están en colegios fiscales y de convenio, los adultos mayores que no reciben de renta dignidad, y las personas que, estos niños que están en centros de acogida, casas cunas o centros penitenciarios, que es lo adicional que se ha incluido en este programa PP2, ya lo habíamos incluido en una modificación del programa PP1. Uh-huh. Y que veíamos que era importante que entre en este nuevo programa 2.
5: Ya. ¿Y el monto que se va a distribuir es el mismo? ¿Va a subir?
6: En este caso va a ser 250 bolivianos, pero cada dos meses un total de 750 por familia que se le va a entregar.
5: Uh-huh. Son 750 bolivianos. ¿Y el monto total que está desembolsando el gobierno?
6: Todavía no tenemos el dato exacto, pero por el momento sabemos que el Tesoro va a destinar cerca de 800 millones de bolivianos en principio, y con esos 800 estaríamos haciendo el pago de este programa PP2.
5: Ahora, un tema que conversábamos es las personas que tienen una jubilación realmente muy baja, 1,000 bolivianos, 1,200, 1,700, ¿se está considerando de alguna manera darles alguna compensación? Porque eso no alcanza para vivir en el mes, ¿no?
6: Mira, lo que pasa es que en el tema del programa PP justamente incluye a las personas que no tienen pensiones, que incluso tienen mucho menos todavía de ingresos, porque todavía la persona que recibe 1,000 bolivianos los recibe esos 1,000 bolivianos de parte de su pensión o su renta, mientras que los que no tienen ni siquiera pensión reciben mucho menos. Entonces realmente esto es para la parte más vulnerable, que tiene niveles mucho más bajos todavía. Es por eso que el programa ha considerado el tema de a las personas que reciben la renta de dignidad, pero que no reciben ni renta ni pensiones. Definitivamente lo que se tiene que hacer es tener una base social, que es lo que se está armando desde con programas con el BID y todo eso, porque estas bases que tenemos nosotros son un aproximado, digamos, de las personas más vulnerables. Entonces probablemente no hemos llegado a todas, y por eso es importante contar con estas bases sociales para poder exactamente identificar a esas personas que realmente tienen esa necesidad, con las cuales se tienen que hacer estos programas sociales. Uh-huh. Pero eso se tarda cerca de 2 años en armar una base social, y no podemos esperar mucho, y es por eso que el aproximado es estas bases de datos que ya tenemos, de estos bonos sociales que ya tenemos, y en base a eso se da este programa de PP2.
5: Bueno, muchas gracias. Entonces vamos a estar pendientes a ver cuándo empieza el pago, en qué fecha, en noviembre.
6: Empezamos en noviembre, todavía no tenemos la fecha exacta, pero la idea es empezar en noviembre y terminar en abril de 2027. En esta ocasión se va a hacer a través del Banco Unión, y vamos a tratar de llegar, además de el pago en ventanilla, también se va a incluir el abono en cuenta y el pago en la billetera móvil, que es algo adicional que se está poniendo en esta ocasión. Y esperemos llegar igual a la misma cantidad de personas que hemos llegado al programa PP1, o tal vez un poco más, ¿no?
7: Solo recordarle a la gente, licenciado Fernández, ¿cuáles son los requisitos?
6: Básicamente tener carnet de identidad, porque nosotros lo que hacemos es recopilamos las bases de datos de las entidades que tienen esa información. Por ejemplo, el Ministerio de Salud, de Educación, que nos pasan información de los que están registrados a cierta fecha, una fecha de corte, y en base a esa base de datos nosotros simplemente pagamos, ¿no? Como la gestora tiene experiencia en pagos masivos, es que nosotros juntamos y aglomeramos todas las bases de datos, y eso ya entra en el sistema. Entonces ya con el carnet de identidad identificamos si le corresponde o no le corresponde el pago del programa. De todas maneras, en la página web de la gestora, al igual que la anterior gestión con el PP1, que teníamos a nuestra mascota, el Quirquincho, vamos a tener el Quirquincho ahí también, para que podamos hacerle un clic, poner nuestro carnet y verificar si corresponde o no corresponde el pago del PP. Pero también vamos a tener nuestro contact center para que, en algunos casos especial que corresponda revisar, se lo pueda revisar y ver si corresponde o no corresponde.
5: Muy bien, muchísimas gracias. Que tenga un buen día.
6: Igualmente, Mónica, que esté muy bien. Gracias.
5: Te cuento, Nona, que hoy es un día importante porque se va a presentar un libro que me ha parecido muy interesante, muy provocador. Es Inteligencia Humana en Tiempos de Inteligencia Artificial.
7: Sí. Inteligencia Humana en Tiempos de Inteligencia. ¿Qué dirá Aya de eso?
5: sí, es un libro súper interesante que lo está presentando Claudia Vaca, escritora, filóloga, doctora en letras, que está aquí en Bolivia, ha retornado para presentar este libro y que está con nosotros para contarnos de qué se trata. Porque me parece que tiene una pregunta provocadora ahí en la presentación del libro, que dice, ahora te voy a decir, la pregunta: ¿qué se pierde cuando delegamos el pensamiento? ¿Qué te parece?
7: Mm-hmm. Interesante.
5: Sí, y no sé si ya está con nosotros Claudia. Claudia, buen día, ¿cómo estás? Un gustísimo saludarte, un gustazo.
16: Mónica, buenos días a la audiencia de Asuntos Centrales. Nona, también buen día.
7: Buen día, ¿cómo está, Claudia?
16: La verdad es un gusto estar por acá compartiendo con ustedes.
5: Sí, estábamos comentando de tu libro, Claudia, muy provocador, muy interesante. Ayer justo yo estaba conversando con los estudiantes de periodismo sobre cómo la inteligencia artificial puede ser tu asistente, pero no pensar por vos, ¿no? ¿Qué es lo que contiene este libro? Contanos, por favor.
16: Bueno, el libro tiene tres capítulos que reflexionan, el punto de partida son reflexiones epistemológicas, es decir, cómo estamos construyendo el conocimiento hoy en día, una era en la que tenemos asistentes de inteligencia artificial, distintos asistentes, Gemini, ChatGPT y otros que se van creando, incluso hay un software ya de pensamiento crítico que básicamente elabora mapas de razonamiento y mapas de argumento, que facilita mucho lecturas de enciclopedias y textos complejos de estudiantes de distintas profesiones, de distintas disciplinas, y también agiliza la planificación docente a nivel curricular y de malla, ¿no?, de contenidos, temarios, etcétera. Aquí el desafío mayor que tenemos, y esto el economista Nobel de Economía en el siglo pasado, Herbert Simon, él hablaba de la economía de la atención, y él ya predecía, el siglo pasado él predecía que este siglo XXI, con los grandes avances de la tecnología y con los grandes avances del acceso a la información gracias a la ciencia abierta, esa infodemia de la que también habla el filósofo coreano, todos esos factores van a generar lo que se llama una crisis cognitiva y una crisis en la economía de la atención, una dispersión de la atención. Es decir, va a ser más difícil, vamos a estar tan sobreestimulados y vamos a tener tal cantidad de software y dispositivos que nos permitan agilizar, optimizar tiempo, pero a la vez la capacidad humana para estar enfocados en una tarea y hacerla con precisión y no tener que rehacer las cosas varias veces porque hay esa dispersión de la atención. Todo eso lo predijo ya Herbert Simon, y él decía la situación de la economía mundial en el siglo XXI va a estar directamente relacionada con la capacidad del ser humano de aprender. Y aprender es apropiarse y generar un proceso de afianzamiento de cualquier contenido, de cualquier experiencia en el entramado neuronal para que suceda esa sinapsis cerebral y eso se asiente en la estructura celular y uno diga, lo aprendí, lo sé. Uno pasa a decir, lo aprendí, a lo sé, a lo largo de la vida, de un determinado contenido, experiencia laboral, lo que sea, en cualquier etapa de desarrollo del ser humano. Importante. Entonces este primer capítulo es eso. Y reflexiones pedagógicas es el eje que atraviesa todos los tres capítulos del libro.
7: Claro, porque siempre hemos hablado de que las redes sociales y todo esto nos dispersan, no ponemos atención, estamos mirando una y otra cosa, pero la verdad es que yo no había asociado eso con la dificultad de aprendizaje. De pronto nos ponemos más duros para aprender porque estamos mirándolo todo. Qué grave esa situación, ¿no?
16: Claro, eso que vos decís, Mónica, tiene que ver con algo que hay que superar a nivel de paradigma. Como sociedad tenemos que entender que el aprendizaje no está solamente en espacios escolarizados o universitarios. El aprendizaje atraviesa toda nuestra vida diaria, desde el momento en que nos despertamos hasta el momento en que nos acostamos a descansar, todo el tiempo estamos aprendiendo. Entonces, el reto también y la propuesta de este libro es asumir nuestra inteligencia humana con mayor conciencia, dado que estamos intermediados por distintas tecnologías, por distintas redes sociales, por distintos medios de comunicación. La propuesta del libro Reflexiones Pedagógicas es eso, es acompañarnos en ese cuidado de nuestro aprendizaje común. La vida en sociedad es el mayor reto, y claro, ahí vamos dando un par de ejercicios, unos ejercicios de prompt para trabajar en las escuelas, para que los padres también trabajen con los estudiantes. Y este libro está dirigido a toda la ciudadanía, ¿no? Es un libro para que reflexionemos juntos sobre el uso que hacemos de la inteligencia artificial, pero además sobre esta dispersión cognitiva y este secuestro cognitivo que yo llamo en uno de los capítulos, ¿no? No dejarnos secuestrar, porque desde la neuroeducación esa sinapsis cerebral sucede a medida que también somos estimulados, pero nos damos espacio de autorreflexión para que se asiente ese conocimiento, ¿no? Es como cuando uno hace el café y espera que el hachi se asiente para poder tomarlo. Una metáfora, digamos, ¿no?
5: Bueno, el libro se va a presentar hoy día en el Centro de la Cultura Plurinacional a las 7 de la noche, ¿no es cierto, Claudia?
16: Así es, ahí los espero, porque además de la presentación del libro voy a empezar con una conferencia sobre este tema, precisamente, compartiendo algunos tips.
5: Importante para educadores y también para padres y madres, ¿no?, que tenemos que formar a nuestros hijos. Gracias, querida Claudia.
16: Gracias a vos, Mónica, y a toda la audiencia de Asuntos Centrales.
5: Perdón, la interrumpí.
7: No, estaba mirando, Claudia, pensando en lo que decía, en tanta forma de desconcentrarnos que tenemos hoy en día, y le estaba preguntando justamente a la IA cuáles son las últimas enfermedades, no enfermedades, sino trastornos mentales que ha generado el uso permanente de la IA, y una de ellas es la dependencia emocional que hay de parte de la gente a los chatbots, las consultas permanentes que hay, que incluso se utiliza como terapista o terapeuta, la pérdida de criterio o pensamiento crítico, ansiedad de no tenerla cerca, los problemas de identidad y de realidad, y el uso compulsivo, y ya está preocupándome estos temas.
16: Sí. Es tremendo. El capítulo 3 aborda un poco algunas pautas de la pedagogía del pensamiento crítico en el capítulo 3, así que a ver si las veo por allá. Igual el libro va a estar con Santillana Bolivia, lo pueden encontrar y leerlo y profundizarlo para responder algunas de estas preocupaciones, por cierto.
5: Bien, perfecto. Gracias, querida Claudia, un gustazo.
16: Gracias verte. A ustedes.
5: Y nos vemos esta noche. Un abrazo.
16: Nos vemos. Chao, chao.
7: 8:02, ya nos tenemos que ir, Mónica Salvatierra.
5: Sí, se pasó el tiempo, sigue la, vamos a ver qué es lo que pasa hoy en Sucre, ¿no?
7: Creo que la extensión va a estar concentrada en Sucre, en la ciudad que ha tenido la mayor inflación en este último mes.
5: Y vamos a saber también si hoy ya se desembolsan los primeros 280.
7: Ayer nos dijo el ministro que 212 millones de...
5: 212.
7: Sí, es más probable que sea mañana, ¿no? Pero esperemos que suceda durante la jornada de este martes. A partir de las 5 de la tarde, tu Fiare estará con todo el análisis. Con nosotras será hasta mañana a las 6:30 de la mañana.
5: Bueno.
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0: Bien, amigos, un saludo cordial para todos. 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Guavirá, el azúcar de los bolivianos. ¿Cómo estás, Alejandro Guatara? Placer de saludarlo y verlo así tan simpático y bien plantado y en Ingro Plata.
1: Malo.
0: Vale.
1: Buen día, Choco, buen día. Por supuesto, agradecidos con Dios por estar nuevamente un día más en este programa, intentando complacer a nuestros oyentes y que invitarlo para que nos sigan.
0: Hoy día vamos a romper el esquema de 11 más 11 fútbol. Vamos a hacerlo escuchar a ustedes, a alguien que nos agarramos, faltaba, nos agarramos a puñetes nomás aquí en la radio. Pero para mí, la radio era eso. Aquí hay un programa en radio, no digo el nombre porque el director dice, no, que el resultado es 0-0 y es bien, sí, es bien, dicen nosotros, ¿no? Que le ganó Pedro Marco a él, sí, también le ganó, o sea, no opinan. Aquí autonomía totalmente, te guste o no te guste, cada uno opina a su manera. Pero voy a ir por
1: democracia.
0: Orden.
1: ¿Ah?
0: Democracia. Democracia. Voy a ir por orden porque no es porque el hábito haga al monje, no. Hemos invitado hoy día a un programa el cual me siento satisfecho, contento, orgulloso de ellos. Sé la capacidad que tiene don Mauricio Cambará. Ah, brinca, papá, hoy. Sé la capacidad que tiene Julio S. Lozada, que lo hemos tenido muchos años acá. Sé lo que es un trueno. Un día me dijo, ay, vos no sabes, me dijo mi hijo. Claro, pues tigre no va a salir urina. Imagínate vos, y es el que le va a hacer ganar plata, me dijo, porque ya falta poco, porque es gran jugador. Y a Lancito, que es la primera vez que viene por acá, lo vamos a saludar porque ellos han cumplido 6 años. 6 años en un periodismo es harto, Alejandro. Nosotros vamos a cumplir 27 años el 5 de febrero, lastimosamente es un día que no me gusta, porque lastimosamente es el cumpleaños de don Vito Labadén. Pero don Vito para mí es el referente, uno de los referentes más grandes que he tenido en mi vida. Mauricio, bienvenido a 11 más 11 es el fútbol. LDC cumple 6 años y yo, con una sencillez tremenda, trato de incentivarlos con una pequeña torta que nos ha llegado. No sé si ya está Fideo, Fideo la hizo anoche, la torta. Tráigala, por favor, acá al medio, Fideo, por favor. Este es un cariño, este es un cariño chiquitito, Mauricio. No quiero comprarlo, no se trata de comprar, sino de incentivar más que todo. Me contaba Alejandro que trabajó mucho tiempo con vos en El Deber. Y yo, sin trabajar con vos, me di cuenta de la clase de personas que sos y estás llevando la batuta en

0: Torta, qué buenísima. Gracias, querido.
1: Te voy a decir algo, te voy a decir algo, Mauricio. Nací en otro mundo yo. Nací de otra manera. ¿Por qué razón? No me importa. ¿Cómo te puedo decir? No me importa si ustedes son rivales míos o son rivales del programa. Lo que yo veo acá, yo te he visto a vos cuando estabas en el deber. Lo vi a Julio. Alan no mucho. Alan era que me cobraba, no me creo. Bueno, el pasanaco. Bueno, no, bueno, el otro. Te paraba cobrándome el pasanaco. No. He visto la sacada de mierda que se han pegado. Están en las carreras temprano, están al mediodía en un lado, están en el otro lado. El otro día me dio pena, Julio. La palabra pena en el sentido del trabajo, porque ya lo último no le daba la garganta. Pero me imagino que cuando llegan a su casa llegan con una satisfacción de haber cumplido el trabajo que se habían programado. Te conozco a vos, en la poca vez que te he visto. Sos un tipo que programás todo, calculás de aquí a allá hay 3 kilómetros, de acá a acá son 2 pesos el micro y te conozco, más o menos calculando así. Pero después vamos a comenzar, vamos ya. Julio, qué gusto. Me imagino que la gente va a comenzar nuevamente a vibrar. Este Julio nos ha hecho huevada acá a la radio.
2: A evocar esos viejos tiempos.
1: Después te voy a contar.
3: Ajá. Hola, Choco. Bueno, primero, gracias por la invitación. La verdad que primero me impactó la radio marítima, ¿cómo está? Una radio que tengo muchísimo cariño y mucho aprecio por todo lo que han integrado en su momento 11 más 11 fútbol, y ni hay que decir tu persona. Pero como decía Mauricio, ¿no? Y te lo dije el otro día en una transmisión que estábamos, soy de los pocos periodistas que tus palabras te salen, como dice, a lo natural, pero sabemos de dónde salen. Entonces queremos agradecerte por este gesto importante, porque eso es bueno cuando el periodista, el colega, ve en otros colegas. Yo, por ejemplo, yo destaco, pondero muchísimo el trabajo que hacen colegas transmitiendo, por ejemplo, los partidos de la Asociación Argentina de Fútbol, en las divisiones menores. Me gusta verlo eso, porque eso es bueno. Y lo que voy a hacer, en este caso con nosotros, un agasajo importante, creo que para nosotros es muy, pero muy reconfortante, ¿no?
1: Lo voy a dejar a Alejandro, que lo presente Alan. Me está esperando el señor que acaba de traer la torta. Voy a ir para no hacerlo esperar. Alejandro, por favor, vaya con Alan. Lo saludo yo, Alan, buenos días.
2: Claro, permítame claro. Un ratito, ¿sí? Gracias. ¿Cómo estás, Alan?
4: Bien, bien, gracias, Choco, gracias, Alejandro. Feliz de estar aquí, decía Choco, por primera vez, sí, pero por una invitación especial que muy pocas veces se dan, obviamente, como lo decían, de un programa a otro, una
2: felicitación. O nunca se dan.
4: Sí, o nunca, claro. O nunca, de verdad, muy pocas veces o nunca. Bueno, por lo menos para nosotros es la primera vez.
2: Claro que sí, y la satisfacción. Y yo también me sorprendí que Choco me dijo, ya la pasada semana, van a venir los muchachos, me dijo los invitados. Y bueno, sorprende porque eso no se da, pues no. Pero ahí se nota y habla de la calidad de persona, pues no, que Choco, quien no lo conoce, o por lo menos un poco los que no lo conocen. Así que esa es su manera de manejarse, y esa es la manera de cómo él quiere expresar esto, ¿no, Mauricio?
5: No, sin duda, yo agradecido de verdad, como te decía anteriormente. Bueno, nosotros hemos cumplido 6 años en una multimedia que nació en el 2020, justo en el año de la pandemia, porque en la pandemia nacimos, me recuerdo.
2: Claro, claro.
5: Arrancamos con un periódico, me recuerdo que hacíamos un periódico con Julio 2 de la mañana, ¿sabes cómo hacíamos?
2: Sí.
5: Cerrábamos, ¿sabes cómo es periódico?
2: Claro,
5: cerrábamos de terminar el periódico 2 de la mañana, RDC Deporte. A las 3, yo entre media hora ir a dejar al diseñador y media hora de volver, llegaba a las 3 de nuevo a mi casa, porque todo se hacía en mi casa. A las 3 dormí una hora, 3 y media mi mujer estaba saliendo, 4, perdón, mi mujer estaba saliendo a...
2: ¿Ella seguía trabajando en el verbo?
5: Ella salía a repartir el periódico que nosotros elaborábamos, claro, durante la jornada. Lo vendíamos a 2 pesos, ¿no? Sí, a 2 pesos, RDC Deporte, así nació. Después, bueno, ya yo había hecho, tenía ya la web casi al mismo tiempo.
1: Yo fui el primero que compré. Sí. El primer periódico lo compré yo.
5: Claro, nosotros me recuerdo que...
1: Le dije, esto le va a traer el primero.
3: Yo tengo una anécdota del tema del periódico, porque bueno, yo también vivo por la zona Remanso, y ahí la rotonda bastante concurrida.

0: Mauricio, me llevaron unos 200 periódicos para vender. Y bueno, como claro, uno conocido, mirá, te digo, la verdad que me faltaron porque en media hora se vendió todo.
1: Yo no le digo a Julio que lo llevo porque me quedo sin gasolina. ¿Qué manera de vivir lejos, Julio?
0: No, ahorita pues ya.
1: Ya no. Mauricio, el periódico es una cosa,
2: sí.
1: La radio es otra.
2: Sí.
1: Me acuerdo que en su momento una vez me invitó el Choco para ir al deberno, le dije a Gusano, ay papito, le dije, eso de estar con los dedos, no. ¿Te costó volver a ir a la radio?
2: En realidad, yo creo que desde nuestra época, así que vale el tema, no es que seamos demasiado viejos.
1: Yo soy mayor que yo, yo sé, ¿no?
2: Pero ya, una de las cosas que yo siempre intenté hacer en el deber es no solamente pensar en una sola línea de medios, sino ver un poco el panorama más multimedia. ¿En qué sentido, digamos? Ya el deber tenía, por ejemplo, periódico, papel, digamos, impreso, tenía radio, en ese tiempo era Radio Nuevo Milenio, ahora es el deber radio. Tenía una página web que estaba naciendo o en una etapa de levantada. Y siempre nosotros, buscando hacer algo distinto, incursionamos en la tele. Entonces hice esa idea, que la fuimos haciendo en esa época en el deber, también yo la maduré para RDC. Por eso RDC nace como impreso y como web, siempre pensando en que íbamos a ir a la radio con Julio y siempre pensando que íbamos a hacer transmisión. Hoy incluso ya estamos en la etapa de la televisión con Alan. Alan hace, que tiene más experiencia un poco en eso. Y le tratamos de dar un 360, que es difícil, no es que sea fácil, pero tratamos de manejar ese 360 en procura de entrar en todas las plataformas que en estos tiempos de redes nos permiten. Muchos dicen que no, en redes estamos, ya está, no es necesario. La radio es vital para nosotros. Ahora estamos en una transformación, incluso con las transmisiones de fútbol. Tenemos nuestra página web, navegamos en las redes y tenemos algo que a nosotros siempre nos ha caracterizado, dice, para contarlo hay que vivirlo, tratamos de estar en los lugares para contarlo.
1: Es que es diferente.
3: Claro. ¿No? Es que ese es el periodismo, ¿no?
2: Ese es el periodismo
3: que el cual nosotros disfrutamos mucho, porque yo, por ejemplo, ahora no concibo de que todos estén en una sala y de ahí hagan todo.
2: Sí,
3: no, nosotros teníamos que ir. Yo, la experiencia que yo tuve, casé muchas primicias, se puede decir, porque bueno, antes no existía pues la web,
2: sí.
3: y todo eso, ¿no? Como dice, pateabas mo. ¿Por qué? Y siempre yo trabajé en el día, Mauricio en el deber, y siempre la competencia, claro. Eso era con el deber.
1: Decirte vos que nunca me preocupé en ese rayo de la competencia. Decirte vos que nunca entró, o sea, en mi cabeza.
3: Pero no es por no es por tumbarlo ni nada, sino que por tener esa información. Y yo tuve varias hasta con el mismo Galarza, por ejemplo.
1: Ahí yo peleé
3: con Jaime Galarza, ¿no? Porque él era casi constante
2: en Blooming,
3: ¿no? Y yo siempre iba a Blooming y yo le gané varias cosas a después otra en Real Santa Cruz también. Y así, pero son satisfacciones que se da uno interiormente, ¿no?
1: Yo me quedo con algo que ustedes dijeron acá. Pues gracias a Mauricio no hice estrago en el deber una vez. ¿Te acuerdas cuando Riendo a Loba escribió Huevá? Y se la tengo guardada, ¿no? No le he pillado todavía. ¿Vos sabés que yo estaba conduciendo en el carnaval aquí en el parque urbano? Y el pelotudo este no fue a cubrir. Y se puso a escribir, como dice él, para escribir hay que estar.
3: Claro. Hay que ser responsable.
1: Recuerdo que Mauricio y no sé quién más, yo me estaba entrando. Y lo iba a agarrar el coto, ¿no? Y lo iba a sacar. Me destruyó en la página del deber. Y él no fue.
4: No estaba presente.
1: ¿Cómo digo que tan grande? De repente hubiera hecho una desgracia. Mauricito, ahí fue donde te conocí, creo, ¿no? No, Choco, tranquilo, y me agarraste, te acuerdas en la puerta, ¿no? Y el guardia, no sé qué cosa, le tiró un empujón al guardia, tiré por el sillón, pues. Estaba, pero con demonio adentro, yo, ¿no? Y eso es lo que yo. Y se la tengo guardada, ¿no? De esto no se olvidó. No lo he visto. Tomás, y sé que anda por ahí, que no lo pille. Porque te digo una cosa, para mí, cuando vos escribís cosas o hablas para un colegio, son mariconadas. Las cosas tenés que decirle de frente. Te guste o no te guste, decirla de frente. Es lo que siempre hablábamos, Julio, ¿no? Las cosas son de frente. Como también estos dos últimos presidentes y vicepresidentes que tuvieron allá en el círculo, se los dije a los dos. Le dije al uno, cuando yo vaya por esta acera, te vas a cruzar al otro lado, porque cuidado que te dejes sin verle. Y a otro más. ¿Por qué razón? Pues en la vida tenés que ser gente, Alan.
4: Siempre.
1: La vida es un... son dos días de vida, dos días, y te vas, ¿o no, Mauricito? Gracias. El hecho de irte, hacer un bien a las personas.
3: ¿Sabes qué? Y da vuelta, pues, esto, ¿no? Da vuelta, ¿no? No es que ahora estoy acá, al otro día estás otra vez, te encontrás con la misma persona, ¿no?
1: O sea que el capo aquí de las redes sociales es don Alanche. Yo que pensé que era para la pelada, nomás era bueno, carajo. Hay no, que gustarle, ¿no, Alan, eso, a uno?
4: Bueno, estamos encontrándole a todo, de verdad, porque, claro, ahora mismo la generación de los más jóvenes es el tema de las redes sociales.
1: ¿No estás como queriendo decir eso como viejos nosotros?
4: No, nosotros también somos parte de aquello. Con Mauricio nos conocimos en un proyecto de PAT ya en televisión. Nosotros ya veníamos haciendo hace rato, desde el 2009, televisión. Desde el 2005 venimos haciendo radio, entonces... ya estamos cerca de 20 más o menos inmersos en todo esto, pero esto de las redes sociales uno tiene que ir también metiéndose de a poquito. Es una nueva etapa, es una nueva generación y estamos adaptándonos a ello.
1: A mí lo que yo, bueno, vos te das cuenta cuando estás escuchando, yo lo escucho al video de hablar, lo escucho al uno, lo escucho al otro. Yo imagino, Mauricio, cómo están en la radio, ¿no? Hay un cohete en su programa de ustedes que es el que maneja y puta no va a cambiar nunca, pues, ¿no? El cohete del puntero de derecho, número 7. Puta, qué cohete. ¿Sabes qué? Yo lo noto a él. Quizá él no es el que tiene que mover la los cambios, ¿no? Pero Julio, pues, es Julio ese. Julio... ¡Alan! ¡Ya está Alan! ¡Alan! ¡Me gusta! O sea, me gusta lo que Julio te incentiva a que no te durmas. ¿Me entendés, no? No te dormís. Con Julio no te dormís ni cagando, te dormís porque Julio capaz ya te da un silbo. ¿Siempre ha sido así, Julio?
0: No, sí, siempre, ¿no? Porque nosotros tenemos una... Yo creo que los que estamos, y yo me recuerdo cuando trabajamos con Alejandro Guatara, yo veía que llegaba Alejandro, por ejemplo, con su cuaderno, que lo sigue teniendo. Pues debe ser el cuaderno número 1000, más o menos.
1: Sí.
0: Y anotado. Y todos los partidos. Eso te tiene que gustar a vos. Tenés que tener pasión por lo que haces.
1: Sí.
0: No llegar sobre el pucho, como quien dice. O sea, transmitir lo que realmente te gusta, ¿no? ¿Y por qué la gente? Porque la gente merece todo el respeto del mundo, ¿no? Y bueno, estamos así, pues no, difícil que cambiemos esta altura ya.
1: Carlubero Vincosta, mi compadre querido.
2: El viejo.
1: Mierda, un día lo llevé después a La Paz. Y después para Chorriento, puta. Y resulta que en ese partido le ganó Bolivia a Argentina 2-1 con gol de Ochaispur, ¿te acuerdas?
2: De acuerdo, ¿no? Por la eliminatoria del 98.
1: Y le digo, y a nosotros nos habían bajado a las graderías y todín a las cabinas, se le dieron a los gauchos como corresponde.
2: Fue el partido de la pelea en ese de Cruz.
3: Fue el corte de Cruz.
2: Sí.
1: Algo así, bueno. Y yo con el cabrío, pues no le entiendo la parte de tecnología, ni idea. Poneme un micrófono, te hablo si querés, 3 meses, no hay problema. Carlos le dijo, venga, pues ayudarme, a Diego, bueno, va, me dijo, para decirle, esto, pues, oh, vos, me dijo, no soy yo, me dijo, puta. Es amargo, pues, ¿no? Amargo. Bueno, de todas maneras, yo no quiero que se vayan. Está mi amigo Fideo aquí también. Quiero que compartamos esto. Esa torta quiero que se la lleven a compartir con otros chicos también. Pero sí, lo que quiero es, por lo menos que la mostres en pantallita, Juan Carlos.
0: Y ¿Está gordo, Juan Carlos? No lo vi, no lo reconocí, te cuento.
1: Buen restaurante que está comiendo.
2: Come torta cada rato.
1: Ojalá que Dios fortalezca esta tortita, le dé vibraciones buenas y que les vaya muy bien.

0: No sé cómo estarán en la parte comercial, porque hay a veces que uno trabaja y la parte comercial no llega. Y uno se ve, la luz se paga con billetes, no es con hablar y hablar nomás. No sé quién estará manejando eso, a pesar que Mauricio es hecho lopa, pero es vivísimo para hacer publicidad también, yo lo conozco ya. Lo que sí no conocía la faceta de Mauricio era bailando en el carnaval, un pailón, cara, en la feria de pescado, que este año nos vas a invitar para que vayamos para allá. No, de verdad tengo.
1: ¿Hay feria de pescado?
2: Ay, ay, ay.
0: Va la comparsa de Mauricio.
3: Ya no vaya, pues
0: ya no vaya.
3: Ya no lo
2: dejan ir. Normalmente en junio, bueno, en junio se hace, ¿no? Pero es la época en la que hay pescado, digamos. Pero es muy muy linda la feria que se hace.
0: No, te lo digo en serio, Alejandro, no soy pastor ni soy cura para mandar bendiciones a esta torta, pero por Dios, más allá de que sea una torta para comerla, aquí les envío mis energías positivas para que les vaya bien.
1: Gracias, Chuco.
0: Todos los días, todas las veces que puedo los escucho. Te voy a decir por qué, Alejandro. Son el programa que comienza más temprano y el programa que se va más de último. Y aunque no creas, a la gente, especialmente a lo último, le gusta subir a su auto. ¿Y qué es lo que le gusta a la gente? Escuchar cuáles son los próximos partidos, qué ha pasado los resultados. Aunque hable así, Julio, igualingo lo escuchamos.
1: ¿Sabes? Yo soy, yo también, así como Alan creo que dijo, yo comencé en radio. Tenía 15 años, algo así.
0: Hace rato.
1: Hace harto. Y la radio hasta ahora, y yo veo y siento de que no tiene comparación con el periódico. El periódico, yo trabajé también muchos años en el periódico, es que el periódico, y Mauricio ha vivido también muchísimo, es una cosa, y la radio es otra. Y ahora la web y todo esto, la televisión, mucho peor. Es distinto, cada uno tiene su particularidad y tiene su mundo. Y yo soy del mundo de la radio. Mira vos acá, la tengo.
4: La canchera.
1: Y yo voy por la calle, por los micros, yo voy escuchando y los paro escuchando todos los programas que hablan de deporte, los escucho. En la mañana, al mediodía, en la tarde, en la noche. No veo esto. Soy muy poco de las redes sociales. Alguna vez, o cuando me siento recién en algún lugar, recién veo algo, pero nada más. Pero más en la radio.
0: Pregunto, ¿qué es lo que más te gusta, Mauricio? ¿La radio, televisión, periódico? ¿Qué es lo que más te gusta?
2: La verdad, me gusta planificar todo. En realidad yo siento que, para mí, me siento pleno cuando veo todo desde arriba, planificando y que se haga, porque yo creo que una cosa
1: que se lleve a efecto lo que se planifica,
2: porque es la única manera de conectar. En realidad, esa palabra, en realidad, nosotros la usamos mucho. A mí me gusta que conecten cada una de las plataformas. Siento que si planificamos bien y se ejecuta bien, ahí yo me siento pleno. Obviamente, al responsable de la radio, si es que si se logra hacer lo que se ha establecido, el ganador es él, el capo es él. Si se logra hacer para lo que estamos haciendo en redes o en la televisión, el mérito es de él, porque en realidad una cosa es planificarlo, pero otra cosa es ejecutarlo. Y tienen que ir tan de la mano ambas cosas, en la planificación y la ejecución, para que en realidad el ganador sea el oyente, el televidente, el que nos lee, el que nos sigue, el que le da el clic, ¿no? El que te pone el control. Creo eso, que ahora mismo, en esta etapa en la que corremos muchas veces detrás de las noticias, falta alguien que pare la pelota y mire desde arriba y reparta.
0: No me equivoqué, ¿no?, en el concepto que tenía de él.
1: Sí.
0: No me equivoqué. Yo me doy cuenta de acá, de lejos me doy cuenta qué es lo que está pasando. Sé tu cara que estás haciendo cuando estás trabajando. Sé que estás con las manos aquí, sé que estás, o sea, lo sé. ¿Cómo es la experiencia de radio que uno maneja esta situación? Yo hago envidia de vos, pero envidia sana. No soy planificador, soy improvisador. Impresionante. Yo siempre fui improvisé hasta en escenario.
2: Sí, pero ese es un mérito también, porque nosotros no es que todo también, porque a ver, la noticia muchas veces sale así y hay que improvisar de manera rápida. Nosotros en periódico aprendimos eso, porque viste que llegamos, te haces tus 8 páginas, ¿no? Claro. Y decís que va a ir en cada página. A partir de ahí, en realidad, es que vemos de otra manera, digamos, la forma de qué va a ir en cada lugar, porque nosotros tenemos que saber qué va a ir en cada página.
0: Claro. Que hay de no, materia. Pero más allá de eso, ¿radio, televisión o periódico? ¿Cuál?
2: Nosotros, me parece bueno, yo me siento más cómodo de verdad escribiendo, ¿no?
0: No ha cambiado, ¿no?
2: Me siento más cómodo escribiendo.
0: Y más te concentras ahí, más. Claro. Más lo vemos a Mauricio Cambarás ahí, más lo conocemos ahí.
2: Me gusta, la verdad que me encanta escribir, me encanta. Yo trato todos los que llegan a RDC, todos sin excepción, todos.
0: Y aún estando en radio, todo es escrito también.
2: Claro, yo les enseño primero, trato de enseñarles, no es que les enseño, no, trato de enseñarles primero a escribir, que aprendan a escribir. Que para, incluso si te dedicas a radio, si te dedicas a tele, si te dedicas a redes sociales, si te dedicas a planificar, aprende a escribir.
0: ¿Cómo sos de papá, Mauricio? De ese jodido,
2: ¿no? No, ni idea.
1: ¿Cuántos hijos tenés?
2: Mi hija Dalma.
0: No, pero tengo para la planificación han sacado algo a vos, porque yo sé, yo soy un caduco de mierda, digo, para que te lo diga.
2: No,
0: o sea, caduco
2: no,
0: en qué sentido,
2: al contrario.
0: En el trabajo. Me digo que sos perfeccionista.
2: ¿Cómo soy? No soy orgullo, Alan. No, al contrario, no soy tan perfeccionista, así que no.
0: Ese es el concepto que tengo yo, pero no lo tomé jamás. Digo, no. Está la perfección.
2: Pero sí
0: no,
2: me gusta planificar.
0: Alan,
2: sí.
4: Búscalo. Ver, yo conozco un poco, primero que sus dos hijos que tiene, el uno está estudiando medicina, está por terminar.
0: Mira vos.
4: Y la nada que ver, no dejo el tiesto a lo que es periodismo. Y la niña, sobre todo en esta época, en esta última época, te iba a decir como que aborrece RDC. ¿Sabes por qué te digo? Porque el tema los viajes, porque no lo ve al
2: claro,
4: papá.
2: No lo ve a los padres.
0: No, pero es que hay un tema, fíjate vos, medicina.
4: Pero le gusta leer muchísimo.
0: Medicina no es una carrera fácil.
4: Claro.
0: Y también tenés mucho que ver vos, el ejemplo que has dado ahí. O sea, no es precisamente ese tema, sino medicina. Yo estudié medicina un año. Vencí anatomía, histología y embriología. Primer tema, histología, célula epitelial. Vencí anatomía, astrología, neurología y embriología. Artrología, osteología, astrología y neurología. Y embriología son malformaciones congénitas. Meningocele, encefalia. Lo vencí en Cochabamba un año. Y de ahí lo cambié a comunicación. Y te digo que fui el único cama que vencí anatomía con 51.
2: Hace tampoco conocí a Choco, ¿no? Había estudiado medicina.
0: Y estudié derecho también. Te voy a contar por qué. Porque la universidad no le estaba frente a San Roque antes. Y cuando fui a preguntar sobre comunicación, ya había comenzado el semestre. Y me dice un amigo, ¿por qué no hacer el traspaso de la Universidad de Cochabamba a la Gabriel? Pregunté el pénsul, había método de estudio, método de investigación, antropología y sociología en el primer año de derecho. Y ahí se metía introducción al derecho y criminología. Las 6 materias.
4: No.
0: Y le pregunté si me convalidaban. Si la decía a las 4, me convalidaban. Me entré a derecho. Incluso tengo una anécdota que se va a quedar de risa. Me tocó una materia de criminología. Y había pues las fiestas, llegábamos los sábados a las 7 de la mañana de gafas oscuras, carajo. Claro, amaneció. Y me tocaba exponer prostitutas libres y de burdeles. Tema de criminología. Y ese doctor Roble, buen escenario. Puta, ni me había acordado yo que tenía que poner, hermano. Deciste vos que en esa época pues, había los Kinga, había la Junín, estaba Mermelada, había un montón de huevadas aquí en Santa Cruz. Y le hablé de enfermedades venéreas, de prostitutas, de homosexualismo, de todo lo que te dé la gana le hablé. Pues no me quedé callado. Me pusieron 20 sobre 25. Y dice, pues, doctor Roble, pueden salirse, menos buen. Puta, yo 20 sobre 25 de arriba. Se va todo. ¡Ah, no, huevadas, carajo! Me dijo. O sea, nada que ver con lo que tenía que exponer, pues, hermano. Son las experiencias que uno tiene, pues.
5: Desde ahí ya improvisaba ya.
0: No, pero te digo una cosa, es que yo le preguntaba a Mauricio esto, porque a mí yo he hecho televisión, he hecho bastantes años noticias, he hecho facetas carnavaleras también, en la época del carnaval, he sido el pionero en hacer el programa de la feria de exposición, fui primero, y ahora me preguntan qué es lo que más me gusta de todo lo que he hecho. Me gusta la radio y me gusta el escenario. Televisión nunca me gustó. O sea, no fue mi pasión. ¿Por qué razón? Porque hay mucho formalismo en televisión. O sea, tenés que estar bien sentado, tenés que estar bien maquillado. Si sos choco, tenés que verte negro. Si sos negro, tenés que ver... O sea, hay mucho formalismo. no me gustaba, no era mi fuerte. En cambio, el escenario me gusta, y cuando está más lleno, más me gusta todavía. Cuando hay gente, y lo que aprendí algo, en una materia que se llamaba protocolo. El evento, vos le das la importancia como, como presentador, si vas a un evento, el más michi que sea, con un saquito. A mí nunca me vas a ver en escenario sin saco. ¿Te acuerdas que te dije una vez a vos, no?
2: Ah, sí, sí.
0: No fue porque no usaba saco, sino que cuando fuimos a una entrevista, no sé qué. El saco siempre tenés que tenerlo. Ahí en Cumavía hay en 15 pesos sacos, le cambias los botones y queda, lo puedes vender en 300 pesos.
6: Mauricio. Perdón, le han hecho un montón de preguntas a Mauricio, a Luciana, pero no le han preguntado lo más importante. ¿Le gusta radio, tele, redes?
0: No me ha dicho, pues no, no le da la gana de decirme.
6: Quiero
0: que no lo vea. Bueno, ¿qué? Mi maña, pues, con uno que quiere que haga. Pero vení pues acá también, vení, sentate aquí. No, no, no, no, no, que no estoy dejando de hablar, siempre he sido así. Bueno, ¿cuál es la pregunta, Fideo? Ya, chale.
4: No, bueno, a ver, a mí me apasiona lo que es la radio.
0: No, sí, yo sé.
4: A mí me apasiona.
0: A vos sí. A Alan no sabía qué era, aparte de las damas, no sabía qué le gustaba a Alan, ¿no?
5: No, yo he estado mucho tiempo en televisión. Y me acostumbré, ¿no?, a estar detrás, delante, y hacer material también.
0: Esa parte que me dijiste, ¿te gustó estar qué? ¿Atrás y adelante?
5: Digo, atrás de cámara, delante de cámara.
0: Ah, Mauricio, por favor. No, pero la pregunta es la que hice el video, que puta, que uno, yo me acuerdo de tantas huevas, yo soy entrevistador, y cuando me acuerdo de tantas cosas, sí. Compromiso al contado, me olvido de entrevistar, pues, ¿no? Si yo te pregunto, Mauricio, bueno, Mauricio, ¿qué vas a hacer al final? ¿Vas a hacer televisión, radio? ¿Vas a hacer periódico? ¿Qué querés hacer? Tengo realidad, una empresa aquí que tengo todo. ¿A qué querés dedicarte?
2: En realidad, nosotros apostamos por una multimedia. Tenemos un, como bien decía nuestro amigo Fideo, hay un producto que se llama La Travesía, que es, en realidad, viajamos acompañando a la selección a todos los partidos, a todos. Estuvimos en los 18 partidos anteriores.
0: ¿Quiénes van, Mauricio?
2: De local tratamos de ir por lo menos 10 periodistas cuando jugamos de local. Cuando jugamos de visitante...
0: ¿De local allá en La Paz?
2: En La Paz. Sí. Es un despliegue igual difícil, costoso, no es fácil. Cuando jugamos de visitante tratamos de llevar, obviamente, siempre un periodista, siempre un activador de redes, siempre uno de venta. Y siempre digo esto porque un clipeador, digamos, que te clipee todo rápido de lo que se va haciendo. Mínimo 3, 4... Hemos ido a Perú la última vez que fuimos. ¿Cuántos fuimos?
5: Casi 10. Bueno.
2: Casi 10. A México fuimos 10.
4: Monterrey.
2: Diez, a Monterrey. Fuimos 10 porque teníamos que... era nuestra apuesta grande. Fue... así. A Estados Unidos hemos ido, ¿cuántos? 10 igual.
4: La primera vez se fue, ¿cuántos fuimos? Quedó con algo así de 10. 10 periodistas.
0: Cuando nos encontramos en el deber, fue en Buenos Aires, ¿no, Julio? De Mauricio, en Buenos Aires, ¿no? Cuando estaban en el deber, si fue, ¿no?
2: Sí, me acuerdo una vez con Choco, pues estuvimos en Brasil, se recuerda, en Río. Nunca me olvido porque los zapatos verdes, tenía un short verde, claro. Y se compró, ahora que lo digo, sus zapatos rojos, claro, no me acordé de eso. Pues está el zapato rojo, ¿no? ¿No es? ¿Ve? ¿Ve? Me acordé de eso. ¿No es? Que estábamos con Kiko, no me acuerdo bien, era la Copa Confederación en el 2013. ¿No? Pero viajamos, tratamos de viajar harto y tratamos, digamos, de que cada viaje nos permita una experiencia periodística para cada uno.
0: Pero es que siempre yo le digo a Julio, a las personas las conoces cuando vos viajas.
2: Nosotros ahí conocemos de verdad.
0: Ahí conoces a las personas, no es aquí.
2: De verdad.
0: Es allá.
2: Ahí conviví.
4: Choco algo que
2: porque yo no sabía que Julio era más tan renegón como nos parece.
4: Se caracteriza, por ejemplo, RDC y esto, modestia aparte, Choco, y en eso, y no es porque yo esté acá, en eso yo rescato cosas importantes de lo que nosotros hacemos. No voy a dar nombre, pero en RDC Deportes han pasado periodistas que lo más lejos que fueron fue Santa Cruz, Guarnes, lo más lejos que fueron. En RDC han pasado periodistas que nunca lo supieron que era subir a un avión. En RDC han pasado periodistas que nunca... Con decirte que lo más lejos que habían ido a Warner, se sorprendían que no habían ido a La Paz. Han habido periodistas que han tenido más de 15 años en un medio de comunicación grande y nunca lo llevaron para hacer una cobertura periodística, porque es buen periodista La Paz, por ejemplo. Y en RDC, insisto, modestia aparte, Argentina, Brasil, Colombia, Paraguay, Perú, Chile, Ecuador, en cada país una vivencia diferente, una experiencia espectacular. Estados Unidos, México, los lugares que han ido. Obviamente no todos han ido a todos esos países, ¿no?
0: Estás hablando de equipo.
4: Correcto, han ido.
0: Gracias
4: a RDC Deporte, y esto le recomiendo a los colegas, y que se lo he dicho a Fidel, le he dicho a los colegas, cuando vos escribías tu nota, poné tu nombre. Gracias a RDC Deporte, el 100%, casi el 100% tienen visa para Estados Unidos. Gracias a RDC Deporte. Y yo, porque para mí fuera fácil, para Mauricio fuera fácil, primero sacarle visa para tu mujer, y listo. El resto no. Ya que después los otros opten el camino que hacen, están en todo su derecho, ¿no? Pero para que te des cuenta, ¿cuál es la esencia que busca RDC? Formar nuevos periodistas.
0: Pero es que aquí está la cabeza.
4: Formar nuevos periodistas. Y sin ninguna mezquindad,
0: Es que aquí está la cabeza. Disculpa, Mauricio, ¿dónde estoy
2: echando? No.
0: La cabeza es muy importante en un programa. Es una familia más. Aquí está la cabeza.
4: Claro.
0: Es la cabeza. Yo la verdad que nunca he escuchado hablar mal de vos, Mauricio. Ojalá. Pues me escucharían también. Te admiro, Mauricio.
2: No, gracias, Choco. Gracias.
0: Y al admirarte a vos, admiro a los chicos aquí. Y hablar de Julio ya es hablar... Ya es otra dimensión, porque hemos trabajado con Julio Selco, este que es Luis Julio. Con Julio, igual que en paz descanse don Víctor Labadén.
1: Comenzaste con el doctor Bismarck Krieger, ¿no?
4: No, yo empecé con don Hugo Díaz Monge.
1: Ah, con don Hugo.
4: De Hugo Díaz Monge me llama, ya fallecido, me llama otro fallecido, Ricardo Zoilo Maturana Peña.
0: Aquí trabajó también Ricardo.
4: Claro, aquí trabajó en Radio Marítima. Bien. Él me llama, me dice el doctor Bismarck Krieger está preguntando por vos, quién sos vos, a qué te dedicas. Yo estoy en la universidad, me dice, ya le dije, no, quién era, te espera el día lunes 7 de la noche en la oficina, en su oficina.
0: ¿Sabes, Mauricio? Ricardo muere, muy responsable que fue él. Y dicen alguien, el destino, y vos sabés que si él por fatiguilla, no, Juan Carlos. ¿Sabes que tuve? Tenía que hacer 2 días más en la clínica. 2 días más. Y lo hubiéramos tenido a Ricardo aquí. Es que Ricardo, si te contara las historias de Ricardo Maturana, puta, te cagarías de risa. Pero Ricardo no fue impaciente en quedarse 2 días más en reposo en la clínica. Y a lo que sea la clínica.
2: ¿Con él trabajaste?
4: Después va a ser con el doctor Krieger, después tuve un tiempo con Gary, después tuve con Choco Ben en dos etapas, y de ahí entré, digamos, al deber, y después ahí de lleno acá en RDC.
0: Ya. ¿Al deber a las radios, sí?
4: Sí, sí, al deber radio.
0: Sí, porque a mí no se me ocurre verte escribir algo.
4: No, mira, ahí te acuerdas que se hacía de todo, ¿no? Es lo que decía
0: Alejandro. No, me refiero por tu carácter,
4: No. Es lo que decía Alejandro, vos para tener... propiedad para hablar, tenés que estar en lugar de los hechos. Yo, gracias a Dios, en mis ya 30 años que llevo en esto, mira, bien. Gracias a Dios, una sola persona vino a querer increparme. Una sola, pero no era dar importancia. Pero una,
0: ¿no me hablaste?
4: No estaba. Era uno de una barra. Y ahí me acuerdo, salió Álvaro Peña y era el técnico Oriente y lo puso en su cara. ¿Qué está queriendo? O sea, porque resulta que yo estaba haciendo trabajo, dije que Oriente estaba jugando mal y... ¿Para que no le gustó para de la barra?
0: Como cuando le quebraron el parabrisas al colega de trabajo, ¿también te acordás?
4: No me recuerdo, creo que sí. Pero después una sola vez, pero gracias a Dios, ni dirigente, ni jugadores, ni técnico.
0: Mira, Mauricio, Alan.
4: Son las cosas de la vida.
0: Gracias por estar acá. Hemos hecho más que una sola tanda comercial, pero las empresas van a entender que aquí en estos chicos, me refiero a Alan y a Mauricio, porque ya Julio casi es mi taco. Hay un futuro grande del medio de comunicación. Que les vaya bien, de verdad. Es mi deseo, no soy hipócrita, no soy careta. Que les vaya bien y ténganlo por seguro que siempre voy a estar escuchándolo. Y Alan, despertá, pues, hermano, alguna vez. ¿Te para mirando los asaditos o algo ahí?
2: No.
0: Lo he escuchado varias veces a Julio.
4: ¡No!
0: ¡Alan! ¡Alancito! ¡No, yo estoy aquí!
4: ¿Sabes qué?
2: Hemos vuelto con el handy.
4: Lo que pasa, Choco, las cosas han cambiado y han cambiado muchas cosas para mal. Vos hacías tu trabajo de gradería espectacular, lo hacías, ¿no? Y ahora las condiciones no te la dan, no te respetan. Los clubes no respetan el espacio para la prensa. Los puestos de cancha era un espectáculo,
1: claro.
4: Y no se da cuenta el dirigente que yo lo hacía, llegar temprano a hacer el nota al utilero. Así ¿quién es el más patón?
7: Así
4: es. ¿Quién es el más molestoso? ¿Quién es el más dormilón? Todas esas cosas invita a la gente del estadio.
1: Claro, esa era la vivencia de la radio.
0: No sé si vos te acordás, Mauricio, de Wally Aparicio.
1: Claro, Wally Aparicio. Sí.
0: Vamos al estadio.
4: Claro, Ramón era.
0: Puta, ¿sabés qué? Todo mundo escuchaba porque lo hacía bien, don Wally. Y eso es lo que dice Julio, le ha perdido el sabor al fútbol, porque a vos te gusta, puedo decirte, a ver, está llegando Flores en Oriente, ¿cómo estás Flores? ¿Vas a jugar o estás lesionado? Supuestamente en el equipo que tenemos nosotros, no estás vos de titular. ¿Estás bien? Sí, estoy bien. O sea, ya la gente va. Y ¿sabés qué no le entiende la gente? Que esto de la radio incentivas para que vaya mucho más gente.
5: Claro, porque llegas temprano, llegas a 2, 3 horas.
0: Yo
5: discutía horas,
0: con Julio, por ejemplo, a mí no me gustan los partidos a las 3, Mauricio, porque yo estoy desvelado de Casa Grande, a mí me gustaría siempre que sean a las 6, 7. Te juro, me cuesta, es que llego a las 4. Viernes a las 4, sábado a las 4, ya 2 noches pesado. Po. Y discutíamos con Julio esto. Y hay muchas veces que estás almorzando. Y si vos tuvieras esto, vamos al estadio, por ejemplo, vos venís con tu familia y acelerás un poquito, voy a ir al estadio y te quitas la flojera. Parece que los dirigentes no le entienden ese incentivo que le da el periodista para que vaya más gente al estadio.
1: Yo también pienso
0: así
1: igual.
0: Yo
1: pienso,
0: lo veo.
1: Claro, no, yo veo que el dirigente lo toma como a enemigo a la prensa, a los periodistas. Yo lo veo así, ¿no? Y en cambio, yo por ejemplo lo recuerdo muy bien, el programa de Bismarck Kreidler, a las 2 de la tarde ya estaba ese programa que lo hacía el negro, ¿cómo se llamaba? ¿Vamos al estadio?
0: ¿El que se murió?
1: Sí.
0: El Taquito.
1: No me acuerdo cómo se llamaba. Pero a las 2 de la tarde ya estaba el programa, oye. Y el partido era a las 5. Tres horas antes.
0: No tenía familia, pues, tipo.
4: No, nosotros cuando hay clásico, el partido es 7:30 p.m, tenemos que estar. Bueno, ya planificamos a las 7:00 a.m, porque hay que llevar motores, hay que llevar una cosa, otra.
0: 7:00 a.m.
4: De las 7:00 a.m, planificar. Porque hay que llevar.
0: Lo único que le falta es que llevar a ese pastores, nada más, y carajo.
4: No, yo le digo a Mauricio, esto de Isma Ceros hace 15, 20 años atrás.
2: Viajar tanto,
4: la
2: también.
4: Bajada,
2: no, cuando viajamos.
4: Oye, una vez entramos en Santiago de Chile. Por el tema, vamos a decir, por el tema de costo y por el tema de seguridad y por el tema de horario, terminamos 3 entrando a un motel a dormir.
0: ¿A dónde?
4: A un motel en Santiago de Chile.
0: Ya después de esas cosas íntimas, Julio, ya después de
4: claro, no, pero hay que celebrar.
0: Nosotros en Venezuela, eso pasó, Julio, Mauricio, para la Copa América en San Cristóbal. No habían hoteles, la cantidad de hoteles no abastecía para la cantidad prevista, los metieron a moteles.
2: En el 2007.
0: Sí, me acuerdo que estaba Kiko, yo y Gary. Había una cama de 2 plazas y una cama de 1 sola plaza. Y creo que, por decirte, costaba 220 pesos la habitación. Claro, 2 tenían que dormir en la cama aquí y 1 acá. Y ahí voy a pagar 120 y le dormimos solito. Pero no era por mariconada, sino porque no había dónde más. Y vos sabés, cuando viajamos, ¿qué nos importa dónde estamos?
5: Sí.
0: Una vez Wi-Fi ahí en Porto Alegre, me acuerdo, en Brasil, estaba la McDonald's afuera, y hay como una acerita afuera, de ahí agarramos Wi-Fi para mandarle ahí. O sea,
2: ¿cuántas veces hemos hecho eso? La clásica, un McDonald's donde hay internet.
0: Es impresionante el trabajo que uno hace, la satisfacción es que logras mandar.
2: Claro.
0: Mauricio.
2: Ahora con la Starlink es más fácil.
1: A mí me pasó algo parecido.
0: En nombre de RDC, te felicito.
2: Gracias.
0: Por ser la cabeza. Y por tener el apoyo de ellos, porque si vos tenés la cabeza, si vos tenés apoyo de ellos, de nada te sirve, nada de lo que podés hacer. Sé que sos el eje central. El hábito lo hace al monje. Yo siempre lo he dicho. Soy director de 11+11 de fútbol, ¿qué me importa? O sea, en ciertos momentos vale la pena. Pero normalmente el colega y es amigo, y es tu familia con el que trabajas.
2: Sí, sin duda.
0: Estoy contento de tenerlos acá.
2: No, gracias,
0: sé que es una nota informal, hemos hablado de todo, hasta de moteles, ya me hizo la letra.
2: Gracias, Mabel. No,
0: yo... el objetivo de esto es transmitirle energía y que les vaya bien.
2: Cuando nos invitaste, la verdad que nosotros encantadísimos. Incluso estaba previsto que llueva hoy, le dije a Bol, igual como sea, llegamos, mañana vamos a estar donde choco, mañana llovió. Yo feliz, de verdad, yo feliz no solamente de estar aquí, feliz de tener a compañeros como Julio, como Alan, como todos los que forman parte de RDC Deportes. Son unos cracks, siempre digo, solo Dios para escoger, le decía yo cada vez que hablamos, las personas como ustedes para venir acá. Muchas veces, en realidad no se hubiera hecho RDC sin ellos, ¿no? Sí. No se hubiera hecho RDC sin cada uno de los periodistas que ha pasado. Además, siempre intentamos... motivar, sobre todo los que somos, que estamos más tiempo en esto, Julio, yo, que vemos sobre todo la parte editorial, Alan, que ve la parte más visual. Tratamos de hablar con los periodistas que tenemos en RDC, de ser abiertos a la crítica, a la autocrítica. En el 2000, no me recuerdo en qué año, me recuerdo una vez hice yo los 100 clásicos, y le había pelado un montón. Y me sorprendió una llamada de mi colega que me dice, no, Mauricio, te equivocaste aquí, esto era acá, mira, corregirlo para que, a ver si mañana lo podés poner. Mi amigo Alejandro Guasara, que trabajaba en El Nuevo Día y yo trabajaba en El Deber. Éramos competencia, como decíamos, pero mira esa llamada, más allá de todo, del amigo, de decir, le pelaste, corregirlo. Y yo trato de hacer eso muchas veces con, incluso analizar las notas que nos va bien, por qué le hicimos, dónde le pelamos, cómo lo hubiéramos hecho mejor, para que crezcamos en realidad, porque ese tipo de cosas en realidad te permite solo crecer. Y buscamos más que el, bueno, todos buscamos, como usted dice, digamos, el peso, hasta Bill Gates busca el que es el peso, sí. Pero intentamos siempre crecer como personas y como profesionales, ¿no?
0: Así es. ¿No? Alan, muchas gracias por estar acá, primera vez que te invito, en todo caso siempre te he saludado bien, pero primera vez que me entero que formas parte. No, si no escuchaba la radio no sabía que estabas ahí, de verdad. Gracias, Alan, de verdad.
5: Gracias Choco por la invitación, y nada, estamos prestos para cualquier cosa. Igual siempre cuando estamos camino al estudio estamos escuchando la radio, le escribimos a Fideo también.
0: Ah, ¿no? Ya.
5: Ahí para estar atento con toda la información, así que nada, gracias. No, esto
1: Fideo dice. Sí. Me está viendo Alan.
0: Dámelo un beso a los dos chicos, hace harto no lo veo, deben estar grande, deben estar grandotes ya, ¿no?
4: Está 9 años, Nicolás, y Valentina está con 12 años.
0: Mierda.
4: Sí.
0: Puta, no los veo hace harto, hermano.
4: Le encanta el fútbol. No, gracias, Choco, por la invitación, gracias. Yo el otro día te dije eso de los periodistas, que te fluye y lo decís lo que tenés que decir. Y
0: también, es que soy feliz.
4: Y nosotros siempre con Alejandro, siempre más de una oportunidad, sobre todo clásico, partido importante, lo llamo, lo molesto, porque...
0: Me dice.
4: Porque hay que ver algo, y entonces siempre decimos... Si vos tenés un dato importante del colega, tenés que mencionar la fuente. Esa es una de las esencias que se tiene. Hay que mencionarlo.
0: Nos cuesta decir eso, Mauricio. Y Mauricio, me la mandó, la nota. Puta, perdón que te corte. No.
2: Hasta poner la fuente, nosotros siempre decimos.
0: Escuchala de Vito Labadé, puta. Ya me pasé un minuto. Le dije a Vito, vamos a ir a Sucre. Que yo te vea mandando notas, le dije. Puta, te vas a ir en micro, le dije. Y justo le dice a alguien, don Víctor, no, lo vea el secretario, ya está mi jefe, le dijo, sí, yo tengo una nota a vos, me voy a ir en micro, ¿en qué hotel está? En el Londres, yo estoy en un hotel de 4 estrellas, le dijo, porque nunca son capaces de decir, gracias don Julio por haberme mandado esta nota, ¿qué te cuesta decir, Mauricio, esa huevada?
2: No, nada.
0: Y nunca, nuestro reporteo lo mandamos a Sucre, y don Víctor yo lo había llevado. Chao amigos, un abrazo.
4: Gracias, Choco,
0: un
4: gracias.
0: Placer, un abrazo para ellos también, que sigan adelante, y mi querido amigo Fideo, no, que no dio la gana, es que sale, pidió la pantalla y es un griterío a la pelada. Mirá, dale, vamos, chao.
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9: 9:00 a.m.
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0: Hola, ¿cómo están, amigos? Muy buenos días. Iniciando su revista musical informativa El Día con Cecilia y Carolina Bellido, como todos los días, especialmente en este segundo día de la semana que estamos ya para compartir junto a todos ustedes en este 6 de octubre ya. ¿Qué le parece? 6 de octubre. Son las 9 de la mañana con 10 minutos. Así iniciamos el programa. Nos quedamos a partir de estos momentos aquí en Marítima 100.9 hasta las 11 en punto, ya lo sabe, para llevarle muy buena música en estos primeros minutos, para luego ir ya con los titulares, también luego con las informaciones y también las sugerencias que no pueden faltar de nuestros auspiciadores para que usted la tome en cuenta, ¿no? Vamos a seguir avanzando con más canciones que suenan así, de esta manera, para todos ustedes en el inicio del programa.
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0: Bien, sabido, ya estamos de vuelta aquí en el programa 9 de la mañana con 14 minutos, como avanzando rápido el tiempo. Nosotros seguimos con mucho más para todos ustedes. Vamos saludando a la gente que nos escucha en diferentes puntos de la ciudad. Ahí para don Limberlino, que sabemos que nos escucha todos los días, un saludo especial. También para toda la gente que recién se plega a la sintonía de la radio en los cuatro puntos cardinales de la ciudad. Para la gente que de repente nos escucha ya en casa, de repente en el trabajo, en el taxi, en el micro, donde se encuentren. Bueno, así estamos musicalizándole su mañana, en esta jornada cuando son las 9 de la mañana con 14 minutos, como les decía. Vamos a seguir escuchando más canciones bonitas para todos ustedes en esta jornada. Para que usted se anime y se alegre junto a nosotros. Luego de la lluviacita que se dio ayer, ¿no? Y parte de esta mañana también en algunos puntos de la ciudad. En minutos le vamos a dar a conocer también cómo es, se va a comportar el clima en esta jornada. Vamos a seguir con las canciones que suenan así de esta manera.
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0: Vamos con la patria a esta hora de la mañana. Oruro recuerda la revolución del 6 de octubre y su significado. También en paz planea 4 desafíos a Urioste para el Ministerio Público. También a 216 años de la revolución del 1810, Oruro honra su memoria. La ACFO afirma que entregó informes y rechaza inclusión en la organización del carnaval. También Lara pide informe oficial sobre designación de Urioste. Fiscal General José Urioste promete transparencia y combatir la corrupción. También hablando de fútbol, con el anónimo de tomar impulso, Real Oruro recibe a Real Tomayapo. Este partido que abre el octavo y última fecha de la primera fase de la Copa Bolivia se juega este martes en Oruro. Vamos a continuar con más de los titulares. Nos vamos junto a Correo del Sur. Matías, ¿cómo está? Buenos días.
1: Buenos días, Juan Carlos. Urioste anuncia el fin de la extorsión y la persecución desde el Ministerio Público. 90 días me parece un periodo un poco corto para el gran desafío que tenemos, pero esperamos dejar la casa ordenada, lo que decía el fiscal general interino Urioste. Último baile de Messi hoy. Día de emociones, el astro argentino se despide de la selección albiceleste. Sucre es la ciudad más inflacionaria del país según datos del INE. En septiembre presentó la mayor variación del índice de precios al consumidor con el 2,26%, seguida de Potosí con el 1,88%. Expulsan a sacerdote por abusos sexuales en Bolivia y España. Atención, ya bloquean placas para frenar acopio de gasolina. El combustible por el que se viene formando interminable fila pasó de costar 6,96 en los surtidores a 15 bolivianos en el mercado informal. Paz anuncia título gratuito para 221.000 bachilleres. Además, el presidente informó que se elimina la legalización de documentos para entrar a las universidades del país. Continuamos con la palabra del Beni.
0: Y como todos los días, en su único titular, Urioste asume la fiscalía, viaja a Sucre y activa la purga en todo el país. Lo que comenzó con un choque de trámites en la cúpula del Ejecutivo se resolvió anoche en el Salón de Honor de la Vicepresidencia de la República. Edman Lara tomó juramento y posesionó oficialmente a José Armando Urioste Viera como fiscal general interino del Estado. Vamos avanzando y nos vamos junto a los tiempos.
1: Urioste asume como fiscal general y señala no se va a tapar ningún proceso. La autoridad pidió a los fiscales departamentales que tengan la gentileza de poner sus cargos a disposición y reconoció que llega en el peor momento. Incendio voraz en Misque, cobra una vida, piden ayuda. El fuego afecta a 5 municipios de Cochabamba. Los focos de calor más críticos están en Misque, Quillacollo y Tarata, donde se necesita apoyo aéreo. Siguen las filas por gasolina, pese a más despachos de YPFB. Por segunda semana, la distribución de carburante se realiza con dificultades en Cochabamba. La situación se repite en otras ciudades del país, como La Paz y Santa Cruz. Además, el FMI aprueba el primer desembolso del crédito y hoy la cotización del dólar está a 11,97 centavos. Mariaca y Cantumarca enfrenta 2 procesos por tráfico y lavado. El exfiscal general pidió no ir a la cárcel en Potosí porque teme por su vida. En la foto central, José Armando Urioste Viera jura como fiscal general interino en un acto como el vicepresidente Edman Lara. Ayer, continuamos con La Razón.
0: Cuando son las 9 de la mañana con 21 minutos, quiero contarle que la Procuraduría identifica irregularidades en YLB con daño de 24,13 millones de dólares. La institución registró 5 observaciones. YLB detectó anomalías en la contratación. También la situación generó daño al Estado. Las conductas se encuadran en tipos penales. ¿Qué más tenemos? Gobierno reconoce a Urioste. Paz respalda a la máxima autoridad del Ministerio Público. También la CAF aprueba 224 millones de dólares para destrabar 12 proyectos viales. También el país acude a la cooperación alemana para la industrialización. Y más tenemos China y también Brasil y Japón, principales socios comerciales de Bolivia para este 2026. El Ministerio de Economía desembolsó 214 millones del Fondo Monetario

0: Internacional se concretará en un máximo de 48 horas. Y hablando de fútbol y a nivel internacional, Messi se despide de la albiceleste con mucha gloria. Vamos a seguir con el alteño.
1: Un juez dispuso que sus progenitores sean encarcelados preventivamente por espacio de 6 meses, pues hay indicios que lo agredieron de tal manera que estuvieron a punto de matarlo. El titular principal de El Alteño, Fermipe, se une a la feria Guaynafex. El evento se abrirá mañana en la terminal metropolitana. Los precios subieron un 0,85% en septiembre. La inflación anual alcanza el 3,88% de acuerdo con el INE. Una facción gremial rechaza la unidad. Los comerciantes del norte alteño optan por mantenerse aparte. En la foto central, sí, juro. El fiscal general interino, Armando Urioste, presentó ayer juramento a las funciones que ejercerá durante 90 días. Anunció una profunda reestructuración del Ministerio Público a escala nacional. Eso lo fueron titulares del alteño que tenemos con Zona Norte.
0: Llegamos a Santa Cruz a esta hora de la mañana, 9:24. Quiero contarle que crédito de la CAF impulsa dos carreteras. La CAF aprobó un financiamiento para concluir la doble vía Warnes y Santa Cruz, como también la carretera a Los Troncos. ¿Qué más tenemos en los titulares? Darán apoyo al censo agropecuario. También vetan barras bravas por el vandalismo. Y Urioste asume como fiscal interino y se fija una labor transparente. A nivel policial, secuestradores enviados por 180 días a Palmasola. Y también La Verde buscará tener 3 amistosos antes de las clasificatorias. Vamos a seguir con más de Zona Norte y hablando del fútbol nuestro, también Guavirá y Oriente dependen de sí para llegar a clasificar. Vamos con la estrella del Oriente.
1: Lara difunde presunto audio entre Mariaca y Cerimedo, pide investigar. El vicepresidente Edman Lara difundió este lunes un audio que atribuyó al exfiscal general del Estado, Roger Mariaca, y al ex asesor presidencial Fernando Cerimedo. Registró que abrió nuevas interrogantes sobre contactos entre ambos y sobre una tercera persona identificada durante la conversación únicamente como M. Suben el pasaje a 3.50. El alcalde Carlos Mamén Saavedra promulgó este lunes la ley que establece la nueva tarifa a pasajeros adultos a 3.50. Además, anunció un censo, mayor control y buses eléctricos. Detectan observaciones en contratos de litio. Una Procuraduría General del Estado identificó 7 observaciones en el proceso de contratación para la impermeabilización de piscinas industriales de ELB, adjudicado en 2016 por más de 24 millones. Roban 430 mil bolivianos a chofer. Un conductor de un camión cisterna denunció el robo de más de 430 mil bolivianos en el municipio de Caranavi, dinero que estaba destinado a operaciones relacionadas con el traslado y la carga del diésel. Urioste asume la fiscalía y promete una limpieza sin proteger a nadie. Continuamos con el día.
0: Vamos a seguir a esta hora de la mañana, cuando son las 9:26. Fiscal general dice que no le debe el cargo a nadie. También nueva tarifa, el Consejo aprobó el incremento de 3.50 bolivianos para los micros. El alcalde inspeccionó la refacción de las unidades luego de que los transportistas se comprometieron a mejorar el servicio. ¿Qué más tenemos también? Estados Unidos crea unidad regional de lucha antidrogas en Argentina. Seguimos con más el día a esta hora de la mañana. Siguen apareciendo millones que estaban en poder de Mariaca. ¿Qué más tenemos? Defensor del Pueblo publica informes sobre la crisis alimentaria. Y ya llegamos al deber en el último titular de esta jornada.
1: Así es, con el deber dan plazo para arreglarlo y registro de los micros. El pasaje subió de 3 bolivianos a 3.50 para adultos, pero se mantiene la tarifa de 1 boliviano para estudiantes, adultos mayores y personas con discapacidad. Los usuarios exigen mejoras en los buses. El nuevo fiscal general dice que no va a defraudar. José Armando Urioste juró al cargo transitorio y aseguró que no va a embarrar una carrera de 30 años en 90 días. Tragedia en un parque genera compromiso de mantenimiento. Vecinos demandan a la alcaldía el arreglo de juegos infantiles en plazas y parques. Luego de 13 años se pone en marcha el censo agropecuario. El empadronamiento comenzó en Santa Cruz y Beni permitirá actualizar datos sobre productores, cultivos, riego, maquinaria, entre otros. Esos fueron titulares del día de hoy, 6 de octubre, ahora que son las 9:27.
0: Y seguimos acá en el programa nosotros y vamos cambiando también y escuchando buena música.
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0: Vamos escuchando buen ritmo a esta hora de la mañana. Y a ver, el resumen de los titulares. Urioste evalúa perfiles para nuevos fiscales, para que lo tomen en cuenta también. Se pide una elección regionalizada. Increíble, ¿no? El presidente Paz también anuncia el nuevo título de bachiller digital. Y por último, horario unificado, Oriente y Guavirá se juegan todo por el todo hoy el día miércoles. Esto en la fase de grupo, ¿no? Por la Copa Bolivia, el fútbol nuestro. Así que ahí están los titulares, que el resumen más bien de lo más importante, lo que sobresalió en esta jornada. Voy a saludar a ella, que ya está con nosotros. Está más ágil ahora, ya la vi más ágil. ¿Cómo le va, Caro? Muy buenos días.
4: No. La agilidad está yo.
0: Claro, yo siempre es bueno hacer ejercicio.
4: Pero nada que ver, voy a hacer ejercicio en un solo lado, Juanca.
0: Va a estar
4: raro.
0: Como
4: un tipo Johnny Bravo, pero solo la mitad del cuerpo.
0: Va a estar como decía mi abuelito, va a estar más morocuda de uno.
4: De un solo lado, claro. Sí, cosa que no le encuentro sentido. Bueno, en fin, ya estamos. Lo importante es que ya llegamos arriba.
0: Bien, bien, Caro. Eso es
4: porque
0: bueno.
4: Hay escalera. Y para la gente, me dijo que estoy cansada porque tengo que saltar una por una las escaleritas como un flamenco.
0: Y son, a ver, una, dos, tres, son como unas 14, ¿no? 15.
4: Más son.
0: No,
4: ahora la voy a contar cuando baje. No tengo mucho que hacer, esto se lo voy a contar cuando baje. ¿Cómo está usted? ¿Todo bien?
0: Bien, hoy contento de compartir con la gente. Ya el pasaje, ya me cobraron los 3.50. Así que no hay vuelta que darle.
4: ¿No hizo escándalo?
0: No, porque ya está. Ojalá que vayan mejorando los micros porque ahora vi un huecote ahí. Y voy a sacar foto, ahora sí que voy a sacar foto.
4: Saque foto y expóngalos.
0: Claro.
4: Malísima.
0: Lo voy a mandar ahí como esto es un hueco, parece bache, voy a mandar al teléfono de los baches para que bacheen los micros también.
4: Algo tiene que hacer. Bueno, ayer con el tema de los micros, realizaron inspección, sí. O sea, existe la promesa de que las cosas van a cambiar.
0: Claro, pero siempre muestran los micros que están bien, pues.
4: Y bueno, pero ¿acaso usted lo llevaría el hijo más achacoso para el seguro médico? No, porque bueno, lo tiene que llevar más sanito.
0: Verdad, así que...
4: Vive esa criolla, así le dicen, mala costumbre que tenemos todos.
0: Sí.
4: Bueno, 9:31. Arrancamos programa, ya han repasado más o menos los titulares, un poco el ámbito en el cual se mueve la información en la jornada de hoy, lo que va a significar también esta semana. Semana que también va a tener sorpresas, a ver, con todo esto que está pasando a nivel país, a nivel fiscalía, a nivel órgano judicial, evidentemente es como que...
0: Claro que...
4: Ese es el tema de conversación, donde uno va y lo primero que escuchas es lo primero a lo que hacen referencia, y todo el mundo ahora es opinólogo, ¿se dio cuenta? Tenemos una especialidad en opinología.
0: Claro, sí, todos. Cuando juega la selección todos somos técnicos. Cuando pasa este suceso, ya todos son abogados. Claro, ¿cómo puede ser este suceso? Más o menos así como lo del TikTok. Bueno,
4: gracias a la gente que está con nosotros, que ya se ha conectado a través del día con Cecilia y Carolina Bellido, nuestra página en Facebook. También tenemos nuestras redes sociales, la página de Al Día en TikTok. Y estamos con YouTube Marítima Digital. La idea es que ustedes puedan compartir con nosotros y que se puedan quedar hasta las 11 de la mañana para pasarla bien, para divertirnos un poco, para entrar ya en temas. Luego de la pausa vamos a estar conociendo cuáles son los temas centrales, obviamente, qué pasa con los surtidores, qué va a pasar con la gasolina, qué pasa con el diésel, cuál es el compromiso que tiene o que han asumido los representantes de yacimientos petrolíferos fiscales bolivianos, qué va a pasar. Sí. Bueno, todo esto en los próximos minutos. Hoy arrancamos y arrancamos tranquilo, porque es martes, ¿no, Juan Carlos?
0: Segundo día de la semana.
4: Hoy es martes, ¿no?
0: Estamos en 6, claro, hoy es martes, por si acaso, ¿no? Semana completa que vamos a tener, la primera semana completita de octubre, ¿no? Así que... Y ya la próxima semana vamos a estar llegando a fin de mes casi. ¿Cómo se va el tiempo, no?
4: A ver.
0: Claro. Estamos en 6.
4: ¿Hoy en 6 ya, Juan Carlos?
0: Sí.
4: Yo juraba que era 2, espere. Algo pasó con mis días.
0: No, usted se quedó en la anterior semana.
4: Me quebré un pie y me quebré la vida.
0: ¿Verdad?
4: Me quebré todo.
0: No, ya ahora estamos en 6.

0: Semana, creo que el día viernes ya es 9, ¿no?
1: Sábado 10. Claro, el viernes 9, me saca puntos, claro, 9, 10, 11, lunes 12 ya.
0: Claro.
1: Dios mío, santo, ay Jesús. Bueno, prepararse.
0: Vamos a tener,
1: señores,
0: un martes 13 entonces.
1: ¿Tenemos martes 13? ¿Quién sale, Jason o quién sale?
0: La verdad que no sé, Jason es... No, Freddy Krueger es el viernes, ¿no?
1: No, Freddy es el de las pesadillas, nada que ver, Freddy. Freddy no sale nunca, Freddy está en los sueños.
0: Ah, bueno. Entonces
1: es... Pero es martes 13, no es viernes 13, claro. ¿Verdad? Es martes 13. Sí. Jason es martes 13, entonces vamos a tener un Jason este año.
0: Sí.
1: Este bueno, vamos a ir a la primera pausa, 9:33. 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Así soy, bella como primavera. Alábate patasca, decían las abuelas, ¿no es?
0: No, está bien.
1: Es parte de... Hoy día más vale que la gente se levante de buen humor. Sí, yo sé que es difícil a veces, como que las cosas se complican, pero uno tiene que levantarse de buen humor y con una actitud positiva.
0: ¿Qué le pareció la lluvia anoche?
1: No la sentí.
0: Ah, no estaba usted. Ah, usted no estaba en la calle, pues no estaba en
1: usted
0: su casa.
1: Usted no estaba, yo sigo estando, Juan Carlos. No me he ido de este plano terrenal, sigo
0: acá. Lo que pasa
1: acá.
0: Es que usted no estaba en la calle como otras veces,
1: no
0: porque
1: puedo.
0: Usted es
1: no
0: pataperro, puedo. Digamos, más o menos así, ¿no?
1: Ahora no puedo,
0: le pican los pies,
1: ¿no?
0: Así que la tiene empresa.
1: En la zona donde estoy, claro, llovió más o menos tipo 7 de la noche, 6 y media.
0: Sí, más o menos
1: 7,
0: esa hora
1: llovió. Llovió fuertecito porque en un rato pensé que era granizo. Algo similar a lo que se vio en Paraguay, o sea, las gotas de lluvia eran demasiado grandes.
0: Hoy una pelota de golf, más o menos así.
1: De tenis.
0: De tenis, más o menos. Eso es en Córdoba.
1: Del diámetro de una pelotita de tenis. En Paraguay yo vi
0: no,
1: fatal.
0: Fregó techo, fregó... Vehículos.
1: Sí, estructura bastante. Entonces yo dije, en algún rato pasó eso porque se oscureció de repente.
0: Sí.
1: Y comenzó a llover con
0: comenzó
1: fuerza.
0: A refusilar y comenzó todo.
1: De todas formas, no fue mucha la lluvia, pero sí vamos a estar toda la semana así con esta inestabilidad dentro de lo que es el clima, así que hay que prepararse. Hoy día estamos con una temperatura así mucho más agradable. Veía un
0: así
1: señor...
0: Así ayer por mi zona. ¿Verdad?
1: Este gente sin oficio, que tiene algo. Él tenía que sacarlo porque estaba ahí el efecto, entonces dijo, lo voy a poner. Bueno, está bien, Juan Carlos.
0: Bueno, ahí está.
1: ¿Así hacía?
0: Y yo después comenzó.
1: Ah, bueno. ¿Algo más que quiera acotar?
0: No, nada.
1: ¿Seguro estamos bien ahí? Ya. Ok, ¿no? Solo le preguntaba.
0: O si no sé si irá a hacer calor. Ahí está.
1: Ah, bueno, esa también la tenía enganchada. Ahí está todo. Temperatura actual en Santa Cruz de la Sierra, 23 grados. Está nublado el cielo en Santa Cruz. La máxima hoy día va a llegar a 27 y la mínima se ha registrado en 21 grados centígrados. El pronóstico indica más o menos que a las 3 de la tarde van a existir ráfagas de viento de hasta 14 kilómetros por hora. O sea, el viento no va a estar muy fuerte, pero sí hay posibilidades de que este bochorno que tenemos de clima se mantenga hoy sin lluvia. Mañana también sin lluvia y entre jueves, viernes, sábado y domingo vamos a tener nuevamente posibilidades arriba de un 50% de que llueva. Así que bueno, ni modo.
0: Es lo que hay, es el super niño que está llegando.
1: Cuando me dice super niño, se me antoja ese bebé que nació de 6 kilos.
0: En Veniera, ¿no?
1: Eso se me antoja con super niño, no lo asocio todavía con el tema de fenómenos climatológicos, pero sí, es parte de, no tan solo en Bolivia, sino en el resto de Sudamérica y en el resto del mundo también. 9:37, nos vamos a la pausa y enseguida retornamos invitándolos a que ustedes ya comiencen a enviar sus mensajes y a participar. ¡Profe, profe! ¡Cambio, cambio! 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
2: Nueve de la mañana con 43 minutos en Santa Cruz de la Sierra, compartiendo con ustedes y tratando en lo posible de hacer de esta mañana una mañana más llevadera. Yo sé, afuera hay mucha gente que está quejándose, hay filas nuevamente en los surtidores, hay escasez de combustible en los surtidores. Primero era el tema diésel, creo que esto mermó bastante, ya no veo muchas flotas esperando.
3: Ya no hay camiones de transporte pesado.
2: No veo esas filas, no las veo, pero ahora sí veo mucha gente que está preocupada. Gente que incluso hace publicaciones, otros que están lucrando y lucrando para mal, porque no es que se ganan el peso, el día a día, el pan, no es esto. Algo está pasando y algo debería haber dicho el gobierno, pero lamentablemente seguimos
3: hasta
2: con
3: ahora
2: esa,
3: nada, ¿no?
2: Con esa espera que desespera. Hablemos del tema, ¿le parece, Juan Carlos? Vamos.
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2: Como les decía, hay una preocupación latente de un tiempo a esta parte. Bueno, estamos con esta situación de la gasolina, con la falta de combustible. Ahora es gasolina, antes fue diésel. El gobierno no tiene una postura concreta con relación al tema y quiero agradecerle a la señora Susi Dorado, que es gerente de Asosur. Inicialmente se había celebrado la apertura en una nueva etapa, en un nuevo acercamiento con el gobierno. Estoy hablando hace un par de semanas atrás, pero de nuevo caemos en lo mismo. Los surtidores están con esta incertidumbre. Señora Susi, ¿cómo le va? Muy buenos días. Gracias por acceder a la entrevista.
4: ¿Cómo está? Muy buenos días. Un gusto saludar.
2: Igualmente, señora Susi. Bueno, ustedes nuevamente con este problema, porque el problema se lo trasladan a ustedes, ¿no? A los surtidores. La gente hace filas interminables, por cierto, y cuando se acaba la gasolina hay molestia inclusive, pero ¿cuál es la postura? ¿Qué es lo que ustedes están haciendo en base a esta queja que ya viene repitiéndose permanentemente?
4: Bueno, le comento que desde la semana anterior hemos tenido programaciones de casi 3 millones de litros diarios y la verdad que lo que vemos es un comportamiento de la gente que está un poco desesperada por conseguir combustible, hace filas, como dice usted, también hay mucha gente que va y compra en bidón. Y en ese tema quiero comentarle de que la normativa permite a todas las estaciones y servicios vender hasta 120 litros en bidón al mes. ¿No? Esto significa si usted tiene un bidón de 20 litros, son 6 bidones, ¿no? Entonces, eso permite la normativa y es por eso también que vemos varios bidoneros. La demanda que nosotros tenemos en Santa Cruz es aproximadamente 3 millones y medio de litros y para poder estar tranquilos, ¿no? Sin embargo, sí nos han venido entregando desde la semana anterior, todos los días, excepto el domingo, obviamente, porque no trabajan las plantas los domingos, salvo excepción, que incluso este domingo nos han despachado a los que no pudieron recoger todo su combustible el día sábado. Entonces, esperemos que en estos días se normalice, porque las entregas han sido constantes por parte de yacimientos. Si bien, le digo, no son volúmenes tan altos, pero sí permiten cubrir un poco la necesidad de la gente.
2: Ahora, señora Susi, por lo que usted explica, entonces, no es que yacimientos ha dejado de entregar, sino de que quizás la gente ha tenido mayor demanda. ¿Puede deberse a esto, las largas filas, o por qué?
4: Sí, efectivamente, le digo, nadie va y compra 10 litros, 20 litros, todo el mundo va y compra full, ¿no? Entonces, por la susceptibilidad de que alguien dijo que iba a subir la gasolina, y bueno, ese es el temor de mucha gente. Sin embargo, en el tema diésel, por ejemplo, no tenemos ningún problema, el abastecimiento está totalmente normal, la gente está consiguiendo el combustible, prácticamente todas las estaciones están abastecidas con diésel y esa es la diferencia que tenemos ahora, ¿no?
2: Okay, entonces existe tanto gasolina como diésel para la venta directa al consumidor final, o sea, no hay ningún problema como para que el ciudadano se pueda abastecer. Y esto se puede deber sencillamente a un rumor, el rumor de va a subir, se le va a quitar la subvención y por eso toda la gente fue y acabó el stock que existía.
4: Exactamente. Ahora, como le digo, nos están entregando. Ojalá fueran volúmenes más altos porque sí existe demanda. Vemos las colas que no cesan. Nosotros pensábamos que ya hoy día, ayer iba a estar todo normal, sin embargo seguimos viendo filas. No son tan largas como antes, pero siguen las filas, ¿no? Entonces, esto también hemos trasladado a yacimientos para ver la posibilidad de que nos aumenten un mayor volumen para todas las estaciones.
2: La última consulta, señora Susi, con relación a lo que usted mencionaba en el arranque, ¿no? En la venta en bidones. Algunos dicen, bueno, nosotros hacemos fila, pero adelante hay 3-4 personas que están con bidones, no deberían cargarle, o está llenando el tanque y encima le llenan el bidón. Justo nos llega un mensaje denunciando esto en uno de los surtidores que está sobre el cuarto anillo. Pero usted decía de que si hay legalidad, ¿hasta qué cantidad se puede vender en bidones? ¿Y es necesario presentar un carné o cómo se procede esta venta en los surtidores?
4: Sí, con la presentación del carnet usted puede comprar hasta 120 litros. Eso significa 6 bidones de 20 litros.
2: Ok, 6 bidones de 20 litros. Solamente con el carnet. Lleno el tanque y también puedo comprar estos 6 bidones. Ok, ok.
4: Es para dentro del tanque no tenemos restricción, ¿no? O sea, se puede llenar el tanque a full. Y si desea comprar un bidón de 20 litros o 2 bidones de 40 litros, lo puede hacer porque la norma es bastante clara, el Decreto Supremo 4910 así lo establece, que se puede comercializar de manera libre hasta 120 litros al mes.
2: Perfecto. Muchísimas gracias, señora Susi, entonces, por el contacto. Es interesante saber esto y agradecerle, obviamente, por aclararnos la situación y saber de que sí se está, entonces, entregando las cantidades necesarias. Si no son, quizás, en volúmenes mayores, pero sí es algo que debería servir para abastecerle a toda la ciudadanía. El tema es la alta demanda y es ahí donde estamos con los inconvenientes. Gracias, señora Susi.
4: Un gusto saludarla. Un abrazo. Muy buen día.
2: Gracias, muy amable. Ahí está, 9 de la mañana, 50 minutos, y sí, ya se ha estado viendo en algunos de los surtidores. Le decía que le avisara a Matías. Para quienes nos están escuchando, las largas filas se deben a que quizás la gente en estas últimas jornadas ha tenido mayor preocupación, y justamente es por este rumor, ¿no? El rumor de que se va a quitar la subvención a la gasolina, entonces que llegaría a costar mucho más, y es ahí donde la gente va y compra por cantidades abismales. Está permitido la compra en bidones también, que lo acaban de aclarar, 6 bidones, 120 litros, solamente con la presentación del carnet. ¿Cómo le vas a decir buen día?
5: Hola, te venía escuchando. Sí, ahora el problema no es de ahorita, sino...
2: ya se arrastra.
5: Claro, la demanda, la alta demanda, desde, por ejemplo, desde la semana pasada, ¿no? A mí personalmente me tocó.
2: Claro, es que ella indica de que YPFB sí les está entregando volumen. No la cantidad que quisieran, pero sí como para abastecer. El tema ha surgido que, bueno, el domingo tampoco no se entrega las cantidades que se tiene previsto, porque el domingo siempre es así, la logística explicaba de que es así.
5: Yo cargué el domingo, te cuento.
2: Sí, yo también, el domingo cargamos, así que... Y no fueron más que 2 autos adelante. Lo que pasa es que quizás sí, o sea...
3: Depende en algunos puntos de a los surtidores...
2: Zona que norte, tienen,
3: claro,
2: es más caótico, la zona norte es más caótico.
3: Y el BESISA, ¿para qué sirve entonces? Ahí hacen el control, pues, ¿no? De si cuántas veces cargan a la semana, por día, no sé, ¿no?
2: Pero que la gente, o sea, no es la cantidad de veces que carga, porque la mayoría carga, claro, póngale, en una
3: por ejemplo,
2: semana.
3: Me imagino que está copiando de repente en su casa, pues, ¿no? Si lleva en bidones,
5: hay,
3: ¿no?
5: Mucha gente,
3: claro,
5: que acopia.
3: Claro.
5: Hay mucha gente.
2: Pero se le permite 120.
3: Claro, pero igual, ahí imagínese que usted tenga 120, yo 120, Cecilia 120 acopiado, más el tanque de su vehículo, también... Quita también, ¿no? Se va haciendo.
5: Era lo que pasaba con el diésel, ¿no?
3: Claro, sí.
2: Si tenés gasolina en el tanque lleno, ¿para qué querés 120, no?
3: Claro, por eso. Es por lo que usted misma decía al inicio. Decía que, porque supuestamente van a quitar la subvención a la gasolina, también va a costar más cara. Y prefieren tenerla ahí guardada.
2: Claro, no, son varios temas, pero igual, de todas maneras, yo creo que era importante conocer cuál era la postura que tiene Azosur, porque al final es a ellos a quienes les trasladan el problema. O sea, no hay gasolina, no hay diésel y la gente anda a quejarse a los surtidores.
5: Son las 9 de la mañana con 52 minutos y en realidad, ¿dónde hace que queda? Porque no sé si esto se va a mantener así. Continuamos.
2: Avanzamos con más.
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0: 9:53, el tiempo avanza rapidito, señores, y nos vamos a la pausa, así volando antes de que el tiempo nos gane, ¿sí? Pausa, pausa. Eso sí, ¿le parece si puedo ir acelerando motores a la
1: Por
0: pausa?
1: Favor,
0: vamos,
1: claro.
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5: ¿A dónde nos vamos? Mentira, llegamos. Yo llegué.
6: Vamos a pasear, dice la canción. Vámonos, dice, sí.
5: Bueno, volvemos. Un nuevo bloque más relajado, más tú.
2: Tú decides al llegar.
5: ¿No? Tiene que relajarse. Al final del día no sabía cómo vestirme. No sabía si hacía frío o no hacía frío.
7: ¿Sí o no?
5: Ahí no sabía si ponerme sandalia o ponerme zapato. No sabía qué hacer.
7: Si la gente me ve a mí con un solo zapato y con
5: bueno,
7: este
5: claro,
7: vestido...
5: Con una muleta,
7: no, pero con este vestido y este zapato no da, ¿me entiendes? O sea, los vestidos son para sandalias, no son para zapatillas.
5: No, depende. Depende
7: no,
5: de
7: no,
5: que
7: con
5: te
7: esto no
5: poner.
7: Va, o sea.
5: No, ese vestido no, digamos. Pero hay otros que
7: sí. Me puse a pensar que iba a comprar un zapato de cada color. Para tener, porque de verdad, o sea, son cosas raras. Pero cuando el clima está así, no sabes si va a llover, si no va a llover. Porque es un bochorno afuera.
5: No, no es tanto el bochorno, sino es, efectivamente no sabes si va a llover o no va a llover, ¿no? Lo veo bastante ayer.
7: Ayer sí. ¿Vi el tamaño de las gotas? Eso le decía Juan Carlos. Grandongo la gota. Yo pensé que era granizo en un momento.
5: Ay, tampoco. O sea,
7: sí, es fuertísimo. Yo digo en serio que sí. ¿Sajera? ¿Sí o no?
6: No, pero lo que pasó en Paraguay sí que feo. No, en Córdoba igual.
7: Sí. Paraguay fue. Por sí, eso yo ya quedé como que, ay, Dios mío. Pero no era tanto.
5: Son las 10 de la mañana con un minuto en todo el territorio nacional. 10 de la mañana con un minuto y estamos nosotros efectivamente aquí al día en esta mañana. Cuando el dólar, ¿cómo está? 11.97, ¿bajo?
6: Sí,
5: ¿no?
6: Abajo.
7: Sí, bajo.
5: Sigue para abajo. Dicen... No, mejor no digo nada porque puedo decir, señora Cecilia, dijo.
7: Suavecito para abajo.
5: Sí, nada. Va a bajar un poco más.
7: Está bien, pero la otra semana me toca pagar al tipo de cambio de dólar actual.
5: No,
7: bien, que baje a 10, soy feliz.
5: No,
7: pero
5: no
7: ella trae su valor.
6: No, no creo.
5: Me encanta, Carolina. Ella sueña que va a volver al 6.96.
7: Bueno, pero todo lo que sea para conveniencia de uno, uno tiene que aspirar a eso, manifestar esa
5: aspiración. Ya no, Caro, era una mentira. Okay. Vivimos una mentira durante toda la vida.
7: Viví engañada, perdón. Viví engañada.
5: ¿Te encanta que te engañen?
7: No. Lo que pasa es que soy muy ilusa. Yo quiero creer, tengo fe en la gente. No. Yo soy muy ilusa. Bueno, ya está. Juan Carlos, hoy
5: sí,
7: día...
5: Sí, dicen que va a bajar por si acaso, pero obvio que yo no soy, ¿no? Aquí. No me tomen en cuenta. Solo lo dije a forma de que se ilusionen como Carolina.
7: Los ilusos que caigamos, es eso. Juan Carlos hoy día se levantó también ilusamente pensando que iba a pagar 3 pesos de nuevo en el micro. No,
5: 3.50.
6: No, 3.50
5: ya está la tarifa, ¿no? No sé si te...
6: Voy a controlar si trabajan hasta las 12 de la noche. Claro, porque a las 10 desaparecen.
7: A las 12 en la penumbra va a estar Juan Carlos. Pasó.
6: ¿Verdad?
7: Me lo imagino, porque sí lo
5: haga
7: va a hacer.
5: Haga TikTok.
6: ¿Verdad? Lo vamos a hacer en el TikTok ahí, ¿sí?
7: Me imagino que sí lo va a hacer. Bueno, hablemos del tema, ¿sí? Porque ya es la tarifa definitiva.
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5: Estamos en esta mañana con el concejal José Guantelo, que preside la Comisión de Constitución del Consejo Municipal, que nos acompaña. Obviamente este aumento, este incremento de 3 bolivianos con 50 centavos fue aprobado en el Consejo y ya se aplica. ¿Cómo le va, concejal Antelo? Muy buenos días. Ya está...
10: Muy buenos días.
5: ¿Cómo está? Ya está activo, ¿no?, el precio del pasaje en 3 bolivianos con 50 centavos.
10: Ya se encuentra vigente la nueva tarifa de 3.50 solo para mayores, ha sido la única modificación. Estudiante, adulto mayor, estudiante de colegio, también todo se mantiene, y capacitados también.
7: Concejal, ¿cuál es el alcance de este documento, de este acuerdo o el pacto, como le quieran llamar, que se ha llegado con los transportistas? O sea, ¿hay alguna cláusula o algo que pueda hacer que esto se revierta? O sea, ¿se ha pensado la posibilidad de revertirlo? Va a ser muy difícil, obviamente.
10: Claro. A ver, el sector transporte, y se lo hemos manifestado, ellos siempre que han pedido incrementos se han comprometido, han dicho, no, va a ser más bonito el servicio, y siempre se le han charlado a la gente. Nosotros le sacamos en plena comisión los acuerdos que ellos habían suscrito antes y que nunca cumplieron. Entonces, nosotros hemos sido claros, ellos tienen 30 días para mejorar el 100% de sus unidades. Al día 31, unidad que no esté mejorada, o sea, ellos tienen que pueda abrir y cerrar la ventana, que uno pueda entrar tranquilo, que no esté hueco, o sea, porque ya eso es hasta un peligro para el ciudadano. El día 31, unidad que esté circulando y que no esté en condiciones va a ser retirada. Y si eso persiste, será lo mismo con las líneas también, no van a poder trabajar y en 60 días tienen que hacer un censo del transporte de todas las unidades y tienen que estar empadronadas y registradas pagando impuestos en Santa Cruz de la Sierra. Unidad que no haga esto será retirada de operación y si esto se convierte en un elemento generalizado de todo el transporte público, bueno, se anula la ley y volvemos a los 3 pesos.
5: A ver, mucha gente se ha preguntado esto, ¿no? Si es factible efectivamente volver para atrás en esto de la tarifa, porque digo, a ver, concejal, ya tomaron la decisión, ya asumieron la decisión, de ahí volver para atrás como que va a ser mucho más difícil, ¿no?
10: Sí, pero hay que tomar decisiones difíciles, así como tomamos una decisión difícil de subir el 350, que sin duda fue una medida profundamente impopular, también habrá que tomar medidas más drásticas también con el sector transporte, ¿no? Si ellos piden que se incremente la tarifa, bueno, ellos también tienen que dar un mejor servicio. De todas formas, esto es parte de un proyecto mucho más grande. A ver, desde el inicio de la gestión se está trabajando con la cooperación japonesa, el JICA, para implementar un nuevo sistema de transporte público, porque al final que el micro esté un poco más bonito o que pague impuestos en Santa Cruz no soluciona todo el problema de la movilidad urbana, y estamos trabajando en un proyecto de gran envergadura, de gran alcance, para cambiar todo el sistema del transporte público en Santa Cruz de la Sierra. El transporte en Santa Cruz de la Sierra debe ser el peor del país.
5: No,
10: pero nosotros estamos trabajando para que dentro de 5 años, cuando Mamén deje de ser alcalde y cuando mi persona deje de ser concejal, miremos atrás y digamos, hemos dejado que Santa Cruz tenga el mejor sistema de transporte público del país.
5: No me cabe la menor duda que el transporte acá es el peor de todo el país. A mí personalmente se lo digo.
7: Sí,
5: ¿no?
7: Sí, sí. Además, deja mucho que desear.
5: Pero, a ver, la decisión ya está tomada. Por eso es que la gente no estaba muy de acuerdo, concejal, con esto. No hablo de muy de acuerdo. La gente no está de acuerdo con el incremento.
10: Sí, a ver, como le dije, es una decisión impopular, pero a veces gobernar o gobernar bien a veces significa no tener que contentar a todos,
5: claro,
10: y tomar la medida más difícil, ¿no? Fácil fuera para nosotros haber dicho, no se va a subir, vamos a un paro y que ellos hagan su paro indefinido y la gente se siga teniendo que transportar en chatas, en camiones, exponiéndose, y que de paso eso es más caro el transporte libre que el transporte público, ¿no? Ahorita son 50 centavos que la gente está descontenta y con justo motivo. Pero si no, el transporte libre es mucho más caro y más inseguro.
7: Ahora, concejal, le hago una consulta con esto que usted me acaba de mencionar. Carolina le estaba preguntando. Usted acaba de decir que evidentemente el descontento es por estos 50 centavos, pero que si no se daba de alguna forma el visto bueno para incrementar estos 50 centavos, los transportistas iban a paro. Esto es como que el transporte entonces le ha ganado una pulseada al municipio, no, o sea, a lo
5: así
7: que me
5: lo
7: voy,
5: ve la gente,
7: claro,
5: ¿no?
7: Es que no me voy a la mala apreciación. No se trata de popularidad o impopularidad. Se trata de una cuestión de legalidad. Lo legal es, si ustedes quieren subirle, cosa que ha pasado en anteriores gestiones, siempre es lo mismo, es la amenaza, dejamos de trabajar, la gente se queda sin transporte. Si quieren trabajar, tráiganme esto que esté en condiciones, nos sentamos y aumentamos. O ahora se negoció bajo el tenor de, no hagan paro, les aumentamos los 50 centavos y le damos un plazo de 60 días para que ustedes arreglen las cosas.
10: Yo le explico el tenor de la negociación.
7: Por favor.
10: Está bien, ha cambiado la situación económica.

0: existe una crisis, se han subido los carburantes y en realidad toda la canasta familiar ha subido, y decir que no estamos en crisis o que nada ha cambiado sería mentir. Está bien, pero ustedes, señores transportistas, brindan un servicio pésimo. Así que, ok, para salir del paso de esta situación compleja que está quejando a la gente con los paros, con los bloqueos en plena crisis económica, que es cuando la gente más tiene que salir a trabajar, ok, vamos a hacer la modificación y dentro de 30 días me mejoras todas tus unidades y dentro de 60 días me pagas impuestos y me mejoras tu servicio. No lo haces, volvemos a los 3 pesos y dejas de trabajar, porque al final ellos lo necesitan para hacer plata. Bueno, se les acaba el negocio y buscaremos a alguien que pueda brindar un mejor servicio.
1: Bueno, veremos qué pasa entonces de aquí a 30 días, entonces hasta finales de mes, si esto se adecua o no se adecua definitivamente a lo 2
0: de noviembre.
1: ¿Perdón?
0: Ellos tienen plazo. Hasta el 2 de noviembre ellos tienen plazo, porque la ley fue aprobada el 2 de octubre.
1: Entonces hasta el 2 de noviembre. Veamos a esperar a ver qué hacen, ¿no?
2: Si es que se cumple.
1: Si se cumple definitivamente. Había un tema de anteriormente, porque los choferes, por ejemplo, decían... que no estaban de acuerdo, no hablo de los dueños de micros, y había un tema ahí de que tenían que darle seguros, sueldos. ¿Eso también está en este nuevo acuerdo o no, concejal?
0: No está contemplado, pero es parte del proyecto de cambio del sistema del transporte público. A ver, se lo comento rápidamente. El transporte público, por más que lleguen los micros eléctricos, por más que empiecen a respetar paradas, lo que sea, no va a cambiar si no se mejora la condición de los choferes, que son una parte esencial del sistema de transporte público. El momento en el que los choferes tengan un mejor trato y sean tratados como trabajadores y no reciban pagos a destajo, es decir, que reciban un salario independientemente que si llevan un pasajero o 100, reciban el mismo salario, se acaba el famoso rasur y que se estén peleando por pasajeros en la ruta, que empiecen a respetar paradas, que ellos vayan en hora, salgan en hora, respeten sus horarios, trabajan hasta última hora. Todo eso también pasa por mejorar la condición de los choferes. Y sí, eso también está contemplado en los nuevos trabajos que están realizando con el JICA, que es la cooperación japonesa. Nuevamente le digo, ahorita tuvimos que tomar una solución para una medida urgente, que era solucionar el problema del transporte en el corto plazo, pero también se está trabajando en el largo plazo para cambiar el sistema del transporte público.
2: Claro, sí, entendible. Y bueno, a esperar entonces hasta el 2 y ver si es que evidentemente se cumple con esto, porque el compromiso está. Muchísimas gracias, concejal, por el tiempo, por la espera y por conversar con nosotras.
0: Muchas gracias por la invitación. Que tengan un buen día.
2: Gracias, hasta luego.
1: Esto decían los choferes, gracias, buenos días, concejal. Esto decían los choferes, ¿no?, que no estaban de acuerdo, porque en un compromiso anterior tenían que ponerlos. Ellos no estaban, obviamente, en la ley del trabajo.
2: La vez,
1: ¿no?,
2: anterior, o sea, el paro anterior que tuvimos en Santa Cruz y que perjudicó tanto, bueno, fue un día, sino que aparte bloquearon y demás, es ahí donde los choferes se manifiestan. Y los choferes dicen, a nosotros no nos dan ni seguro, no nos dan cobertura, nos explotan, etcétera, etcétera. Ahora hay una fracción interesante en cuanto a cantidad de gente, choferes, que dicen nosotros no queremos ir a paro y no queremos un incremento porque no nos mejoran ni condiciones a nosotros ni condiciones a los
3: mismos. Se perjudican. Yo le escuchaba al señor Contreras, que es el dirigente máximo de los choferes, decía él... De
1: Johnny
3: que
1: no, Contreras, ¿no?
3: Sí, sí. Él, por ejemplo, dice de que ellos pagan el combustible, todo, las tarjetas, sus mismas camisas, todo se lo
1: cobran. Yo le pregunté si tenían como un sueldo, digamos, ¿no? Me dice no.
3: No tiene. Es un porcentaje.
1: Ellos ganan por porcentaje. Sí. Entonces no es que termine el servicio y les pagan. Seguro
2: no, dice que no se pagan.
3: Y son de 12 a 14 horas que trabajan diario.
1: Hasta 18. Me dijo.
2: Claro, depende de la cantidad de turnos que quieren hacer para sacar más dinero.
3: Claro.
1: Que me parece una explotación, sí. Perdón la palabra, pero en estos tiempos me parece un mecanismo de explotación,
3: sí.
1: Por un lado, y por el otro lado sigue poniendo en riesgo a la población, ¿no? Sigue poniendo en riesgo a la gente. Imagínense una persona, un chofer que está trabajando más de 12 horas ininterrumpidamente durante todo el día, o sea...
3: Vi un video de un chofer de la línea 75, creo, 74, que era durmiendo cuando le sacan... uno se les despierte, por favor, tipo 2:30 de la tarde.
2: Es que no tienen ni lucidez mental, no tienen nada, no hay reflejo.
1: Es un riesgo. Claro. Sí. ¿Y quién controla eso? No es solo que el micro esté bonito, que el micro esté bien, claro. Cosa que
3: El chofer también tiene que estar bien, ¿no?
1: Si hablas de ilusión y de esperanza, yo creo que eso ya supera todas las ilusiones y esperanzas.
2: Pero es interesante hacerle la consulta a quienes forman parte del consejo, porque dice, esto ha sido para salir del paso, y fueron las palabras del consejo. Bueno, para salir del paso que hicimos, aumentamos estos 5 centavos para que no vayan a paso.
1: También a mí me parece que estuvo mal, digamos, porque tampoco no sé si el término es para salir del paso. Claro.
2: Es que si seguimos saliendo del paso, seguimos alargando esta situación, alargando el tema del dolor de cabeza para el ciudadano y el que ocupa el micro, entonces no podemos seguir saliendo de paso. Hay que ser drástico. Punto. Si hacen paro, visitamos líneas, abrimos todo lo que es este tema de sindicato.
3: Transporte libre, listo.
2: Y en algún momento se va a regular, por eso es la oferta y la demanda. Pero hasta el 2 de noviembre hay que esperar para ver qué va a pasar. Ahí está. Son las 10:13, seguimos.
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0: Juan le ponemos música a la vida.
1: Claro que sí.
0: ¿Verdad, no?
1: ¿Verdad? Estamos en martes recién.
0: No sabía que hoy era martes, Ceci. Estoy medio descolocada con los días.
2: Ah, me pasaba aquí allí que tenían los usuarios hablando.
0: ¿La queja de la gente?
1: Claro, que no les parece.
2: ¿Quieres escuchar?
0: Sí, sí.
2: Tenemos Mati.
0: Me gusta escuchar a la gente que se queja así bien con sentimiento.
1: Imagínense, hay personas que agarran 3, 4 micros por día.
0: Sí. Claro,
2: grave la figura.
0: Antes gastaba menos de 10 pesos. Yo tengo
2: 4
0: una joven,
2: micros.
0: Claro, yo tengo una joven que gasta 25. Mire las condiciones de los micros.
2: A ver qué dice la gente. Escuchemos eso. Ah, ok, son solo imágenes. Mira el micrito.
0: No, está hecho bolsa.
2: Pues sería bueno saber qué micro.
0: No, tiene hueco en el techo, en los asientos, en las ventanas, en todos lados. Así que si usted quiere hacer conocer su posición, avísenos también, por favor. La idea es
1: claro,
0: esa. Para los que nos escuchan a través de la radio.
1: Estado. Claro, las diferentes líneas.
0: Deberíamos poner eso, una línea para queja. Le duele la espalda, quéjese con nosotros. El micro no le gusta, quéjese.
2: Con nosotros.
0: Claro, que se quejen. Hoy me quiero quejar porque me levanté y el desayuno estaba feo.
1: Ya. El día del queje.
0: El día del queje. ¿Verdad? Deberíamos hacer eso.
1: Nos quejamos todos.
0: ¿Usted cree que la gente no tiene que quejarse? Claro. Siempre tiene que quejarse. Y otro día podemos hacer el día de yo celebro qué, digamos, ¿no? O agradezco tal cosa. Se puede hacer eso. La gente debería tener una línea de contacto directa y si necesitas hablar con alguien, dejas el
2: pero
0: mensaje.
2: Ahí tenía que rotar también la persona que va a estar en esa línea de quejas, porque no es mucho, como que demasiado escuchar tantas quejas.
0: No, porque uno no lo absorbe, ¿sí?
2: ¿Cómo sabes?
0: No, no lo absorbe. Si a mí me pasan y me llegan esos mensajes, yo lo paso por alto.
1: No,
0: malísima.
2: Pero... no tiene sentido.
0: Pero es para que se queje, claro. Exterioricen eso hoy día. Chárlenlo con alguien. Hagan terapia hoy
1: línea
0: día.
1: El quejón le vamos a poner.
0: Eso, hagan terapia hoy día. 10 con 16, el tiempo avanza. 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
2: Ya sabes, está con nosotros esta mañana y está todos los días, así que muchísimas gracias. Son las 10 con 17 minutitos y nosotros vamos avanzando. Tenías saludos, quiero mandarle saludos para Alejandro que está en sintonía de la radio.
0: Buen día, Alejandro.
2: Quiero mandarle saludos también a Patricia que está con nosotros, estoy leyendo algunos
0: mensajitos. Buen día, Patricia.
2: Para aquí, Marielita también, un beso. Hola, enorme. Muchas gracias por acompañarnos en esta jornada de martes. Rara. Marte es raro.
0: ¿Por qué raro?
2: Claro, porque no sé si hace calor o hace frío.
0: Sí, es un día. Bueno, el Marte siempre fue raro, Ceci. Marte no tiene un asidero, o sea, no tiene un sentido de vida, ¿sí o no?
1: El día no hay punto.
0: Claro, el día Marte. Porque el lunes el arranque de semana, miércoles de feria, digamos, mitad de semana, jueves de frater, viernes de. ¿Y el martes?
1: De Jason.

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3: 10 de la mañana con 24 minutos. Estamos de regreso, no sé.
4: Y una noche compadre.
3: Dice que renunció el fiscal de Cochabamba,
5: sí.
3: Chicos.
6: Ayer creo que el que puso su cargo también
5: huele a la paz.
6: Sucre.
5: El de la paz también.
3: No, el de la paz ya fue la semana pasada, sí. Que lo buscaban y no aparecía, ¿te acuerdas?
6: Lo buscaban y no aparecían.
5: ¿Verdad?
3: No, sí, es verdad. No estoy mintiendo.
6: Cosa que pasa.
3: Tenía que, a ver, conformar la comisión. Hay algo que me dijo anoche el fiscal general, que ya en el día me imagino que se iba enterando. Que en el caso, por ejemplo, del ex fiscal Roger Marieca, están investigando a los investigados, pero también a los investigadores. Sí,
5: bueno.
3: O sea, los de la los fiscales de la comisión. Por ejemplo, él cuestionaba el hecho de que hubiesen dejado en libertad a la gente entre choferes, funcionarios del Ministerio Público, ¿no? Libertad irrestricta.
6: Pero
3: libertad.
6: Los cuatro choferes que fueron apresados.
3: Todos les dieron libertad irrestricta.
6: Ah, ok.
3: Todos. Eran más de 15 arrestados.
6: Arrestados. Se encontró gente en la vivienda de él. Se encontró
3: afuera, no, ojo, la vivienda se ha allanada recién ahora.
5: Sí, hoy tempranito.
3: Hoy temprano en la mañana. No se había allanado la vivienda. No había una orden judicial, me imagino, por eso era. Pero la vivienda recién se allanó hoy. Entonces afuera haber detenido o arrestado, digamos, a todas estas personas en inmediaciones de su vivienda, ¿no? Y también funcionarios, acuérdate, funcionarios del Ministerio Público.
6: Claro, es que entraron al Ministerio cuando ellos estaban por dar una conferencia. Que esas imágenes quedaron grabadas para...
3: No, en realidad te cuento que no era que iban a dar una conferencia.
6: No, sí estaba por dar una conferencia el...
3: No, la jefa de comunicación lo que hace en ese momento que ingresan es activar el live.
6: Pero estaban los medios de prensa afuera, ¿sí?
3: Pero era por la aprehensión, porque ya estaba el tema de la aprehensión,
5: claro,
3: aquí.
5: Todos dispararon ahí.
3: Entonces dispararon a la fiscalía.
6: Entonces no habían convocado, porque es que, les soy honesta, en dos de los chats de los grupos de prensa,
3: sí, no.
6: Decían, nos convocaron y no nos abren las puertas.
3: Claro, me imagino que quizás la convocatoria era después de que ella comienza, activa el live, porque fue así, fue inmediatamente llega la gente de la policía, que es un grupo especializado, ella activa el live.
5: Claro,
3: y empieza un funcionario de la fiscalía con un fiscal
6: que queremos denunciar,
3: a hablar. Ya después el funcionario y el fiscal no dicen más porque se ven sobrepasados por la policía, obviamente les ponen un alto y ahí empieza la jefa de comunicación a sigue transmitiendo, digamos,
5: claro,
3: y toma el mando, digamos, de la transmisión. Pero bueno, todos ellos fueron liberados y el fiscal general ahora, el fiscal general interino, hablaba obviamente de ese tema, que están investigando a los de la comisión. Además hablaba del tema de todos los fiscales departamentales y él se comprometía hasta que miércoles o jueves de la próxima semana iba a tener a todos los fiscales departamentales.
6: O sea, investigan a los investigados.
3: Así textual lo
6: y
3: dijo.
6: Y a los que investigan a los investigados también.
3: Investigados e investigadores, a todos.
6: Cosas que pasan en nuestro país. 10:26.
3: Pero escuchemos si tienen, por favor, Mati,
6: el fiscal...
3: tema de Cochabamba, lo tenemos, a lo de fiscal. Ah, ok. Ah, pero pongámosla.
5: Es una carta ahí cada...
3: Es una carta
5: que
6: la comunicamos. Pero esto está pasando en muchos departamentos. En muchos departamentos. Ahí está, pone a disposición entonces también su cargo.
3: Osvaldo Tejerina presentó, que fue un ferviente defensor del ex fiscal Marieca. Él dijo que era ilegal, no hubo el debido proceso, lo dijo, lo reiteró. Fiscal departamental de Cochabamba, Osvaldo Tejerina, presentó su renuncia irrevocable al cargo ante el fiscal general del Estado interino, José Armando Urioste. Tejerina, quien ocupaba el cargo desde abril del 2024, señaló que ejercía funciones de manera provisional. Es real, todos son provisionales, todos eran provisionales. Tomemos en cuenta entonces este dato, que no es menor, a ver qué pasa en las otras fiscalías y a ver cómo va avanzando.
6: 10:28 en la capital cruceña. Seguimos, tenemos más invitados y seguimos hablando de temas importantes aquí en el programa.
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3: Bueno, queremos agradecerle en esta mañana nosotros al ingeniero Limpias, que nos acompaña desde el gobierno municipal, desde la alcaldía, desde el ejecutivo, por este hecho que ha ocurrido hace algunas horas atrás, concretamente el fin de semana, y que tiene que ver con el deceso lamentable de una menor de 7 años, si no me equivoco.
6: 6 años.
3: 6, 7 años, uh-huh. En un parque, en estos parques comunes que
6: autonómicos.
3: Hay en la zona del barrio Nueva Jerusalén. ¿Cómo le va? Muy buenos días, ingeniero. ¿Cómo está usted?
7: Buenos días, Cecilia. Gracias por la invitación. Lamentablemente tenemos un problemita técnico con la cámara, pero bueno, aquí acompañándola.
6: No se preocupe, que de todas maneras lo importante es escucharlo del lado de ustedes. Después de este hecho, hemos visto que las autoridades sí se hicieron presentes en el lugar, hemos visto que el alcalde también estaba acompañando a la familia. Concretamente, así de manera resumida, ingeniero, ¿qué fue lo que sucedió? ¿Era real de que esto estaba en mantenimiento? ¿Un padre sin querer lo coloca nuevamente?
7: Sí, bueno, lamentable el hecho. Ese juego, ese parque, nosotros hemos, es un parque que hemos recuperado, el parque completo, por supuesto, hemos arreglado el cerramiento, o sea, hemos estado trabajando nosotros en todos nuestros parques desde siempre. Ese juego específicamente estaba desarmado, en realidad, lo habíamos desarmado porque necesitábamos hacerle más trabajo, no solamente de sostener esa viga, sino también, por supuesto, de pintarlo. Hemos arreglado el cerramiento, los baños, las rejas, la luminaria, hemos hecho poda, hemos cortado el pasto, pero ese lugar estaba desarmado y aparentemente unos padres de familia trajeron lo que faltaba, digamos, que estaba obviamente más allá, que es donde se sostienen las hamacas, los columpios, y lo cargaron a donde tenían que donde tenía que haber estado, digamos, y eso ocasionó, por supuesto, después que eso se desplome porque no estaba puesto de la manera correcta, ¿no?
3: Ahora, yo le hago una pregunta, ingeniero, porque puede ser, obviamente, que ha habido un tema de, a ver, lo arreglo, lo soluciono, ¿no? Para que los chicos jueguen. ¿No estaba precintado eso? O sea, ¿no había forma de que efectivamente se resguarde y en este tipo de mantenimientos que se hace? ¿No se precinta el lugar? ¿No se le coloca, digamos, algún tipo de aviso que eso no se puede utilizar?
7: En realidad, no había la necesidad de precintarlo porque
3: sí,
7: eso estaba...
3: Ingeniero. Yo creo que sí.
7: Estaba desarmado, en realidad. Pero... El resto del juego está operable, ¿no?
3: Sí,
7: totalmente.
6: Pero el tema pasa
3: ahí se presta, claro, para este tipo de situaciones, ingeniero. Yo creo que cuando hay, porque, a ver, puede ser que el juego estaba desarmado, pero imagínese, viene un niño y se cae con las vigas que están en el piso y puede también generarse un problema por subirse a los otros juegos. O sea, cuando se hace ese tipo de mantenimiento, yo creo que incluso en casa a veces uno hace un mantenimiento, un área, y uno le pone, digamos, no pasar,
7: la,
3: ¿no? No.
7: La viga no estaba al lado del juego, estaba mucho más allá. Estaba puesta a un lado y no es algo fácil de armar. O sea, esto se tiene que haber alzado entre 2-3 adultos.
6: Claro, por el peso.
7: No era una cosa fácil de hacer.
3: Más razón, no era necesario entonces, si la viga no estaba ahí, para que nadie lo manipule, cerrar el área, o sea, cuando se...
6: Esa cinta amarilla de no pasar, de último.
3: Claro, yo creo que a veces no nos acostumbramos a esto, pero en cualquier obra, en cualquier mantenimiento, se pone, ¿no? O sea... No es menor.
7: Sí, bueno,
3: ¿no?
7: Entendamos que el resto del juego sí estaba listo y funcionando para que jueguen los niños. El resto del juego. Lo que causó el accidente no estaba cerca del juego. Estaba lejos, no había nada ahí. Entonces, ¿por qué le digo que esto es aparentemente lo que ocurrió? Porque por supuesto nosotros estamos en el tema investigativo también, ¿no? Entonces, estamos todavía, vamos a ver qué es lo que de verdad ocurrió y bueno, por supuesto también quiero aclarar que no estoy hablando del juego en sí, el resto del parque completo está operable y en condiciones para recibir familias, ¿no?
3: ¿Y qué tan lejos está el parque, el que usted habla que estaba listo para recibir familias y que los chicos jueguen, de la hamaca? ¿Qué tan separados están?
7: El parque infantil, el mismo lugar que tiene unas escaleras, tiene unas soguitas, tiene una pasarela, tiene, todo eso está dentro del parque autonómico, ¿no?
3: ¿Y la hamaca?
7: La hamaca, que era parte de eso, estaba en un costado,
3: ahí mismo,
7: a unos 20 metros adentro del parque, pero contra el cerramiento.
3: Claro, pero, o sea, es la misma área, eso es lo que quiero entender.
6: No, unos 20 metros estaba más adentro.
3: Más allá,
7: sí,
3: más
7: lejos. Está, adentro, adentro, está claro. Dentro del parque autonómico, estaba la viga retirada y puesta a un costado.
3: Ahí es lo que estamos viendo.
6: No, en realidad ahí lo que estamos viendo es cuando lo retiran las mismas personas después que les cae la menor. Pero esto,
7: esa que era viga lo que vemos, esa viga amarilla que vemos ahí, pongámoslo en el suelo, eso era lo que se había retirado del parque, sí, infantil, y se había puesto a un costado.
6: Porque incluso el dirigente, a ver, de la zona, y obviamente que no me voy a ningún lado ni a apoyar a ningún lado, pero lo dijo, o sea, esto estaba en mantenimiento. Eso de ahí lo trajeron para acá y lo pusieron así como cualquiera viene y pone un palito encima. Y no lo puso un papá, sino que fueron dos para que los niños... Pero, o sea, obviamente hay varias fallas. Y hay fallas que se tienen que solucionar. Y no tan solo en este parque, sino en varios. Evidentemente ustedes están con una gestión en la que se está tratando de hacer hasta lo imposible. Yo, madre de familia, y con total honestidad, ingeniero, San Aurelio tienen un parque autonómico, Tercer Anillo, pasan un poquito. El parque tiene la maleza recontra alta. Ya han asaltado 2-3 veces por la zona. Si usted va a los parquecitos, incluso estos mismos parques, que se replican en todos los autonómicos, tienen mucho hueco, madera que ya están deshechas. Los parques autonómicos tienen los asientos de madera que están deshechos. Si uno se sienta, se cayó y pasó de largo. Entonces, ¿qué se puede hacer ante esta coyuntura que nos pasa en todos lados? No es solamente este parque.
7: Nosotros antes de esto ya habíamos hecho un relevamiento completo de todos nuestros parques y nuestras plazas, que son más de 130. Nosotros conocemos los problemas que tenemos en todas nuestras áreas y por supuesto hemos ido actuando paso a paso, digamos, para recuperar estas áreas. En esto intervenimos varias reparticiones del municipio, no solamente obras públicas, sino Desconcentración en su momento, Emma Cruz, Jardín Botánico. Entonces, en un trabajo en conjunto hemos ido recuperando. Este parque, por ejemplo, del que estamos hablando ahorita, Tarumá, tenía el mismo problema. Estaba con la maleza crecida, estaba con los asientos rotos, estaba el cerramiento, todo un costado, toda una cuadra se había caído. Entonces, hemos ido arreglando y vamos arreglando constantemente. Ese trabajo no ha parado, ¿no?
3: Bueno, de todas formas, yo sigo insistiendo y por ahí soy medio caduca en eso, que en este tipo de circunstancias, yo sé que estos parques se han heredado. O sea, sería absurdo decir que es su responsabilidad de ustedes totalmente, porque son una herencia.
6: Sí, una mala herencia.
3: Pero en este tipo de circunstancias, yo creo, y para evitar estas tragedias, cuando hay una intervención en un área pública, en un área verde, un área libre en este caso, siempre es necesario aislar todo el área para evitar tragedias, evitar estas circunstancias y evitar después investigar qué fue lo que pasó. Es mejor prevenir, personalmente, es mi criterio. Por ahí lo pueden tomar, ingeniero, también como parte de una sugerencia, porque creo que con eso se hubiese evitado muchísimo. A veces uno dice, sí, que pueden jugar en esta área, pero es como yo le digo, es mejor evitar la negligencia que puede pasar muchas veces. No hablo de que este caso concreto sea así, pero hablo de que hay que tomar este tipo de precauciones para evitar, obviamente, estar en esta charla, ¿no?
7: Por supuesto, Cecilia. No, para la tranquilidad de la población, nosotros no vamos a escatimar esfuerzos para volver a tener la total certeza de que nuestros parques, nuestras plazas están en completa seguridad, para que nuestros niños y nuestros vecinos la usen y puedan estar tranquilos, ¿no?
3: Ahora, ingeniero, ¿cómo están colaborando en este sentido?
6: A la familia.
3: ¿Cómo está haciendo la alcaldía en el caso de la familia? ¿O están esperando que la investigación avance?
7: No, de ninguna manera. Nosotros, ante la noticia, nos hicimos presentes, no solamente nosotros como Obras Públicas y el equipo de Obras Públicas, sino también el equipo de Salud, de Desarrollo Humano, Seguridad Ciudadana, seguro, demás, todo encabezado por nuestro alcalde, en el lugar de los hechos, sin movernos, para aportar, para ayudar, para soportar junto con la familia y los vecinos todo lo que esto significó. Los detalles de más no me competen, no los conozco a detalle, pero sé que el apoyo ha sido en la medida de lo posible. Todo lo que se ha podido hacer por la familia, por los vecinos, se hizo en el momento apropiado.
3: ¿Está asumiendo gastos?
7: Seguramente sí, como le digo, yo no esta parte no me compete, yo solamente me lo veo eso, pero por supuesto que estuvimos presentes y estoy seguro que sí. Además, el seguro del municipio se activó inmediatamente.
3: ¿Cómo funciona esto, ingeniero? ¿Cómo funciona este tema del seguro del municipio cuando hay una situación en estas circunstancias en un área que depende del municipio?
7: Bueno, nosotros tenemos una oficina que lidia directamente con el seguro, entonces el seguro viene, hace el levantamiento, como funciona también con los privados, ¿no? Exactamente igual. Entonces ya eso se ve la parte de cobertura y bueno, ellos inmediatamente actúan a través de un inspector y con todos los procesos necesarios.
6: Qué bueno esto, porque en anteriores oportunidades obviamente el municipio no activaba este seguro, era muy difícil, hay muchas denuncias de ciudadanos que han tenido X cantidad de accidentes y que lamentablemente no han tenido quien los respalde, pero es bueno que ahora esté funcionando, ingeniero. Yo creo de que los cambios son para bien, evidentemente va a tomar tiempo, pero mientras se pueda evitar cualquier tipo de situación que después derive en una investigación, eso es lo ideal, porque lo que menos necesitamos son accidentes.
3: Por ahora la familia sí no ha hecho un reclamo formal, entiendo, ¿no?
6: No,
7: hemos estado nosotros constantemente con ellos, tanto en el centro de salud, asistiéndolos en lo que sea necesario, porque al margen de todo, hay que estar al lado de esa gente que ha sufrido el golpe más fuerte, ¿no? En todo este tema, ¿no?
6: Perfecto, ingeniero, muchísimas gracias por su tiempo y por la deferencia de hablar con nosotras, era necesario saberlo, y bueno, ante cualquier eventualidad, el ciudadano ya sabe de que tanto el seguro como otras secretarías y divisiones de la alcaldía están atentos a lo que pueda llegar a pasar. Muy
7: gracias,
6: amable.
7: Gracias Carolina, gracias Cecilia, por supuesto a sus órdenes y estamos trabajando constantemente para que por supuesto estas cosas no nos vuelvan a suceder.
6: Muchas gracias ingeniero. Ahí está. No, sí, la familia ayer mostraba las imágenes del alcalde llegando. Sí, se han tenido una cercanía inmediata. Sí.
3: No, yo no dudo que obviamente, porque sí no he visto, por eso decía, no, que hubiesen activado algún tipo de reclamo formal contra la alcaldía. Lo he visto al alcalde inmediatamente ese día acudir al lugar. Pero repito, por ejemplo, es que siempre falta el real para el peso. Y en este tipo de circunstancias yo sé que las autoridades, o sea, las cabezas de las áreas, de las secretarías y el propio alcalde, muchas veces no pueden estar en todos lados.
6: En todos lados, no, y peor la cantidad
3: viendo
6: de cosas
3: cómo
6: que
3: se
6: tenemos.
3: Terminan las cosas. Pero digo, más allá de que si levantaron la viga, no la levantaron, si fue un papá, fue dos... Aparte, hoy hurgar en el tema para que la familia se pueda sentir mucho más culpable, ya perdiste una niña, o sea, yo no quiero ni pensar en el dolor que eso va a ser, como para que... He visto un debate que se genera en redes que en este momento digan, no, pero el papá es el culpable. Aquí yo creo que ya lo que hay que buscar es prevenir para que esto no vuelva a ocurrir.
6: Es que cualquier trabajo que tenga mantenimiento debería tener...
3: Pero es lo básico.
6: Claro. Por una cinta amarilla de no pasar, algo de prevención de no tocar.
3: Hasta en casa lo haces. Y si no lo haces, a veces cuando... toma en cuenta el consejo.
6: Uno de los factores...
3: Hay que tomar en cuenta estos consejos, hay que aislar las áreas que... Por ahí esta área podés usarla, pero esta otra no. Entonces, pero mejor aísla toda, porque
6: por ejemplo,
3: la gente no va...
6: Por ejemplo, uno de los factores que ha sido muy preocupante...
3: No es que no entiende, es que a veces jugás contra el destino también,
6: correcto.
3: ¿No? O sea, a veces sí lo entendés, pero quizás no fueron ellos, quizás fue un grupo anterior, entonces... Y vas a seguir indagando, ¿qué era mejor? Ponerle una cinta amarilla alrededor y decir, estos juegos están en mantenimiento. Y ahí va el trabajo también de la subalcaldía, del subalcalde.
6: Ese
3: sí,
6: es el
3: también.
6: Tema, porque no es solo la alcaldía. Eso es lo que explicaba ayer el dirigente de barrio. Decía él de que el subalcalde había estado en el lugar, y más. Pero cada parque tiene un encargado o un responsable. Uno de los factores preponderantes acá con el tema preocupación en los parques estos, en los parques autonómicos, Ceci, es el tema de las conexiones de corriente que, aunque usted no lo crea, pasan por debajo, son subterráneas. Entonces, muchas veces, con la falta de mantenimiento y cuando han hecho el tema del corte y demás, quedan estos cables expuestos. ¿Sabe la cantidad de gente que le ha pasado corriente en esos? Entonces, estamos sujetos a o que se caigan con una madera por la maleza alta que hay, a que le agarre la corriente a cualquiera por agarrarse en uno de los tubos donde están las lucecitas, que te sentés en un asiento y se te caiga encima la madera porque todos los asientos están en mal estado. Entonces, no sé, si quizás cerrarlos durante una semana, hacer mantenimiento, sacar lo que no sirve y volver a poner, son ciento y tanto. Decía, ¿cuántos son ciento?
3: Sí, poco más de 100.
6: Entonces, no sé, y encargarle. Ahora ha comenzado de nuevo esto de los barrios pintudos. ¿Ha visto que han lanzado la convocatoria? Y esto también da o le pasa un poco la posta y la responsabilidad a quienes quieren ayudar y quieren coayudar.
3: Es que aquí
6: con
3: hay
6: la
3: responsables. Sí. Yo creo que esto tiene que tener, definitivamente, más allá de que la alcaldía hubiese activado el seguro, etcétera, etcétera, esto tiene que tener un una resolución, si se quiere, porque hay siempre hay responsables por acción y también hay responsables por omisión.
6: Correcto.
3: Para mí la omisión principalmente parte de la autoridad que te tiene que cuidar en ese sentido. Yo solo voy a dar un dato y ojalá el ingeniero Limpias nos siga escuchando. Empezaron, y lo aplaudo muchísimo, la limpieza del canal del Isuto, que hace 1500 años no la hacían. Terminaron con la limpieza, yo no sé cómo estará ahorita. Maravilloso. ¿Dónde dejaron la basura? En el mismo canal. Ya terminaron, lo limpiaron, lo dejaron adecuado, pero dejaron la basura hasta ayer y llovió, no sé si ha vuelto la basura. No,
5: bueno, seguramente que sí.
3: Y ahí la dejaron. Entonces, ese real palpeso.
6: No sabía que por fin lo limpiaron.
3: Claro, lo limpiaron y está perfecto. Yo paso por ahí.
6: Ya era un ecosistema, vio, sí, que había de todo. Menos.
3: Pero yo lo aplaudo. Pero cuando me doy cuenta estaba toda la basura y acumulada a los costados. ¿Qué les cuesta terminar, digamos, el trabajo completamente? Porque llovió y no sé ahora cómo estará la situación. Yo decía,
5: seguro que
3: cualquier
5: está,
3: rato le tiro una lluvia.
6: No, pero es real lo que dice. Sí, es real. Porque a veces va la alcaldía a podar árboles, ¿vio?
5: Sí,
6: dejan toda la rama
5: ahí.
3: Terminen el trabajo, porque es lo que yo decía. Ok, no les da para terminar, pero bueno, no te dio para terminar, pero ponele entonces una cosita alrededor que diga, no, esto no, pues, no pueden pasar. Y ahí ya tenés un argumento para decir, se violentó
6: la seguridad,
3: el área de esta área que no estaba habilitada. O sea, los niños pueden esperar, los papás pueden esperar, y si no pueden esperar, bueno, ya quedará más adelante en ellos, pero no había ningún presentado ahí que te diga
6: no,
3: que
6: el Pablo estaba más allá y estaba follado.
3: Nada. Toda la solidaridad para la familia en estas circunstancias, obviamente, y bueno, nos tiene que quedar de alguna manera, porque siempre hay que construir mejor las cosas, y cuando hablo de construcción no hablo de obra, sino construir una mejor sociedad, la responsabilidad a todos, ¿no?
6: Es que es parte de nuestra comunidad y nosotros tenemos que ser consecuentes con nuestras acciones dentro de la comunidad como tal.
3: Ahí son mandó Matías algo de los barrios pintudos, ¿qué es? Ah, de la difusión, socialización.
6: Sí, sí, sí. Ha entrado con fuerza y me parece bien porque lleva más de 10 años esto callado. El tema de los barrios pintudos, si usted se acuerda, ha sido rotundo éxito.
3: Y una gran labor.
6: No, rotundo éxito. Y está bueno porque han vuelto a lanzar la convocatoria y la han hecho a través de quienes fueron los precursores de esto. O sea, quienes iniciaron
3: el
6: con
3: Cedur,
6: los barrios
3: pintudos. ¿Sí? Ah, mira vos, qué
6: está
3: bueno.
6: También Prado.
3: José Antonio.
6: Sí, José Antonio.
3: A ver si podemos uno de estos días conversar con ellos.
6: Está muy linda la campaña y
3: para
6: ya
3: ver
6: los,
3: cómo
6: los
3: podemos aportar como vecinos, porque todos tenemos un parque en casa, aunque no lo usemos a diario, pero todos queremos que las cosas funcionen y mejoren. Por eso la sugerencia que le damos.
6: Nosotros no vamos a expropiar una cancha. Oh, ya.
3: Que le damos al ingeniero Limpia.
6: Es que justo ahí donde se paran las flotas en la esquina de casa. Hay un terreno que es inmenso. No sabemos si es de la alcaldía o de quién, pero siempre está el terreno. Entonces, hay un vecino.
3: Debe ser privado.
6: Hay un vecino de enfrente que él lo hace. No,
3: podar.
6: Porque no tiene nada.
3: Lo limpia.
6: Lo hace limpiar. Y las señoras del colegio que está a lo diagonal han puesto unas macetitas con flores. Entonces, queremos hacer una canchita en esa esquina. Vamos a hablar ahora con los barrios pintudos, si nos permiten. Hay todo ahí. Uno tiene que ser partícipe de los verdaderos cambios. Hay que gestarlo con esto. Avanzamos, son las 10:48 y el tiempo se nos va, señores.
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6: Bueno,
3: aplauso.
6: Cumbiero se vino.
5: Claro.
6: No puedo acompañarlo, ya no tengo café. Saludos a Maritza, un abrazo para ella y a Nando Collection, muchísimas gracias. Por aquí tenía un mensaje, a ver, estaba renegando los micros. Marco Antonio Salvatierra dice, buenos días, yo creo que eso que lo chapé en tapicería, y tapicen los asientos es obligación. No es una condición para que se pueda subir el pasaje. Algunos ya tenían que tapizar y lo que fiscalizó Mamén de la 74 Centro no están como para reparar. Es verdad, o sea, es que es verdad, muestran siempre los que están en mejores condiciones cuando hacen este tipo de... Hay que reparar las otras líneas.
3: ¿Quién muestra lo feo? Hasta vos cuando te pones en las redes te pones un filtro, ¿no?
6: No, yo no sé usar todavía filtro.
3: Para algo se inventaron.
6: No, lógico que ayuda, pero...
3: Nadie te va a mostrar lo feo. Ahí,
6: No. Uno busca el ángulo, ¿vio? Sí, lógico. Dice que es un maquillaje de micro. Sí, es verdad, Marco, está bien. Buen programa, felicidades. Le saluda Marco Antonio Salvatierra. Un abrazo para usted, don Marco Antonio.
3: Son las 10 de la mañana con 49 minutitos en todo el territorio nacional. 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
6: Avanzamos, señores, y nos vamos a ir a la pausa. Por ahí nos mandaba el reporte Matías, el ex general y ex comandante jefe de las Fuerzas Armadas, ¿se acuerdan, no? Juan José Zúñiga, ahí lo ven ustedes en imágenes, sí.
5: Aparición.
6: Llega el día de hoy a las instalaciones. Hoy tenía también que declarar Aguilera.
3: Johnny Aguilera.
6: Pero no asistió. Quien llegó por este proceso es Juan José Zúñiga, que lo ven en pantalla. Llegó a instalaciones del Palacio de Justicia en el marco de la continuidad del juicio del proceso por el caso de la zona militar del 26 de junio del año 2024. Se esperaba que llegue Johnny Aguilera, no asistió. Solo asistió su abogado defensor. Ya hay un mandamiento de aprehensión en contra de él. ¿Ya hay? Sí. Ay, mandamiento de aprehensión.
3: Ah, verdad, que se activó el fin de semana. Bueno, tenemos que hacer una pausa. ¿Qué dijo Juan José Zúñiga? ¿Habló? ¿Podemos escucharlo un poquitito antes de irnos a la pausa?
6: Él siempre habla, ¿no? Con los medios.
8: Zúñiga estaría ingresando a su juicio.
9: Pero bueno, mire, este es el que ha montado. Este es el del satélite Tupac Katari. Este señor. Este era el operador del oscuro personaje. Este señor.
10: Este es
9: el del satélite Tupac Katari. A investigar eso.
6: General. Ok, ¿a quién encaraba ahí? ¿Quién es ese señor?
5: No se le pudo ver bien, ¿no?
3: No, pero sí se lo ve bien, pero el nombre no sé.
6: No sé quién es el nombre. Cada cosa extraña que sucede en nuestro país, bueno, de todas maneras él sí asistió. Avanzamos 10:52, pausa rapidito. Esas cosas que uno se queda pensando, ah, ¿qué pasó aquí? Bueno, 8 minutos para las 11 de la mañana. Pausa y ya venimos.
3: La última.
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1: Estamos de regreso a 10 de la mañana con 58 minutitos en todo el territorio
2: nacional. Uy, ya nada, nada queda, ¿no?, de tiempo para el programa.
1: Claro, estamos al aire, estás ahí toda echada.
3: Estoy con el chisme, no me dejan, no sé, es que no me dejan el chisme. Yo estaba en pleno chisme y ustedes nada.
1: Pues ya terminó la pausa. Dale pausa,
3: no me avisan, no me avisan.
2: Dale pausa a tu chisme.
1: Dale pausa al chisme.
3: Claro. Me tienen que decir, Caro, ya la aire, tienen que gritar. Yo sí, enciéndanlo, les voy a decir.
1: Ya son las 10:58 minutos.
3: El tiempo otra vez se fue rapidísimo.
1: Vos decías que no había aparecido John Herrera. Sí, Caro, está declarando, mirá.
2: Ahí se escucha el audio también clarito.
3: No,
1: escuchemos.
3: ¿Y el mandamiento a premio qué?
1: Es en el Salón Rosado del Tribunal Departamental de Justicia. John Aguilera, ex viceministro del Régimen Interior, presta su declaración en calidad de testigo dentro del juicio por el caso. Ah, golpe fallido, escaso golpe.
3: Claro, es Don Tazúñiga. Mm. Es del 2024, es lo que le decía.
1: A ver, ¿se puede escuchar un poquitito? A ver, a ver. Me imagino que ahí lo están interrogando.
2: Ahí está lo que decía, un poquito.
3: Y ahora el mandamiento de aprehensión está vigente.
1: Capaz que lo ejecutan. Que lo tenemos ahí, ¿no?
3: No, ese es el del Castillo. También ahí está el de él.
1: Sí,
3: lo que le digo, me parece muy raro, pues sí hay un mandamiento de aprehensión.
2: El día pasado lo entrevistaban a su abogado y el abogado decía que se iba a presentar. La ELTA se presentó.
1: Se presentó, está declarando en este momento. Veremos qué se activa a partir de ahora, obviamente, como vos decís, en el caso de los mandamientos o del mandamiento de aprehensión. Ese es este.
3: Ah, no, pero es un comparendo. No dice mandamiento.
1: Por eso digo, no hay un mandamiento. El que dice mandamiento de aprehensión es del Castillo. Sí, este es un comparendo de presentación, para no desinformar ahí un poquitito, ¿no? Comparendo para que se presente. Me imagino que es a donde está en ese momento. Ah, porque ayer no fue a declarar, entonces le hicieron ese mandamiento para que se presente y hoy se presenta.
3: Claro, pero estuvo. Entonces no hay orden de detención en su contra. El Castillo sigue siendo buscado. Bueno, va a ir.
1: ¿Viste la declaración que hacía Evo Morales hace algunas horas atrás? Sí. ¿No?
3: Bueno, también se lo vio a Evo Morales bailando.
1: No, pero la declaración en torno al exministro del Castillo.
2: Claro, porque él.
1: Dijo que lo dejaron ir, digamos. Sí, lo detuvieron en un aeropuerto y lo dejaron ir a Perú. Ahora,
3: hay supuestamente imágenes de él en Perú.
1: No, hago referencia. Me viene la duda. ¿No hacía referencia a la detención anterior de Eduardo del Castillo? A mí me quedó la duda.
3: Que cuando por lo ahí trajeron de allá y
1: no,
3: demás.
1: Claro, que lo retiraron en el aeropuerto, ¿se acuerda?
2: Claro, también. Sí,
1: ¿no hacía referencia a eso? Y no entendimos el contexto, porque también, a veces así.
2: Porque estaba editado ya esa parte que circuló en las redes sociales, ¿no?
1: No, porque a veces tampoco él como que mete un dato y el otro, entonces hay
3: es como que
1: mezcla
3: mucho. Ajá, mezcla mucho.
1: Hay que interpretar a veces sus declaraciones. Por ahí hacía referencia a la primera, pero también te quedaba la duda, por eso digo, no fue muy claro, te quedaba la duda si era. Él estaba denunciando que ahora, el día en que dijeron que lo habían detenido, el lunes
3: pero
1: pasado...
3: Pero, por ejemplo,
1: no
3: ayer dos de los medios de redes que son de bastante credibilidad hablaban de esto. Hablaban de la posibilidad de que él estuviese en Perú ya y de que hay algunas imágenes del Castillo en el Perú.
1: Porque hasta horas antes estuvo bien activo, ¿no? Acá presentando un libro, obviamente. ¿Se acuerdan, no, del libro?
3: Sí, que también se armó revuelo porque lo estuvieron metiendo en la feria, en el stand del colegio de...
1: Antes de irnos, sí. Antes de irnos, por favor, las imágenes del allanamiento a la vivienda del ex fiscal
3: Roger Mariaca,
1: después de una semana prácticamente del operativo y que se habían activado incluso allá afuera, y fue esta mañana con la presencia de incluso un abogado, la defensa, una persona representante de la defensa.
3: Creo que es el doctor Cristian, ¿no?
1: ¿Quién es?
3: No sé quién.
1: Tiene un equipo de abogados. Por un lado está el doctor César Justiniano, hay otro abogado también. Son varios abogados que están actuando en diferentes circunstancias que se van presentando, ¿no? Son las 10:02, tenemos que irnos.
3: Nos vamos hasta el día de mañana, espero que mañana tengan una linda jornada, que Dios los bendiga hoy día, que tengan una jornada maravillosa con este clima inestable.
1: Así se nos fue el martes. Gracias a todos por elegirnos siempre esta mañana.

0: Gracias por ser nuestros mejores invitados.
1: Aquí terminamos por hoy.
0: Pero mañana volvemos recargados. Esto fue Al Día con Cecilia y Carolina Bellido.
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3: 11 de la mañana.
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0: señores, buenos días. Martes 6 de octubre del año 2026. Recibimos unas fotografías que tienen que verlas, porque admiramos la aurora boreal del hemisferio norte y lo más pegado al polo, y sí, al polo norte, porque en cualquier lado lo encontrará el polo norte, pero no más que un polo en el mundo, un polo norte y un polo sur. Así que ya sé que me van a decir, no sea alaraco, que no es igual, pero cuéntenme dónde vieron esta belleza. Eso es aquí en el departamento de Santa Cruz. Eso es aquí. Una noche que no había luna, o sea, no hay nada de contaminación lumínica. Miren esa maravilla, lo que debe ser estar allá. Eso es aquí en Santa Cruz de la Sierra, en la estancia que se llama Caparús, que está justo ahí debajito del Parque Noel Kempf Mercado, colinda, digamos, con el Parque Noel Kempf. Y esto es una maravilla. Y esto es aquí. Entonces, después de tanta joda, no vale la pena ver esto. A mí me pareció que sí. Y le di la foto y las pedí y le dije, dame un jueguito porque tengo que mostrarlo. Es bellísimo. Vamos a los 20 segundos, por favor.
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0: Bien, reconocimiento y posesión del fiscal interino. Primero le entregan el acto de reconocimiento, ponerla la nota.
2: Fue realmente muy grato recibir a nuestro nuevo fiscal general del estado interino en el Ministerio de la Presidencia y darle un reconocimiento por enfrentar esta valiente tarea que hacia adelante hoy tocará para poder devolver dignidad al Ministerio Público y poder materializar este camino que el presidente Rodrigo Paz, por mandato constitucional, ha iniciado, como es devolver a la democracia los valores supremos que descansan, sin lugar a duda, en la actuación independiente de sus órganos de poder público. Es un placer poder albergar este acto y este espacio que nos va a permitir dar inicio también a un ambiciado proceso que constituye una demanda social ciudadana de hace varias décadas, dar el puntapié inicial a una reforma de un proceso de justicia que naturalmente no convoca a órgano ejecutivo, sino al conjunto de la institucionalidad democrática del país y de la cual el órgano ejecutivo va a formar parte con todo ahínco y decisión política. Presidente, ministros, presidentes, señor fiscal, bienvenidos nuevamente y muchas gracias.
0: En lo personal creo que no le corresponde darle la bienvenida al Poder Ejecutivo. Claro, si querés ganarte... un algo ahí, y si quiere figurar, por supuesto que sí, pero, a ver, este acto, el legal no se lo hace ahí, se lo hace en el Parlamento. A ver, vamos al fiscal interino.
3: Ha sorprendido a mi persona la elección de una manera absolutamente casi totalitaria de los asambleístas, tanto de el oficialismo como de la oposición, lo que me da una legitimidad y sobre todo un compromiso de cumplir con el pueblo boliviano. Creo que estamos a partir de este momento enfrentando un punto de inflexión. Hemos llegado al peor momento de lo que es un ministerio público corrupto, un ministerio público que ha sido sumamente manchado por la por la delincuencia, por la influencia que puede haber respecto de un órgano del Estado que es el defensor del Estado y de la sociedad. Ha violado los principios constitucionales y ha sido temor para el ciudadano boliviano que se acerque a un fiscal, temor que haya una investigación porque se viene una extorsión, se viene un cobro de dinero. Eso se va a acabar a partir de ese momento. Por eso les digo que es un punto de inflexión. Creo que a partir de estos fenómenos de esta última semana, donde hemos visto que ha caído un monstruo, pero el monstruo todavía sigue instalado en las instituciones, vamos a empezar a trabajar con fuerza, con el apoyo de las instituciones del Estado, del Poder Ejecutivo, del Poder Legislativo, del concurso del pueblo en general, con el apoyo de la policía, para lograr lo que necesitamos todos los bolivianos, que se llama el Estado de Derecho, la seguridad jurídica y la independencia. Todos estamos sometidos a la ley. Que no vuelva a pasar eso de que tenemos que pagar para que un fiscal no haga una investigación. El fiscal debe garantizar que la persona que ha cometido un delito pague y garantizar que la persona que es inocente esté libre. No podemos estar extorsionando al ciudadano porque cayó en desgracia o porque ha sido inculpado de la comisión de un delito. La presunción de inocencia, la seguridad jurídica, el principio de independencia no son saludos a la bandera, tiene que ser los principios que nos van a acompañar en estos 90 días. El compromiso, independencia, limpiar la cara del Ministerio Público, iniciar un programa de reformas a todo lo que se viene en adelante y apoyar esas reformas, tratar de dejar la casa por lo menos en orden. 90 días es corto, pero el compromiso de hacer todo lo que debe hacerse para lograr un mejor resultado. Agradecerle al pueblo de Bolivia, señores asambleístas, mi compromiso con todos. Para mí no hay fuerza política. Yo no he pagado un solo peso por estar acá, no he tenido una sola influencia política, por lo tanto les agradezco de corazón esa designación, agradecer al presidente el apoyo y pedirles el apoyo a todos ustedes para que esta empresa que viene, este desafío que viene para el pueblo de Bolivia, salga adelante. Muchísimas gracias.
0: El fiscal general viene precedido de un buen nombre, de buena conducta y de respeto de sus colegas, los que lo conocen. Es de esperarse que sea como él dice. Si es así, seguramente estaremos en el comienzo de un muy buen momento en la Fiscalía. Vamos a escuchar cuando no. Rodrigo Paz Pereira.
4: Hoy no estamos en un acto de posesión, estamos en un acto de reconocimiento, especialmente al Parlamento. Son ustedes los que han tomado una determinación que está cambiando el destino de la patria. Y hoy día, a través de esa decisión del Parlamento en horas álgidas de la patria, ha generado un resultado, una respuesta para dar credibilidad a la institucionalidad, credibilidad a que en Bolivia existimos servidores públicos desde el Parlamento, el Ejecutivo u otra instancia que creemos en la patria y que apostamos por la patria. Por eso, en este momento no se posesiona una autoridad, se reconoce una decisión de la democracia. Y por ello los felicito como un boliviano más ante el trabajo que han llevado adelante, estimados senadores y diputados. Muchas gracias.

Tenemos una crisis que estamos encarando desde diferentes instancias. Bolivia heredó una crisis económica, país arrasado, pero también heredó una crisis institucional. Durante muchos años la ciudadanía perdió confianza en fiscales, jueces y tribunales. La justicia fue percibida demasiadas veces como instrumento de intereses políticos, económicos y claramente criminales, y ahora más que nunca, con esta apertura de Bolivia al mundo y con los acuerdos que hemos llevado no solo con el Escudo de las Américas, sino hace pocos meses el acuerdo en Santiago de Chile, de Bolivia, Chile, Argentina, Paraguay

0: y después cuando lograba encarar un proceso, porque eso también es la fiscalía, no es la fiscalía de la persecución política, resulta que cuando lograba encarar un proceso, el 0.5% de los procesos que llegaban a la justicia se resolvían en función de los problemas intrafamiliares. Y normalmente el juez decía, señora, vuelva a su casa, abuénese. Y otra vez se repetía el maltrato y la desgracia de una familia que se descomponía, porque no había una fiscalía que actuaba, porque no había una justicia que actuaba.
1: A ver, yo no me voy a meter en el anecdotario, pero quiero decirle que no, hasta el día antes de la posesión, no, hasta el día de la elección del fiscal general de la República, interino, estaban abusando del poder. Resulta que un fiscal, el fiscal más viejo de Sucre, con mayor antigüedad o mayor tiempo, el fiscal Montaño, decidió asumir el cargo por la imposibilidad del retorno de Mariaca, o sea, reconociendo de que se había actuado, digamos bien, de alguna manera, pero sabiendo él que era hasta que nombren fiscal. Se enteró de que estaban buscándolo, se fue a la policía y lo detuvieron. Lo detuvieron preso. No, me dijo un policía de alto rango. No, estaba retenido, puta madre. ¿Podía irse a su casa? No podía. ¿Y podía salirse a fumar un cigarro? No, no podía. Ok, entonces está preso, pues. ¿O no? Las más son huevadas. Y eso es ilegal, lo que hicieron. Inmediatamente se posesionó fiscal, se lo dejó en libertad. Y les pregunto, ¿para qué lo detuvieron? ¿Para qué lo detuvieron? Porque les dio la gana, porque estaban mostrando el poder del Poder Ejecutivo a través de la policía. Entonces, no nos vengan, por favor, no nos vengan con la historia de que observan todas las reglas, porque no las observan. Hay muchos casos que uno se vive preguntando todavía qué pasó. El avión, la maleta y varios otros más. Creo, Marcet, ¿por qué no se hicieron las cosas como se debían? No estoy quejándome del operativo y que lo hayan mandado a Estados Unidos. Lo que estoy preguntando es, ¿por qué tanta pantomima con la caja fuerte si ya las habían abierto y se habían sacado cosas? Todo eso te demuestra que no son serios. Sigamos escuchando.
0: Esos son ejemplos no de crimen organizado, no de temas políticos, sino de la familia que día a día vive ante la necesidad de un feminicidio, de que su fiscalía actúe, que su justicia actúe. Y tenemos una justicia que actúa solo para perseguir a aquellos que tienen recursos con los cuales puedes extorsionar o buscar sentencias. Eso se tiene que transformar en Bolivia. Eso se tiene que cambiar en el país. Por eso que creo que hoy comienza una tarea más grande que cambiar solamente nombres. Es recuperar la justicia para los ciudadanos. Y creo que al igual que estamos tomando decisiones, y también agradezco, y lo digo siempre, yo no tengo por qué no agradecer a aquel ente colegiado del cual yo participé, como es el Parlamento, que cuando aprueban ciertos créditos que son necesarios para la reactivación de la economía, o cuando aprueban ciertas leyes que son para los cambios de la institucionalidad del Estado, están tomando decisiones para mejorar la vida de los bolivianos, están tomando decisiones en el caso puntual que se ha dado ahora de la lucha a favor del pueblo de Bolivia de una mejor justicia, un mejor ministerio público, y en un caso muy puntual, lucha contra el crimen organizado que es transversal en nuestra nación y en otras naciones fronterizas. Así que hoy más que nunca, señor fiscal,

0: usted como en los siguientes 90 días, pero le comentaba al señor fiscal previo a entrar, en Bolivia un día equivale a 3 días, en política, en trabajo, en lo que sea. Cambia de tal manera, es tanto el vértigo que se genera en política, en las decisiones institucionales, que un día parecen 3 días. O sea que la semana no son 7 días, son 21 días. Y al año estamos hablando más de 1000 días. No,
1: no se puede hablar tanta huevada sin que nadie le diga nada. ¿No se da cuenta, presidente, que si estamos en el suelo y nos pisan y nos aplastan precisamente por hablar huevada? Así que un día se convierte en 3 días, ¿por qué somos menos productivos? ¿Por qué somos menos productivos? No estoy hablando del campo, ni de la minería. Estoy hablando de la producción del Estado. ¿Por qué somos menos productivos? ¿Por qué recién en el mes de octubre nos van a hacer la primera parte de un desembolso que tenían que hacer 5.000 millones, después 4.000, después 3.000, después 2.000 y después 1.900? Estoy exagerando un poquito con los números eso, pero tenían que ser 5.000 millones y no lo son, y no llegaban a los 1.900 que llegaron. Les costó un montón, pero resulta que un día son 3 días. Y si un día son 3 días, puta que somos incapaces como país. Tenemos más tiempo que otros para hacer cosas y no hacemos una. Yo creo que puede ser muy presidente, pero tenés que decirle, no le hagas, hombre. Nos estás comprometiendo. Imagínense que dé la vuelta al mundo esto. En Bolivia un día son 3 días. Por el vértigo que se ve. Yo sabía que el vértigo apuraba las cosas, ¿no? No las achicaba. En fin, sigamos escuchando. Él es el presidente, pues, y el dueño del micrófono.
0: Tenemos un año de 365 días, tenemos un año donde la política, donde el servicio, la institucionalidad, trabaja cada día por 3 días, o sea, más de 1000 días al año. A veces eso no se entiende. Las largas horas que pasaron el día sábado, de viernes a sábado, para aprobar y tomar esta decisión, son días que se acumulan de trabajo y que cambian el destino de la patria.
1: En todo el mundo los parlamentos se toman 3 días en hacer, no 3 días, porque no fueron más que 16 horas. Yo recuerdo haber presenciado y estado en sesiones de 48 horas. Nada que se vieron hartos días, ¿no? 48 son 2 días enteros, son 5 días más o menos, 4 o 5 días. Un día se vuelve, esos 2 días se vuelven 5 días. Pobre país, carajo. Dale la última.
0: Permítame establecer, doctor Urioste, con toda humildad y respeto a la institución, pero creo que usted tiene varios desafíos, pero yo veo 4 muy claros. Recuperar la institucionalidad, que las decisiones del Ministerio Público vuelvan a fundamentarse exclusivamente en la ley. Recuperar la credibilidad, que el ciudadano pueda confiar en que una denuncia será investigada sin preguntar quién tiene poder o influencia. Garantizar la independencia, ni gobierno, ni partidos, ni intereses económicos, ni organizaciones criminales deben controlar una investigación para perseguir, ni debe usarse la fiscalía para perseguir, sino para generar el cumplimiento de la ley y a partir de ello fortalecer la justicia. Y 4, iniciar una transición, preparar una institucionalmente el Ministerio Público para la transformación profunda que Bolivia necesita. Quiero decirle, señor fiscal, que tenemos ya preacuerdos con diferentes instancias de cooperación internacional para ayudar, para cooperar y para modernizar y generar todo aquello que sea necesario para que Bolivia tenga un mejor ministerio público. Y ese es el compromiso del Ejecutivo, canalizar todos esos recursos y aportes y ayudas para que ustedes puedan, desde el Ministerio Público, cambiar nuestra fiscalía. Quiero, por último, al sistema judicial, a través de su presidente, al Tribunal Supremo de Justicia, al señor Romer Saucedo, pero también a la Asamblea Legislativa, al Ministerio Público, universidades, colegios profesionales, organizaciones sociales, regiones, ciudadanía, generar esa convocatoria que se está esperando para transformar el sistema judicial. Y creo que este es el momento. Hace días atrás indicaba, este es un momento muy difícil para Bolivia, pero es nuestro momento. Ustedes senadores, ustedes diputados han sido elegidos para transformar la patria en este momento. Yo he sido elegido presidente para transformar junto al Ejecutivo en este momento. Será el más difícil, el más complicado, pero es nuestro momento. Y señor fiscal, usted está recibiendo una institución compleja, difícil, pero es su momento para poderla transformar y darnos un aliento de esperanza de que podemos cambiar la patria. Algunos indicaban que este octubre iba a ser un octubre negro, sí, para las mafias, para los corruptos, para todos aquellos que... Para todos aquellos que atacan a los bolivianos que trabajan, que producen, que estudian, que quieren criar a sus hijos en paz, octubre tiene que ser un mes de esperanza, no de los bloqueadores, sino un mes de esperanza para todos los bolivianos. Reitero, son momentos difíciles, pero Dios nos puso ahora, en este momento, para transformar la patria, y tenga la seguridad, señor fiscal, que tiene el respaldo del Ejecutivo Nacional para poder colaborar en aquello que usted requiera para cambiar esa fiscalía. Muchas gracias. Dios los bendiga.
1: Yo noté más que una sugerencia, esto como una instrucción de qué es lo que tiene que hacer. Lo decíamos hoy día en LPM también. Recuperar institucionalidad, que no aparezca la policía y meta preso y detenga a un fiscal. Y después va a disculpar, lo tuvimos que detener y que se vaya. Recuperar institucionalidad es no permitir que ocurra esto. Y sin embargo ocurrió. La credibilidad que se pueda recuperar en estos 90 días va a correr a cargo del fiscal. Es más fácil que una persona con prestigio y bien intencionada, como espero que sea este señor Urioste. Este señor Urioste. Espero que tenga el aguante como para imponer su tono, aunque dicen que es un hombre de carácter. Garantizar la independencia. Nosotros vamos a ayudar con esto, nosotros estamos ayudando, eso no es garantizar la independencia. Hay formas y formas de mantener la independencia, y formas de minarte tu independencia. No, nosotros estamos ayudando, pero queremos que haga esto, queremos que haga lo otro. No, nosotros le vamos a... Déjenlo al fiscal que escoja y decida. Que sea completa y de verdad. Y finalmente, la transición es todo. Este es el periodo de transición. Ya hemos visto el periodo de Arce Catacora, fue constitucional, sí, y debió haber sido el paso del camino ordenado de un modelo a otro, y sin embargo lo hizo mierda el país. Y Yanine Áñez antes debió haber sido un gobierno de transición y lamentablemente salieron jueques varios de los que estaban ahí también. Y no lo fue, y no por culpa de ella. Ella tuvo que pagar la cárcel, con cárcel, el desastre que pasó. Pero yo les digo, hay que saber trabajar las transiciones. Yo pensé que Rodrigo Páez iba a ser una buena transición y lamentablemente no es. Y lo veo, ¿no? Yo fui alcalde de Tarija. ¿Y cómo salió de la alcaldía de Tarija? Cuestionado. Muy cuestionado. Yo fui senador. Mal senador. Uno lo escucha decir cosas ahorita que por lo menos lindo fuera que hubiera. Señores, vengo reclamando por eso. Aquí está mi documento que prueba que yo hice tal cosa en el Parlamento. No hizo nada. Nada que valga la pena. O por lo menos era, a lo mejor era muy humilde y no lo quiso mostrar. Pero ya les digo, todo depende del cómo sean las cosas. Les voy a mostrar, no es para hacerme el cañemudo, pero les voy a mostrar. Yo, por ejemplo, hablando del caso del diésel, les voy a mostrar. Aquí está. Aurinho se lo voy a mostrar. Hablando de un tema que es importante para todos nosotros. Artículo mío del 2022. Ya yo marcaba el peor diésel de Sudamérica y el artículo. Eso de lo que no se habla. Me lo publicó Público, Carlos Valverde. No voy a entrar a dar cifras porque no tiene sentido. Lo que les puedo decir es que la logística de importación esté sospechada de recibir un monto por camión en base a su capacidad de carga. Ese es el artículo. ¿Y sabe qué? Fíjense la fecha, 2022. Entonces, cuando aparezco el 2025, el 2026, criticando, ¿tiene pues sentido lo que estoy diciendo? Y sin embargo, se molesta. No, aquí hay continuidad. Hay todo un proceso de seguir diciendo lo mismo, donde quiera que uno se encuentre. Ojalá don Rodrigo Paz sea de esos, de un volantazo y sea de eso. Por ahora no lo creo. Vámonos al corte, ahorita venimos. Uno. 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

0: vamos con la posesión oficial. Dale, el vicepresidente Lara, que no lo cree, fue espectacular. Yo no le voy a admitir a nadie que haga esto, no le voy a admitir a nadie. Yo voy a revisar toda la documentación a ver si corresponde que sea. Y resulta que llegó y lo posesionó. ¿Quién le habrá tirado la oreja, no? Dale.
1: Hoy sin duda es un día muy importante. Hoy el fiscal, el doctor José Armando Urioste, tiene una misión muy importante y muy difícil también. Su misión es limpiar la corrupción que existe en la fiscalía. Su función, su misión es actuar con responsabilidad, sobre todo con transparencia, respetando la Constitución, respetando la ley, el debido proceso, la presunción de inocencia. Desde hace mucho tiempo venimos atravesando problemas principalmente con la justicia. Fiscales que se corrompen, jueces que se corrompen, que le han puesto precio a la vida, a la desgracia y a la libertad de la gente. No puede ser. No puede ser. Entonces, distinguido doctor Urioste, en sus manos está en estos 3 meses cambiar eso. Depositamos la confianza, estamos cumpliendo lo que dice la Constitución. Si bien lo estamos haciendo ahora es porque queríamos tener la documentación, se lo dije cuando nos comunicamos. No había ningún afán, no había ningún capricho, lo que había es respeto a la Constitución y a la legalidad. Lamentablemente el presidente del Senado no me remitió la documentación cuando debía hacerlo, ha esperado que yo le solicite. Y es porque parece a veces que no entienden que la Constitución se debe cumplir e interpretar como tiene que ser y no a conveniencia de las circunstancias. Cuando el vicepresidente sale, asume el presidente del Senado, la presidencia de la Asamblea. Lo propio, cuando el presidente sale del país, tiene que asumir el vicepresidente. Eso dice la Constitución, no hay que hacer su problema. Pero nosotros estamos cumpliendo la Constitución y siempre lo vamos a hacer.
0: La Constitución admite la no presencia del presidente durante 10 días y que siga tramitando los actos de la presidencia. Así que uno, entre otras cosas, así como merece cumplimiento la Constitución, también lo mismo necesita que se lea toda, no de parte. Dale.
1: Finalmente, lo felicito, es un día muy especial, saludo también a su familia. Y bueno, para terminar, que viva la patria, siempre la patria, y que muera la corrupción. Muchísimas gracias.
0: ¡Qué pobreza que es nuestro vicepresidente! ¡Mierda! Ahí habló el fiscal, dale.
2: Queridos amigos, al pueblo de Bolivia, establecer que el día de hoy inicia mi persona una actividad, un compromiso serio con la patria, con el Estado, de llevar adelante este gran desafío. Ha sido una sorpresa para mi persona el apoyo que he recibido en la Asamblea Legislativa de los señores diputados y senadores de oficialismo y oposición, principalmente lo que me da la posibilidad de ejercer el cargo con total idoneidad e independencia. Eso quiere decir que de aquí en adelante vamos a llevar una justicia lo más proba posible. Vamos a tratar de transparentar el trabajo del Ministerio Público y vamos a tratar de transparentar el trabajo de la justicia en general. 90 días me parece un periodo un poco corto para el gran desafío que tenemos, pero esperamos dejar la casa ordenada. El compromiso es ese: independencia, limpieza, dar seguridad al ciudadano, dar el inicio de la institucionalidad. Bolivia necesita justicia. Hemos vivido tiempos muy oscuros de extorsión, de delincuencia, y lo más triste, que venga del mayor garante de la sociedad y del Estado, que es el Ministerio Público. El día de hoy es una ruptura de un sistema de extorsión para que tengamos a tener un sistema de justicia gratuita, pronta, cumplida, efectiva. El que ha cometido un delito, que se preocupe. El ciudadano que no ha cometido ningún delito tiene que ser libre de extorsión y de persecución. No debe haber persecución ni económica ni política. Si alguien no ha cometido un delito, es libre. Y si alguien ha cometido un delito, la ley, Dios, la patria lo sancionará. Y para eso estamos nosotros, para tratar de hacer cumplir este gran desafío. Les aseguro que de aquí a 90 días vamos a encontrar un poquito mejor este tema que estamos recibiendo hoy día. Estamos destapando, como decía algún amigo hoy día, estamos destapando la olla y se ve que huele muy mal. Y hoy día que destapemos vamos a saber qué es lo que está pasando en esa triste institución que estamos recibiendo. El compromiso, como les digo, de aquí en adelante, uno, independencia, institucionalidad, seguridad jurídica, no se va a tapar ningún proceso contra nadie, todos los hombres son iguales ante la ley y eso es lo que vamos a defender. Seguridad jurídica para todos de aquí en adelante, para que la justicia sea una garantía, no un temor. No puede venir un fiscal a generarle miedo a un ciudadano. Es como que venga un delincuente a nuestra casa. Tenemos miedo cuando es un garante del Estado de Derecho, de la libertad y de la seguridad jurídica que nos da la Constitución Política del Estado. Exijamos la justicia y de aquí pedirle el concurso a las autoridades, el vicepresidente, el presidente, la Asamblea Legislativa, los diputados. Necesitamos el apoyo de todos los órganos del Estado para que esto vaya adelante. Si nos acompañan, vamos a tener un excelente resultado. Y eso es lo que le pido. Trabajemos por Bolivia, vamos a concursar para realizar el mejor trabajo. Muchísimas gracias por la confianza y les aseguro que no los vamos a defraudar. Venimos con los bolsillos vacíos y así nos vamos a ir. No hemos venido a extorsionar ni enriquecernos. Tengo 30 años de experiencia en el ejercicio de la profesión y no lo voy a embarrar por 90 días. Si alguien quiere ofrecerme plata, que no lo haga, porque le aseguro que al día siguiente va a estar detenido. Entonces, les agradezco. Un agradecimiento profundo, gracias por su concurso, por estar presentes, gracias por el apoyo de todos los órganos del Estado. Hemos recibido el apoyo de todos y cada uno de los presentes, de todos y cada uno de los senadores y diputados, y realmente eso nos compromete a hacer el bien.
0: Un discurso un poquito más allá que de circunstancias. Supongo que no podemos tener más que esperanza sobre una mejor posibilidad, pero la esperanza es lo último que se pierde, por supuesto. Nota 5, J.P. Velasco habló sobre el nuevo fiscal.
3: Lastimosamente, varios parlamentarios, senadores y diputados, específicamente de Libre, voy a hablar por los de mi partido, se opusieron a que el señor William Herrera, está bien, no es democracia, al final del día había que votar, pero estábamos todos alineados. Lo malo es que se propusieron solamente porque era cristiano.
4: Ahora, se está cuestionando mucho el supuesto parentesco del nuevo fiscal general a personas que están vinculadas con el gobierno, hablando del señor Camacho y también sus asesores o sus asistentes.
3: Bueno, hay que ver, ¿no? Hay que ver. Al final del día, yo confío que este nuevo fiscal lo va a hacer bien. Le mandé un mensaje a través de mis redes sociales. Yo no lo conozco al señor. Nunca me había ido a un juzgado, nunca me había ni siquiera a declarar como testigo. Entonces yo no tengo absolutamente ningún interés personal o familiar o nada al nuevo fiscal. Yo lo único que quiero es que sea una reforma judicial íntegra, completa. Tiene la gran oportunidad. ¿Quién no conoce a alguien que ha sido víctima de la justicia en nuestro país? Así que yo le deseo lo mejor de los éxitos, le deseo que pueda ejercer su visión y que pueda darnos transparencia, darnos celeridad, darnos tranquilidad de que la justicia al final del día va a poder cambiar, y esperemos que pueda coordinar muy bien con todas las instituciones. Nosotros estamos predispuestos. Y bueno, también a la elección del fiscal departamental, que es muy importante. Yo creo que cada gobernación, cada asamblea legislativa departamental debería tener eso.
4: ¿Se presentará un proyecto para elegir un fiscal a través de la asamblea departamental?
3: Ya hay proyectos presentados, ahora lo vamos a reactivar para que aprovechar este hueco que hay, este vacío legal que viene por hoy. No tenemos un fiscal departamental en Santa Cruz, puede hacerse por la asamblea, no solamente el fiscal departamental, ¿no? También el Tribunal Supremo de Justicia departamental. ¿Por qué no también la aduana departamental? ¿Por qué no todas las instituciones que son descentralizadas del gobierno puedan ser elegidas de manera autónoma, de manera por las asambleas legislativas departamentales que son para eso?
0: Me parece interesantísimo lo dicho por J.P. Velasco. El fiscal general no debiera elegir a los fiscales departamentales, porque puede tener mando sobre ellos. Si los elige él, puede tener mando. Entonces, dice J.P. Velasco, con buen sentido del momento, te dice, muy bien, el fiscal general, va a decir, el fiscal departamental se elige por la Asamblea Departamental Cruceña. Y me pregunto, los otros fiscales, los de materia, los de... ¿quién los elige? ¿El electo elige a dedo? ¿El electo los elige a dedo? ¿O también salen ternas? Porque ahí está el quid de la cuestión. El fiscal si elige a los otros fiscales a la usanza antigua, no sirve para nada esto. Y me preocupa que no se escriba, porque no tenemos idea de qué es lo que va a pasar. Yo soy muy, muy, muy autonomista, y creo que sería un avance grandísimo como que cada oficina del Estado que sea descentralizada sea... el funcionario se ha elegido aquí, en la oficina departamental, en el gobierno departamental, pero en el legislativo departamental. Sería fantástico. Y créanme que se puede. Vamos a ver qué tan abierto es el presidente. Y para el señor Lara, saque un lápiz y un papel, señor Lara. Artículo 173, Estado Plurinacional de Bolivia, Constitución Política del Estado. El mismo libro de mierda que toditos tenemos. 30% no se cumplió nunca. La presidenta o el presidente del Estado podrá ausentarse del territorio boliviano por misión oficial sin autorización de la Asamblea Legislativa Plurinacional hasta un máximo de 10 días. El vicepresidente asume la presidencia en el caso establecido: coordinar, participar, coadyuvar, participar conjuntamente con el presidente, y no dice lo va a sustituir inmediatamente salga. El 173 está antes que las atribuciones de la vicepresidenta o del vicepresidente. O sea, el señor Lara sabe de constitución lo que sabe un pato chinela. Vámonos al corte. ¿Qué tal?
5: Dos, uno.
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0: que tenemos 90 días para hacer esa nueva designación. Entonces, en lugar de que esté perdiendo el tiempo con disparates, el señor Lara, le voy a mandar la carta, mañana se la va a presentar para que convoque rápidamente a la comisión mixta y para que aceleremos el procedimiento, porque 90 días son, apenas vamos a llegar a cumplir, pero lo tenemos que hacer porque ese es el mandato que nos da la ley del Ministerio Público.
1: Lara va a ser declarado el amigo del año. Mierda, que uno que no acierta y dos que es muy antipático, en fin. Ponele la nota 7.
2: Lamentablemente estamos decepcionados con el trabajo de la justicia, y ahí está una prueba clara, ¿no?, que ha comenzado a desmoronarse un aparato tan importante de la justicia que viene a ser el Ministerio Público, que según la Constitución debería ser defensor de la sociedad. Ahora uno se pregunta, ¿en manos de quién estamos? No sé si este nuevo nombramiento vaya realmente a recuperar la imagen, la credibilidad que está por los suelos del órgano judicial. Sin embargo, le pedimos al nuevo fiscal general asuma decisiones estructurales. Necesitamos barrer la corrupción en casa, y eso es la ley, no creo que sea tan difícil, ¿no? En ese sentido, pedirle al Ministerio Público de que su trabajo en adelante sea en defensa de la sociedad, del pueblo. Lo peor que puede pasar en este país es de que existe intromisión política o presión política. ¿Para qué? ¿Para sembrar miedo? No, pues, si lo que necesitamos es darle más independencia al órgano judicial, pero que el órgano judicial también esté a la altura, ¿no?
1: Estuvo bien la declaración de don Luis Ayllón. Es criterioso en... Bueno, ganó la elección en Chuquisaca, no por nada. Ponerle a la nota número 9, fiscal... Urioste ratifica que el caso Mariaca debe quedarse en La Paz. A ver, ponelo.
3: Tenerse el hecho que debe quedarse en La Paz porque es un tema de Estado.
4: Ahora, el tema del traslado que él ha pedido a Palmasola, porque se lo ha enviado a Cantumarca porque corre peligro por las detenciones que él hizo, ¿también la Fiscalía va a pedir que se mantenga en Cantumarca Mariaca?
3: Vamos a ver esa situación, no la conozco, vamos a ver cuáles son las características que está presentando, eventualmente se va a mantener. La idea es separarlo de muchas injerencias, muchas influencias. Ustedes saben que eso tiene un cuerpo muy fuerte, entonces la idea de tenerlo en Cantumarca no es de perjudicarlo él en su salud ni nada menos, pero sí mantener la independencia de los jueces fiscales que obviamente tienen vinculación con esta gente.
1: Repetime la primera parte de la respuesta por si se les pasó. Dice, el caso debe quedarse en La Paz por razón de Estado. Parece que el centralismo, ya le pillé una, carajo, qué billetera que tenemos él y yo. Parece que es exageradamente centralista. El Estado solo funciona en La Paz. Ponela.
3: Tenerse el hecho que debe quedarse en La Paz porque es un tema de Estado.
1: O sea, el resto del país no puede atender un sistema, un tema de Estado. Centralista como el solo. Qué pena. Qué pena, porque si hay algo que le ha hecho daño a este país es el centralismo. Tremendo daño. Yo sé que hay gente que no es centralista en La Paz, claro que lo sé. Pero el centralismo está en todas las instituciones grandes y en las instituciones con alguna rama cívica en La Paz. Y son unitarios y centralistas. Y como son unitarios y centralistas, tienen una tendencia a mantener el poder. Si esto es una lucha de poderes también, yo lo entiendo.

0: No la acepto, es otra cosa, pero la entiendo. Y esta lucha de poderes se decide en que quién se queda con los procesos, quién se queda con los casos, quién se queda con el manejo del aparato del Estado. Y ahí perdemos lo demás. Y perdemos harto, más que plata. Perdemos hasta el respeto por nuestras propias instituciones, porque aquí se va a la paz y ya lo arreglamos todo. ¿Y saben qué? Hay paseños enviados por las logias paseñas, porque tienen también sus logias, aquí hay, pero allá también hay, enviados por la logia paseña para que venga aquí, confronte, busque pleito, haga una cosa, la otra, pero viene aquí con el sueldo pagado, con los movimientos, la casa, todo pagado por allá, desde allá, para sostener y mantener el libro, desde mi punto de vista, el pasquín que yo llamo, el folleto, el multifolleto Santa Cruz Sociedad Anónima, no mira eso. ¿Por qué? Porque es parte de ese poder, que desde que se ganó la Guerra Federal está ahí. Y si no lo digo, se me revienta la hiel. Ponerla a la nota número 14.
1: Hemos decidido desestructurar, intervenir una organización criminal a cuya cabeza estaba Roger Mariaca, ex fiscal general del Estado de Bolivia. La misma que ha sido acompañada de detenciones del fiscal departamental de Santa Cruz, del fiscal superior Martín Irusta, de otros delincuentes más, el mayor Aparicio, que era el que transportaba el dinero para realizar las coimas y sobornos respectivos, que tenía además esta estructura varios enlaces con sectores financieros, inmobiliarios, policías involucrados en el tema, y que con el comandante general estamos tomando la decisión.
0: ¿Tiene relaciones financieras, dice? ¿De quién está hablando, de Mariaca o de uno de los ministros de Rodrigo Paz? Qué parecido, ¿no? Qué parecido. Sigamos escuchándolo a Oviedo.
1: De desestructurar, de limpiar nuestra policía, de limpiar el Ministerio Público, y que en lugar de que sea una estructura donde se mande a extorsionar, donde se mande a proteger el narcoterrorismo, sea un órgano, como dice la Constitución Política del Estado. Agradecer a los órganos de inteligencia del gobierno americano, con los cuales hemos trabajado este tema.
0: Bueno, dicho esto, es de esperarse que comiencen las cosas bien, también unitario y centralista, pero es paseño, pues. Entonces no tiene por qué negarse a una situación de esa. Vamos al corte, entonces, vamos al corte y de ahí les traemos dos declaraciones sumamente buenas. Dale.
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0: lectura que se hace de acá cuando uno dice, no, vamos a invitarlo a que venga a invertir a Bolivia porque tenemos un gobierno ágil, hagamos de cuenta que fuera así. Y fuimos a hablarle a nuestro buen amigo Johnny Nogales, porque él escribió la semana pasada un muy, muy buen artículo sobre esto de la confianza y la seguridad. Confianza y seguridad en la persona. ¿Qué hace que la gente tenga confianza y seguridad en un gobierno, o en un país o en un estado? Escúchenlo.
1: El presidente de la República dedicó gran parte de su mensaje en Naciones Unidas y de su visita al país del norte en promocionar Bolivia como un lugar adecuado para la inversión. Sin embargo, lo importante de esto es reconocer que Bolivia no es

0: llegaron a Bolivia. ¿Y por qué es eso? Bueno, las preguntas son muchas. En primer lugar, el empresario boliviano, el inversor boliviano, la gente que guarda su dinero en el país, yo creo que tampoco tiene confianza. La prueba es que para proteger su patrimonio y su capital, lo que hace la gente evidentemente es o tener dólares en su casa, o comprar un inmueble, o tener una cuenta en el exterior. Es decir, no hay confianza de los propios bolivianos. Y esto se debe a que pasamos durante 20 años un sistema, una política económica absolutamente estatista. La constitución política del Estado deriva al Poder Ejecutivo la conducción no solamente de la economía, sino que le da la tuición sobre todos los recursos naturales del país. Y además le da la potestad de ser monopolio, de ejercer actividades monopólicas. Y esto desalienta la inversión, porque por más de que la Constitución reconozca al inversor privado e incluso le da una preeminencia al inversionista boliviano frente al extranjero, pero los acápites posteriores hacen que se refleje este pensamiento socialista del socialismo del siglo XXI que guiaba el famoso proceso de cambio, y eso es lo que hay que cambiar, porque en este momento el Parlamento está analizando una ley de inversiones que no va a tener ningún efecto. ¿Por qué? Porque una ley no puede modificar lo que la Constitución hace. Y por ejemplo, en el tema de los hidrocarburos, que es tan importante para el interés nacional, porque nos estamos acercando raudamente a una crisis energética, pero en ese sector de hidrocarburos relega a la empresa privada a una prestación de servicios a yacimientos petrolíferos fiscales bolivianos, que es el gran pulpo que ya sabemos que tiene no solamente pies de barro, sino yo diría pies de lodo por la corrupción. Tenemos que dar un mensaje que sea coherente. Si llamamos a alguien, la inversión privada no viene por una convocatoria del presidente o por un decreto presidencial o por una ley. Viene y constata cómo está el ambiente. No es solamente la seguridad jurídica, pero también la seguridad física, de que no hayan avasallamientos, de que sea una sociedad tranquila, no hayan estos asesinatos, no haya peligro para la propiedad privada, que no haya, por ejemplo, el impedimento de circulación. 53 días los empresarios privados que exportan han tenido su mercadería varada en los caminos de Bolivia. Entonces esto es inadmisible para cualquier inversionista que quiera traer su dinero, sea nacional o extranjero.
1: El problema es preguntarse, en este muy buen análisis, es preguntarse si alguien quiere traer su dinero. Bien marca, si la Constitución dice los recursos naturales los maneja el Estado, y el que quiera venir viene bajo condiciones especiales que nosotros ponemos. Mire, le voy a dar un dato más de lo que ha hecho el doctor Ávila. Plus Petrol ha invertido o va a invertir este año 12.400 millones de dólares en Argentina, en Vaca Muerta, y les garantizo que aquí no llega a 20 millones de dólares, porque Plus Petrol ha estado en Bolivia y todavía tiene oficina. Pero claro, allá hay garantía y allá hay ganas de que lleguen los extranjeros. Aquí hay una cierta resistencia a los extranjeros que nos termina haciendo daño. Sigamos escuchando.
0: Digo, los créditos no son ni buenos ni malos, pero empecemos por decir que una familia no puede vivir permanentemente solamente de préstamos. Tiene que reactivar su economía. Lo mismo ocurre con un país. Según

0: que los 10 mil millones de dólares, yo no sé si ya han llegado, no he visto que hubieran llegado todavía, he escuchado muchísimos anuncios desde hace varios meses y vamos a ver en qué momento llegan. Tercero, vamos a ver cómo se utilizan, porque lo importante en un país es una inversión productiva, una inversión que genere empleo, que cree riqueza, que permita exportaciones, que son las que nos van a dar la cantidad de dólares que necesitamos para estabilizar la economía. Porque si metemos esos 10 mil millones de dólares a las reservas internacionales netas, al final se van a gastar, y gastarlo con eficiencia y con transparencia. Son dos elementos fundamentales que debemos exigir, porque esos préstamos son endeudamiento del país y es algo que no lo paga el gobierno, lo pagamos los ciudadanos a través de nuestros impuestos. Lamentablemente, el haber esperado casi 11 meses para tomar las decisiones que ya sabíamos todos que se deberían haber hecho cuanto antes, ya hubiéramos estado en un proceso de recuperación, ¿no?, ha restado credibilidad, porque, claro, un gobierno en cierto momento que se llama la luna de miel, la gente le acepta ciertas cosas, pero después va a perdiendo esa confianza, y eso es lo que ha ocurrido. En este momento, yo creo que todavía tiene el apoyo el señor presidente de una gran parte de la población, pero no es un apoyo convencido. Es un apoyo que surge más bien del temor, del miedo, de la preocupación de que si él cae, el que le va a suceder en el mando es percibido colectivamente como una persona que puede hacer lo peor. Sinceramente creo que este es un momento que tenemos que aprovechar para poner las cosas en orden de una buena vez a través de un plan integral que tiene que aplicarse en el país, porque las medidas que se van sumando poco a poco, la gradualidad o el gradualismo, como se llama, parece que no son convenientes, porque primero el tema de la gasolina en diciembre, después ahora el diésel, próximamente otra vez la gasolina, porque hay un compromiso con el Fondo Monetario Internacional de cortar los subsidios, y después va a venir el tema del gas, etcétera. Entonces, si no tenemos un paquete que haga prever no solamente las medidas duras que se tienen que tomar, sino el impacto que deben tener en la población, particularmente la de menores recursos en el país, como antes se hizo un Fondo Social de Emergencia, pues ahora también. Yo creo que en lugar de tanta propaganda, esos 800 millones destinados a que los transportistas puedan adquirir nuevas movilidades se podría incrementar, ¿no es cierto? Además, ojalá que el cambio a gas natural vehicular pueda sostenerse cuando sabemos que en este momento la producción de gas en Bolivia está en franco y absoluto declive. Entonces, yo repito, necesitamos un gran acuerdo nacional. No que los líderes políticos se estén tirando dardos mutuamente y que desconfíen unos de otros. Que pongan por encima, una vez en la vida, el interés de la población boliviana, de nuestra patria, para ponerse de acuerdo y de una vez establecer un plan integral que nos permita salir y enfrentar la crisis. Puedo invitar usted a mi casa, pero si usted sabe que mi casa es un lugar peligroso, un lugar que no desea que ni usted ni su familia concurran, por más de que yo le entienda muchas invitaciones, no va a venir. Y esto es lo que hay que hacer. Primero, arreglar la casa.
1: Y generar confianza. Muy bien. Perdón, le dije a Johnny Nogales, le dije Ávila, es que estoy con el asunto de los Ávila y de los otros y de los otros, y se me pasó. Lo conozco hace 100 años nada más. Vamos con Darío Monasterio. A Darío Monasterio le hablamos sobre las empresas del Estado, el Banco Central de Bolivia, las deudas, que nos parece un tema importante y hay que meterlo de una vez. Dale.
2: plantearía incluir en el análisis no solamente las variables cuantitativas de cuánto es lo que pierden o lo que ganan, sino también algunas variables cualitativas para poder definir, por ejemplo, qué empresas son estratégicas y qué empresas están mal manejadas en una primera categoría. Es decir, que puede revertirse la situación de pérdida que tienen en este momento. Después están las empresas que generan utilidad y que tienen un valor estratégico también, y esas obviamente tienen que incorporarse variables de gobierno corporativo, gestión de gobierno corporativo como empresas privadas, a un directorio también que sea institucionalizado, que busque la función técnica más que la función política en estas empresas estratégicas y con utilidades, pueden mejorarse incluso la condición de estas empresas. Y en el tercer grupo están las empresas que generan pérdida, no son estratégicas y además destruyen la economía. Esas tienen que cerrarse prácticamente, directamente cerrarse en la práctica. Entonces, hablando de estas tres empresas que están en la nota del deber, nosotros tenemos que hacer una evaluación no solo cuantitativa, sino también cualitativa. ¿Es una pérdida coyuntural? ¿Es una pérdida estructural la que generan estas empresas? ¿Son empresas que no tienen posibilidad de revertir esta situación? ¿Son empresas estratégicas para el país, como la empresa de litio, por ejemplo? Que no estoy diciendo que no se tenga que cerrar o no se tenga que hacer algún traspaso a manos privadas, sino hacer una evaluación de que no se puede revertir la situación o sí se puede revertir la situación. Pueden incorporar también condiciones de gestión privada con gobierno corporativo, con condiciones técnicas de un directorio institucionalizado, y adicionalmente puede revertirse la mala gestión que tienen actualmente. Ahora, si no es posible, son empresas que generan pérdidas, destruyen valor y no tienen posibilidad de poder revertir esa situación, pues tienen que cerrarse o evaluar su viabilidad de poder traspasarla a manos privadas.
3: La planta de urea, por ejemplo, es una de las que preocupa, no solo trabaja el 14% de su capacidad.
2: Hay que estructuralmente mirar cuál es su situación, cuáles son las situaciones de sus insumos.
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6: 12 del mediodía, 30 minutos.
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0: Hola, ¿qué tal, amigos? Tengan ustedes muy, pero muy buenas tardes. Estamos dando inicio a la hora 13, como todos los días, aquí en Marítima 100.9. Como es habitual en este horario, a partir de estos momentos, nos quedamos, cuando son las 12:35, nos quedamos hasta las 13:30 para llevarle mucha información en esta jornada de martes, segundo día de la semana. Estamos en 6 de octubre, ¿qué le parece? ¿Cómo pasó el tiempo? Ya casi llegando a finales de año, ¿no? A 2 meses de despedir este 2026. Voy a saludar a mi compañera de trabajo, doña Mónica Berbetti. Buen provecho también para la gente que está almorzando y escuchando la radio a esta hora. Mónica, ¿cómo le va? Buenas tardes.
1: Hola, Juan Carlos, ¿cómo está? Muy buenas tardes. Buenas tardes a todas las personas que ya están en sintonía de Marítima 100.9 y a las personas que también nos ven, Juan Carlos, a través de nuestras redes sociales, a través del Facebook, a través de YouTube y también a través del TikTok. Ya lo decía, hoy día martes 6 de octubre, Juan Carlos. ¿Qué tal la lluvia de ayer? ¿Lo sorprendió? ¿No lo sorprendió? ¿Pudo llegar a su casa?
0: Sí, yo tranquilo. Ya estaba en casa ya cuando me salió. Sí, no me preocupo.
1: ¿No le pasó nada entonces?
0: Nada de nada.
1: Bueno, la lluvia fuerte de ayer lunes, justamente de más de 30 milímetros, ingresó con vientos de dirección sur, lo que provocó que hoy martes el termómetro descienda hasta los 20 grados, que es la temperatura con la que amanecimos, ¿no? Con una temperatura mínima, y la jornada de hoy va a tener una temperatura máxima de 27 grados Celsius, con precipitaciones aún durante la primera media jornada. Asimismo, nuestro amigo del clima, el ingeniero Alpírez, remarcaba que hoy martes los vientos van a ir en dirección en una velocidad de los 50 kilómetros por hora y los cielos van a permanecer mayormente nublados. ¿Y cómo va a estar la temperatura para mañana miércoles? Bueno, la temperatura van a marcar entre los 22 grados y los 31 grados Celsius, con cielos parcialmente cubiertos y vientos del norte de más de 80 kilómetros por hora. ¿Qué quiere decir? Que a partir de mañana otra vez los fuertes vientos y en del sentido norte, ¿no? Para el día jueves 8 de octubre se espera una temperatura máxima de 34 grados, Juan Carlos. Lo que se dice que a partir del día jueves comienzan a subir las temperaturas. Los cielos van a permanecer parcialmente cubiertos y lluvias moderadas durante el día, esto para el día jueves. Además, se esperan vientos del norte a más de 70 kilómetros por hora. Para el día viernes, comenzando el fin de semana, el ingeniero Alpire nos dice que vamos a tener una temperatura mínima de 22 grados Celsius y una máxima de 28. Además, se van a esperar vientos del norte a más de 40 kilómetros por hora y también habrá lluvias moderadas desde la madrugada y durante todo el día viernes. Para la noche se prevé el ingreso de otro sur leve acompañado de lluvias. Y para el día sábado, una mínima prevista de 19 grados y una máxima que va a llegar hasta los 24 grados. Y cerrando la semana el día domingo, los termómetros van a oscilar entre los 18 y los 25 grados. ¿Qué le parece, Juan Carlos, este pronóstico del tiempo?
0: Bueno, y en plena primavera se viene todo esto, ¿no? Vientos, como si estuviéramos en agosto, lluvia, como si estuviéramos en verano. Luego sale el sol, baja un poco la temperatura. Bueno, pero son las cosas que está dejando el Super Niño, ¿no? Para esta temporada.
1: Exactamente, ¿no? Realmente el clima, como dice siempre el señor, el clima, la atmósfera es cambiante y este Super Niño lo está haciendo cambiar todo el tiempo. Bueno, hoy día martes también la cotización del dólar. Hoy estamos con una cotización de 11 bolivianos con 97 centavos y este precio se mantiene hasta las 11 de la noche, que es cuando el Banco Central vuelve otra vez a pasarnos la cotización que va a estar vigente hasta mañana miércoles. 12:40 y tenemos más noticias para contar, Juan Carlos. Justamente, si usted heredó una casa o un vehículo, quiero contarle que en Santa Cruz existe un alivio tributario hasta este próximo 30 de noviembre. Los ciudadanos que tengan pendiente el pago del impuesto departamental a la transferencia gratuita de bienes podrán acogerse al alivio tributario hasta el próximo 30 de noviembre, era lo que informaba Claudio Coronel, director de la Agencia Tributaria Departamental. El plazo inicialmente estaba previsto para el pasado 30 de septiembre, pero fue ampliado mediante una nueva ley con el fin de que más contribuyentes puedan regularizar su situación y evitar el pago de multas e intereses. El director respondió que este alivio beneficia a toda la población que haya recibido un bien registrable como herencia, ya sea un inmueble, un vehículo o acciones. A toda persona que haya recibido un inmueble, un bien en herencia y hayan pasado más de 90 días, eso genera multas de intereses. Y a todas las personas que tengan un trámite atrasado. También esto incluye a las personas que ya están en fiscalización, no importa si están en fiscalización o no. Y por supuesto para las personas que están en proceso de usucapión, que ya los registraron y que no han podido pagar el impuesto. Ahora, ¿qué incluye este alivio tributario? Coronel le explicaba que la gobernación cobra un único tributo relacionado con estas transferencias, que viene a ser el impuesto departamental a la transferencia gratuita de bienes, que corresponde al 1% del valor comercial del bien. El impuesto se paga una sola vez por cada transferencia y no es un tributo recurrente. Para acceder a este alivio, el contribuyente solo debe cancelar el monto al contado sin multas ni intereses. Además, la persona debe presentar los requisitos habituales, como la declaratoria de herederos, el paso de uso de suelo, el alodial en el caso de inmuebles, además de una carta simple en la que manifieste que se acoge al alivio tributario. Lo principal es acercarse a la agencia. En la agencia hay 100 ciertos requisitos que son estándar. Supongamos la declaratoria de herederos, el plazo de uso de suelo, el alodial para los inmuebles. Todos estos documentos son estándar para todos los procedimientos, pero para adecuarse al plan de alivio tributario, lo único que tiene que hacer es una carta simple, manuscrita, puede ser, donde usted ponga que se acoge a este alivio tributario. Así que ya sabe, si usted aún no regularizó y recibió algún bien o vehículo como herencia, puede regularizar este único pago que se hace en la gobernación, que es el 1%. 12 del mediodía con 43 minutos y vamos a saludar al director del programa. ¿Cómo está, Daniel? Muy buenas tardes.
2: Buenas tardes, Mónica. Un saludo muy cordial para usted, para todos nuestros oyentes, para Juan Carlos Torupayo, Alejandro Mendoza. La señora Samantha Flores está cumpliendo con un deber humano y social porque está acompañando a su papá en el entierro de su tío y hermano de su papá. Así que le damos nuestro sentido pésame a la señora Samantha Flores y a su papá y a toda su familia, a todos sus familiares, y ojalá estén resignados y dejando que el dolor se mitigue, confiando en que Dios consuele sus almas, ¿no? Así que el señor Hernán Flores, tío de Samantha Flores, ha fallecido y ella está en estos momentos en ese doloroso pero necesario momento que tienen que vivir, lamentablemente vivimos todos, ¿no? Así que nuestra solidaridad para la familia Flores, para todos los dolientes y en especial para la Samantha Flores, ¿no? Muy bien, cambiamos de clima, seguimos con la información, tiene que seguir y hay muchas informaciones. Y en este mundo loco, digo mundo loco, Mónica, porque ocurren cosas como el clima. Ajá. Fíjese, estamos en octubre.
1: El mes, uno de los meses más calientes, considerado los más calientes en nuestra región.
2: Recordemos que la semana pasada tuvimos temperaturas de más de 40 grados, que es, sí, digamos, lo normalito en esta etapa. ¿Y qué ocurre en esta semana? Después de las lluvias, ¿no? Ya estamos a hoy para ya martes 6 de octubre y todavía estamos viviendo este clima que es totalmente inestable y que es agradable porque no hace calor. Ese calor intenso al cual estamos acostumbrados y está todo endeble. Tan endeble como lo que ocurre también en la política boliviana, en lo que ocurre también en acontecimientos que tienen que ver con la justicia boliviana, con los poderes del Estado que están en entredicho, y sale una información y aparece otra, y todo apunta a que hay un, no sé, arenas movedizas en lo que constituye el edificio jurídico de este país, en las instituciones que sustentan día a día a una nación, a un país, y eso llama muchísimo la atención y, por qué no decirlo, también preocupa, ¿no?, a las familias bolivianas. Entonces, preocupa porque se están esperando las certezas que tienen que venir desde el Poder Ejecutivo, que ha sido ya elegido para cumplir un rol, y también de las otras autoridades, tanto del Poder Legislativo como del Poder Judicial, y las cosas se desacomodan. Hoy, después de la posesión ayer del fiscal general interino y sus declaraciones, ustedes saben que ha sido nombrado por 90 días para poder ordenar la casa, como él mismo lo decía en sus declaraciones, después de que entró en razón el vicepresidente, el ex capitán Edman Lara, y al final accedió a posesionarlo, a tomarle el juramento que, como establece la Constitución, como establecen las leyes. Recordemos que él no lo quería hacer, tenía sus dudas, y al final se le demostró que lo que había hecho el Congreso en su ausencia era lo correcto, porque los antecedentes académicos, la conducta moral, la conducta ciudadana de el doctor Armando Urioste lo calificaban para poder cumplir con este rol que le ha asignado en este momento el poder legislativo de este país. Entonces debió nomás el vicepresidente Edman Lara guardarse sus opiniones negativas y hacer lo que le corresponde al cargo por el cual también ha sido elegido. Inmediatamente después hay una serie de declaraciones de el doctor Urioste, una que me llamó mucho la atención y que está en el diario El Deber, y me gustaría compartirla con todos ustedes, amables oyentes, que tiene que ver con la visión que él tiene de lo que va a hacer ahora en este cargo, que lo tiene ahora como una de las autoridades más poderosas de este país. Ahí le pasé Juan Carlos Tarupayo al grupo para que usted lo pueda mostrar para aquellos que nos están viendo a través del streaming. Y me quiero detener en estas declaraciones, que fue lo que dijo el doctor José Armando Urioste, fiscal general interino. ¿Lo tiene ahí, Juan Carlos? ¿Lo puede leer, Mónica?
1: Tengo 30 años de experiencia en el ejercicio de la profesión y no lo voy a embarrar por 90 días. Si alguien quiere ofrecerme plata, que no lo haga. Le aseguro que al día siguiente va a estar detenido. Eso era lo que él dijo en su discurso.
2: O sea, ¿por qué una declaración de este tipo, de esta naturaleza, en un momento tan importante y tan especial en la asunción, en un cargo también de mucha importancia en el Ministerio Público? O sea, tan podrida está la casa, porque eso es lo que dijo en la entrevista que dio después. Tenemos las palabras del ahí Juan Carlos Tarupayo, en la entrevista que dio al diario El Deber anoche, y que, bueno, a varios medios, pero en el diario El Deber está la entrevista, si usted la puede ubicar ahí, para poner un pedacito de lo que dijo. Pero digo que la casa está podrida y de que hay que hacer algunas cosas. Escuchemos a ver qué es lo que decía el fiscal Urioste.
3: Bueno, las primeras acciones es la reorganización del Ministerio Público, dar una visión de transparencia. Queremos dar una respuesta a la ciudadanía de que lo que se está buscando es mejorar el Ministerio Público, limpiar la cara de esta institución, institucionalizar, resolver los casos que están en trámite y, bueno, evitar que haya extorsión y todo lo que se ha visto en esta mugre que podríamos decir que está empañando nuestra pobre institución. Todo lo vamos a investigar, estamos entrando con un equipo primero pequeño, vamos a ir creciendo en el equipo, pero todo se va a investigar. Garantizamos que en estos 90 días lo que vamos a hacer es dejar un Ministerio Público lo más limpio humanamente posible.
4: ¿Cómo se va a elegir a los 9 departamentales, doctor? ¿Qué perfil
3: ética,
4: tienen que tener?
3: Transparencia e idoneidad. Eso es lo que queremos. Cero vínculo político, cero vínculo con organizaciones delincuenciales. Todos esos perfiles los estamos estudiando y vamos a tratar de poner... hay gente que es idónea y lamentablemente no nos acepta. Yo le pido a la población el concurso de estos jueces, abogados que son honestos, que nos colaboren, a los que estamos llamando para que nos colaboren. Mucha gente, he llamado a algunos abogados con perfiles idóneos y tiene miedo. Que no tengan miedo, los vamos a apoyar desde todo punto de vista, porque las personas buenas a veces se apartan de este tipo de desafíos y ahí es que entramos a trabajar con esta gente.
5: Vivo tiempos muy oscuros de extorsión, de delincuencia, y lo más triste, que venga del mayor garante de la sociedad y del Estado, que es el Ministerio Público. El que ha cometido un delito, que se preocupe. El ciudadano que no ha cometido ningún delito tiene que ser libre de extorsión y de persecución. No debe haber persecución ni económica ni política. El compromiso, como les digo, de aquí en adelante, uno, independencia, institucionalidad, seguridad jurídica, no se va a tapar ningún proceso contra nadie. Todos los hombres son iguales ante la ley. No puede venir un fiscal a generarle miedo a un ciudadano. Es como que venga un delincuente a nuestra casa. Tenemos miedo cuando es un garante del Estado de Derecho, de la libertad y de la seguridad jurídica que nos da la Constitución Política del Estado. Muchísimas gracias por la confianza y les aseguro que no los vamos a defraudar. Venimos con los bolsillos vacíos y así nos vamos a ir. No hemos venido a extorsionar ni enriquecerlos. Tengo 30 años de experiencia en el ejercicio de la profesión y no lo voy a embarrar por 90 días. Si alguien quiere ofrecerme plata, que no lo haga, porque le aseguro que al día siguiente va a estar detenido. Gracias por el apoyo de todos los órganos del Estado. Hemos recibido el apoyo de todos y cada uno de los presentes, de todos y cada uno de los senadores y diputados, y realmente eso nos compromete a hacer el bien, vamos a hacer el bien.
2: Bien, ahí es parte de las declaraciones que ha realizado ya el fiscal general, lo que dijo a la salida de, bueno, el reconocimiento que le hizo el Poder Ejecutivo al mediodía y después en la noche cuando tomó posesión y habló después de ser posesionado por el vicepresidente. Entonces, algunas cosas que dijo es de que no le ofrezcan plata porque lo va a meter preso. O sea, que no lo coimeen porque va a meter preso. Segundo, que está toda podrida la casa y va a empezar a acomodar todo lo que está sucediendo. Algo que no dijo ahí en sus declaraciones, pero ya también está dentro de todas las cosas que manifestó en las diferentes declaraciones a los medios, es que es importante, dijo, para la estabilidad del Ministerio Público que la elección o la designación, en todo caso, de los fiscales de distrito de La Paz, recordemos que renunció, el de Santa Cruz, porque Ceballos está preso también, y el de Sucre y Cochabamba, porque considera que en estos 5 departamentos, y el de Potosí después agregó que es también conflictivo, entonces... Prácticamente en los 9 departamentos también habrán nuevos fiscales departamentales. Ya recordemos la pantomima que hizo Luis Montaño, que por eso está con un juicio, estuvo a punto de quedar preso, y que la posesionó a Mabel Andrade, sí, que eso ha quedado por supuesto en nada. Entonces, pero eso no la descarta también que pueda ser ratificada por la trayectoria que tiene, que es la fiscal más antigua, con más de 30 años también de ejercicio en su cargo y está institucionalizada. Pero hasta ahora no hay fiscales distritales en los principales, en todos los departamentos, ¿no? Entonces vamos a ver cómo sigue todo esto, pero eso es ordenar a la casa, en primer lugar. Y en segundo lugar, otra de las cosas que dijo, que él buscó a gente de su entorno cuando él estuvo cumpliendo otras funciones en la justicia, y que, por ejemplo, yo llamé a un amigo de Tarija y este finalmente declinó, le dijo, no, es meterse en una olla de grillos ahí, más los problemas que voy a tener en vez de algún beneficio. Entonces, él se preguntaba, mucha gente proba, honesta, se resiste a trabajar en un cargo público precisamente por lo que significa y por los peligros que hay dentro de este contexto de inestabilidad que existe en el país en todos los cargos públicos, no solamente ahora del Poder Judicial, sino también lo que pasa en los otros dos poderes del Estado. Estoy hablando del Ejecutivo y el Legislativo, porque aun cuando han sido electos recientemente, no completan todavía un año, hay muchas cosas que no dan la certeza, por lo menos a la opinión pública, de que el país está saliendo adelante, ¿no? Entonces están como poniendo parches, ¿no? Están poniendo parches a las cosas y no toman al toro por las astas, que es lo que se esperaba desde un principio que debería haber hecho el actual presidente Rodrigo Paz Pereira. De todas formas, ¿qué podemos decir de este nuevo fiscal general interino? ¿Hay que creerle en lo que dice? ¿Hay que creerle? ¿Entiende la magnitud del rol que le toca cumplir en estos momentos? ¿O no ha leído completamente lo que va a suceder? Porque hay estructuras de poder incrustadas ya ahí dentro del Poder Judicial y hay que sacarlas a todas. O sea, hay que sacar toda esa miseria que ha llevado a que los ciudadanos tengan temor de caer ante la justicia, porque culpables o no, inocentes o no, la única forma de que salgan a flote es poniendo plata. O sea, la coima estaba institucionalizada. La coima estaba institucionalizada. Había que poner, porque si no, no avanza la justicia. Y la justicia incluye a todos los operadores de justicia, desde el policía que usted lo notifica, desde el ayudante ahí en un juzgado que tiene que llevar esa notificación, porque las cajonean, las esconden, ¿no? Y hay que darle para su pasaje, para que se mueva, hay que darle sus 100 o 200 pesos, lo mínimo que le pide desde el funcionario de ahí, de ese juzgado, o si no, el policía que tiene que notificar, porque si no, no van, no lo hacen. Entonces, así de corrompida está la justicia boliviana, y eso debería cambiar a la brevedad. Entonces, ¿cuánto podrá hacer en 90 días Armando Urioste, el nuevo fiscal general? ¿Cuánto le permitirán estas roscas incrustadas? ¿O finalmente será más de lo mismo? ¿Se van a reacomodar y van a continuar haciendo lo que saben hacer? O sea, vivir de la extorsión. ¿Es lo que va a suceder? ¿O es que finalmente le va a poner la cascabel al gato y se va a acabar todo esto, o por lo menos va a ser limpiado, porque las personas que van a ser elegidas en cada uno de las fiscalías departamentales van a ser personas con una trayectoria y que van a querer hacer las cosas bien? Ese es el desafío y la esperanza que tienen todos los bolivianos. En principio, ¿qué nos queda? Creer en las palabras del doctor Urioste. Creer que realmente viene para limpiar toda la podredumbre que hay en el Ministerio Público. Que viene para acabar con el clamor popular de justicia de mucha gente que no le llega porque no tiene plata para poder hacer andar su caso y está cajoneado ahí hasta que no consiga recursos, ¿no? Que tiene que vender su lote o vender una casa o darle una movilidad al fiscal o al juez que está llevando su caso para que la cosa avance, ¿no? Entonces, así nos tenían acostumbrados a ese tipo de actuación. Entonces, Por eso vuelvo a insistir, el temor, la desesperación de la gente cuando caía en alguna denuncia y tenía que ir a defenderse, porque eso implicaba vender prácticamente todo lo que tiene en muchos casos. Entonces, ojalá que las palabras que ha vertido el doctor Urioste se cumplan en los hechos en los próximos días. Y lo vamos a ir sabiendo en la medida en que empiece a llamarse a los fiscales distritales, en especial el de Santa Cruz, que también terminó preso junto con el fiscal Mariaca. Entonces, aquí, Santa Cruz, el departamento de mayor desarrollo y de mayor empuje de Bolivia, necesita un ministerio público digno, que también acompañe el trabajo, el tesón, el esfuerzo de miles, cientos de miles de bolivianos que viven del día a día de su trabajo y que lo que necesitan es sentirse protegidos por las instituciones del Estado y no más bien atosigado o que lo estén acosando cuando hay alguna duda de su conducta o cuando alguien le arma una trampa para que termine después acusado de algún delito. Es la esperanza que tenemos, vamos a ver qué pasa en los próximos días, ¿no?
1: Precisamente él decía a Daniel en la entrevista que le hicieron anoche, le preguntaron, ¿no?, para cuándo se podrían tener nuevos fiscales departamentales, y él mencionó diciendo que hasta la próxima semana estamos con fiscales departamentales, así textualmente.
2: Es urgente para que no se paren, ¿no?, las diferentes investigaciones que se están llevando adelante. Y además también él dijo que los casos que llevaba adelante el doctor Mariaca, casos fuertes que tienen que ver con el caso Macet, con el caso de las maletas, con el caso de cuál, no sé.
1: Incluso le preguntaron sobre la aprehensión de Evo Morales, ¿no?, y dijo que los casos tenían que seguir su curso.
2: Por supuesto, vamos a ver si realmente funciona así o finalmente vuelve a caer en saco roto o se va diluyendo la ilusión y la esperanza que hemos tenido todos los bolivianos al ver a un nuevo fiscal general que anuncia que va a limpiar la casa, ¿no?
1: 1:02 p.m, seguimos con más noticias y Daniel, a través de una carta dirigida al presidente, José Luis Lupo decidió declinar a su nombramiento como embajador de Bolivia ante la Organización de Estados Americanos. Después de una serena y detenida reflexión, he llegado a la conclusión que debo declinar el honor de representar a Bolivia ante la Organización de Estados Americanos, detalla la carta de Lupo con fecha de hoy, martes 6 de octubre. El exministro afirmó que no sería correcto representar a Bolivia como si nada hubiera ocurrido durante estos últimos meses y afirmó que su declinatoria responde a sus convicciones. Es la decisión más coherente con mis convicciones, con mis principios y con la manera en la que siempre he entendido el servicio público, señaló él, también es candidato a la vicepresidencia. Lupo dejó el Ministerio de la Presidencia en agosto, luego de haber participado en las negociaciones de pacificación durante el conflicto de los 53 días de bloqueo. Su salida del gabinete se produjo en medio de las designaciones para el servicio público. Las circunstancias han cambiado y creo que quienes hemos asumido responsabilidades públicas tenemos la obligación de revisar nuestras decisiones cuando cambia sustancialmente el contexto en el que fueron tomadas, precisa la carta.
2: ¿Qué es lo que está queriendo decir ahí José Luis Lupo? Con ese discurso, ¿qué es lo que el discurso dice y qué es lo que el discurso grita? Uno puede inferir varias cosas de lo que dice José Luis Lupo, el superministro que tuvo este gobierno. Y le digo superministro porque era no solamente ministro de la presidencia, sino que también absorbió las responsabilidades que tenían otros ministerios que fueron cerrados, incluyendo el Ministerio de Justicia. O sea, era un superministro. Ahora, ya no le alcanza este exilio dorado, porque fue catalogado así cuando se conoció que renunció y después iba a terminar en la OEA. Ya no hay las razones. ¿Cuáles son esas razones que dice que lo hacen cambiar? Que la coyuntura lo hace cambiar. O sea, ¿qué quiere decir con eso? Que él no sabía de lo que estaba sucediendo en el Ministerio Público, que no sabía de todo lo que los escándalos que uno a uno siguen saliendo en el actual gobierno, en lo que está pasando en estos 11 meses de gobierno, donde él ha sido parte importantísima, porque desde un inicio estuvo junto al presidente Rodrigo Paz Pereira. Entonces, ¿cómo podemos interpretar esta negativa de ir a asumir un cargo en la Organización de Estados Americanos del ex superministro de Rodrigo Paz Pereira? ¿O es que significa que sigue abierta la grieta, que ha sido muy fuerte, la grieta que se abrió entre Rodrigo Paz y el titular de Unidad Nacional? Estamos hablando de este famoso empresario que también está recuperándose de una enfermedad que tiene, ¿no? Samuel Doria Medina. Entonces, o sea, quedaron tan mal las relaciones. Y por eso es que se abre y no quiere asumir nada. O están especulando, como hacen los políticos, muchos ya están sacando las cuentas de cuándo van a haber elecciones adelantadas. Es eso lo que lo hace tomar una decisión distinta. O sea, ¿está pensando en sus intereses personales o está pensando en lo que se viene para favorecer a su línea, no puedo decir ni siquiera ideológica, sino al partido político que él le permitió estar donde está? O hay cosas que también podrían mancharlo con todo esto que está saliendo a flote, porque también podríamos pensar eso, ¿no? Que probablemente puede estar manchado también con toda la corrupción que se está destapando y que ahora el escándalo está en el Poder Judicial, pero podría saltar al Poder Ejecutivo, quizás. ¿Cuáles son las razones reales, las verdaderas, que no nos está diciendo José Luis Lupo al presentar esta carta de renuncia a un cargo que en su momento fue denominado como un exilio dorado? A mí me deja muchas dudas y, bueno, en el transcurso de los días conoceremos un poco más de las razones por las cuales José Luis Lupo decide no asumir esta responsabilidad, ¿no?, en nombre del país.
1: Una de la tarde con 8 minutos.
2: ¿Y sabe qué, Mónica? Cuando son las 13:08, vamos a escuchar las 13:13.
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1: José Armando Urioste abre su interinato con 3 fuentes, cambios en las fiscalías, auditorías y casos pendientes. Asambleístas se fijan la meta de elegir fiscal general titular en los 90 días de interinato. La información de protección al narcotráfico vino de Estados Unidos y Roger Mariaca podría ser extraditado, ratificó el gobierno. El gobierno, la ATT y transportistas se reúnen este miércoles para fijar el nuevo costo de los pasajes interdepartamentales. Bolivia apunta a una interconexión eléctrica con Rondonia y el Acre. Bolivia cae al puesto 37 en Índice Mundial de Libertad Económica. La Procuraduría detecta irregularidades en proyecto de ILB por más de $24 millones. Los cisterneros confirman demoras en descarga de gasolina y reportan mayor movimiento de cisternas. Empresarios plantean llevar la gasolina a precio internacional ante largas filas y reventa. En Puerto Suárez es el municipio más golpeado por los incendios. Va en 36 mil hectáreas quemadas en el año. El pasaje se elevó a 3 bolivianos con 50 centavos y la alcaldía de Santa Cruz da plazo para arreglo y registro de micros. En fútbol, el último baile de Messi. Argentina prepara una despedida inolvidable en el Monumental. La Organización Mundial de la Salud pide a Rusia información sobre el caso de peste neumónica. Estas han sido las 13:13.
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2: La tarde con 13 minutos. Recuerde que nuestro programa también está siendo transmitido a través de nuestras redes sociales, así que usted puede vernos y escucharnos en Facebook. Estamos como La Hora 13 o La Hora 13 Noticias, también transmitiendo a través de la plataforma de YouTube como Marítima Digital, el canal de la radio, y también estamos en el TikTok como La Hora 13, todo en letras, el logo amarillo chillón, así que ya sabe, ingrese. Gracias a las personas que se están conectando a través del TikTok y nos regalan sus tac-tac, sus corazoncitos. Y usted quiere mandar un mensajito o reportar algo, también lo puede hacer, que lo vamos a leer su mensaje.
3: Así es, gracias por la gente que nos sigue y que nos escucha también por Marítima 100.9. Y hablábamos antes del corte de cómo afecta la inestabilidad política, bueno, de los poderes del Estado, que parece que andamos entre arenas no movedizas. Fíjense ustedes que hasta ahora sabemos cuánto va a ser el precio del transporte público, que eso afecta directamente a la mayoría de la población que utiliza el transporte público, y a eso hay que agregarle que la inestabilidad económica, ¿no? Entonces, y muchos hablan de, sí, la inflación, que y damos números, ¿no? Que no sé, la inflación ha bajado, pero es solamente tantos números. Y el economista de La Gabriel, Sanguino, de apellido Sanguino, escribió un artículo que me llamó la atención y me gustaría compartirlo con nuestros oyentes para pensar en cómo es que le afecta a una persona u otra el tema de la inflación. Y me hizo pensar en mi época de niñez, hace muy poco tiempo, pese a que estas damas que me acompañan todos los días piensan lo contrario.
2: ¿Quién dijo?
3: ¿Quién dijo? Bueno, mi madre, ustedes saben, bendita madre, que y mi padre, que era carpintero, tenía su taller de carpintería, era cuentapropista, trabajaba por su cuenta, y mi madre también lo apoyaba y hacía de todo, era muy industriosa, haciendo cuña, pez, empanada de arroz, etcétera, etcétera. La gastronomía camba, ella la tenía muy presente y hacía, y nosotros salíamos a vender, pues los hijos, era normal en esa época, ¿no? No, yo lo vendía todingo. Yo lo vendía todingo. Así que bueno, resulta que Rudy Sanguino, que es economista y profesor de la Gabriel René Moreno, ha escrito un artículo que dice que no existe una sola inflación para todas las familias bolivianas. En cada bolsillo golpea de forma diferente. Por eso le decía que me hizo acordarme, porque, claro, si uno es contrapropista, no vive de un sueldo, lo afecta de diferente manera. Porque mi padre tenía un trabajo y le subió un poquito, y dependiendo del cliente, pues si le quería pagar, pero de alguna manera, digamos, lograba, digamos, un colchoncito para evitar que lo afecte con fuerza la inflación que había en ese momento, la hiperinflación que estamos viviendo todos. Y lo mismo mi madre, pues con las cosas que hacía para vender, ya se daba cuenta que subieron las cosas cuando iba al mercado a comprar para poder hacer o los cuñapeces, los empanadas, los bizcochos, ¿no? Entonces los insumos le subían, entonces ella también o achicaba el producto, tamaño. El tamaño, o cobraba un poquito más, digamos. Entonces, ¿pero qué hacen los que tienen un sueldo? No pueden hacer eso, entonces los golpea más fuerte, ¿no? Entonces, al leer el artículo de Rudy Sanguino, recordé esa época de mi etapa juvenil, digamos, adolescente. Entonces, ¿qué es lo que dice Rudy Sanguino? Que no existe una sola inflación para todas las familias bolivianas. Y lo dice de esta manera: al finalizar septiembre, Bolivia muestra una señal alentadora. La inflación se desacelera, pero cuidado que los precios suban más lento no significa que hayan vuelto a bajar. El bolsillo de las familias sigue sintiendo el golpe. Además, la inflación no se vive igual en todo el país, ni en todos los bolsillos. Mientras algunas ciudades registran aumentos moderados, otras se enfrentan mayores presiones en alimentos, transporte y servicios. Por eso, hablar de un solo número nacional puede esconder una realidad, que la inflación tiene rostro y vive en cada hogar. El problema es especialmente duro para las familias de menores ingresos, porque gran parte de su dinero se va en comer, movilizarse y pagar lo básico. Cuando sube la papa, el tomate, el transporte o el almuerzo, no hay mucho de dónde recortar. El gobierno ha empezado a corregir desequilibrios, disciplina fiscal, cambios en el régimen cambiario, medidas sobre combustibles, financiamiento externo y el apoyo productivo. Son pasos necesarios, pero tienen costos y pueden generar nuevas presiones mientras la economía se acomoda. Los próximos 3 meses serán decisivos. Diciembre pondrá a prueba precios, combustibles, tipo de cambio y abastecimiento. A calzón quitado, Bolivia no ha derrotado la inflación, está tratando de salir del incendio. La solución sostenible no es controlar precios, sino producir más, atraer inversión, generar empleo formal, exportar y recuperar el ingreso real de las familias. Porque el veredicto, el verdadero IPC más bien, no está en una planilla, está en la billetera cuando la familia llega al mercado. Bolivia tiene futuro, pero necesita pasar de apagar incendios a producir oportunidades. Así de simple, dice el artículo de opinión del economista Rudy Sanguino, que también es profesor de la Universidad Gabriel René Moreno, ¿no? Así que es verdad, no todos sentimos la inflación de la misma forma, ¿no? Hay personas que, porque tienen más condiciones, como por ejemplo aquí Juan Carlos Tarupayo, usted que...
4: anda en micro.
2: Claro, usted anda se mueve en micro, el transporte.
3: La señora Mónica Berbetti,
4: ahora anda en póngala, moto.
3: Ubíquela, porque lo ha dejado a Sanguino ahí.
4: Anda en motico.
2: No, yo tengo mi propia movilidad.
3: Claro, usted es otro nivel.
2: Pero
3: digamos,
2: creo
3: ¿no?
2: que voy a aprender a andar en moto, Juan Carlos.
3: Ah, ¿le gusta la moto a usted?
2: No, no me gusta, pero si sube el precio de la gasolina...
3: Ah, ya la.
4: Se enamoró de la moto.
3: La motico, no. ¿Le gusta la motico?
2: No, no me gusta. Pero ante la necesidad, ¿qué voy a hacer?
3: Está bien.

0: para el trabajo, ya uno no hace arreglar, no sé, pues el mueble que tiene mal o la heladera que le está fallando, etcétera, etcétera.
1: A buscar prioridades.
0: Exactamente, ¿no? Entonces uno va restringiéndose y eso se genera precisamente cuando faltan los recursos. Por eso es que la economía golpea de diferente manera, pero quienes más lo sufren, evidentemente, son las clases más desposeídas, ¿no?
1: Me hizo acuerdo, Daniel, que justo el fin de semana alguien me comentó y me dijo, fui al supermercado y pensé que 100 bolivianos me iba a alcanzar para comprar varias cosas, pero no es así, pues ya 100 bolivianos es nada.
0: Yo como una semana con eso.
1: No creo, Daniel.
0: No cree, ¿no? O sea, me
2: está igualito que...
0: Me está diciendo tragón aquí al aire, ¿no?
1: No, pero la verdura subieron un montón... el arroz también volvió a subir el kilo de arroz, entonces se ha duplicado.
0: Bueno, pero usted está cuidándose con los carbohidratos, ¿no? Porque dice que los carbohidratos son los que nos hacen engordar.
1: Claro, no hay que consumirlos mucho, pero igual las verduras, pues las verduras sí, suben. Sí.
0: Bueno, tratamos de distendernos para que la gente no tirando siempre noticias que siempre son negativas y que, bueno, lo hagamos con un poquito de ese humor que no falta entre los cruceños. Oiga, vamos ahora a seguir informando en estos minutos que quedan, porque un personaje que se ha ganado, voy a decirlo así y sin ánimo de equivocarme, un personaje que se ha ganado el desprecio de muchos bolivianos y que ha estado presente en acciones que realmente han sido muy cuestionables en el país, como por ejemplo podemos hablar de el caso Las Américas con el asesinato que ocurrió de esas personas que
1: el atentado en el Hotel Las Américas.
0: El atentado, exactamente, donde murieron extranjeros además de bolivianos. Y después se gestó todo ese conflicto, lo que pasó también allí en Pando, con el caso El Porvenir, que ha estado también metido en otros casos, en otros lugares, creo que en Yayagua, si no me equivoco, y en lo último, el caso del golpe de Estado que se le atribuye al general Zúñiga. Estamos hablando de esta persona que usted sabe quién es, si no se acuerda yo se lo digo, Johnny Aguilera.
1: Fue ex ministro de Régimen Interior y Policía, ¿no?
0: Así es, ha sido comandante de la policía en la época del Evismo, ha tenido que, ha estado en las mieles del poder y ha actuado con premeditación y alevosía, señalan. Entonces, finalmente, Johnny Aguilera ha sido arrestado tras la declaración por el caso Zúñiga.
1: Y justamente fue Juan José Zúñiga que confirmó que hoy martes, en la audiencia por el caso de la toma militar del año 2024, justamente Johnny Aguilera, el ex ministro, fue detenido.
0: Así es, y en las declaraciones públicas, está la noticia, fíjese ahí, con más datos, pero en las declaraciones públicas que hizo Zúñiga, él habla de que le tendieron una trampa y habla de los ideólogos de todas estas movidas que han sido incluso tan graves que le han costado la vida a ciudadanos, y ocurre que en todas estas estrategias de consolidación del poder, de buscar culpables, de dividir al país, el coronel o el general Johnny Aguilera estuvo también presente, ha sido testigo y ha sido, además de testigo, uno de los promotores y de los actores principales de todos estos acontecimientos. Entonces, eso es lo que atribuía hoy en sus declaraciones el general Zúñiga, y además decía algo que por ahí es la verdad.

0: visión de él, pero es bueno conocerla, porque señalaba de que a él lo hicieron ir a ese lugar con el propósito de tenderle una trampa. ¿Y cuál era la trampa? Acusarlo de cometer un golpe de Estado por un lado y quedar como héroe. Y recuerden ustedes que quien lo recibió en el Palacio Quemado fue el mismísimo presidente en ese momento, que ahora está detenido, y que lo hizo rodeado de sus ministros. O sea, eran unos héroes totales. Y él señaló exactamente, dijo, si yo realmente hubiese querido cometer un golpe de Estado, tenía las condiciones suficientes, la fuerza suficiente y el apoyo general de las Fuerzas Armadas para cometer este delito, o sea, para cometer el golpe de Estado. Sin embargo, ante la trampa, fue que tomé la decisión de no arriesgar ninguna vida, porque nosotros no disparamos un solo tiro, porque la trampa era esa, y lo que hice más bien fue poner en peligro mi propia vida y la de mis camaradas que me acompañaron, pero no caer en la trampa de utilizar la violencia como era la estrategia que habían urdido. Y también menciona a Hugo Moldis, que es uno de los ideólogos del socialismo del siglo XXI acá, y lo menciona también precisamente a Johnny Aguilera, que ahora, según sus palabras, también está arrestado, detenido, ¿no?
1: Está detenido, y precisamente, Daniel, sobre este caso, el abogado del ex general Juan José Zúñiga, Eduardo León, afirmó que hoy martes se han emitido órdenes de aprehensión contra los ex ministros de gobierno Eduardo del Castillo, de defensa Edmundo Novillo y de la presidencia Marianela Prada, además del ex viceministro de Seguridad Ciudadana Roberto Ignacio Ríos Sanginés, por no presentarse a declarar como testigos en el juicio por la sonada militar del 26 de junio del año 2024.
2: La consulta que yo le hice particularmente como abogado de la defensa ha señalado que no se ha cometido en Bolivia el 26 de junio del año 2024 ningún acto de terrorismo, ningún acto de levantamiento armado, ni tampoco golpe de Estado alguno. Segundo, ha declarado el entonces comandante del ejército, que también ha establecido que no ha habido ningún golpe de Estado, y finalmente el señor John Aguilera, quien ha sido encarado por cada uno de los acusados de haber sido víctima de tortura y que él encabezó los negociados para que traten de someterse a procedimiento abreviado. Y ante las contradicciones que ha existido, se ha dispuesto su arresto a las 14:30, y si sigue las contradicciones en las cuales ha venido incurriendo, se va a determinar en horas de la tarde su situación jurídica. Pero en el caso que a nosotros nos compete, el señor Johnny Aguilera ha establecido que en Bolivia el 26 de junio no ha habido acto de terrorismo, ni de levantamiento armado, ni tampoco de golpe de Estado. Que a él no le consta que no ha habido, y no ha sabido responder entonces por qué se ha aprehendido a tanta gente, por qué se ha detenido y por qué se los ha mandado a la cárcel.
3: Entonces, ¿qué contradicciones ha encontrado?
2: Esa contradicción principalmente, y sumado al hecho de que él entró en una contradicción muy básica y grave. Señaló de que el general Juan José Zúñiga habría sido él quien habría derribado la puerta del palacio, cuando en esta misma audiencia de juicio el conductor del blindado que derribó la puerta estableció que fue él, a orden del general Sánchez, que luego fue comandante del ejército en vez del señor Juan José Zúñiga, y que el general Zúñiga no se encontraba en ese blindado. Entonces, bajo todas estas circunstancias, las contradicciones son groseras, elementales, básicas, y por lo tanto, este tipo de cosas está llevando al tribunal a tomar estas decisiones legales.
0: Bueno, muy bien, entonces, está en un cuarto intermedio, ¿no?, en el caso Zúñiga, que se está desarrollando en estos momentos, y hay algunos nombres que aparecen. Ya está arrestado Johnny Aguilera, y también está ahí un pedido de
1: orden también, de aprehensión,
0: ¿no?, para los exministros del gobierno del Castillo, Marianela Prada,
1: Edmundo Novillo
0: y el viceministro de régimen Sanginés, ¿no? Entonces, esto es lo último, lo que está pasando, pero está haciendo declaraciones muy fuertes Zúñiga, entre ellas acusando también a otros ex camaradas, ¿no? Porque hay ideólogos de todo esto que sucedió. Dice, escuchemos ese pedacito rapidito, por favor.
4: Zúñiga estaría ingresando a su juicio.
5: Es, pero bueno, mire, este es el que ha montado, este es el del satélite Tupac Katari, este señor. Este era el operador del oscuro personaje, este señor.
0: Este es el
5: del satélite Tupac Katari.
0: Investigue
4: eso. General.
0: Bueno, ahí está haciendo sus denuncias, ¿no? Está pues
1: el hombre. Satélite, dice Tupac Katari.
0: Claro, porque también eso fue la plata que nos costó a los bolivianos. Charla. Tremendo. Bueno, se nos ha ido el tiempo, Mónica. Son las 13 horas con 31, así que tenemos que ir.
1: Gracias por haber estado en sintonía de Marítima 100.9 y a las personas que nos escucharon y nos vieron a través de nuestras redes, ¿no?
0: ¿Y cómo va a estar el clima? ¿Va a mejorar?
1: Mañana igual va a estar nublado, Daniel, por si acaso, la temperatura mínima 21 grados y va a haber una máxima de hasta los 27 grados.
0: Ah, va a estar
1: a partir del día jueves comienza otra vez, pero mañana vientos del norte, 80 kilómetros por hora.
0: Ah, hay que cuidarse, ¿no? Uh-huh. Muy bien, nos vamos entonces. Gracias por estar con nosotros. Hasta mañana.
1: Será hasta mañana. Chau, chau.
6: ¿Cómo estamos hoy? ¿Cómo estamos hoy?
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9: 1:30 PM.
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9: Muy buenas tardes, sean bienvenidos. Muy buenas tardes para todas las personas que nos acompañan a través de Marítima 100.9 en el programa En Línea Directa con la Naturaleza. Un gusto poder compartir con ustedes. 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Queridos oyentes, hoy tenemos un tema, ¿sí? Vamos a hablar sobre las consecuencias del tema del sobrepeso y el tema de la obesidad. No solamente queremos orientar para que la persona pueda tomar de pronto conciencia de la importancia de cambiar hábitos, de hacer un tratamiento, de hacer ejercicio, de hacer alguna actividad que le ayude a mantener un peso saludable, no solamente por tema de estética, sino también por estas consecuencias que se pueden presentar a mediano, corto o largo plazo, dependiendo si está con sobrepeso o ya está con una obesidad. Sobrepeso o el tema de la obesidad, ¿sí? No es por alarmar, no, pero definitivamente me trae consecuencias. Me trae consecuencias y necesito ayudarme, ¿sí? Necesito ayudarme para poder lograr un peso sano. No, muchas veces la persona busca, dependiendo de la edad, también busca un peso ideal, digamos, ¿no? Más bajo de lo que realmente debería estar, no, un peso saludable, ¿sí? Que le permita conservar una buena salud, que le permita realizar sus actividades y demás. Esto es muy importante que nosotros relacionemos. Hay una medición que se conoce como el índice de masa corporal. Y esto me mide la relación entre el peso y la talla. Entonces, ¿qué es lo que yo hago? El peso en kilos, por ejemplo, estoy con 60 kilos, 70 kilos, dividido por la talla en metros cuadrados, ¿cierto? Entonces, eso es una formulita, se la puede encontrar en internet, la fórmula de índice de masa corporal, y ahí le arroja en qué rango está también, si está normal, si está bajito de peso, si está con sobrepeso o está con una obesidad, ¿verdad? Porque el sobrepeso también se divide en varios grados, digámoslo así, y la obesidad también, ¿no? Entonces, ¿cuáles son los riesgos? ¿Qué pasa? Bueno, estoy con sobrepeso, ¿qué pasa? ¿Será que eso me puedo mantener ahí o tengo el riesgo de llegar a una obesidad? ¿Sí? Entonces, cuando su índice de masa corporal, lo normal, si usted se busca la formulita para que lo haga, ¿sí? Kilo sobre metro, sobre, o sea, el cuánto pesa dividido en la estatura sobre 2, ¿ya? Ahí lo puede buscar en internet, la tablita, y ahí le arroja. Entonces, si usted está más o menos hasta 24, 25, digamos, es un parámetro, está con un peso normal o saludable. Pero si está superior a 25 en esa medición del índice de masa corporal, entre 25 a 29, ahí ya hay un sobrepeso. El sobrepeso puede ser en grado 1 o en grado 2, que en grado 2 ya es como una preobesidad, porque de 30 en adelante, si su índice de masa corporal marca más de 30, está con una obesidad, y esa obesidad se marca en grado 1, grado 2, grado 3, grado 4, ¿verdad? Grado 1 moderado, un grado 2 severa, un grado 3 un tema, eso ya es un poquito grave, y un grado 4 extremo, realmente ya estrés, ¿no? Entonces ahí está para que usted pueda saber en qué grado se encuentra. 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A través de una balanza de bioimpedancia se le explica en qué grado está de su índice de masa corporal, cuál es el porcentaje de grasa, de músculo, de grasa visceral, ¿sí? 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Entonces, ¿cuáles son las consecuencias del sobrepeso o tener obesidad? Esto es durante mucho tiempo, ¿verdad? Porque no se trata solamente de una cuestión de estética. Esto me aumenta el riesgo de diferentes problemas de salud. Una de ellas, que es la que, digamos, que de pronto se presenta más, es el tema de la resistencia a la insulina y la diabetes tipo 2. ¿Por qué? Porque el organismo puede tener más dificultad para utilizar adecuadamente esa glucosa. Entonces, sí, sobre todo la persona que está con mucha grasa visceral, ¿sí?, con barriguita, abdomen, eso tiene mayor riesgo de tener resistencia a la insulina y diabetes tipo 2. Triglicéridos elevados, o sea, una dislipidemia, el tener colesterol y triglicéridos altos. Usted aumenta el riesgo de tener una dislipidemia cuando está con sobrepeso y aún más cuando está con una obesidad. Presión alta, sí, definitivamente, justamente esta mañana me estaban preguntando que si se puede tomar vinagre con presión alta. Claro que sí. Pero hay, como tenemos 14 tipos de vinagres, pues bueno, ahí nosotros le orientamos cuál es el vinagre adecuado de acuerdo a lo que usted necesite. Entonces, en el tema de presión alta, una persona que está con sobrepeso y tiene presión alta, entonces se puede ayudar tomando el vinagre de manzana, que le ayuda a regular el tema del peso, y el vinagre de fresa de la línea JE, que le va a ayudar a regular la presión arterial. Le va limpiando la sangre, eliminando colesterol, grasitas que se van acumulando alrededor de las arterias. Entonces, sí puede tomar, cuando tiene presión alta, sí lo puede tomar. Es más, lo necesita. Es el adecuado que usted pueda incluir un vinagre terapéutico para ayudar a regular su presión arterial. Mayor riesgo de enfermedades cardiovasculares, definitivamente aquella persona que tiene mucha grasa visceral, o sea, esa grasita del abdomen, tiene mayor riesgo de enfermedades cardiovasculares. Hígado graso, sobre todo hígado graso, porque esa grasita que está ahí en la barriguita se va a infiltrar en el hígado. Y esto sí, el hígado se le inflama y eso es un daño hepático. Que si bien el hígado es un órgano que se regenera y es muy agradecido, pero lo estamos dañando. Estamos dañando, desgastando el cuerpo. Entonces, no, hay que cuidarse. Hay que cuidarse muchísimo e incluir los vinagres de la línea JE. Es una excelente herramienta. El poder, antes de cada comida, tomarse la dosis adecuada del vinagre. 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Entonces, en el caso de las personas que están, que estamos hablando de las consecuencias, ¿verdad?, de tener un sobrepeso o una obesidad. Si usted está con resistencia a la insulina y diabetes tipo 2, sería el vinagre de manzana, el vinagre de uva. Recuerde muy bien que también le ayuda, o sea, se puede tomar desde uno, dos o tres vinagres. Podemos complementar. Además, que necesitamos activar el hígado. 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Y los vinagres se toman de forma alterna, se puede tomar perfectamente los dos. Ahora, si está con una dislipidemia, triglicéridos y colesterol alto, entonces va a incluir el, aparte, estamos hablando de que usted mantiene el vinagre de manzana porque es el que le va a ayudar a un buen control del peso, pero está con una consecuencia, entonces está con colesterol y triglicéridos, entonces le va a aumentar a su tratamiento diario, le va a aumentar el vinagre de fresa de la línea JE y el vinagre de mora de la línea JE. Tomaría en la mañana manzana, al mediodía fresa y en la noche vinagre de mora de la línea JE. Así lo puede hacer si es que está con una consecuencia como es la dislipidemia. Y si está con presión alta, estoy con sobrepeso, ya estoy con una obesidad y está con presión alta, entonces sigue tomando su vinagre de manzana, pero a su vez va a incluir el vinagre de fresa. ¿Por qué? Porque le va a ayudar a eliminar las grasitas y a nivelar la presión. Aparte de poder incluir el vinagre de perejil y moringa, justamente porque es el que es diurético, se sabe que tema de presión alta se afecta al funcionamiento de los riñones, entonces necesito algo que sea diurético. JE tiene esta combinación, perejil y moringa, excelente para trabajar hígado, riñones y sangre, ¿sí? Entonces son 3 sistemas que voy a tratar cuando tomo el vinagre de perejil y moringa de la línea JE, y aparte su vinagre de manzana. Que si está con hígado graso, porque es una de las consecuencias de estar con sobrepeso o puede estar con obesidad, pues se toma su jarabe de Heparren, su vinagre de perejil y moringa. Ahora, otra de las consecuencias de estar con sobrepeso y estar con obesidad son los dolores a nivel de la parte articular, sobre todo a nivel de las rodillas, de la cadera y de los tobillos, o sea, el desgaste articular por el peso, por la carga que soportan esas articulaciones, la columna, rodillas, cadera, columna, soportan una carga mayor de la que está, de la que debería soportar. Entonces ahí, bueno, le dicen, he tenido muchos pacientes que vienen acá con un tema sobrepeso, con problemas articulares, y el reumatólogo les manda a que tiene que bajar de peso para disminuir esa carga sobre sus articulaciones. Entonces ahí se le orienta que puede tomar, en este caso sería vinagre de manzana y cúrcuma de la línea JE. ¿Por qué? Porque tiene la manzana que le ayuda a nivelar su peso y tiene la cúrcuma, su principio activo que es la curcumina, para poder desinflamar, ayudar a desinflamar las articulaciones. 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Tener sobrepeso y obesidad también le puede llevar a un problema de apnea del sueño o problemas respiratorios, así como alteraciones hormonales, problemas a nivel reproductivo, ¿no?, de fertilidad y demás. Sí, sobre todo en personas que están con sobrepeso. Y por acá me hacen una pregunta para desequilibrio hormonal. Sí. 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Y también otra de las consecuencias de tener sobrepeso y obesidad es que su cuerpo está en una constante inflamación. El tejido adiposo, la grasita, produce sustancias que intervienen en los procesos inflamatorios. Se llaman citoquinas proinflamatorias y la mantienen al cuerpo inflamado, bastante inflamado. 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La forma de tomar es muy sencilla. Eso sí varía según, la dosis varía según la edad, porque se puede tomar desde niños, adultos, hasta mujeres embarazadas, lactando, se puede tomar. Entonces, usted nos escribe, nos dice, ve, yo tengo determinada edad, tengo esa alteración, este síntoma, ¿qué dosis es la adecuada? ¿En qué momento, antes o después de las comidas? Para mi condición, ¿cuál sería el horario? Y bueno, todo eso nosotros se lo despejamos, le indicamos. Y una dosis general son 60 ml, que trae la copita, lo trae ahí en el envase, antes de cada comida. O puede ser dos o tres copitas antes de cada comida, si lo quiero para prevenir. Pero si ya quiere para alguna enfermedad en específico o para bajar de peso, una copita es muy poquito. Entonces, le recomiendo 3 a 4 copitas antes de cada comida, desayuno, almuerzo y cena. 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Un corte y ya regresamos, estamos en línea directa con la naturaleza.
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9: Continuamos, queridos oyentes, y muchísimas gracias por estar en línea, por seguirnos, por escucharnos. Estamos hace 21 años aquí, en Santa Cruz, en Bolivia, compartiendo este conocimiento a través de este programa en línea directa con la naturaleza a través de Marítima 100.9. Estuvimos una temporada también en televisión, en el Canal 11. 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Bueno, estamos hablando de las consecuencias, ¿verdad? ¿Por qué se aumenta de peso? ¿Qué es lo que está pasando? El aumento de peso puede ser multifactorial. O sea, no hay algo que le diga, vea, usted subió de peso, aumentó de peso solamente por esto. No, o sea, puede ser 2, 3, 4 factores, puede ser varios factores, puede ser solo una, ¿verdad? Consumir más energía de la que utiliza durante un periodo prolongado. Y ahí es donde interviene la calidad de la alimentación, si hace o no hace ejercicio, porque es diferente hacer actividad física a ejercicio físico. Actividad física lo hacemos todos los días. Hay personas que dicen, yo hago ejercicio, yo barro, yo trapeo, yo me voy a la oficina a pie, yo subo escaleras, etcétera, etcétera. Esas son actividades. El ejercicio es predisponer el cuerpo con el zapato, la ropa adecuada para hacer un tipo de ejercicio. Es diferente actividad a ejercicio físico. Actividad todos hacemos, ¿verdad? Pero ejercicio no mucho. El sueño también, una persona que no descansa bien, se le aumenta el cortisol y el cortisol se le dificulta el bajar de peso. El estrés, definitivamente. Algunos medicamentos, factores hormonales, genéticos, el entorno. Por eso se dice que el aumento de peso suele ser multifactorial. Entonces tenemos que analizar. Justamente en estos días tuve una consulta con un señor, un paciente de hace mucho, pero muchos años, y fue una consulta muy bonita porque hablábamos justamente de eso, de poder entender a la persona desde su entorno. No solamente porque vino por un problema X, un problema de colesterol, no, ¿qué le está pasando a su entorno? Y entonces ahí es donde uno puede decir que sí, se trata a la persona desde no solamente la parte física, sino también emocional, se le orienta, ¿verdad? Entonces, todo esto la persona tiene que ir descubriendo qué es lo que me está afectando. Estoy con mucho estrés, no descanso en la noche, me alimento bien, hago ejercicio, pero algo está detenido. Mi metabolismo no se activa. ¿Qué está pasando? Entonces, hay que mirar todos esos aspectos para poder lograr ese equilibrio que se necesita. Incluir. Es un buen hábito, así como el consumir verduras, comer, tomar agua, que son buenos hábitos que uno va adquiriendo desde pequeño. Un buen hábito es poder incluir los vinagres, un fermento natural, antes de las comidas. ¡Ay, que se me olvidó tomarlo antes! Por el afán, por X motivo, llegué directamente a almorzar y se me olvidó tomar mi vinagre. No pasa nada. Si es una o dos veces que se le olvidó, no pasa nada, pues tómelo después, espere unos 15 minutos o media hora después de que almuerza y toma su vinagre, el que corresponde. Puede ser, por ejemplo, si en la mañana tomó piña, el de mediodía sería manzana, ¿sí? Entonces lo toma. ¿Se recomienda antes? Sí, se recomienda antes porque le activa la digestión, le activa las enzimas, ayuda a activar el metabolismo. Pero por eso les digo, si se le olvidó, a no tomarlo, lo tomo en el momento que me acordé, después de almorzar, lo voy a consumir. Entonces es un buen hábito poder incluir este fermento natural que le ayuda con la mejor asimilación de carbohidratos, que le ayuda con la activación de enzimas, activa la parte digestiva para que lo que usted coma lo pueda asimilar mejor. Y como tenemos 14 tipos de vinagres, pues esto es, depende de lo que usted esté necesitando, lo que quiere lograr en su cuerpo. Estamos hablando de sobrepeso y obesidad. Los vinagres que están orientados a mantener un peso saludable es el vinagre de manzana, el vinagre de manzana y cúrcuma, el vinagre de sidra y manzana. Y el de coco, que trabaja más sobre todo lo que es el tema de la grasa visceral. La grasa visceral, la grasa abdominal, porque no toda la grasa se comporta igual. No toda la grasa se comporta igual, no. Está la grasa subcutánea, la que tenemos debajo de la piel, ese tejido graso que, como todo tejido, tiene sus funciones, y la que se acumula alrededor de los órganos, de la parte abdominal, que va infiltrando los órganos como el hígado, la vesícula, el páncreas, y que genera sustancias proinflamatorias, esa es la grasa visceral. Entonces, cuando existe este exceso de grasa visceral, es que le va a aumentar el riesgo de resistencia a la insulina, presión alta, triglicéridos altos, colesterol alto, una dislipidemia y enfermedades cardiovasculares. Entonces, no es solo decir, ¡ay, se me creció la barriguita, la petaquita! No es solo decir eso. ¿Qué hay detrás de eso? Si estoy con un riesgo de desarrollar alguna enfermedad. Entonces, necesitamos todo. Ustedes, hay personas que me dicen, ay, es que yo voy a tal parte, hago ejercicio, tengo un catering, y siempre me dicen, tengo que activar el metabolismo, tengo que activar el metabolismo para bajar de peso. ¿Qué es el metabolismo? Primero entendamos, ¿qué es el metabolismo? El metabolismo es ese conjunto de procesos mediante los cuales nuestro cuerpo, nuestro organismo, utiliza y transforma en energía. Yo como, las células necesitan de energía. Entonces, yo como y eso que yo como se digiere, se transforma y se transforma en energía y yo lo utilizo. Porque estoy trabajando, porque estoy leyendo, porque estoy estudiando hasta para dormir, porque cuando uno duerme se hacen procesos internos que también requieren de energía. Pero si la persona come más de lo que puede, de lo que utiliza, entonces el cuerpo dice, bueno, me está dando de más, lo voy a almacenar, lo voy a guardar. Ya, entonces lo guarda, se va guardando en el tejido graso, ya empieza el aumento de grasa visceral, el aumento de peso, el aumento de ese tejido graso. Y ojo, no existe un solo alimento que simplemente le diga a usted, ay, le voy a activar el metabolismo y que le haga así por arte de magia desaparecer la grasa. No. Hay que realizar varias acciones, descanso adecuado, o sea, que usted pueda descansar bien, moverse, o sea, que haga ejercicio. Hay personas muy sedentarias, entonces están acumulando, y la alimentación equilibrada. No buscamos hacer dietas, porque una dieta es para un determinado periodo de tiempo, corto tiempo, ¿no? Puede ser un mes, 2 meses, 3 meses, y le dicen, bueno, su dieta es para determinado tiempo, no. Es una alimentación equilibrada, que si esa alimentación es para toda la vida, o sea, no es algo extremo, no, es una alimentación saludable, equilibrada, que me permita poder gozar de lo que yo como, ¿verdad? Que yo diga, ay, qué rico eso que me estoy comiendo, pero es saludable. Que no quede con ese remordimiento de que, ay, me comí esto, me hizo, es rico, bueno, al paladar, pero me hizo daño. No, que usted realmente pueda decir, sí, me estoy alimentando bien, es rico, es saludable, y sé que el cuerpo lo asimila, lo procesa, lo transforma para dar energía, ¿ya? Entonces, es muy importante manejar esa parte. Entonces, activar el metabolismo es eso. Activar el metabolismo es poder descansar bien, hacer ejercicio, alimentarse adecuadamente, consumir los vinagres, por ejemplo, que le dan ese plus para activar el metabolismo, como es el vinagre de coco, el vinagre de manzana, el vinagre de manzana y cúrcuma, el vinagre de sidra y manzana, y aquí podemos también incorporar el vinagre de perejil y moringa, porque son activadores diuréticos, activan el hígado, limpian la sangre, entonces todos ayudan a activar para un solo objetivo, lograr una buena salud del cuerpo, ¿cierto? Porque no miramos los órganos aislados, lo miramos como un todo. Si hay problemas de hígado, bueno, está ensuciando, digámoslo así, la sangre. Esa sangre sucia está afectando el funcionamiento de los riñones. Entonces vamos a tratar el cuerpo en conjunto, no órganos aislados. 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Señoras y señores, es importante hacer estos cambios positivos para su salud. En este momento vamos a irnos a un corte y regresamos. Estamos en línea directa con la naturaleza.
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9: Continuamos, queridos oyentes, estamos en línea directa con la naturaleza, hablando de salud y alimentación. 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Bueno, hemos hablado un poquito sobre obesidad, sobrepeso, las consecuencias. ¿Qué puedo comer? Siempre la pregunta, ¿no? Ay, ¿ahora qué puedo comer? ¿Ahora qué puedo comer? Si debo evitar los carbohidratos simples refinados, porque no es cualquier tipo de carbohidrato, son los carbohidratos simples refinados, ¿verdad? Entonces, ¿ahora qué puedo comer? Vamos a ver algunas ensaladas.

ser lechuga morada, lechuga verde, la variedad que usted desee. Espinaca, siempre es importante incluir la espinaca en su el día que esté consumiendo verduras. Pepino, tomate, zanahoria ralladita. Todo esto lo hago una ensalada y voy a hacerle una vinagreta. Una cuchara de vinagre de manzana, unas 2 cucharaditas de aceite de oliva, limón, una pizquita puede ser de cúrcuma en polvo, jengibre, lo que usted desee. Y esto lo mezcla y se lo coloca a su ensalada, ¿sí? Su ensaladita. Entonces le da un toque, le da un toque especial, le da un toque diferente. No necesita colocarle sal a su ensalada porque ya tiene la vinagreta que le da un sabor muy especial, ¿sí? Entonces, el vinagre de manzana, aceite de oliva, las especias a elección, limoncito también se le puede colocar y usted coloca ahí su ensaladita con la vinagreta. Entonces potencializa la acción del vinagre, le potencializa a las verduras. ¿Listo? Bueno. Otra ensalada, por ejemplo, muy refrescante, una ensalada bastante refrescante, digestiva, para temporada de calor, por ejemplo, bastante refrescante. Todo esto son alimentos livianos, con un índice glucémico bastante bajo, pero muchos nutrientes. Entonces me alimenta, pero no me hace inflamar y no me sube de peso. Pepino, tenemos pepino, que es muy rico en agua, tomate, palta y cebolla cabezona, pero la morada. ¿Sí? Entonces hacemos la ensaladita, nuestro aderezo, aceite de oliva, el vinagre, puede ser vinagre de manzana y cúrcuma, y nuestras hierbas aromáticas que queramos adicionarle. Entonces esto le va a dar un toque muy, pero muy especial. Vamos a hacer también consumir legumbres. Cuando yo consumo legumbres como el frijol o la lenteja, adquiero proteína de origen vegetal, que si bien no tiene todos los aminoácidos que el cuerpo necesita, pero yo uno ese grano, esa proteína vegetal, con un cereal integral, entonces sí ya me va a formar la unidad funcional de la proteína. Aminoácidos que no tiene la legumbre, sí los va a encontrar en el cereal. Entonces, por eso un arroz integral con frijoles, una quinoa con una sopita de lentejas, ¿sí? Entonces, una legumbre con un cereal. Y además que me da saciedad. No diferente a inflamación. Hay personas que comen lenteja, comen frijoles y les produce inflamación. Eso es porque la combina mal. Combinan con arroz blanco, con papa, con yuca. O sea, una legumbre no se debe combinar con carbohidratos, no se debería, ¿no? Porque produce inflamación. Y tampoco, por ejemplo, consumir legumbre con carne, con proteína, 2 proteínas, eso también produce inflamación. ¿Listo? Entonces, hay que revisar el tema de las combinaciones. Antes, si usted sabe, usted dice, bueno, yo voy a consumir, yo como, me van a preparar, sé que el menú es tal y me produce un poquito de inflamación, tómese su vinagre. Tome el vinagre de piña, que es digestivo, el vinagre de pitaya, que es excelente para activar todo lo que es el tema del peristaltismo para la persona que sufre de estreñimiento crónico, el vinagre de manzana, el de sidra y manzana, el de coco, el de cúrcuma y manzana, manzana y cúrcuma, ¿cierto? Entonces son fórmulas de la línea JE, vinagre de la línea JE. Y lo tomo antes de cada comida para facilitar el proceso digestivo, para aportar enzimas digestivas, para ayudar a activar el metabolismo. Eso es lo que hace ese buen hábito de poder incluir los vinagres de la línea JE antes de cada comida, porque no es solamente antes del desayuno, es desayuno, almuerzo y cena. Ay, pero es que yo ceno un té con unas galletitas, igual. Lo toma 3 veces al día. Bueno, puede ser 2, está bien, puede ser 2. Vamos a adaptarnos a lo que la persona, el tiempo de la persona, que se puede, pero nos vamos adaptando. Es que yo me voy a trabajar y no puedo llevarme el envase grande. Lo tomo en la mañana y lo tomo en la noche, se puede, pero sepa.

0: 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Agua, fundamental, si hay ansiedad, es fuerte. He tenido personas que se les dificulta el bajar de peso por el tema de la ansiedad, sobre todo en la noche, y es fuerte esa ansiedad de querer comer, de que el cerebro quiera, ¿verdad? De que el que le digan, sí, yo hoy día inicio, no voy a comer de noche, no voy a comer eso que sé que está ahí en la heladera, bueno, no voy a comer el pan, el fideo, etcétera, pero le gana más el tema de la ansiedad, ese mensaje que llega y le pide, le pide. Entonces hay que trabajar eso, hay que ayudarse con ejercicios de respiración, con ejercicio, caminar, ¿verdad? Engañar al cerebro, darle un puñadito de frutos secos, una leche de avena, una leche vegetal, una granola, engañar al cerebro de que ya ha comido algo para que se sienta saciado. Y los vinagres, agüita con vinagre, tomar suficiente agua durante el día también. Muchas veces no es hambre, es sed, es falta de hidratación. Señoras y señores, muchas gracias. El tiempo ha pasado así rapidísimo. 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Hasta el día de mañana.
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2: 2:30 p.m. Cooperativa
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6: Queridos amigos, estamos como siempre en su programa Cooperación es Salud, para que vamos aprendiendo a vivir. Sí, martes y jueves de 2:30 a 3:30 de la tarde, conversando con ustedes sobre tópicos que ustedes sugieren, ustedes piden. Es necesario abordar esos temas, es de palpitante actualidad. Buscamos la prevención en lo posible para evitar las enfermedades. Esa es la intención de este programa. Su servidor, repito, doctor Luis Queirolo, responsable del programa, le dice gracias por acompañarnos siempre. En esta oportunidad tenemos como pareja para charlar sobre un tema que tiene que ver, que es palpitante actualidad, que es, se está encontrando cada vez más casos con estos, con este cuadro, que obviamente le permite a nuestra invitada desempeñarse lo mejor posible, porque es una connotada profesional, es docente de la Universidad Autónoma Gabriel René Moreno, es además licenciada en psicología, pero además magíster, además, ¿no? Y ha sido hasta hace poquito nomás, cumplió su término de vicedecana de la Facultad de Humanidades, y ahora todavía está como jefe del directorio de posgrado. Bueno, por eso decimos, vamos a aprovechar la sapiencia de esta nuestra amiga, colega y además profesora de la universidad. Quiero avisar a ustedes también que todas estas actividades son, es parte de un proceso de extensión e interacción social de la Universidad Gabriel René Moreno, donde compartimos conocimientos académicos, científicos y productivos al servicio de la población. La información que brindamos es resultado de la formación y experiencia profesional desarrollada en nuestra universidad. Bienvenida, querida amiga, colega, profesional. Tiene un nombre, no solamente le voy a dar los títulos, Patricia Bruno se llama, ¿verdad? Bienvenida, Patricia.
7: Muchas gracias, doctor Queirolo, por la invitación y también por la validación en cuanto a este tema que vamos a conversar en esta tarde. Efectivamente, como usted dice, hemos acompañado en la universidad y siempre estamos al servicio de la comunidad, ¿no? El servicio es nuestro lema, ¿no?
6: Es que era nuestra, que cada vez que nos acercamos, conversamos, tocamos el tema de depresión. No sé si esta esta sensación de ser caduco nos trae para que insistamos en este tema, pero es que la depresión necesitamos entenderla, necesitamos saber cuándo tenemos que buscar a un profesional que nos ayude y nos saque de este paso, porque si seguimos solitos bregando con lo que no entendemos, bueno, tiene terminaciones que no son agradables. Por eso empecemos de llano para poder aprovechar todo el tiempo de esta colega. Querida Patricia, ¿la depresión realmente es un proceso serio? ¿Es una cosa seria? ¿Qué es lo que nos está llevando a esto? ¿Por qué hay cada vez más personas que terminan en ese acto de ya no me gusta existir, por ejemplo?
7: Bien, cuando hablamos de la depresión nos estamos refiriendo a un trastorno como tal, ¿no? Que está diagnosticado a través de bueno, el documento que nos hace referencia es el DSM, ¿no? Entonces, este manual hace referencia a algunas conductas. Sin embargo, lo que planteaba usted es una situación, probablemente siempre ha existido en la vida de las personas, ¿no? Pero no estaban con características particulares o connotadas. Sin embargo, como sociedad, actualmente estamos viviendo más de cerca esta figura, ¿no? Cuando vemos que las personas terminan tomando una decisión equivocada como la eliminación de la vida, ¿no? Ese es como que lo más fuerte que puede suceder en términos de depresión. Sin embargo, hay otras conductas que son mucho más pequeñas que tienen que ver con el estado de ánimo de la persona, ¿no? Y a esto nos vamos a referir como la parte clínica que diría la psicología, ¿no? En ese sentido podemos ver el tema emocional, podemos ver el comportamiento en las personas y esto es lo que vamos a identificar, ¿no? Desde la familia, desde la escuela, desde el lugar donde trabaja de repente la persona, porque el ser humano es un ser íntegro, ¿no? Está en todos los espacios y en esta integralidad y bueno, la relación que tiene con las personas, pero también en esta integralidad está el hecho de ser un... como le define la Organización Mundial de la Salud, ¿no? Hay que ver el estado psicosocial, el estado físico, biológico, ¿no? Para poder entender al ser humano. Y hoy hablamos de la parte espiritual también, ¿no?
6: Pero dentro de eso tiene que haber algún factor desencadenante.
7: Siempre, ¿no? Siempre hay algo que motiva a un estado de ánimo. O sea, si por ejemplo a nivel del colegio me fue mal en el examen, ¿no? Entonces no es lo que yo esperaba, sea que me hubiese preparado o no me hubiese preparado, ¿no? Yo ahora mi memoria viene, por ejemplo, un evento de una muchacha que terminó por eliminarse, ¿no? Cuando estaba por salir del colegio, ¿no? Y por una materia que había reprobado, pero hasta donde se conocía, la profesora había referido que estaba reprobada, pero que ella tenía la posibilidad de dar una evaluación nueva, ¿no? No escuchó, ¿no? Fíjese que en ese momento ella solo dijo, perdí el año como bachiller y bueno, no escuchó lo que seguía después de eso, ¿no? Y termina por eliminarse. Sin embargo, es una situación, obviamente, que previo a eso hay unas conductas, pero también un estado de ánimo en cuanto a las emociones, ¿no? Entonces, a veces sucede que no sabemos también escuchar o lecturar las conductas ni de nuestros hijos ni de nuestra familia más cercana, ¿no? Y creo que esos son elementos importantes que hay que analizarlos y conocerlos también, ¿no?
6: Pero deben haber algún factor, en distintos casos, por supuesto, determinantes. Por ejemplo, usted ha nombrado la familia. Así. ¿Qué pasa con eso? No me entiendo que mi familia me acosan demasiado, no nos entendemos entre nosotros, hay separación del papá y la mamá, es una familia disgregada, o somos muchos y no nos alcanza.
7: Hay muchos elementos, ¿no? Por un lado, cuando hablábamos, por ejemplo, de este caso, es un elemento de rendimiento académico, ¿no? Que está vinculado a la familia, como usted dice, ¿no? Porque ella, ¿qué dice? ¿Qué relata en lo último, ¿no? Ella relata, lo hice para presionar a mis papás. Entonces, ¿quién era la fuerza en ese momento para tomar esa decisión que de repente ella no esperaba eliminarse? Eran los papás, ¿no? Esta fuerza. Entonces, siempre... Yo parto siempre de la idea, doctor, de que nosotros somos familia, ¿no? Y lo primero y el primer elemento es la familia, y es algo que está descuidado, ¿no? Lastimosamente hay que ponerle nombre a las cosas, ¿no? Y para todos, ¿no? Tanto que las mujeres nos metemos en el trabajo hoy actualmente y descuidamos esto que es importante en nuestros hijos, ¿no? Hay que buscar un equilibrio, hago un paréntesis en eso, ¿no? Hay que buscar un equilibrio entre lo que es el trabajo y la atención a la familia, ¿no? Y muchas veces esto de dejar o dejar a libertad, digamos, de los demás que eduquen mis hijos, los profesores, porque estamos en esta sociedad actualmente, ¿no? Son los profesores los que tienen que educar. Y usted con mayor referencia, yo he crecido en el mismo entorno, digamos, ¿no? Y creo que hay una marcada diferencia donde los papás estaban encima de los hijos, ¿no? Y sin que la ley se los hubiese obligado, ¿no? Estaban controlando, eran mucho más cercanos. Hoy esta ausencia, y es como cuando pasa en adolescencia, fíjese usted, en la adolescencia el joven dice, no está mi papá, pero cuando el papá está encima reniega de que el papá está encima de él. Es contradictorio, pero es parte del desarrollo también, ¿no? Desde la psicología lo explica. Y por lo tanto, esta cercanía, el ser humano la necesita, ¿no? Y muchas veces estamos como papás o como familiares, estamos lejos de ellos. Y ahí empieza, ¿no? O sea, nadie me quiere, no me valoran, lo poco que hago siempre está mal o siempre lo ven mal, ¿no? Y empiezo a decir, bueno, no tiene sentido la vida, ¿no? Y hoy también hay un elemento importante, creo que como sociedad lo tenemos que ir analizando. Tanto los valores como lo han cambiado, no digo que no existan, ¿no? Hay que entender, son otros los valores. Y bajo esos valores nuevos que hoy existen en la sociedad, nosotros como sociedad mucho más adulta no nos estamos percatando de esos nuevos valores, ¿no? El joven necesita esa presencia del papá. Tal vez en la generación mía el papá estaba, no necesitaba porque uno sabía que estaba, ¿no? Hoy la exige, ¿no? Hoy tiene que estar presente. Y desde la experiencia veo que, por ejemplo, para el hijo, el papá siempre debe estar. Mamá, seguro, me refiero. Seguro. Siempre, ¿no? Uh-huh. Siempre. O sea, nunca es suficiente. Y a veces los papás pensamos, y algunos colegas también dicen, ¿no? Los tiempos de calidad. Creo que en la concepción humana, por nuestra naturaleza, insisto nuevamente, nuestras relaciones sociales, no hay tiempo de calidad, doctor. La experiencia laboral me hace pensar que no hay tiempo de calidad con los hijos. Los hijos siempre necesitan de los papás. Y esta ausencia marcada del concepto familia, valorada por este concepto tan ambiguo para muchos, pero es muy grande y muy amplio, que dice el amor, ¿no?
6: Existía exagerado control en los tiempos nuestros, digamos, y hace diferencia con lo que llaman ahora, bueno, la libertad, la juventud es ahora sí. Ya, si se trata de jóvenes, que es donde estamos viendo casos así, ¿no es cierto?, de que depresivos los muchachos. La vida es una lucha permanente, pero hay que saberla dominar, hay que saber lograr, esperar. Tiene que tener una razón, una meta de vida, uno por último. Si no, no sé a dónde ir, pues, ¿no es cierto? Así entonces es. Mi pregunta era, ¿los papás actuaban bien? ¿Eran exageradamente estrictos antes? No, bastaba una mirada cuando no, una parte de chicote, que no quiero reivindicar hoy, por supuesto, no pretendo eso. Soy partidario, en todo caso, de que el diálogo puede permitir muchas cosas. Pero falta. Ahí pareciera ser, esto lo entiende usted mucho más que yo, quiere decir que yo soy joven, tengo mi libertad, ¿por qué no me dejan? ¿Cómo voy a conseguir algo si tengo a quien me están midiendo? ¿Por qué no lo son ellos más bien lo que quieren ser?
7: Claro. Esta libertad y este famoso derecho tiene un límite. Uh-huh. Y creo que eso es lo que la sociedad ha perdido, ¿no, doctor? O sea, como dice usted, no es que uno quiera validar conductas anteriores, pero también uno puede, tiene que ser franco y hacer el análisis, ¿no? ¿Cuántas de estas personas que de repente han sufrido están en una situación de fracaso o han tomado decisiones equivocadas, ¿no? Creo que de repente lo que yo entiendo es que en ese momento esa era la manera de educar, muy válida, ¿no es cierto? Y esa era la manera de dar los valores en ese momento. Hoy son otros tiempos y hoy tienen otro chip, digo yo, la generación uh-huh. actual. Sin embargo, eso no quiere decir que el papá debe desmarcarse de los límites y del orden, ¿no? Amigo es el amigo, el papá no es amigo. El papá es la autoridad y la autoridad no quiere decir que sea un tirano, ¿no? La autoridad en todos los contiempos y en todos los conceptos, históricamente vemos quiénes han tenido autoridad. Personas que son, en algún momento encuentran el diálogo con su comunidad, con su sociedad, con su país, ¿cierto? No es una, nunca se ha catalogado históricamente a una persona que ha ejercido la violencia como una autoridad. Mismo nosotros acabamos de vivir, ¿no?, esta situación. Una cosa ha sido validar a un presidente nuestro como una persona que tenía autoridad, como aquella que se ha ido desmarcando de ciertos valores como el respeto a la vida, por ejemplo, ¿no? Entonces creo que como sociedad hoy tenemos otro horizonte en el que tenemos que trabajar, pero sin olvidar lo más importante, esta cercanía validada en el respeto, en el orden y el límite. Siempre digo, por ejemplo, ¿cuál es el límite? Una habitación tiene pues una puerta y tiene una ventana, tiene un muro. Entonces nuestra vida, como papá o como parte de una sociedad donde estemos en el trabajo o donde fuera que estuviéramos haciendo una acción, tiene que tener un límite, ¿no? Un orden. también debemos entender que el límite y el orden nos dan esta sensación de seguridad, y es algo que el papá actualmente no lo comprende, ¿no? El hecho que yo le diga a mi hijo, puedes ir a pasear, ¿no? Pero hasta tal hora, no está mal.
6: No está ¿no? mal, claro que sí.
7: El hecho de que yo le diga a mi hijo, no puedes ir a hacer, qué sé yo, una caminata a tal hora, no está mal, porque puede ser un riesgo que el papá lo está valorando, ¿no? Creo que lo que falta en ese momento es decirle el por qué, explicarle, ¿no? ¿Por qué le está diciendo que no puede ir a esa hora, a ese lugar, ¿no? Creo que eso es importante. El papá simplemente está diciendo no y se acabó. Entonces el hijo comprende.
6: Falta la explicación, entonces, exacto, para que entienda el chico mejor.
7: Exacto, es que hay que explicarle. Y yo quiero que también desde la experiencia entendamos algo muy importante, doctor. El lenguaje del adulto no es lo mismo del niño. Y no es lo mismo de un niño de 8 que un niño de 10 años. Uh-huh. A veces creo que es importante poder usar este recurso del lenguaje. Es decir, a ver, tú me entendiste como mamá o como papá. ¿Me entendiste? Sí. Tradúceme lo que yo te he dicho. Perfecto. Como él lo comprendió, de repente al otro hijo le digo, ahora explícale eso que tú entendiste, que estamos bien, a tu hermano y a tu hermana. Fíjense que esta relación va a permitir que el lenguaje sea más claro que el que yo puedo dar como papá o como mamá, ¿no? Y lo que vemos es una ausencia, ¿no? O sea, ¿por qué está pasando como sociedad que los chicos se sienten menos amados, menos queridos, menos contenidos, ¿sabe? Porque no estamos escuchando a nuestros hijos, ¿no? No estamos atendiéndolos. Y como insisto, ¿no? Si nos están escuchando los papás, insisto, no hay tiempo de calidad. El hijo siempre necesita a su papá. Usted, yo, que somos más adultos, ¿acaso no buscamos al papá, no buscamos a la mamá siempre? Escuchamos, queremos escuchar, o escuchamos a alguien más adulto que nosotros respecto de nuestras propias decisiones, ¿no? Quiero hacer un emprendimiento laboral. Y voy y lo converso con alguien que es más mayor y me va a decir su percepción, su opinión. Deberías ver esto, deberías analizar. Estamos buscando siempre la aprobación del
6: el
7: ser humano.
6: El consejo de la experiencia.
7: Exacto, ¿verdad? Estamos buscando siempre la aprobación, ¿no ves?
6: Sí, señora.
7: Entonces es muy normal. ¿Y qué sucede? Que como sociedad estamos en esto que usted dice, la mayoría está. Ah, es que es su libertad, es su decisión, es él, ¿no? Y lo escucho en los jóvenes actualmente que están en las unidades educativas, donde ellos sienten esto, que no está el papá, ¿no? Porque el papá, es muy bueno. ¿Por qué? Porque nunca está.
6: Sí, hay el papá que nunca está es bueno para la gente, para ellos, para pensar así, pero no es real. Necesitamos, por supuesto. Bueno, vamos a ir a un pequeño corte para que la gente piense todo lo que hemos estado, lo que usted ha estado diciendo más bien, realmente necesario. Hasta ahora estamos entendiendo mejor o buscando comprender el porqué de esta gente está en situaciones que no deberían estar.
7: Así es.
6: Entonces, vamos a un corte, conversamos de nuevo, buscamos despertar el interés de la gente, que creo que extremadamente ha sido logrado, porque lo ha hecho muy, muy bonito, entendible. No ha usado términos que es muy muy profesional en todo caso, ¿no es cierto? Que no le alcanza a uno cuando no está habituado a eso. Bueno, esperemos entonces. Vamos al corte.
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0: queridos amigos, estamos conversando con una connotada profesional, Patricia Bruno, y de un tema que entiende perfectamente. Es la depresión, cuadro más, cada vez más frecuente también. Ahora queremos ver cuánto es la depresión en los niños, en los jóvenes, en los adultos y en los ancianos. Vamos a tratar este aspecto que usted también está esperando. Vamos.
1: Bien, ¿qué puede pasar en relación a los más pequeños, ¿no? A veces hoy vivimos mucho las fracturas, ¿no?, de las familias, ¿no?, la separación de los papás. Entonces, muchas veces el niño no sabe expresar lo que está sintiendo, lo que está viviendo. No le puede poner un nombre porque es difícil para ellos en su concepción. Y eso lo van a manifestar en las conductas, ¿no? Y a veces los papás no lo identifican porque el colegio es el que mayor datos da sobre esto, ¿no? El niño no presentó sus tareas, el niño está viniendo desalineado, el niño está callado, ¿no? Y piensa que es de repente un factor netamente del colegio, ¿no?
0: Eso es un signo que debería estar observando los familiares.
1: Así es.
0: Para detectar de manera temprana este cuadro, justamente.
1: Exactamente, ¿no? ¿Qué es lo que más se nota, ¿no?, en ello? Este tipo de conducta se puede identificar. El rendimiento académico de repente disminuye, el interés por ir al colegio disminuye, o el interés por estudiar también disminuye, y empiezan a hacer estas conductas, que probablemente están vinculadas, como decíamos, en un caso en particular, porque hay factores o causas, como planteaba hace un momento, hay muchas para un tema de la depresión, ¿no? Uh-huh. Pero estamos hablando como ejemplo, ¿no? Y eso que nos sirva para que los que estamos escuchando podamos profundizar de repente en nuestras situaciones particulares. Pero, por ejemplo, cuando hablábamos de la separación, que es lo más frecuente que se está dando, los datos estadísticos dicen que se divorcian más que los que se casan, ¿no? Estamos así hablando de un 60% hasta más, y las cifras han ido aumentando año a año de los divorcios, ¿no? Entonces, en esta decisión, digamos, muy personal, no vamos a hablar de ese tema en este momento, pero la separación tiene sus bemoles y uno de ellos son los hijos.
0: Pero es un tema interesante. Podemos prometerlo para futuro,
1: claro,
0: hablar de la separación, hablar del divorcio.
1: Claro que
0: ¿cómo
1: sí.
0: Puede ser? ¿Por qué se divorcian si se amaban?
1: Ah, muy cuestionable,
0: ¿no? ¿Se acabó
1: la
0: cosa? ¿Se acabó la cosa aquí? ¿Se acabó el amor? ¿Y por qué la bronca? ¿Por qué la rabia? ¿Por qué buscar hacer daño a los que tanto amabas?
1: Terrible, ¿no? Pero es una realidad. Y yo, es una pregunta que me he planteado en los inicios, por ejemplo, de la profesión, porque sucede que trabajaba mucho con el tema de los divorcios, ¿no? Y siempre la pregunta mía a fines de investigación fue, lo podemos hablar después eso, ¿no, doctor? Siempre fue esa misma pregunta que usted plantea. ¿Por qué si se dijeron que se amaban, hoy no hay el amor? Entonces, haciendo un paréntesis, podemos hablar de aquel tema que he ido investigando a lo largo de los muchos casos que he atendido en el tema forense, ¿no? Y esa situación, digo yo, tiene que ver, y no es, diría yo, en un 90-80%, sobre todo en la figura paterna. Se divorcia, pero no solo de la mujer, sino de los hijos también.
0: Ajá, correcto.
1: Y entonces, esta situación y esta ausencia, y aquí hay un elemento importante que vale la oportunidad para plantearlo. La identidad, la identificación del ser humano, sus propios valores, muchos de estos están arraigados, y lo dice la psicología, en la figura del papá, ¿no? Y creo que cuando el papá se separa, desvincula todos estos elementos que hacen a la personalidad de un individuo. Esta ausencia marcada del papá, fíjese usted, que pareciera que no es tan relevante, que no es tan importante, y desde que se festeja el 19 de noviembre, el Día del Varón, ahí debe uno de tomar en cuenta este elemento importante, la masculinidad del hombre, ¿no?
0: Es la referencia en la casa del papá.
1: Siempre, porque es la autoridad.
0: Aún sin estar.
1: Exacto.
0: Pero sabiendo que es parte de la familia,
1: exacto,
0: todavía es una referencia para los chicos.
1: Siempre es un orden, es un respeto.
0: Un orden,
1: o sea, la cognición está, la historia está, es como que toda la información, no olvidemos, y usted como médico sabe, esa información genética la tenemos desde cuándo, desde que inició el mundo y la vida, ¿cierto? No es una información que usted y yo la hemos adquirido a partir de nuestros papás, no. Es una información genética, y la genética está explicada, está fundamentada científicamente. Por lo tanto, el valor del varón en el hogar, en la familia, en la sociedad, es fundamental. es importante y es relevante y va a marcar estos estados de ánimo de nuestros niños, ¿no? Por eso el papá debe pensar, bueno, si yo tomé la decisión, como fuera que sea, de la separación, debo hacer una relación marcada con mi esposa o ex esposa, pero cercana con mis hijos, ¿no? Presente en ellos, no ausente. Presentes. ¿Por qué? Porque esto no solo va a ver el tema de su identidad y demás aspectos psicológicos, ¿no? Sino que va a tomar también una decisión a esto. De pronto el niño no sabe explicar por qué hoy su papá ya no se queda en casa, ¿no? Pero como no sabe explicar qué está pasando y no lo entiende en su lenguaje, ¿qué va a hacer? Va a atacar donde él sí sabe, el colegio, ¿no? Porque siempre los papás dicen, tienes que tener buena nota, tienes que hacer esto en el... ¿Y dónde es su tarea? Y siempre todo papá dice, ¿no? Tu tarea, tu trabajo es el colegio. Entonces, si haces mal el trabajo...
0: No hay la idea de que el acompañamiento al hijo en la casa,
1: claro,
0: o en el estudio, no existe todavía, ¿no?
1: Exacto. Y entonces, sí, ahí podemos ver este tema de cómo comprendemos en estas primeras etapas de la vida del ser humano la depresión, ¿no? Mientras que cuando somos jóvenes, bueno, hay otros, ¿no? En la adolescencia hay otras características, ¿no? La resistencia, el me dices blanco, yo te digo negro, ¿no es cierto? Me dices que vaya y yo no voy, ¿no ves? Me dices que ordene y no lo hago, ¿no? Son otras maneras de marcar también el estado depresivo. Y claro, por ejemplo, siempre hay casos, ¿no? Que hemos atendido y tu mamá se dio cuenta de que tú querías tomar esta decisión. No, porque siempre está metida en el trabajo, ¿no? No, porque, ¿no? Hemos visto en la misma universidad los chicos que, las niñas estas que se han terminado por suicidar. ¿Qué pasa? Esta relación de los amigos que todos decían estaba bien, parecía bien, ¿no? Ese es el informe que hay de algunos compañeros, ¿no? ¿Y qué es lo que vemos? Esto, simplemente eso, ¿no? Pero antes han pasado. ¿Hay algún elemento importante también? Que tiene que ver con las rupturas amorosas. Muchas veces, en el tema del suicidio, tiene que ver con eso. Pero las rupturas amorosas, si bien se dan, tienen que ver con estados depresivos, fíjese usted. O sea que cuando hablamos de la depresión no debemos entenderlo como una conducta única o una determinación única, sino que van alineadas a otros elementos. Obviamente también están los componentes biológicos, ¿no? Y físicos. Hay otros componentes. Por eso es que para tratar la depresión no solo es el psicólogo en muchos de los casos, ¿no? Sino que también debe haber un acompañamiento con medicamentos, con algún profesional. No,
0: yo creo que habría que hablar con los padres también. Hay que hablar con la familia.
1: ¿O? Sí, en estos temas, cuando ya nosotros identificamos, porque muchas veces las determinaciones, por ejemplo, del suicidio en los jóvenes, no se concluyen, ¿no? No se dan. Eso dicen las investigaciones. El anterior semestre hemos hecho una investigación con mis estudiantes en la carrera de psicología. No todas se llevan adelante, pero quedan esta determinación de haberlo hecho. Por lo tanto, hay que seguir investigando, ¿no? Y bueno, la psicología también explica cuando un joven, por ejemplo, tomó o una persona tomó la decisión de suicidio, también está, ¿no? El tema de poder investigar cuáles fueron los antecedentes, qué fue lo que pasó,
0: qué lo lleva
1: a eso, ¿no? Pero hay un primer componente que puede estar dado por esto que es la depresión, este estado de ánimo, ¿no?
0: ¿Y los valores dentro de la familia?
1: Son importantes, como decía, ¿no? Han cambiado, ¿no? No es que no existan, han cambiado. Y estos hay que ir acomodándolos conforme a lo que se establece. Algo que escuchamos mucho en la sociedad actualmente es el poco valor a la vida, ¿no? Ah, se murió, ¿no? Bueno, no sé, como cualquier cosa, ¿no?
0: Es parte de la vida morirse.
1: Ahora trabajamos con eso, ¿no? Sí. O sea, estamos viendo la vida como la vida como cualquier cosa, ¿no? Como comer, como no sé, y no estamos viendo como un valor importante, ¿no? Y ese es el concepto que actualmente totalmente acabo con, ya está, ¿no? O sea, pienso que con eso solucioné el problema, pienso que con eso acabó todo. O papás también que pueden decir, bueno, es su decisión también, ¿no? O sea, no es así, ¿no? Es responsabilidad del papá. Desde el momento en que hay este acto del amor, porque el hijo nace del amor, no nace de otra cosa, indistintamente, lo dice Freud, por ejemplo, indistintamente de cómo se dé la concepción, existe pues la relación de amor, ¿no?
0: Claro que sí.
1: Hay una relación de amor. Y en esta relación de amor vienen los hijos, como fuera que sea. Y ahí es importante remarcar el valor de la vida. Importante. ¿Para qué? Para que nuestras decisiones o nuestras determinaciones vayan acompañadas de la vida, de este valor importante que es la vida, ¿no? Cuando comprendamos estos valores, yo y se han desmarcado mucho, ¿no? El amor también implica el poder sentar, hacer un diálogo, el poder escucharte y respetar tu opinión, ¿no? Lo cual no quiere decir que lo vamos a hacer o sea así, ¿no? ¿Qué pasa en los matrimonios? Los matrimonios dicen, es que nos fuimos por caminos distintos y por eso, ¿no? Hay algo, no es así.
0: Hay un concepto que siempre me ha tocado y a propósito que ahora decimos, ay, ¿qué de tu vida? ¿Cómo te fue tu matrimonio, hombre? ¿Cómo está? ¿Qué tal tu pareja? ¿Tienes hijos ya? Ay, tuve mala suerte con mi matrimonio. ¿Qué es eso? Sí, mala suerte, me divorcié. ¿Y quién te dijo a vos que era un número de lotería el matrimonio? Esto es una cosa pensada.
1: Exacto. El matrimonio tiene una historia, ¿no? Tiene una trayectoria. Y creo que como sociedad las hemos ido saltando también, ¿no? O sea, hay una etapa de enamoramiento, hay una etapa de noviazgo y luego viene el matrimonio. Creo que esta concepción de entender que el noviazgo es una etapa antes de casarme y finalmente asumir el tema social, porque también hay una presión social, ¿no?
0: Seguro.
1: ¿No? O sea, ay, enamoré 10 años, 5 años, un año y todos me vieron con él y que no me case, medio que, ¿no? Pero es preferible tomar las decisiones ahora, porque el matrimonio es una decisión, no es una obligación, ni social, ni moral.
0: Estoy de acuerdo.
1: Ni afectiva. Es una decisión, porque me toca llevar adelante.
0: Pensada, además, una decisión pensada.
1: Exacto, ¿no? Y llevar adelante con alguien un proyecto es como marcarse una empresa, ¿no? La familia es una empresa. Entonces, si yo quiero ser exitoso, tengo que renunciar a algunas cosas. Por ejemplo, la gente, si nos ponemos a analizar la vida de los grandes millonarios, preguntémosle si ellos han tenido tiempo para una u otra cosa. No, primero han pensado en que el negocio debería funcionar, ¿no es cierto? Puede que no le hubiese gustado salir a vender tantas historias que uno escucha, ¿no? A vender eso en la calle me daba vergüenza, pero lo hacía, digamos, ¿no? Entonces el matrimonio es exactamente eso. La persona puede tener sus propias particularidades, ¿cierto? Sus propios, cosas que no estoy de acuerdo, pero que las veo después, ¿no? No las veo antes de tomar la decisión. Yo por eso digo, ¿no? Cuando uno está enamorado es una Shakira, ¿no? Ciega, sorda y muda. Debe permanecer ciega, sorda y muda, ir acomodándose conforme la relación va dándose. Obviamente,
0: ambos adaptándose.
1: Sí, no estoy hablando de relaciones donde hay una violencia, ojo con esto, ¿no? Estoy hablando, eso es digno de trabajar terapéuticamente, es digno de trabajar su historia de ambos, es un trabajo en conjunto. Un psicólogo decía, y me parece muy acertada y me queda con aquella, una persona, existe... La pregunta de todas las mujeres es, ¿existe el príncipe azul o solo hay el sapo verde? Entonces la pregunta es, puros sapos verdes, dicen todas las mujeres, ¿no? Puro, no hay príncipe azul. Y él refiere que sí hay el príncipe azul, pero que el príncipe azul está enfermo, está dolido, está lastimado. Esta historia tiene que ver con su familia, obviamente, porque de ahí venimos. ¿Qué tiene que hacer entonces la persona? El hombre como la mujer, no es uno de ellos, ambos, ¿no? Sanar estas historias, sanar estas situaciones para llevar adelante un matrimonio como una empresa común, ¿no? Porque es eso. Y el gran problema, cuando nosotros decidimos hacer una división de la empresa como es la familia, están los hijos. Cuando no hay, es otra situación. Pero están los hijos, que son nuestra responsabilidad. No son de nadie más que de los papás. La responsabilidad de la educación, de la contención económica, académica y todo aquello que lleva a tener un hijo es responsabilidad de los papás. Y no de uno, porque el hijo no se lo hizo uno, se lo hicieron los dos. Por lo tanto, la responsabilidad es compartida. Y ahí cuando nosotros comprendemos que es nuestra responsabilidad de ambas partes, hay ahora por lo menos vemos estos modelos que cuando los papás están separados, hoy por lo menos hay un caso por ahí público que lo vemos, y hay una buena relación, el niño crece bien. Aunque no están juntos los papás.
0: Sí, es cierto, claro que sí.
1: ¿No? Aunque no están juntos los papás, pero sí hay una buena relación.
0: Pero eso yo no sé si es una especie de madurez.
1: Lo
0: de
1: es.
0: De ambos papás.
1: ¿No? Lo es. Y me imagino que tiene un acompañamiento terapéutico también, ¿no? No solo es porque necesitamos ese coaching, doctor, ¿no? Siempre necesitamos esta persona porque el psicólogo no es solo porque yo estoy mal. El psicólogo es porque yo necesito caminar o transitar, si quiere, este puente oscuro, ¿no?
0: Pero eso hay que enseñar siempre. Eso siempre hay que enseñarlo. Es decir, no nace, yo no sabía que eso hacía. Es lo mismo que el enojado con el chico que no ha hecho caso, hay que castigarlo y entonces agarra el chicote y le da hasta que se cansa. No está castigando, está vengándose.
1: Claro, tiene que escuchar el papá.
0: Claro, ¿por qué no primero el consejo? Exacto. Otra vez caemos en el diálogo, no sé si porque está de moda, ¿no es cierto?
1: Es que no es la moda, es el mecanismo que el ser humano tiene, doctor, de poder vivir, ¿no? O sea, el escuchar, el poder dialogar, es parte de nuestra naturaleza. Y ahí está la diferencia entre el animalito, que podemos quererlos todos a los animalitos, y tienen su propia gracia y su propia, no sé, ¿qué dirían los defensores, no? Pero tiene su propia naturaleza que a nosotros nos ayuda mucho como seres humanos. Sí, sí. Pero ¿cuál es la diferencia? Y eso lo dice la psicología, la capacidad de pensar, de razonar.
0: Una pequeña pausa. Esa diferencia la quiero que me explique después. Vamos a una pausa. Es que la gente está tremendamente interesada, ya está, casi que nos están viendo con la boca abierta porque no habían escuchado a alguien que le diga la verdad. Porque, no, que vos tuviste la culpa, que no, el otro también, esto con razón pasó esto. No es así. Vamos a la pausa.
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0: Queridos amigos, seguimos conversando sobre qué nos lleva a la depresión. ¿Cuán tan grave es la depresión? ¿Cómo es esta? ¿Cuáles son las manifestaciones que permiten a los papás darse cuenta que un hijo o que una parte de la familia está fallando, está con este problema? ¿Qué debemos saber reconocer para llegar a tiempo, por supuesto? Seguimos hablando con la licenciada Patricia Bruno sobre este tema.
1: Así es. Cuando hablábamos, por ejemplo, hace un ratito del tema de la adolescencia, hoy vamos viendo un poquito, vamos trascendiendo, ¿no?, en este otro momento del adulto, ¿no? En el tema del adulto pueden darse como causa, ¿no?, el tema trabajo, el tema salud, no solamente la separación, haciendo hincapié a lo que estábamos hablando hace un momentito, sino el tema económico, ¿no? Dejé de trabajar y no encuentro trabajo, ¿no? También estas situaciones son muy comunes que hacen que la persona pues que se vaya sumergiendo en esto, ¿no? En este estado de ánimo también nos hace. Y ahí volvemos al tema, cuando decíamos, es la razón. Una persona muy pequeña me enseñó, y eso queda aquí, ¿no?, que la cabeza está encima del corazón. Y tiene mucha razón. ¿Qué quiere decir? Que el ser humano debe pensar antes que llenarse de sus propias emociones, ¿no? Y hoy se habla del tema de la inteligencia emocional, del manejo de las emociones, ¿no? Hoy se habla de eso. Y mire, yo estoy hablando de hace más de 30 años atrás que hay esta concepción en una persona que me lo enseña, y es verdad. Sí. Nosotros somos más lógicos, más de razón, pero no la usamos muchas veces la razón en estos momentos, ¿no? Y nos lleva a la emoción, pues nadie me quiere, como canta la canción, nadie me quiere, todos, ¿no?, todos me odian, ¿sí?, y por eso tomo estas decisiones, ¿no? Y creo que el valor también debe estar, doctor, en la valoración propia, ¿no? Uh-huh. En el amor propio, sin ser yo, ¿no? Sin ser yo, porque también el yo no es bueno, ¿no? Cuando volvemos al comienzo que decíamos, los límites. Usted es una persona, y no porque yo estoy mal porque usted me está ofendiendo, yo voy a decir lo que pienso de usted. No, ¿no ves? Uh-huh. No, es un límite. Es decir, yo puedo pensar muchas cosas de la persona con la que estoy conversando o estoy trabajando, pero hay cosas que las puedo decir, como hay cosas que no las debo decir. No es necesario. Como cuando trabajamos, por ejemplo, los psicólogos, el tema del perdón al papá. El papá de repente ya no está. Bueno, lo escribo. Se lo digo aquí, ¿no? Y voy sanando de esta herida, ¿sí? No necesito agarrar, ir a la tumba o de frente empezarle a gritar y decirle por qué me hiciste esto, por qué me abandonaste, por qué no estuviste, ¿no? No necesito. Entonces ahí está la razón también, doctor, ¿no? La razón es como, vuelvo a esto que decía hace rato, mi cabeza está encima de mi corazón. Y es la cabeza la que dirige, ¿no ves? Es la cabeza la que dice para dónde ir. Como decíamos, el matrimonio es una decisión bien pensada. Soy yo el que decide. Lo mismo en los estados de ánimos. También soy yo quien tiene que tener esta valoración para tomar las decisiones. ¿Quiero estar triste? Bueno, quiero estar, lo voy a hacer, lo voy a asumir. Pero no va a ser para quedarme ahí, ¿no?, sino para identificar, saborear este sentimiento y luego decir, bueno, ya está, pasó y sigo, y avanzo, ¿no? Me está pasando que no tengo trabajo, me está pasando... Porque nuestras conductas y nuestras propias emociones también hacen que nos quedemos en el mismo lugar.
0: ¿Y la pobreza?
1: Bien, cuando nosotros hablamos de las condiciones sociales son diferentes porque lo que es necesario para mí, para usted de repente no lo es, ¿no? Tiene que ver, por ejemplo, hay personas que viven con un salario de 2.000 bolivianos, el mínimo, pero hay personas que viven con más sueldo y no son felices. Entonces,
0: yo recuerdo una palabra de un colega que ya falleció. Creo que yo le di un consejo y él me dijo, quédate tranquilo, yo sé vivir con lo que me alcanza. Oye, es un filósofo el tipo ese, ¿no es cierto?
1: Y sí. Por eso, la pobreza no es un factor, no debe ser nunca un limitante, ¿no? Todo lo contrario, debe ser un motor, ¿no? Para decir, yo quiero mejorar mis condiciones, como esté, y puedo ser...
0: No esperarla, sino trabajarla.
1: Exacto. Y obviamente no voy a ser el millonario, pero no me voy a quedar ahí. ¿no? Voy a ir superando. Hoy puedo pagar un alquiler de tanto, mañana pagaré en otro lugar y voy yendo más hacia el lugar donde me interesa estar o donde yo quisiera vivir, ¿no? Con el tiempo diré, voy a comprar un departamento, porque tengo estas condiciones, o de repente elijo vivir siempre lejos de la ciudad, me sale más económico, pero todo aquello que yo tengo para gastar en otro alquiler más cerca, lo voy a ahorrar para comprar un departamento. Entonces, el tema de la pobreza es un tema relativo, en mi criterio, para ver el tema de la tristeza. Hay gente que con lo poco que tiene, entre comillas, poco, es mucho, ¿no? ¿Y qué hace? Está feliz con eso, ¿no? Porque no genera mayores necesidades que las básicas, la alimentación.
0: Claro, sabe vivir con lo que alcanza y traigo de nuevo eso. Porque quiere decir, ¿para qué me voy a amargar? Y la pregunta que debería hacer es, ¿hice lo posible yo para mejorar esto?
1: Claro.
0: ¿Estoy buscando el trabajo o estoy resignado a que venga a regalármelo?
1: Y esperar, ¿no?
0: Y esperar.
1: Sí, entonces hemos crecido en estos últimos años como sociedad en estirar la mano y esperar que caiga, ¿no? Que caiga el dinero por el bono de tal, el bono de tal, el bono de tal. Y si usted le hace número a esos bonos, bueno, hay familias que han vivido con esos bonos muy tranquilos, ¿no? Y no han reclamado y están bien, ¿no? Entonces, esto, estas subvenciones, ¿no?, a nuestra vida, también nos llevan a una manera equivocada de ver la vida, ¿no? Porque luego cuando surge un problema de salud, estoy diciendo, ah, qué sociedad, qué estado, qué esto, qué lo otro, ¿no ves? Y voy cuestionando y entro otra vez en la situación de nuestro tema ahora, ¿no? Por eso creo que es importante no mirar una condición social, una condición económica, sino ver

0: buscar a alguien que nos pueda orientar o decir, por esta ruta puede ser, mírala, a ver, ¿no? Analízala. A veces nos sumergimos en el problema, nos ponemos en esta situación, o por ejemplo viene a mi memoria una persona que estaba muy bien y resulta que después aquí en Santa Cruz toma una decisión de acabar con su vida porque viene el fracaso, ¿no? Económico y siendo rica, ¿no? Mira, muy acomodada, es lo que dice la referencia, ¿no? Y su familia hoy muy exitosa, ¿no? En nuestro medio. Pero ¿por qué tomó la decisión si él tenía las condiciones económicas? Por eso el dinero no es la felicidad, ¿no? No es la felicidad.
1: No, pero que ayuda.
0: hace parte, ¿no? Hace parte de la felicidad. Pero no puede ser el componente más importante de nuestras decisiones, ¿no? No puede ser el componente de que nos lleve a estar bien o a estar mal.
1: Pero sí vale el apoyo familiar, la buena amistad.
0: Y es que lo que mínimo que esperan, ¿no? Todas las personas, ahí por ejemplo no hay edad, doctor, ¿no? La gente dice, y yo esperaba una llamada, ¿no? Uh-huh. Tanta gente con mucha tristeza dice, y esperaba que solo me dijera, ¿no? Y alguien tenía que llamarme y fuiste tú y alegró mi día, ¿no ves? Uh-huh. Esas palabras de aliento que me diste, no le llevó el banco a su casa, ¿no? En términos económicos, pero sí le llevó un banco de alegría, el hecho de saber que está validada, de que está reconocida, de que a alguien sí le importa, ¿no ves? Yo estaba pasando esta situación y esperaba que me respondiera simplemente y me dijera, no puedo ayudarte, aunque no pudiera, pero esperaba una respuesta. Y me quedo triste con eso que no encontré, una respuesta simple. No tengo las condiciones, no sé dónde decirle que vaya a buscar eso. Eso esperaba, licenciada, me dice, ¿no? No me dijo, ¿sabe qué? Yo esperaba que me diga, toma la plata, anda, cómpratelo. No, lo que me dijo la persona fue, yo necesitaba que solo me respondiera, que solo me dijera, no sé. No sé dónde puedes encontrar eso que estás buscando, ¿no? Porque el ser humano es un ser gregario, es un ser social. Sí. Su naturaleza es la sociedad, ¿no? No hay persona que no quiera estar agrupada. Y cuando hablamos de grupo, es uno más dos son grupo. Por eso se casa también, ¿no ves? Por eso convive con una persona. Entonces, es importante siempre esta cercanía. Y muchas veces nosotros podemos salvar vidas con solo una palabra, con solo una expresión, con solo un gesto, una llamada que hoy se ha perdido, por ejemplo, ¿no? Hoy nos comunicamos solo el WhatsApp, ¿no? Antes que era más caro, por ejemplo, el tema de la comunicación, se daba con mayor frecuencia, ¿no? Hoy que es más accesible, es con menos frecuencia, ¿no? Y hay mejores condiciones también para comunicarnos a través de los medios y usando los medios, pero no...
1: Ya no hay el pensamiento ese, los malos amigos te están llevando por mal camino.
0: No lo hay.
1: No hay, pues yo no tengo el otro porque va a tener la culpa, por muy malo que fuera.
0: Claro.
1: Soy yo el que decide.
0: Es lo más importante, ¿no? O sea, claro, que finalmente entendamos como persona en este momento que las decisiones son mías y que no hay responsabilidad y que estas decisiones que yo tomo tienen un efecto en mi entorno, ¿no? Y que no pueden causar más daño del que de repente estoy viviendo, está pasando, ¿no? Es importante reconocer, conocer, creo que eso es lo más valioso, que el ser humano, yo siempre le digo al paciente, a ver, mira tu dolor, míralo, ¿cuál es la forma? ¿Cuál es la característica? ¿A qué sabe? ¿Qué olor tiene? ¿No?
1: Un diagnóstico de dolor.
0: Claro, porque si yo no le pongo forma a eso que estoy sintiendo, que se llama de repente tristeza, que se llama un estado de depresión, difícil que pueda saber, es como quiero comer quiero tomar un café ahora, ¿no? Pero yo, ¿por qué lo quiero tomar? Porque el aroma, ¿no es cierto? Me viene aquí, el calor que necesito, ¿no? Entonces, todo esto hace a ese elemento. Por eso es importante poder, ¿no?, entender aquello.
1: Qué bonito, querida Patricia. Esto me sirve para que en otra oportunidad tengamos que hablar. Me lo guardé, porque estaba hablando tan bonito que me lo guardé. Yo quería que me haga diferencia para que la gente lo entienda mejor. Que si la

0: expresión era la melancolía, la tristeza, la amargura, qué sé yo, el desencanto, ¿verdad? Y bueno, esto puede ser que yo sea parte, la tristeza sea parte de la depresión, pero si yo no me fijo que en la primera etapa puede hacerlo, eso en mucho tiempo es depresión de a todas luces.
1: Así es.
0: ¿Es así?
1: Sí, así es, ¿no? Entonces, hay que analizar todas nuestras conductas, porque tampoco la depresión aparece y ya, ¿no? Sino claro, es parte, claro. Eso la sociedad tiene que entender, que la depresión es algo que va aumentando, ¿no? Que va aumentando y que va teniendo la persona menos control de las situaciones o de lo que está viviendo, de lo que está pasando en ese momento, pierde el control de eso, ¿no? Y bueno, puede ser, como decíamos, en el extremo, ¿no? O probablemente también en el estado de depresión, que yo puedo mantenerme en un estado de depresión, no me doy cuenta de que estoy desalineado, por ejemplo. ¿No ves?
0: Pero es parte del depresivo.
1: Por ejemplo, ¿no ves? Y entonces, ¿qué pasa? Las personas me rechazan porque huelo mal.
0: Y aumenta.
1: Porque no estoy bien vestido.
0: Y aumenta su cuadro.
1: Exacto, ¿no? Entonces, en estas pequeñeces suceden estos elementos. Por eso es importante que la persona pueda identificar, mirarle, ¿no? Darle un nombre, una forma, una figura, un olor a esta situación que está viviendo, y cuando la entienda va a poder convivir con ella y decir, vamos, ¿no? Yo siempre digo, por ejemplo, en el caso de los varones, sobre todo, que están en una situación de separación y están en una situación donde ellos no saben, es que no es lo que yo esperaba, yo quería vivir con ella, morir con no sé qué. Entonces, a veces es mejor decirle, yo se los planteo, ¿no? Pero no tiene por qué buscar a nadie, viva con Soledad, le digo, y Soledad es muy buena compañera, ¿no?
0: Ah, sí, ¿no? Muchas veces.
1: Y ella es la mejor, o sea, sí,
0: pero hay que saberla medir, hay que saberla tomar, hay que hacer una ¿no? serie de cosas.
1: Claro.
0: Querida Patricia, realmente ha sido bonita la entrevista, ¿verdad? Si tuviéramos público, estoy seguro que estuvieran aplaudiendo. Así que
1: gracias.
0: Estamos en deuda con usted. Sin embargo, la voy a comprometer para en una otra ocasión, por ejemplo, hablar de la tristeza, la depresión en los viejos.
1: En los adultos
0: o en los
1: mayores.
0: Ancianos, en los adultos mayores, para darle un término cariñoso, ¿verdad? Entonces, porque hay una situación en la cual, si ya he vivido, ¿para qué quiero vivir más? O ya no sirvo para nada. ¿Cómo
1: claro,
0: es eso?
1: Claro, hay elementos, pero importantes, ¿no?
0: Claro.
1: La transición de los valores, la transición de la cultura,
0: de la experiencia, de todo lo que sea.
1: Muchos elementos que se pueden rescatar y que a veces, como hijos de personas adultas, vemos que no son. Importante, fíjese usted, el apoyo que dan a las familias, ¿no?
0: Queridos amigos, el tiempo pasa y tenemos que dejar de seguir hablando. Quiero agradecer a la licenciada Patricia Bruno por esta excelente charla. No quiero decir que fue una conferencia, porque usted esperaba esto así como lo ha hecho ella. El amigo que está hablando, el amigo que da un consejo. Está usted estuvo usted en su programa Cooperación en Salud para ir aprendiendo a vivir. Su servidor, el doctor Luis Queirolo, responsable del programa, le agradece a usted. Agradece a dos instituciones que colaboran con este programa, como CREISA UAPAC, a Marítima por permitirnos llegar a sus hogares, ¿verdad?, permanentemente y cada vez que recurrimos más a ella para buscar que nos entendamos mejor, que seamos más amigos y que qué sé yo, tiremos lejos lo que no sirve, la desunión, ¿verdad? Gracias a la licenciada Bruno por habernos acompañado hoy, y a ustedes les digo muy buenas tardes, será hasta un próximo programa.
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3: Marítima FM 100.9 anuncia la hora.
4: 3 de la tarde, 30 minutos.
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0: y qué jornada la del día de hoy. Resulta de que la policía ya logró entrar, y decimos logró entrar para poder allanar la casa de Roger Mariaca en los Jardines del Norte, luego de que pudieron obtener la orden, porque resulta de que se empacó la administración del condominio, muy bien ellos entrenados por Mariaca, que no permitía el ingreso de la policía ni de la fiscalía para poder allanar el domicilio, que finalmente encontraron una caja fuerte con grandes cantidades de dinero que está siendo contabilizado en este momento para saber cuánto había de ese dinero. Pero fíjese usted, ¿no? Esa mala actuación de la administración del condominio, que igual el día que aprendieron a Roger Mariaca, no permitieron que entren hasta después de las 2 de la mañana, dando lugar a que muchas cosas puedan sacar del mismo condominio, se han trasladado a otras dependencia de Jardines del Norte, y también fue cuando la noche que se aprendió a funcionarios de la fiscalía cuando trataron de borrar los DVR de la casa de Ceballos y de Mariaca. Y bueno, todos estos abusos seguramente la policía va a tener que investigar. Para quienes nos siguen en las redes sociales, en este momento estamos mostrando un video de otra instalación, de una instalación de la fiscalía, donde se encontró en un casillero una bolsa, un maletín lleno de dinero. Pareciera que el maletín está precintado y ahí uno puede sacar muchas hipótesis, ¿no? Era el dinero que le entregaron, era dinero de diferentes operativos que se incautaba y Mariaca se quedaba con la plata, no sé. Pero lo cierto es que este dinero también está siendo contabilizado. Recordemos que su edecán de Mariaca tenía en su poder 1 millón de bolivianos, y en la ambulancia se rescató 3,5 millones de bolivianos. Estamos hablando de otra gran cantidad de suma de dinero que el día de hoy en la casa aquí en Santa Cruz se ha podido detectar también, y está siendo contabilizado ante presencia de notario de fe pública. En este momento, para quienes nos siguen en la radio, le vamos a ir comentando que ahí hay policías de la Fuerza Especial que llevan rápidamente un bolsón negro que lleva bastante cantidad de dinero. Lo que se informaba igual era que iba una gran cantidad de fajos de dinero, tanto boliviano y dólares. Si podemos ir al sonido ambiente, Juan Carlos, por favor.
1: Las firmas. Permítanme. Gracias.

0: Sí, señor fiscal, es el mismo maletín en el que hice la intervención como notario el 1 de octubre.
1: Ya. ¿Tiene algún signo de haber sido aperturado o algo así?
0: Nada. Está tal cual como lo dejé.
1: Ya, así deben constar en actas, por favor. Ya, entonces, asignado, el laboratorio procede a la apertura previamente a la fotografía de aquí.
2: Muchas gracias, estamos en contacto con Epiri Villar Molina, perteneciente al Ministerio Público, junto al notario y efectivos policiales van a hacer el conteo del dinero que ha entregado una persona a la policía en ese momento, el fiscal departamental de Chuquisaca, Alexander Mendoza, junto a efectivos policiales y también el notario de Fe Pública. Van a hacer el conteo y la apertura de este maletín que se ha entregado la pasada semana. Escúchame. Están haciendo la apertura en este momento, ¿sí no? El lugar de donde se va a hacer el conteo de este dinero, lo cual es bastante movimientos por efectivos policiales, como también el Ministerio Público, como les comentábamos. Prácticamente el trabajo.
3: Ahí se escucha prácticamente lo que van narrando de lo que está aconteciendo. Un maletín negro, bien precintado, y ahí hacen ante notario de Fe Pública la presencia de la policía, fiscales y otros para poder dar la respectiva conformidad de que se está aperturando con toda la transparencia y van a proceder al conteo del dinero. Lo que se escuchaba de manera inicial era la motosierra o sierra esa que cortaba, esa sierra eléctrica que cortaba el candado del llavero, más bien del casillero donde estaba este maletín que es de propiedad de Roger Mariaca, que estaba en la oficina en Sucre, en la Fiscalía General del Estado. Algo que se puede dar cuenta es que Roger Mariaca tenía plata por todos lados y no en poca cantidad. Y algunos decían, ¿no?, en la casa, cuando se encontró el dinero en la ambulancia, varios bolsones llenos de plata, 3,5 millones. Acá otro bolsón más. Y uno podría pensar, ¿no?, ¿qué destino se le dio a las 32 maletas de un caso que no investigó Roger Mariaca, donde la dejó libre a Laura Rojas, quien lo reconoció como un abogado, un fiscal distinguido, igual que al juez Ever Ceballos? Son informaciones, investigaciones que se deben aclarar en estos días y obviamente el trabajo es bastante minucioso y delicado. El fiscal tiene muchísimo trabajo, estamos hablando del nuevo fiscal, porque aparte que tiene que desestructurar todo esa gente que trabaja en la Fiscalía General, ahí tiene que irse hasta el portero. No puede quedarse ni siquiera el portero de la Fiscalía General de Sucre, porque toda esta gente fue la que respaldó a Roger Mariaca. Recordemos que él salió en una conferencia respaldado por todo esto. Recordemos que su jefa de comunicación que se llevó de Santa Cruz a Sucre, ella fue la que en una conferencia gritaba y denunciaba secuestro del fiscal Mariaca, que interfirió en la labor de allanamiento de la policía de igual manera. Entonces, son gente que es parte de esa estructura que debe de salir de la Fiscalía General. Nosotros en Portafolio Multimedia hace días escribimos, hicimos una nota y tiene que buscarla usted, sobre el sistema Roma, que por cierto es Roger Mariaca, Roma, aunque dice repositorio de operaciones, macana, Roger Mariaca. Pero este sistema era mucho más integral y amplio que la policía incluso, porque aparte de este sistema Roma, ahora ya podía ingresar incluso para verificar a nombre de quién estaban los medidores de luz, cuántos medidores tenían, dónde estaban esos medidores de luz, además de ellos, por ejemplo, movimientos económicos. No, mire, hasta que se compró usted la farmacia. Era increíble. ¿Y qué es lo que ha dicho el nuevo fiscal general al respecto de esto? Ha señalado que era un sistema para manipular un sistema extorsivo que las redes criminales la utilizaron a diestra y siniestra. O sea, era algo que no estábamos equivocados, que no era solamente el ego de Roger Mariaca de poner Roma, sino era una manera de controlarlo todo, pero todo el poder de tener la información. Usted sabe que la información es poder, pues Mariaca quería todos, pero todos los datos de todas las personas, de quien él haya querido, de Juan Pérez, de Perico, los Palotes, simplemente él tenía que pedir a la una institución y tenían que brindársela. ¿Y quién iba a negarle la información al fiscal general? Entonces son situaciones de verdad que hoy se está observando. Y está con nosotros en este momento vía Zoom, el ex fiscal de distrito Jaime Solís, para conversar con él. Doctor, buenas tardes, bienvenido al programa. Hoy nuevamente se ha hecho un allanamiento a una de las casas de Roger Mariaca y se ha encontrado una caja fuerte con bastante dinero que está siendo contabilizado en este momento. Previo en la mañana, en Sucre, se encontró un maletín igual lleno de dinero que igual manera está siendo contabilizado. El sistema Roma también ha sido cuestionado. Hay una estructura que todavía sigue trabajando en la fiscalía y un arduo trabajo que le toca por hacer al fiscal nuevo, al fiscal interino. Doctor Solís, ¿cómo ve esta situación?
4: Bueno, la verdad, todos sabían, era voz populi, que Mariaca era un hombre de la mafia, pero todo el mundo le temía porque era difícil enfrentarse con él. O sea, el tipo manejaba la justicia, te armaban procesos. En el caso mío, muchas de las veces, no admitían las denuncias que yo presentaba. O sea, yo presento muchísimas denuncias y no las admitían. Creó una unidad especial para poder seleccionar las denuncias, cuáles le interesaba que ingrese, cuáles le interesaban que no ingrese, rechazaban, etcétera, etcétera. Pero yo creo que eso, inclusive lo que siguen encontrando, sigue siendo de tantos años, de cerca de 6 años de vida, de comunión con el crimen organizado, debe tener mucho más depósitos de dinero este hombre. Yo le dije a usted en la última entrevista que tuvimos que este hombre estaba inundado de dinero. $500,000 recibía cada mes de Marcet, y ni qué decir, recaudaba de los fiscales departamentales, vendía cargos, vendía los cargos en la escuela de fiscales. O sea, era lo que ya no se podía ocultar. Ahora, ¿qué es lo que hay que hacer? Yo veo que el fiscal general está solo porque de la Fiscalía General no sirven ni las plantas, decía un aforismo, decía un tema. No sirve absolutamente nada. El hombre está solo porque seguramente está llegando hoy día a Sucre y ni el chofer puede hablar delante del chofer porque todo está penetrado. Primeramente, quiero que sepan que el sistema Roma significa Roger Mariaca. Pero también hay otro sistema que se llama el JL, el de control informático, que significa JL, viene de Juan Lanchipa. O sea, esto no viene, no es que ahora Roger Mariaca tenía el sistema Roma, sino también lo tenía Lanchipa, se puso el JL. Entonces yo decía, ¿qué significará JL? Bueno, viéndose, fue creado ese sistema parecido al Roma, el JL, que era Juan Lanchipa, y luego el sistema avanzado de Roger Mariaca. Entonces el culto a la personalidad era tan complejo, tan desarrollado y tan perverso, que bueno, pensaron que iban a ser impunes. Yo creo que la policía está haciendo un gran trabajo, creo que no debe aflojar en ese interín, pero aquí hay algo que me preocupa. Están haciéndolo sin nuevos fiscales. Los fiscales que están actuando en estos casos no han sido aprobados por el nuevo fiscal general. O sea, yo no confío en nadie de la Fiscalía de Mariaca ni en los fiscales de Ceballos. Muy rara excepción, uno o dos, pero después ninguno. Y ellos están dirigiendo la investigación. Y lo más probable es que ellos estén contaminados con el tema. O sea, que aquí no se hagan los probos, que el otro día cuando contaban los 3,5 millones, yo vi ahí a dos fiscales que eran de la Unidad Anticorrupción, que eran los fiscales de mayor confianza de Mariaca y se hacían los sorprendidos. O sea, son unos actores. Entonces son unos artistas de cine son, ¿sí? Entonces, que están haciéndose los eficientes ahora, desmontando lo de su jefe cuando son parte de la organización criminal. Y estos se están apurando antes de que pueda el doctor Urioste poder armar una gran comisión. Yo he hablado con él hoy día, esperamos conversar más tarde, para poder darle algunas sugerencias. Una de ellas es formar una gran comisión de fiscales con hombres muy probos, hombres no solamente probos, inteligentes y duros, para desmontar no solamente la maquinaria delincuencial en la Fiscalía General, sino toda la estructura del narcotráfico que está viviendo en el país. O sea, esto es que necesita una operación combinada de Interpol. A todo brasilero hay que empezar a pedir documentación, hay que ver quiénes son, hay que trabajar con la Policía Federal, con la Policía Argentina, con la Policía Chilena. Hay que hacer un operativo general en Bolivia para limpiarnos. Necesitamos una purga como país. Y es necesario tener fiscales idóneos, con policías idóneos, en el tema de empezar a revisar. Aquí hay muchos infiltrados. Aquí en Santa Cruz, a veces vos no sabes con quién hablas. Y de pronto te das cuenta que había sido un narcotraficante. Hay que ver en en la zona del Urubó, ahí en las colinas del Urubó, hay cada mansión tan monstruosa que de la noche a la mañana la han construido, que vale 10, 20 millones de dólares, y no sabe de quién es, quiénes se ocultan, etcétera, etcétera. Entonces hay que hacer una unidad de delitos complejos vinculados al narcoterrorismo. Hay que hacer otras unidades especiales para atender los problemas de la gente, porque hay que devolverle la empatía a la ciudadanía, a la fiscalía, para que atienda mejor la fiscalía al ciudadano común que pide justicia. Y se necesita generar toda una serie de mecanismos nuevos, una reingeniería de flujos, de funcionamiento, de dirección de cada una de las unidades nuevas, que hay que aprovechar para hacer nuevas unidades de investigación y formas de investigación con gente nueva que vaya a dar resultados y que pueda limpiar la fiscalía y limpiar también el país, porque de eso se trata. Se trata de que la acción de la fiscalía tenga repercusión en lo que significa el crimen organizado y todo lo sucio que en este momento existe en nuestro país, que lo ha permitido que exista Mariaca.
3: Doctor, y esto que usted señala es tan importante, de que todavía sigue esta estructura de Mariaca en todas las fiscalías del país y sobre todo en la Fiscalía General, ahí están operando, se llevó a gente de confianza a ese lugar. Y bueno, algo que veía que el edecán, que le encontraron 1 millón, lo dejaron en libertad. Y ahí está lo que usted dice, estos fiscales siguen operando a favor de Mariaca, doctor, y ahí pueden complicarle incluso el trabajo al nuevo fiscal general, doctor Solís.
4: Sí, pues eso es lo que me preocupa. Yo le decía hoy que es urgente, hay que tomar medidas exactas. Si no se puede nombrar fiscales, por lo menos interinos, interventores, para que gente limpia vaya y participe de estos operativos. ¿Por qué no confío en los fiscales que se hacen ahora los eficientes, cuando eran los que compartían de las sendas fiestas que se mandaba a Mariaca con todos estos delincuentes que ahora son fiscales y que hay que destituirlos? Yo le dije que hay que destituirlos a todos. Hay que comenzar la Fiscalía de la Reconstrucción desde las cenizas, porque la han destruido totalmente, la penetración es total. No hay con quién confiar. Le dije que debe estar lleno de micrófonos, no se sabe qué habrá en esa fiscalía. Lo ideal sería que comience en otro edificio mientras existe una renovación total de todo lo que está pasando en este momento en el Ministerio Público de Bolivia. Y ahora me dan razón. Yo venía hace rato gritando, como peregrinando ahí en el desierto, decía, Mariaca es la cabeza de una organización criminal y la universidad era amenazas. Pero al final me dieron la razón. Y por fin, más bien, cuando él me dio más fuerza, cuando la embajada americana le quitó la visa. Entonces ahí ya el gobierno había empezado también un trabajo de investigación, situación que dio que se llama mayor fuerza a esto, y hoy día la cabeza de la mafia está en Potosí, pero el resto, el cuerpo enorme de esta organización criminal y de los criminales impunes que andan en la ciudad sigue intacta. Y hasta ahora no hay presos. Lo que precisamos que es desarmar no solamente la fiscalía, sino el crimen organizado que vive en Bolivia.
3: Y ahora, doctor, aquí algo que urge también es poder investigar incluso a este entorno tan cercano de Mariaca, los bienes adquiridos, a nombre de quién están, porque hay muchísima información que circulaba.

0: que incluso este entorno de Mariaca tendrían casas, departamentos de lujo, tanto en Santa Cruz como en Cochabamba y otros en otros departamentos. Doctor, hay muchísimo trabajo aquí por detectar este grupo muy cercano de Mariaca.
1: Mariaca viajó fuera del país también. No se olvide, fue invitó a una gran fiesta en México. Y yo le conté a usted que el fiscal general de México le dijo al funcionario de gobierno del Poder Ejecutivo, le dijo, hey, ¿no le sorprende que el fiscal de distrito de su país gaste tanta plata? Entonces, el tema está que no hay que investigar viajes, hay que investigar cuentas en el exterior, hay que investigar cuentas acá, hay que hacer la familia de Mariaca y sus tentáculos también abarcan al Poder Judicial. Cuando le encuentran el expediente con la ambulancia, era de uno de los sobrinos de Mariaca que trabajaba en el Poder Judicial y que había sacado un expediente. O sea, no se olvide que el Tribunal Supremo de Justicia tenía su gran aliado, que es Romer Saucedo. Romer Saucedo vivía en Sucre un tiempo con Mariaca. Vivieron. Y sé ahí de personas, de mujeres y de muchas personas que me contaron de las cosas que hacían todos juntos. Todo era un solo equipo. Obviamente que ahora está calladito Romer Saucedo. Está callado en 7 idiomas. Porque sabe que está involucrado con Mariaca. Entonces, y no solamente está Mariaca, también está Lara. Es otro, porque Lara, Mariaca y Saucedo eran un triángulo conjuntamente baptista del Consejo de la Judicatura. Por eso le digo que este es el comienzo de una nueva forma de empezar, toda vez que hay que reconstruir totalmente el sistema judicial boliviano, que va la Fiscalía, el Tribunal Supremo de Justicia, el Consejo de la Judicatura, y así. Y a la gente hay que decirle que no tenga miedo de denunciar. Eso es. Y eso le voy a sugerir al fiscal general, que abra oficinas donde uno pueda ir y decir, este fiscal me pidió tanto, este me pidió tanto, este me pidió tanto, para poderlos acusar públicamente. De eso se trata, y que los investiguen, porque también aquí los fiscales antidrogas son otros multimillonarios, que yo los conozco, eran más yescas que nadie, y hoy día son dueños de mansiones. O sea, ahí hay cualquier cantidad de delincuentes que son multimillonarios y son fiscales de materia. Entonces imagina, si los fiscales de materia están llenos de plata, los que están en la unidad anticorrupción, los que están en la unidad de legitimación de ganancia, los que están en las unidades de narcotráfico, las unidades de delitos económicos y financieros, todos esos son ahora millonarios. A esos hay que hacer estudios, hay que hacer los perfiles económicos de cada uno de ellos. Entonces, si los fiscales de materia, los fiscales departamentales eran multimillonarios, recontra ricos, imagina cómo será pues el fiscal general, por eso sigue encontrando bolsas de dinero y caja fuerte.
0: Sin duda alguna. Agradecerle, doctor, buena información la que nos brinda, buen análisis también. Esperamos tenerlo en un próximo contacto.
1: Ha sido un gusto.
0: Gracias.
1: Que estén muy bien. Buenas tardes.
0: Buenas tardes. Conversando con el exfiscal Jaime Solís de estos temas que son importantes y sugerencias muy necesarias que él hace, ¿no?, respecto a las acciones que debería tomar el nuevo fiscal general. Y nos quedamos con esto, ¿no? Creo que por la seguridad incluso del nuevo fiscal del Estado, no debería siquiera estar sentado en el mismo lugar de Mariaca. ¿Cuántos micrófonos? Todos los funcionarios son de la gente, pero leal a Mariaca, que de verdad está entrando a un campo muy, pero muy minado. Vamos a invitarles a que sigan en sintonía de la radio. Nos vemos el día de mañana. Muy buenas tardes.
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3: 4:00 p.m.
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0: Con 6 minutos, ¿cómo están? ¿Cómo les va? Buenas tardes. Estamos iniciando Hablando Sin Filtro, como siempre, a través de Marítima FM. Marítima 100.9, como siempre, aquí en esta programación, junto a Alejandro Mendoza y Juan Carlos Tarupayo. Bueno, algo que no sé si incomodó al gobierno es esto que, a través de una carta dirigida al presidente Rodrigo Paz, el exministro José Luis Lupo decidió declinar a su nombramiento como embajador de Bolivia ante la Organización de Estados Americanos. Después de una serena y detenida reflexión, he llegado a la conclusión, dice, que debo declinar el honor de representar a Bolivia ante la Organización de Estados Americanos. Así detalla la carta de Lupo con fecha de martes 6 de octubre. El exministro afirmó que no sería correcto representar a Bolivia como si nada hubiera ocurrido durante los últimos meses, y afirmó que su declinatoria responde a sus convicciones. Es la decisión más coherente con mis convicciones, con mis principios y con la manera en la que siempre he atendido al servicio público. Así lo dice Lupo, el también ex candidato a la vicepresidencia. El exministro dejó el Ministerio de la Presidencia en agosto, luego de haber participado en las negociaciones de pacificación durante el conflicto de los 53 días de bloqueo. Su salida del gabinete se produjo en medio de las designaciones para el servicio público. Las circunstancias han cambiado y creo que quienes hemos asumido responsabilidades públicas tenemos la obligación de revisar nuestras decisiones cuando cambia sustancialmente el contexto en el que fueron tomadas, dice esta carta que ha sido pública el día de hoy. Bueno, bastante movimiento hay en un condominio desde muy temprano hoy en la carretera al norte, en la zona norte de nuestra ciudad. Bueno, ahí hubo un allanamiento que lo realizó la policía junto a la fiscalía con gente del Ministerio Público, llegado todos de la ciudad de La Paz. Luego del allanamiento realizado en el inmueble del exfiscal Roger Mariaca, preliminarmente se informó que la comisión policial y fiscal halló una caja fuerte de color negra donde se guardaba una suma alta de dinero. Se conoce que tanto los fiscales de Santa Cruz, miembros de comisión que arribó desde La Paz, policías y un notario, realizan el conteo del dinero. Entre los efectivos policiales que participan del allanamiento se encuentran agentes de la Fuerza Especial de Lucha contra el Narcotráfico. Esta fuerza, apoyados con canes adiestrados, buscan detectar la existencia de posibles sustancias o elementos peligrosos. La caja fuerte de color negro se encontraba en la casa 47 que habitaba el exfiscal Roger Mariaca, en el condominio ubicado en la zona del Octavo Anillo y Avenida Cristo Redentor, aquí en nuestra ciudad. Bueno, es noticia en desarrollo porque no se ha confirmado, todavía se han mostrado unas imágenes y nadie oficialmente ha dicho se encontró cierta cantidad de dinero. Se especula que fueron 2,5 millones de bolivianos, pero tenemos que esperar a que haya a que se dé la información oficial. El abogado Jorge Justiniano, abogado de Roger Mariaca, cuestionó la decisión de enviar a la cárcel de Cantumarca, en Potosí, al ex fiscal, y anunció que apelará la determinación de la justicia. La defensa solicitará que los 180 días de detención preventiva sean cumplidos en Palma Sola, debido a que el ex fiscal general radica en Santa Cruz, donde también se encuentra su familia.
1: Y él ha manifestado que su vida corre peligro, pero más allá de ello, además hay que considerar el tema de salud de él. Es decir, él vive en el llano, iba a Sucre, en Sucre venía a Santa Cruz. Trasladarlo a el penal más alto del país, Yo creo que más que una pena anticipada, porque sí, la detención preventiva es una pena anticipada, esto es una condena anticipada, y Dios no quiera, pero es una condena de muerte anticipada. Los detenidos preventivos deberán guardar detención en el lugar donde se realiza la investigación. Deberán, no dice el juez podrá, tendrá la facultad, no, deberán. Y resulta que, ¿qué es lo que ha pasado aquí? Se ha incumplido la ley. Se le preguntó al juez por qué razón están incumpliendo la ley, qué norma le faculta para incumplir la ley, y resulta que dice, no, es una cuestión de seguridad. ¿La ley se debe cumplir o no se debe cumplir? Por eso es que creemos que los únicos responsables van a ser los jueces.
0: Bueno, anoche se posesionó al nuevo fiscal general del Estado de forma interina. El presidente del Congreso, o de la Asamblea Legislativa Plurinacional, y ahora más bien presidente o vicepresidente del Estado, cuando llegó dijo que no iba a posesionar a el señor Urioste, porque no sabía que si se habían cumplido las condiciones para ser electo. Sin embargo, se le mandó la documentación que él pedía y bueno, pues procedió a la posesión. Durante esta posesión del nuevo fiscal interino, el fiscal general del Estado, José Armando Urioste, el vicepresidente Edman Lara le encomendó una misión central: limpiar la corrupción que existe en la Fiscalía, además de trabajar con responsabilidad, transparencia y estricto respeto a la Constitución, la ley, el debido proceso y la presunción de inocencia. Bueno, ojalá de que no aparezca después que lo están investigando a él, porque es impredecible el vicepresidente de nuestro país, ¿no? Cada cosita que aparece, o con cada cosa que aparece el vicepresidente. A ver, ¿qué pasó en esta posesión?
2: Doctor José Armando Urioste tiene una misión muy importante y muy difícil también. Su misión es limpiar la corrupción que existe en la Fiscalía. Su función, su misión es actuar con responsabilidad, sobre todo con transparencia, respetando la Constitución, respetando la ley, el debido proceso, la presunción de inocencia. Desde hace mucho tiempo venimos atravesando problemas principalmente con la justicia. Fiscales que se corrompen, jueces que se corrompen, que le han puesto precio a la vida, a la desgracia y a la libertad de la gente. No puede ser.
3: Ya está hablando.
2: No puede ser. Entonces, distinguido doctor Urioste, en sus manos está en estos 3 meses cambiar eso. Depositamos la confianza, estamos cumpliendo lo que dice la Constitución. Si bien lo estamos haciendo ahora es porque queríamos tener la documentación, se lo dije cuando nos comunicamos. No había ningún afán, no había ningún capricho, lo que había es respeto a la Constitución y a la legalidad. Lamentablemente el presidente del Senado no me remitió la documentación cuando debía hacerlo, ha esperado que yo le solicite. Y es porque parece a veces que no entienden que la Constitución se debe cumplir e interpretar como tiene que ser y no a conveniencia de las circunstancias.
0: Bueno, y ahí finalizó su discurso del vicepresidente. Me imagino que fue para no, como decimos comúnmente, para no meter caldas, ¿no? Bueno, durante su posesión como fiscal general, el doctor José Armando Urioste lanzó una advertencia contra posibles actos de corrupción y pidió que nadie intente ofrecerle dinero. Aseguró que quien lo haga podría terminar detenido. Venimos con los bolsillos vacíos y así no vamos a ir. No hemos venido a enriquecernos, dijo el nuevo fiscal general.
2: Tiempos muy oscuros de extorsión, de delincuencia, y lo más triste, que venga del mayor garante de la sociedad y del Estado, que es el Ministerio Público. El que ha cometido un delito, que se preocupe. El ciudadano que no ha cometido ningún delito,
3: tiene que ser libre de extorsión y de persecución. No debe haber persecución ni económica ni política. El compromiso, como les digo, de aquí en adelante, uno, independencia, institucionalidad, seguridad jurídica, no se va a tapar ningún proceso contra nadie. Todos los hombres son iguales ante la ley. No puede venir un fiscal a generarle miedo a un ciudadano. Es como que venga un delincuente a nuestra casa. Tenemos miedo cuando es un garante del Estado de Derecho, de la libertad y de la seguridad jurídica que nos da la Constitución Política del Estado. Muchísimas gracias por la confianza y les aseguro que no los vamos a defraudar. Venimos con los bolsillos vacíos y así nos vamos a ir. No hemos venido a extorsionar ni enriquecerlos. Tengo 30 años de experiencia en el ejercicio de la profesión y no lo voy a embarrar por 90 días. Si alguien quiere ofrecerme plata, que no lo haga, porque le aseguro que al día siguiente va a estar detenido. Gracias por el apoyo de todos los órganos del Estado. Hemos recibido el apoyo de todos y cada uno de los presentes, de todos y cada uno de los senadores y diputados, y realmente eso nos compromete a hacer el bien. Vamos a hacer el bien. Aunque algunas personas tengan que irse presas, pero si han cometido el delito, es hacerle bien meter presa a esa gente.
0: Ojalá sea verdad. Bueno, el ministro de Defensa, Ernesto Justiniano, fue consultado sobre una posibilidad de llevar desde Bolivia a Estados Unidos, solicitado como extraditado por los Estados Unidos, es decir, el país que ahora detiene a Marce. Ernesto Justiniano dijo que el proceso que se sigue al exfiscal general del Estado, Roger Mariaca, que el caso podría derivar en un proceso de extradición, aunque aclaró que no depende de nosotros, depende de la investigación. Justiniano sostuvo además que el caso no se basa en conjeturas, sino en información proveniente de los Estados Unidos. Hay afirmaciones de corrupción y de protección al narcotráfico, y agregó que ahora todo dependerá de los Estados Unidos.
4: Mire, eso es un asunto que depende de otro país, es un asunto que está en una investigación. Creo que esto, lo que se ha dado, seguramente va a apresurar esa investigación. Probablemente se pueda instalar un proceso y seguramente, puedo decirlo, podría derivar en un proceso de extradición, ¿no? Entonces, pero no depende de nosotros, depende de la investigación, que por lo que se dijo en su momento, y eso es importante tenerlo en cuenta, no hay conjeturas, hay afirmaciones de corrupción y de protección al narcotráfico conforme la información que vino de Estados Unidos. Entonces, ya es un tema de instalar un proceso allá y dependerá de los Estados Unidos. Muchas gracias.
0: 4 de la tarde con 19 minutos. Un corte y enseguida retornamos.

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6: 4:21 p.m. Bueno, en las redes sociales hay un video donde aparecen dos mujeres que muestran una moneda de 3 bolivianos. Dice mi colega de que es inteligencia artificial, pero hay gente que se la cree. Novavox Noticias es una agencia de noticias en La Paz. Dice, varias personas reportan en redes sociales la circulación de una moneda de 3 bolivianos. Cabe recalcar que esto sería ilegal porque el Banco Central no emitió ningún comunicado sobre la circulación de esta nueva moneda. Esto fue en la mañana. A ver, hay...

0: hasta que encontramos esto. Y apareció esta moneda de 5 yenes. Ustedes observenlo, ustedes ven, ustedes observan con sus propios ojos. Es una moneda de 5 yenes. ¿De dónde salió? No sé.
1: Y aquí está la moneda de los 3 bolivianos. Entonces yo le digo a la Case, Case, ¿por si acaso no me diste tú la moneda de los 3 bolivianos? Y me dice, no, no te la di. Y se pone a ver, porque también era sorpresa para ella.
2: Son 3 bolivianos. ¿Qué les parece? Si alguien tiene alguna información, si alguien sabe de la emisión de esa nueva moneda, me avisa, compartamos, hagámoslo viral para que todos estén informados sobre esta nueva disposición, que se fuera.
3: Hola amigos, ¿qué tal? Les cuento que acabo de bajar del minibús y pues me topé con la sorpresa de que me dieron una moneda de 3 bolivianos de cambio. Y pues no sé si esta moneda es legal o válida, o simplemente me han engañado. Si saben algo, por favor díganme, así para correr, a agarrarle al chofer, que me devuelva mi cambio, porque es el cambio de vuelta a casa.
4: Bueno, ante la circulación de monedas con valor de 3 bolivianos en nuestro país, el Banco Central de Bolivia ha comunicado que solo las monedas de 10 centavos, 20 y 50 centavos, además la de 1 boliviano, 2 y 5 bolivianos, tienen curso legal y han sido emitidas por el ente institucional. El Banco Central de Bolivia, una única entidad facultada para emitir billetes y monedas de curso legal en el país, informa a la población que no ha emitido ninguna moneda con un valor de 3 bolivianos. Así lo dice a través de un comunicado difundido en redes sociales. El pronunciamiento responde a una serie de videos y publicaciones que han circulado en diferentes plataformas de las redes sociales, donde se ve una moneda con el valor de 3 bolivianos. Ante esta situación, el ente emisor reafirmó que solo existe 5 monedas en el país que tienen curso legal. Las monedas de curso legal actualmente en circulación son las de 10, 20 y 50 centavos y las de 1, 2 y 5 bolivianos. Cualquier pieza de una denominación distinta carece de valor legal y no debe ser aceptada como medio de pago, dice el pronunciamiento. Así también recomienda a la población verificar las monedas que recibe en sus transacciones diarias y rechazar cualquier pieza de 3 bolivianos. Ahí está. Dice el Banco Central que las monedas de 10, 20 y 50 centavos son legales. Esto para los micreros. También para los micreros que están dando esa moneda que no sé de dónde salió, de 3 bolivianos, pues no existen, y si existe, son ilegales, que las monedas que valen son de 10, 20 y 50 centavos, uno de 1 boliviano, de 2 y 5 bolivianos. Así que, si le dieron una moneda, pues no es válida, moneda de 3 bolivianos. Bueno, parece que no todo dura, ¿no? La justicia tarda en llegar, tarda, porque hay órdenes de aprehensión, porque son muchísimos los que han abusado en este país, al menos en el tiempo de Evo Morales, ni qué decir. Pero a ver, hay órdenes de aprehensión contra Del Castillo, este que vino y hizo lo que le dio la gana con Santa Cruz, Novillo, el ex ministro de Defensa, y además Marianela Prada, que se creían dueños del mundo, ¿no? Al menos del país, no se le podía ni mirar siquiera. Bueno, hablemos de este tema en la entrevista.
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4: Le doy la bienvenida al coronel Jorge Santisteban. Órdenes de aprehensión, dicen que ya está detenido el general Aguilera, este hombre que se encargó de cumplir para los gobiernos que trabajó de las cosas más tétricas, las

0: cosas más humillantes. Lo ha denunciado el general Zúñiga de ser torturador, mire, y de vejámenes, de cometer vejámenes con los detenidos. Bueno, está Del Castillo, Novillo, Prada, y faltan muchos más, ¿no? Doctor, bienvenido, buenas tardes.
1: Muy buenas tardes, Erlan, gusto saludarlo. Veo con beneplácito que una de las detenciones sea la de Johnny Aguilera. Johnny Aguilera es una persona que hizo mucho daño al país y ha hecho daño a la policía boliviana.
0: Este me recuerda, doctor, ¿se acuerda? Al Medina, aquí en Santa
1: claro,
0: Cruz.
1: Claro, ¿sí? Del mismo taco, calibre de Gonzalo Medina. Gonzalo Medina, que anda impune por la calle, pero que doy la noticia a toda la sociedad. En el caso de Eurocronos, la mitad de los policías acusados fueron sancionados con la ley, es decir, a 7 años de cárcel y otro a 15. Pero quedaron absueltos Medina y otros sobrinos de él, o el hijo de él, más otro más. El tema es de que en este caso judicial, luego de haber pasado algunos años más de aquel hecho, el juez de alzada ha revocado esa medida de absolución y ha vuelto el proceso a foja cero. Entonces, el caso Eurocrono ha vuelto a foja cero. Y tienen que ser castigados los policías que sobornaron, principalmente, entre ellos Gonzalo Medina, a los dos jueces corruptos. Y mire usted esta revelación. De los tres jueces de ese tribunal, dos jueces corruptos le dieron la absolución, es decir, a tres policías, entre ellos Gonzalo Medina. Y castigaron otros tres. Pero ¿por qué la diferencia? Si Gonzalo Medina era el que dirigía la FELCN.
0: Esa es, o sea, la sorpresa para muchos.
1: ¿Se da cuenta el grado de corrupción de esos dos jueces? Y uno de los jueces que dio, es decir, un voto en contra a esa resolución, justamente fue el juez Ceballos. Entonces, yo me llevé una buena impresión del juez, porque realmente intentó hacer justicia y no le dio el voto para los otros tres o otros dos jueces de ese tribunal. Ahora, lo importante es que hubo impunidad y el tribunal actual de alzada ha revocado esa resolución y ha vuelto a foja cero el proceso. Le voy a estar haciendo el seguimiento porque ahora ya no puedo estar como abogado. Sin embargo, es bueno hacer notar lo siguiente, de que el poder delincuencial es muy efímero, termina en cualquier momento y luego la tienen que pagar. Y si no, hasta la justicia divina viene, porque al final de cuentas, creo que todo en los años de mi vida que veo, todo se está pagando en tierra, en vida, y no es un testimonio solamente de vida que doy, pero es una situación que forma parte de nuestra realidad como personas. Ahora bien, lo mismo en estos casos de estos narcogobiernos que 20 años han estado manejando al Estado, ahora, si no es por el propio peso de sus acciones criminales, pero que metieron la pata, cometieron errores, y ahí están las consecuencias para ser castigados, como vemos ahora. Entonces, todo lo que planearon, volviendo al tema en cuestión, el golpe de Estado, que fue planificado para elevar la popularidad del presidente Arce, porque estaban con miedo de que los bloqueos los puedan derrocar. Y ante esa circunstancia, ellos organizaron rápidamente el golpe y lo planearon tan mal que aún así Zúñiga, que era uno de los principales aliados del gobierno porque co-gobernaban. ¿Quiénes gobernaban y co-gobernaban con Arce Catacora? Eran apoyados por la policía y por las Fuerzas Armadas. Pero me refiero a los comandos, porque el resto de la oficialidad no los apoyaba a ellos, sino eran el mando comprado, ese mando que se había vendido al poder político. ¿Y por qué le sale mal? Porque Zúñiga, en primer lugar, fue traicionado. Y el segundo elemento, porque Zúñiga no era un estratega militar como para hacer creer que él, a través de un golpe de Estado, iba a tomar el gobierno. Porque no sabía planeamiento, no sabía cómo mover tropas, no sabía prácticamente cómo conducir. Y lo peor del caso, para él, es que no tenía liderazgos. Entonces el liderazgo que le faltaba hizo movilizar un grupo de militares afines, su entorno, hizo prácticamente reclutar, en esas palabras le digo yo, porque no hay otro término, a algunos militares del servicio pasivo, que se dejaron engañar, y se fueron a la aventura. ¿Pero por qué? Porque les hizo creer que él iba a ser el presidente del Estado. ¿Por qué? Porque ahí viene el engaño y el complot. El complot lo hizo Marianela Prada, con ese famoso Rodríguez, un asesor que estaba en el palacio. Y lo hizo el ministro de gobierno del Castillo y lo hizo Novillo, el ministro de defensa. Ellos planificaron todo lo que significa un complot contra el propio Estado boliviano. Es decir, el propio gobierno planea un golpe de Estado. Es decir, el incendio que provocan, el presidente del Estado con todo su gabinete le echa la culpa al comandante del ejército, Zúñiga. Entonces, mire usted que los pirómanos se presentan al casting de bomberos. Ese es el tema en sí, para graficar bien la situación.
0: El propio Aguilera, doctor, manifestó de que no hubo golpe de Estado. Uno de los hombres que sirvió ahí, me parece que tuvo miedo ante lo que está pasando y tuvo que decir.
1: Que responda Aguilera, ¿por qué habían tantos policías bien parapetados en el Palacio de Gobierno cuando llegó Zúñiga con los vehículos blindados? ¿Quién les avisó que ya estaba bajando? Si del Estado Mayor a la Plaza Murillo no son más de 20 minutos. ¿Cómo es que ya estaban policías bien parapetados y en gran cantidad? Y el mismo Aguilera dijo, va a haber un baño de sangre si entran porque hay policías adentro. Oiga, Aguilera es el que ha planeado uno de esos elementos y artifugios que montó en el Palacio de Gobierno. Entonces, Aguilera era el que estaba en la Plaza Murillo dirigiendo a los policías, pero no para defenderlo, sino porque era parte del complot. Y Marianela Prada, ¿qué era? Pues no era la estafeta, era una ministra que asesoraba al presidente. Oiga, además de eso, tenían toda la facultad para ordenar el repliegue o, de lo contrario, ordenar el control del Estado, pero no hubo eso, nadie movió nada, sino fue que primero Zúñiga, dentro de su tanqueta, ya no sabía qué hacer ni para dónde ir. Se quedó dentro del vehículo blindado esperando órdenes. Y mientras tanto llega del Castillo, hecho el valiente, a tocar la puerta Zúñiga, bájate, como para prenderse a puñete, como si fueran dos peleadores callejeros en un golpe de Estado. Entonces, ese show mediático, pero infantil, pues nadie se las creyó. Imagínese, en un golpe de Estado, el ministro de gobierno, en lugar de ordenar, caramba, que vengan las fuerzas legales y saquen a los golpistas, lo desafía a puñete. No puedes. Estos fueron tan brutos.
0: Un golpe raro, ¿no?
1: Un golpe raro.
0: ¿Y cómo queda esto? Porque uno de los principales aliados de ese show fue, y del gobierno, era el general Aguilera, que ha dicho, no fue golpe.
1: Bueno, él fue, si nuevamente miramos las imágenes de ese día, ahí está clarito lo que él declara, que iba a haber un baño de sangre si entraban los militares al palacio. Pero ¿cómo no van a poner las imágenes en ese momento? Bueno, yo creo que la defensa de Zúñiga,
0: Me imagino que está mostrando eso, ¿no?
1: Tiene que mostrarlo.
0: Y sobre todo el documental hecho por el ministro Castillo.
1: Claro, Castillo hizo un documental para consolidar la creencia de que fue un golpe. Entonces, pero también lo conocen como es Aguilera, es un tipo cínico, es un tipo altamente preparado para desinformar, pues todo lo que ocurría y dejaba de ocurrir en el país, él lo planeaba. Pero además, de aquí tiene que llegarle a todo lo que significa, desde Evo Morales, sus ministros y los policías que ejecutaron el Hotel Las Américas, ese asesinato que hubo en el Hotel Las Américas, tienen que investigarlo aprovechando ahora la aprehensión y el caso del denominado golpe Zúñiga. Entonces, ahora es el momento de ir más allá, Erlan. Pasar y saltar al hecho más grave que tuvo el país. Un asesinato sumario, que significa la eliminación de personas que ya estaban rendidas al interior. Los pillaron en ropa interior y aún dicen que fue un enfrentamiento entre las víctimas que ya habían ejecutado y la policía.
0: Pero ¿se acuerda que eran pruebas no creíbles? Resulta que están muertos los señores porque estaban durmiendo y le ponen el
1: pero
0: arma,
1: claro,
0: ¿no? Como diciendo, a ver, me voy a morir, ponga esta arma aquí, digamos, ¿no? Eran fotos que no eran creíbles. Ahora, a propósito de eso,
1: sí.
0: Lo escuché hoy al jefe de Libre, el expresidente Tuto Quiroga, que han sentado una denuncia. No lo hicieron en el tiempo de Mariaca porque no iba a pasar nada. Pues ahora, y está pidiendo que se adhieran otros parlamentarios y otras instituciones para llevar adelante y cazar al principal gestor de toda esa macabra historia como es Evo Morales.
1: Claro, eso ya es terrorismo. Y debe ser juzgado Evo Morales por terrorismo. Y además de narcotráfico, pero como nadie quiere presentar pruebas de narcotráfico, entonces este caso, claro que hay que activarlo, porque eso es terrorismo y tiene la pena máxima. Entonces, hoy es el momento de presentar una denuncia para que se active la investigación del Hotel Las Américas. Y yo considero que sí. Y por otra parte, los afectados producto de esa investigación también tienen que hacerlo. ¿O qué es lo que les puede, es decir, impedir no hacerlo? Si ellos algunos han estado presos durante mucho tiempo. Entonces, yo creo que no solamente desde el punto de vista político de libre que pueda presentar esa denuncia, tienen que hacerlo los afectados. Y también el fiscal, que se adhiera o que se adhieran al fiscal, que él tendría que, el Ministerio Público, tendrían que activar nuevamente este caso. Entonces, considero que de oficio deberían haberlo hecho para que se adhieran políticos, víctimas y toda la sociedad que pueda organizarse para ser parte del proceso.
0: ¿Usted cree que con estos cambios que han habido la cosa marche, es decir, para que tenga justicia no solamente en la familia, sino el pueblo boliviano?
1: Exacto. Esto es que el momento histórico, Erlan, que se presenta para Bolivia, yo creo que puede ser uno que de aquí un buen tiempo adelante no haya otro. Y si no se aprovecha hoy este momento histórico, les va a ir mal a todos. ¿Por qué digo esto? Se desmorona la credibilidad del presidente y su órgano ejecutivo, se desmorona la posibilidad, la credibilidad que podamos tener nuevamente en el Ministerio Público, y mucho más se profundiza el distanciamiento de la población con el órgano judicial. O sea que volvemos nuevamente hacia atrás y la vida institucional del Estado va a continuar igual o peor. Así que este es el momento histórico en el que se deben sentar las bases claras y no se tiene que encubrir ni proteger a nadie. Lo único que acá en adelante hay que hacer siempre basado y encuadrados en la ley, en el que la presunción de inocencia siempre tiene que primar. Ahora, pero eso no quiere decir, Erlan, no quiere decir que seamos magnánimos en todo lo que significa la presunción de inocencia. No, el que es un obstáculo para la investigación, el que es un criminal que ya está comprobado y es un riesgo para obstruir una investigación, hay que meterlo preso y aislado. Así. Entonces, yo considero que hoy es el momento, porque si no lo hacen, va a haber un alto costo político y eso no le conviene a nadie ahora.
0: Hay que aprovechar este tiempo de la colaboración que hay de países amigos, sobre todo Estados Unidos, para luchar contra esto que se institucionalizó aquí en Bolivia. Y mucho mejor todavía si el balotaje que se viene en el Brasil ya se confirma con la con el triunfo de Bolsonaro, que es todo lo contrario de Lula, que en cierto momento fue el jefe de todo este movimiento que hubo de darle lo peor a los países, porque en los países que estuvieron jamás salieron ni de la pobreza ni de la miseria en que mucha gente vive. Y eso está demostrado, prueba, está Bolivia, está Cuba, está Venezuela, Nicaragua, y Brasil, que no ha cambiado, no me van a decir que ha cambiado con tenerlo a Lula ahí.
1: No, Lula es el que lidera el Foro de San Pablo, una actividad política delincuencial ligada al narcotráfico y ligada al crimen organizado. Es por eso que estos gobiernos han tenido esa oportunidad de aliarse en bloques fuertes políticamente en la región, en el que cuando le iba mal a Evo Morales, inmediatamente aparecía como visitante y amigo de Bolivia el presidente Lula. ¿Se acuerda las veces que ha venido? Y últimamente venía precisamente ahí, hacían sus actos en la frontera en Puerto Suárez y le daba su respaldo a Evo Morales. Entonces, son situaciones que ahora van a dar la vuelta. Y Bolsonaro, en cuanto asuma, si gana las elecciones, le aseguro que muchos van a venir a refugiarse a Bolivia si esto no mejora.

0: Entonces, ¿qué significa? Nos vamos a llenar de delincuentes, supuestos empresarios que solamente son estafadores, prácticamente con mucho dinero para invertir, aprovecharse de nuestros recursos y sobre todo someter a la sociedad boliviana a todo lo que significa la ola delincuencial bajo el pretexto de la inversión, que vienen con dinero sucio, producto de la política ligada a Lula da Silva y también ligada al narcotráfico. Todos van a replegarse ¿a dónde? Al territorio donde haya mayor probabilidad de protección, donde no haya justicia, donde no haya presión por parte de la búsqueda de la justicia en cuanto a sus crímenes y delitos que han cometido. Entonces, es lo que ha
1: ocurrido. Y donde está uno de los jefes con poder todavía, como es Evo Morales, ¿no?
0: Claro, Evo Morales se está frotando las manos porque llega más gente con dinero, con capital, y más gente con posibilidades de desestabilizar al gobierno actual, porque eso es lo que busca Evo Morales. Mientras que se llega a aliar con todo aquel que le puede dar respaldo para movilizar gente, pagar a diario y realizar una serie de controversias políticas y judiciales, que era lo que hacía ahora con todo lo que significa los fiscales corruptos, esa ola criminal que estaba incrustada dentro de lo que significa el Ministerio Público. Bueno, de ahí ojalá se alimentaba muchísimo Evo.
1: Sí. Ojalá que esos cambios que uno desea vayan yendo, porque no es para simplemente que uno trabaje bien, viva su vida, sino para todo el ciudadano boliviano y para que los que nos gobiernan, si es que tienen buenas intenciones, pues ese gobernar bien para la gente, pues que se vea en la sociedad boliviana. Finalmente, doctor, ¿qué va a pasar? Usted me decía, por ejemplo, en el caso de Eurocrono, de que usted ya no puede ejercer como abogado, pero ¿la familia va a continuar con eso? Porque la principal activista de esto lamentablemente falleció. ¿Y qué va a pasar? ¿Sabe usted? ¿Ha tenido contacto con su familia?
0: Ya prácticamente falleció la señora Roxana Torrico, que era la mamá de Ana Lorena, su hija que falleció sí, por ese acto criminal de mal empleo de la fuerza y que comandaba el famoso Gonzalo Medina. Entonces hay que tomar en cuenta de que estos todavía están libres y que pueden seguir haciendo daño de otra manera, diferente a lo anterior, pero pueden seguir haciendo daño. Entonces, el hecho está en que el Ministerio Público, de oficio, si ya la mamá no está porque pasó a mejor vida, falleció precisamente hace 2 años atrás, y no tiene familia. Prácticamente ella era divorciada y tiene un hijo nada más, y bueno, supongo de que él va a continuar apoyando al Ministerio Público, Erlan.
1: Bueno, ojalá de que se imponga la justicia y que aquellos que cometieron semejante delito, como por ejemplo lo de Eurocrono, sean detenidos y paguen. Doctor Jorge Santisteban, le agradezco mucho por haber estado esta tarde y conversar de esto que de verdad es importante para el país. Gracias, doctor.
0: Gracias a usted, Erlan, que tenga muy buenas tardes.
1: Igualmente, hasta luego. 4:51 PM, un corte y luego retornamos.
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4: 4:53 PM. El tribunal ha arrestado a Johnny Aguilera en el juicio por el caso autogolpe de Estado. Según el abogado Eduardo León, Aguilera incurrió en varias contradicciones y se presume que brinda un falso testimonio sobre lo acontecido el 26 de junio del 2024, en la revuelta militar que lideró el excomandante del ejército Juan José Zúñiga. El presidente del tribunal a cargo del juicio ordenó también la aprehensión del exministro de gobierno Eduardo del Castillo y el exministro de defensa Edmundo Novillo.
5: De declarar, se ha interrogado por los demás abogados, los testigos, de los demás acusados, el testigo va a definirse si va a quedarse arrestado hasta el día de mañana o si se va a poner.
6: Doctor, ¿qué palabras o qué no ha podido manifestar dentro del juicio Aguilera?
5: Lo que pasa es cuando uno está en el poder y luego llega a ser un ciudadano común, ¿no es cierto? Y creen que siempre les va a durar. Y les da amnesia. Olvidan todo. Lo que ellos mismos cometieron, lo que ellos mismos ordenaron. No puedes responder cómo es que, digamos, ha estado presente en la Plaza Murillo, cómo ha procedido al arresto de todas las personas, la aprehensión del general Zúñiga y de todo. Y principalmente queremos señalar a la población que el general Johnny Aguilera ha establecido que no hubo golpe de Estado, que no hubo levantamiento armado y que no hubo acto de terrorismo cometido por Juan José Zúñiga y ninguno de los militares. La pregunta fue clara. A él le consta que hubo golpe de Estado, alzamiento armado y hubo acto de terrorismo y cumplimiento de deberes. Él dijo categóricamente no, que no ha habido. Entonces la cosa es, ¿por qué han arrestado, han aprehendido, han detenido y han llevado a la cárcel a tantos inocentes? ¿Por qué la Fiscalía sigue con este caso? ¿Por qué las carteras de Estado continúan con este caso si los principales que han armado este proceso han señalado el día de hoy que no saben y que no les consta y que no hubo golpe de Estado alguno?
7: ¿Quiénes no se han presentado a declarar?
5: Bueno, no se presentó a declarar Eduardo del Castillo, no se presentó el señor Edmundo Novillo, el señor Luis Arce Catacora, contra los que se han salido, y el señor Ríos, que era viceministro de gobierno. Y se ha emitido un mandamiento de aprehensión contra Luis Arce, contra Eduardo del Castillo, contra el señor Ríos.
8: ¿Se conoce que Arce está detenido? ¿En todo caso su defensa habrá presentado algún memorial de descargo?
5: Se ha presentado un memorial justificando su estado de salud. Pero el informe del médico señala de que su estado de salud no es para hospitalización. El general el general Zúñiga ni ha dado ni tampoco dio la orden.
8: Pero el militar recibió órdenes.
5: No, el militar recibió orden del que fue luego comandante del ejército, del general Sánchez, pero no del general Zúñiga. Acreditó en la audiencia que quien dio la orden de golpear la puerta del palacio fue el general Sánchez, que fue no posterior, fue ascendido a jefe del comando del comando del ejército.
8: Doctor, pero de todas maneras el operativo que se dio en ese momento estaba bajo órdenes del comandante del ejército.
5: El operativo que se realizó el 26 de junio fue realizado a la cabeza del comandante del ejército a orden del presidente del Estado, capitán general de las Fuerzas Armadas, del alto mando militar de las Fuerzas Armadas del año 2024, que le dijeron que se realice un ejercicio administrativo en la Plaza Murillo. Y lo que hubo después...

0: emboscada por parte de organizaciones sociales y funcionarios públicos que atacaron a los policías militares.
1: Doctor, bajo esa lógica, usted está diciendo que Luis Arce habría ordenado que se baje o que, bueno, que se abra con una tanqueta la puerta de Palacio Quemado.
0: El general Sánchez es el que ha ordenado que se golpee la puerta del Palacio de Gobierno. Para premiarlo al señor Sánchez, se lo ha ascendido al cargo del general Zúñiga, al comando en jefe del ejército. Segundo, la orden ha sido emitida por el señor Luis Arce Catacora y los blindados llegaron el 23 de junio. Ni la policía, ni la inteligencia de Fuerzas Armadas sabían, pero sin embargo vieron a los blindados 3 días antes.
2: Bueno, a propósito, el expresidente Luis Arce fue trasladado hoy en la mañana, martes 6 de octubre, al Tribunal de Justicia en La Paz para que declare en calidad de testigo en el juicio por la sonada militar del 2024. El 26 de junio del 2024, el entonces comandante del ejército Juan José Zúñiga lideró un movimiento militar que tomó la Plaza Murillo en la ciudad de La Paz, donde está el Palacio de Gobierno. Ese hecho fue denunciado como un intento de golpe de Estado por el ahora expresidente del Estado, que fue trasladado al juicio en una ambulancia. Arce está en el Hospital Arcoíris de La Paz desde el pasado 16 de septiembre, por una orden judicial que dispuso su internación inmediata para que se hagan los estudios necesarios por un cuadro oncológico que padece. Hasta entonces, el exmandatario estaba preso en el penal de San Pedro, cumpliendo una orden de detención preventiva por el caso Fondo Indígena. Cinco de la tarde en punto, no se vayan, enseguida viene Asuntos Centrales.
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4: Marítima FM 100.9 anuncia la hora.
5: 5 de la tarde.
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1: Muy buenas tardes, bienvenidos a Asuntos Centrales en este martes 6 de octubre, con muchísima información realmente de impacto, diríamos, por todo lo que pasa con las investigaciones del caso Mariaca. Es una jornada con mucha intensidad informativa. Se está informando, se está desarrollando la información relacionada con domicilios que han sido allanados del fiscal suspendido Roger Mariaca. Se habla de una caja fuerte que ha sido encontrada en uno de sus domicilios. Hablan de 7 domicilios de Roger Mariaca que están siendo investigados, 7 casas del fiscal suspendido el día sábado en la madrugada, viernes en realidad, y detenido ya en Cantumarca, desde ayer en la cárcel de Cantumarca. Es impactante lo que se revela en términos resultados de algunos operativos de allanamientos, porque señalan que han encontrado una cifra muy alta de dólares, dinero, en una caja fuerte del domicilio del fiscal Mariaca en la zona norte de la ciudad de Santa Cruz, aunque se han realizado también otros allanamientos que le iremos comentando. No precisan el monto de que han en realidad hallado en esta caja.

0: fuerte de color negra. Pero ya hay algunas cifras que se están deslizando extraoficialmente, tenemos que decirlo, extraoficialmente. Se menciona el hallazgo de 2.5 millones de dólares en esta caja fuerte. Si es así, sería realmente impactante. ¿Cómo es posible tener esa cifra en una caja fuerte de una casa de un fiscal suspendido? Considerando los niveles de ingresos, el sueldo de un fiscal, esto lo pone bajo sospecha mayor. Sería una de las principales evidencias que lo comprometerían con las denuncias que hay. Pero se menciona esta cifra extraoficialmente, reitero, de 2.5 millones de dólares. Temprano en la mañana, el ministro de gobierno habló con el colega John Arandia y ya deslizaba un dato muy puntual, el dato de que Mariaca tiene 7 inmuebles. Enseguida voy a contarles específicamente dónde se han realizado los allanamientos, pero el ministro de gobierno, el señor Marco Antonio Oviedo, en la mañana habló con el colega John Arandia y le dijo: hay 7 domicilios de Mariaca, por lo menos en Santa Cruz, que vamos a investigar, 7. En principio se hablaba de uno solo hace unos días atrás, pero ahora se han hecho más allanamientos. Y lo que revelaba Marco Antonio Oviedo es que en estos 7 domicilios existirían evidencias de sus nexos con la corrupción y probablemente con el narcotráfico. Se van a ir conociendo más datos, decía. Pero además mencionó que se encontraron en las oficinas de la Fiscalía General del Estado algo así como 4 armas, 2 de ellas registradas, 2 armas cortas y 2 armas largas que no han sido registradas y que podrían plantear un nuevo delito para una acusación contra el fiscal suspendido Roger Mariaca. Vamos a escuchar lo que decía en esta entrevista el ministro de Gobierno, Marco Antonio Oviedo. Escuchemos este dato.
1: 3 factores que hacen al enriquecimiento ilícito y ahora un tipo penal más. Una plata es la que se encuentra, 3.5 millones de bolivianos saliendo de la casa de Marcet subterficialmente en una ambulancia, que dice que entró para socorrer a una persona en estado delicado de salud. 2 es a la que al día siguiente el ayudante del señor Mariaca entonces dice: en tal lugar hay un maletín con 1.700.000 bolivianos. Y 3 es el que produce entre ayer en la noche y en la madrugada, donde se encuentra 1 millón más de bolivianos, pero un agravante más: 4 armas, 2 armas largas, 2 pistolas. 2 de las pistolas están registradas institucionalmente en la fiscalía, pero 2, las armas largas, no están registradas. Y eso, yo, que no hemos empezado a ingresar a los 7 domicilios que tiene Mariaca en Santa Cruz.
0: Ese dato último, 7 domicilios tiene Mariaca en Santa Cruz, es un dato nuevo, revelador, que planteó el ministro de gobierno, pero más reveladores han sido los resultados de allanamientos ocurridos en la jornada de hoy, porque parece que van a seguir los allanamientos a los domicilios, en este caso de Roger Mariaca. El propio ministro de gobierno dice que aquí hay toda una organización delictiva que era encabezada por Mariaca, en la que participaban también otros fiscales, como el fiscal suspendido también de Santa Cruz, el señor Alberto Ceballos, un policía, o el fiscal superior, es fiscal superior también del Ministerio Público, y son los 4 por lo menos aprehendidos, y también el ex fiscal o el fiscal renunciante de la ciudad de La Paz están, o el departamento de La Paz también están en la mira de esta investigación. Dice la última información reciente que se han ejecutado 3 allanamientos este martes en distintos inmuebles de Santa Cruz que supuestamente pertenecen al fiscal suspendido Roger Mariaca. Han dejado como resultado el secuestro de una caja fuerte con una altísima suma de dinero. Extraoficialmente menciona la cifra de 2.5 millones de dólares. Esto es extraoficial, tendría que confirmar la investigación.

0: todavía no se ha especificado oficialmente. Está siendo cuantificado este dinero. Además, han encontrado una cantidad de expedientes originales de diferentes procesos en algunos de estos domicilios. Los operativos se realizaron, escuche bien en qué zonas, condominio de Jardines del Norte. Además, una vivienda en la zona de la G77, de la avenida G77, y otro inmueble ubicado en el barrio Braniff, según los documentos de la Fiscalía. El operativo, que concentró uno de los principales hallazgos, se realizó en el condominio Jardines del Norte, inmueble que era habitado por Mariaca. Allí los investigadores se encontraron y secuestraron una caja fuerte negra que supuestamente contiene una alta suma de dinero. Algunos medios mencionan 2.5 millones de dólares. Esto está por cuantificarse. Pero bueno, es la información impactante de las últimas horas, minutos, que se ha conocido en resultado de los allanamientos. Ya decía el ministro de Gobierno que en principio se encontraron algo así como 4.5 millones de bolivianos, luego 1 millón de bolivianos más, y luego 1.5 millones de bolivianos. Estamos hablando de aproximadamente 6.5 millones de bolivianos encontrados inicialmente tanto en la casa, una de las casas de Mariaca, como por otro lado alguna otra persona que habría entregado este dinero, y un otro ex colaborador de Mariaca que también entregó otro monto de dinero. Estamos hablando de sumas realmente millonarias, inclusive también en dólares. Eso arrojan los resultados de estos allanamientos. A medida que pasan las horas se va conociendo esta información, y según el gobierno se irán todavía descubriendo más cosas en relación a Roger Mariaca y sus presuntos vínculos, según indican las acusaciones, con el narcotráfico y también con la corrupción. Decía hoy el ministro de Gobierno, Marco Antonio Oviedo, que hay evidencias, hay pruebas, más allá de que se plantean dudas sobre las pruebas, que implican inicialmente un audio, un video de Sebastián Marcet, que lo señala como amigo, protector a Roger Mariaca, pero comienzan a darse estas incautaciones de dinero en sus domicilios que lo ponen bajo sospecha por el delito de enriquecimiento ilícito por el que es acusado. Además, lo acusan de tráfico de sustancias controladas y de liderar una organización delictiva vinculada al narcotráfico. Son las principales evidencias que sostiene el gobierno hay. Pero también el ministro de Gobierno dice que la base central de la investigación está en Estados Unidos, donde se encuentra en este momento Sebastián Marcet. No hay una confirmación de que la aprehensión y detención, detención en realidad de Mariaca tenga relación con algunas denuncias de Marcet en Estados Unidos, pero sí dicen que hay elementos en Estados Unidos centralizados en la investigación allá, en el país del norte, que establecen mayores pruebas contundentes contra Roger Mariaca. Eso es lo que argumenta el ministro de Gobierno. Delicada la situación. Vamos a escuchar lo que decía el ministro de Gobierno en esta entrevista con John Arandia, en sentido de que el centro de la investigación está en Estados Unidos, pero también hay intercambio de datos, hay coordinación, y que el operativo de detención de Mariaca y otros integrantes de esta supuesta organización delictiva, en realidad la operación ha sido realizada con policías nacionales, con investigadores nacionales, pero en coordinación con Estados Unidos. Sin embargo, van a arrojar más resultados y pruebas lo que le encuentren a Sebastián Marcet en Estados Unidos. Escuchemos lo que decía el ministro Marco Antonio Oviedo al respecto.
1: ¿Por qué no creerle? Si es el narco que está involucrando autoridades. ¿Por qué? Segundo, porque dice el que hacía la operación era Capitán Aparicio. Tercero, tenía la protección de él y de Mariaca. Si son datos muy concretos y muy contundentes, además. O sea, no te va a acusar un boliviano bueno, se tiene que acusar un boliviano que ha estado metido en el delito.
2: Pero ¿y no cree usted que pueda ser una declaración de esa persona una especie de venganza por algo, e incluya a alguien sin haber cometido un delito, por ejemplo? A eso me voy, de la credibilidad de una persona.
1: No creo yo. Además, estás espaldado.
2: A eso quiero llegar, ministro. Estás respaldado.
1: Respaldado por investigación. Está comprobado con investigaciones realizadas, y que seguramente en un tiempo más estas pruebas van a ser ratificadas en los Estados Unidos, donde es el centro de la investigación de Marcet.
2: ¡Wow! En Estados Unidos saldría todo esto, ministro.
1: Ahí está el juicio. Y ahí obviamente se están acumulando pruebas, testigos, implicaciones y todo ese tipo de...
0: Bueno, esto decía el ministro de gobierno. En Estados Unidos van a salir más pruebas, aparte de las que tiene el gobierno. Se espera que en enero del próximo año avance más la investigación en Estados Unidos, pero según el ministro de gobierno hay más pruebas contra Roger Mariaca y otras personas en relación a las denuncias de presuntos vínculos con el narcotráfico. Lo señala el ministro Oviedo a Mariaca como la cabeza de toda esta organización. Pero mientras tanto, ¿qué ha pasado con el nuevo fiscal José Armando Urioste? Anoche José Armando Urioste fue de alguna manera ya oficialmente posesionado por el vicepresidente Lara, en ausencia del presidente ahí y de los presidentes de las cámaras, que lo hicieron más que todo al mediodía como reconocimiento, pero ya está encaminada la autoridad. Anoche hizo una serie de declaraciones fuertes, también frases muy, muy llamativas, el nuevo fiscal José Armando Urioste, que esperamos esté dentro de unos minutos con nosotros. Hay la posibilidad que hable con nosotros enseguidita el fiscal. Va a ser importantísimo conocer toda la información última, porque se están dando hechos rápidos. Por ejemplo, enseguida vamos a comentarles que ya renunció el fiscal de Cochabamba, ya La Paz también renunció el fiscal. Santa Cruz aparentemente no está ejerciendo la fiscal que había asumido hace 4 o 5 días atrás, y así van renunciando en cadena, porque además el fiscal Urioste pidió que den un paso al costado todos los fiscales. Se está intentando hacer una operación limpieza, sacar toda la estructura del propio Mariaca. Ha dicho que quiere meter a los mejores abogados del país, los más probos, pero que hay dificultades porque tienen temor de asumir el cargo de fiscales por lo que pasa en el país, toda la corrupción que se encuentra a cada paso, dice el Ministerio Público, el fiscal general interino. Escuchemos lo que decía en términos de algunas ideas José Armando Urioste, que probablemente en unos minutos estará hablando con nosotros aquí en un mano a mano en Asuntos Centrales.
3: 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Hemos vivido tiempos muy oscuros de extorsión, de delincuencia, y lo más triste, que venga del mayor garante de la sociedad y del Estado, que es el Ministerio Público. El día de hoy es una ruptura de un sistema de extorsión para que entremos a tener un sistema de justicia gratuita, pronta, cumplida, efectiva. 30.
0: Bueno, algunas de las ideas de las frases que dejaba el nuevo fiscal José Armando Urioste, que fue durante mucho tiempo autoridad judicial en Beni, de origen chuquisaqueño él, ahora ya está en Sucre. Estuvo en La Paz anoche en una avanzada en la Fiscalía de La Paz, ahora está en Sucre. Seguramente él tiene muchos datos de los allanamientos que están ocurriendo a inmuebles del fiscal Mariaca, el fiscal suspendido Mariaca, con 7 inmuebles según el ministro de gobierno. Pero atención, que haciendo un paréntesis y hablando de temas de inseguridad ciudadana, el propio ministro de gobierno hoy día dio un dato realmente preocupante. Dice que hay una banda que ha cometido 5 secuestros

0: los que asesinaron, ¿no? Este hemos logrado interceptar y hay dos detenidos. Seguramente vamos a tener más resultados en las próximas horas o próximos días. Es muy delicado lo que pasa en Santa Cruz, sobre todo.
1: Este es un secuestro de 5, me dice usted.
0: De 5.
1: ¿Qué pasó con los otros 4?
0: ¿Les dieron la plata?
2: Dieron la plata, los anteriores 4, y luego los mataron. Es prácticamente lo que deja entrever el ministro de Gobierno. Delicadísimo dato que da una banda que ha hecho ya o protagonizado 5 secuestros. Les pagaron el rescate y 4 de ellos prácticamente terminaron siendo víctimas fatales. Afortunadamente la profesional veterinaria Montero salió con vida. Y bueno, habrá que protegerla, pero sobre todo desmantelar esta peligrosísima banda de secuestradores. Y otro de los temas que hoy ha marcado la jornada ha sido la decisión de José Luis Lupo, ex ministro de la presidencia, uno de los superministros que ocupó el gabinete del presidente Rodrigo Paz, de declinar su postulación o su nombramiento a la embajada de Bolivia ante la Organización de Estados Americanos. Lupo ya no va más en el gobierno, se va del todo. Ha emitido esto mediante una carta, esta decisión, una carta que vamos a mencionar enseguida. Ya está también Grover Yapura con nosotros. ¿Qué significa la declinación de José Luis Lupo, que ya había ido al Senado inclusive a expresar su plan de trabajo para la embajada ante la OEA, y que hoy sale con esta carta? Al parecer también hay alguna repercusión ya de Samuel Doria Medina. Vamos a buscar en sus redes, en las redes sociales de Samuel Doria Medina, en relación a esta decisión de José Luis Lupo. Ahí está la carta. Vamos a tratar de que la lea, sí.
3: Buenas tardes, Tufi. Buenas tardes a la audiencia de Asuntos Centrales. Sí, tenemos la carta, se las vamos a leer. Y dice lo siguiente. Está dirigida al señor Rodrigo Paz Pereira. Declinación de representar a Bolivia ante la Organización de los Estados Americanos. Me dirijo a usted para poner en su conocimiento que después de una serena y detenida reflexión, he llegado a la conclusión que debo declinar el honor de representar a Bolivia ante la Organización de los Estados Americanos. No ha sido una decisión sencilla. Cuando usted me propuso para esta responsabilidad, la acepté con orgullo y compromiso. Comparecí ante el Senado, presenté mi visión sobre el trabajo que Bolivia podía desarrollar ante la OEA y recibí la aprobación de la Cámara Alta. Lo hice convencido de que podía seguir sirviendo al país desde un espacio internacional que conozco y que he dedicado una parte importante de mi vida profesional. Sin embargo, las circunstancias han cambiado y creo que quienes hemos tenido asumido responsabilidades públicas tenemos también la obligación de revisar nuestras decisiones cuando cambia sustancialmente el contexto en el que fueron tomadas. No sería honesto de mi parte actuar como si nada hubiera ocurrido durante estos últimos meses. Representar a Bolivia ante la OEA es una responsabilidad que merece plena claridad, no solamente formal, sino también política e institucional. Por respeto a esta función, el país y a la propia organización, considero que hoy y no están dadas las condiciones para asumir esta misión. Por eso he decidido cerrar esta etapa. Lo hago porque creo en las circunstancias actuales es la decisión más coherente con mis convicciones, con mis principios y con la manera en la que siempre he entendido el servicio público.
2: Bueno, ahí la cerramos.
3: Sí, porque ya es la despedida.
2: Se va por circunstancias que han cambiado, dice. No le gusta el contexto, por lo visto, actual, no ha sido muy específico, pero han cambiado las circunstancias. Samuel Doria Medina interpreta esta renuncia de José Luis Lupo a lo siguiente. Ha emitido el siguiente post Samuel Doria Medina. José Luis Lupo decidió no ser embajador de Bolivia en la OEA. La desorganización y la corrupción, dice Samuel Doria Medina, en el gobierno, la desorganización y la corrupción en el gobierno han alejado a Lupo primero del gabinete y ahora del servicio exterior. Acusa de desorganización y corrupción al gobierno Samuel Doria Medina. Ahora el Ejecutivo está en pocas manos, bajo control de un grupo palaciego que no quiere abrirse y que se vanagloria porque logra mayorías parlamentarias que luego no es capaz de traducir en una gestión coherente y eficaz. Ojalá la decisión de José Luis los lleve a tomar conciencia de los problemas que tienen y de su divorcio de la gente, dice Samuel Doria Medina, ex aliado de Rodrigo Paz, se separó hace tiempo. Y hoy Tuto Quiroga también dio una conferencia de prensa muy duro con el gobierno, en un tono también de reclamo muy fuerte, de que estaría cooptando el gobierno mediante prebendas a parlamentarios, inclusive de Libre, comprando, deja entrever, parlamentarios de Libre. Tuto Quiroga ha sido duro también en una conferencia de prensa hoy. Y entrando a un

0: Tema también central, ahí está, Tuto Quiroga, vamos a ver, de poner parte de sus declaraciones, durísimo con el gobierno, tanto Samuel como Tuto. Escuchemos lo que decía Tuto.
1: Ingeniero civil que trabajaba en ENDE, que hacía Corani, que hacía proyectos, y había 5 directores en ENDE, hoy día son casi 90. Y varios de ellos con cargos para fomentar el transfugio. Esas son las prácticas masistas, presidente, que hay que terminar. La prebendalización parlamentaria es igual de grave que los fiscales que se venden a los narcos. No, eso socava la institucionalidad democrática, la gobernabilidad democrática, que ha dicho el gobierno de Estados Unidos. Cuando los narcos se compran fiscales jueces, cuando influyen o se compran parlamentarios, cuando la corrupción le da algo a los parlamentarios. La prebendalización parlamentaria, presidente, acábela. Porque dar contratos o concesiones a gente en el Parlamento, darles dádivas o dinerito, o darles peguitas en lugarcitos de ENDE por aquí, de migración por allá, todo se va a saber. Ya tenemos que terminar esa práctica que venía del MAS. Eso es exactamente lo que hacía Arce.
0: Dura crítica de Samuel Doria Medina, dura crítica y hasta denuncia de Tuto Quiroga. Están comprando parlamentarios, lo que dice Tuto Quiroga, acabe con esa práctica que es del MAS, en fin. Ha ocurrido hoy intensa actividad política, como también intensa la actividad judicial en La Paz, porque Johnny Aguilera, el general Johnny Aguilera, ha declarado hoy como testigo en el juicio del caso Zúñiga. Y estamos con Grover Yapura para hablar de todos estos temas. Grover, qué jornada también intensa que tenemos, operativos y allanamientos en Santa Cruz de las casas de Mariaca. Han encontrado una caja fuerte con un monto indeterminado aún de dólares, millones parece. También este tema de la renuncia de Lupo a la embajada de Bolivia ante la OEA y estas durísimas críticas de Samuel Doria Medina y Tuto Quiroga al gobierno, pero además hoy el caso Zúñiga, que volvió a ser parte de la agenda pública, estuvo, inclusive se vio al expresidente Luis Arce declarar como testigo por el caso Zúñiga. ¿Cuál es la situación en este momento de este tema particularmente, Grover? Buenas tardes.
2: Buenas tardes, Tufi. Buenas tardes, Nona. Es cierto, el expresidente del Estado, Luis Arce, está declarando en el caso de los hechos del 26 de junio. Ha sido trasladado hacia el Palacio de Justicia y en este momento continúa su declaración. También quiero informarles que el general Johnny Aguilera ha terminado de prestar su declaración. Al mediodía había sido asestado, ¿no?, con la finalidad de que continúe con la declaración ante la autoridad jurisdiccional, pero al cabo de la jornada fue liberado, ¿no? Entonces, eso es otro caso más a esta jornada intensa de información, de mucha información política, judicial, pero también económica, querido Tufi. Quiero hacerte conocer que hoy el Banco Mundial presentó sus perspectivas económicas de crecimiento de las economías de la región hasta fin de año. Y quiero darte la mala noticia, Tufi, ¿sí?, de que Bolivia está en la cola de la cola. En la cola de la cola. Estamos peor que Haití, Tufi. Caramba. ¿No? La situación es que vamos a tener un crecimiento negativo de menos 2.8 según el pronóstico, la estimación del Banco Mundial.
0: Más bien, menos que antes, de 3.5 iba a ser el decrecimiento, ahora es 2.8, pero estamos a la cola, como decías, ni siquiera Haití está ahí, a la cola estamos nosotros, Bolivia, nuestra economía muy golpeada, ¿no?
2: Sí, y creo que también hay que considerar, Tufi, que estas cuestiones que son políticas judiciales hacen que los temas económicos que en este momento los que están apretando al bolsillo de la familia boliviana queden un tanto en segundo lugar, ¿no? Cuando en realidad la agenda económica es la más importante. Ciertamente el tema de las crisis del Ministerio Público es muy dura, hay que seguir investigando, pero no debemos tener en cuenta que la crisis económica ahí está golpeando a todos los bolivianos.
0: De acuerdo, totalmente, que no sea un distractivo todo lo que viene ocurriendo, pero también es fundamental, hablamos de posible corrupción y narcotráfico perforando instituciones, Grover. Estoy leyendo en los titulares de urgente.bo algunos datos importantes. Caso Zúñiga, emiten orden de aprehensión contra Eduardo del Castillo, entonces también ahí lo están ya con orden de aprehensión, Eduardo del Castillo, que hasta el momento no se sabe dónde está, ¿no?
2: Exacto. No, ya el, está muy claro de que al exministro del Castillo lo están buscando por este tema, por el caso este de que involucra al exfiscal Roger Mariaca, y bueno, no, hay especulaciones en todo sentido, en que unos dicen que está fuera del país, que se salió por el Perú, pero hasta ahora las autoridades o bolivianas no dan un reporte sobre el paradero del exministro de gobierno de Luis Arce.
0: Bueno, pero ahí estoy viendo otro titular, hallan una caja fuerte durante el allanamiento en la casa de Roger Mariaca, son tres casas que han allanado, y ya se menciona un monto altísimo, es extraoficial, hablan de 2.5 millones de dólares, pero está siendo cuantificado, no se puede todavía confirmar la cifra. Grover, ¿sabes algo al respecto?
3: Están contando ahorita.
0: Están contando, sí. ¿Cómo lo ves?
2: Ese es la casa caja fuerte fue abierta, fue confiscada. Nosotros seguimos el caso hasta antes de que sea abierta. Nos dijeron que no podían estimar el monto de dinero que se había pillado en ese lugar. Pero mira, si hacemos un recuento de lo que se le ha, de lo que se sabe hasta ahora del fiscal Roger Mariaca, según el relevamiento que ha hecho urgente.bo, es pues bastante. El ministro de gobierno, el señor Marco Antonio Oviedo, ha informado de que el señor Mariaca tiene 7 inmuebles en la ciudad de Santa Cruz, de que en esos inmuebles han encontrado armas de fuego. El fiscal general del estado, el señor José Armando Urieste, ha informado de que el fiscal Mariaca circulaba en la ciudad de Santa Cruz con guardias privados, con seguridad privada. El propio fiscal general del estado ha informado que el sistema ZOMA, que es un acrónimo de Roger Mariaca, ¿no? Sí. Y que ha sido instituido por el fiscal, por el señor Mariaca, estaba bajo control de organizaciones criminales, que el señor Marcet tenía acceso a información de ZOMA, ¿no? De ese sistema. Entonces, están surgiendo muchísimos datos sobre el papel que ha cumplido Mariaca al frente del Ministerio Público. Y en medio de todo eso, están cayendo las diferentes cabezas que han sido parte de la cúpula del Ministerio Público, Tufi.
0: Solo para apuntar lo de la economía, ya se informa que el FMI ha desembolsado 211 millones de dólares hoy día a Bolivia. Se esperaba que sea mañana, pero ya se ha hecho el primer desembolso, solo para complementar la información económica. Y para cerrar, ¿cómo se interpreta la renuncia de Lupo a su designación a la embajada de Bolivia ante la OEA, Grover, en este momento? He visto que Samuel Doria Medina ha hablado de corrupción y de desorganización que ha motivado esta renuncia. Y por otro lado, Tuto Quiroga criticando duramente también al gobierno, ¿no?
2: Según los datos a los que hemos podido acceder, es que se había procurado un sana sana con la gente, con el equipo de Doria Medina, ¿no? Tras la salida del exministro Lupo, que ese sana sana involucraba la llegada de Lupo a la embajada de Estado de la OEA en de Bolivia en la OEA. Pero a la luz de los datos, a la luz de los mensajes que se han dado y cómo se han interpretado, se ha definido esta ruptura, ¿no? Entonces no hay vuelta en esta situación tan complicada entre la Alianza Unidad y el gobierno de Rodrigo Paz, ¿no? Y en el caso este del señor Jorge Quiroga, él está reponiendo un tema muy importante. Tenemos que recordar, Tufi, que en septiembre el gobierno del presidente Paz logró un fuerte respaldo por parte de la Asamblea Legislativa. El estado de excepción fue ampliado con apoyo de la Asamblea. El crédito del Fondo Monetario Internacional y el crédito del Banco Interamericano. Tres medidas muy importantes que habían logrado el respaldo de los parlamentarios de un bloque del PDC y de gente de APB, Súmate, de la Alianza Libre y de la Alianza Unidad. Esos votos hacían poquito más de 2/3. Entonces creo que el señor Quiroga se está refiriendo a ese asunto, a que el gobierno no ha negociado directamente con la alianza, sino con cada uno de los parlamentarios.
0: Bueno, Grover, cierro nuestro contacto con un tema distinto, porque hoy es una noche histórica para el planeta fútbol mundial, porque Messi se despide de su selección argentina. Venden entradas para el partido de despedida de Messi hasta por 1.800.000 pesos. No sé cuánto serán en bolivianos eso, en Argentina, pero es tal el nivel de expectativa, por un lado también de nostalgia, y por un lado intento de despedirlo con fiesta, que esta noche ya a las 7 estaremos viendo la despedida del astro del fútbol mundial de su selección. ¿Vas a verla o no vas a verla la despedida, Grover?
2: No, claro no, que sí, claro que sí la vamos a ver, y la voy a ver con mi hijo, con
0: ¿con
2: Juanes,
0: tristeza por, o cómo?
2: Y sí, con la familia, porque realmente vale la pena, ¿no?, recordar, darle, rendirle un homenaje a la distancia y agradecerle por todo lo que ha hecho Leo Messi para el mundo, para las nuevas generaciones del fútbol y para el mismo deporte, querido Tufi.
3: ¿Sé cuánto es Tufi? 1.800.000 pesos argentinos en dólares. 1.184 dólares, si lo transformamos a bolivianos o cambiamos, 14.216 bolivianos.
0: ¿Qué tal la entrada para ver a Messi hasta 14.000 bolivianos, Grover? Así es un poco, ¿no?, el amor por el astro. Sí, en Argentina. Bueno.
2: Yo creo que si uno está en Argentina, hace el esfuerzo por despedirse del astro, ¿no?, del rey del fútbol.
0: Así es, Grover. Bueno, vamos a estar a la expectativa. Abrazo grande, gracias por este contacto.
2: Muchísimas gracias, que les vaya muy bien. Hasta mañana.
3: Chao, Grover.
0: Grover Yapura, de Urgente.bo, ayudándonos a redondear la jornada. Una pausa y ya volvemos enseguida. Probablemente estaremos con el fiscal general interino hablando aquí un mano a mano en Asuntos Centrales.
3: Con José Armando Urioste.
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0: Bueno, son las 17:43.
1: Ahí está cantando Si Carlos Vives junto a Shakira, La Bicicleta.
0: Un martes con llovizna en Santa Cruz de la Sierra y con mucha información, sobre todo por los allanamientos a inmuebles de Roger Mariaca. Pero también en La Paz hoy ha sido un día de atención puesta en declaraciones relacionadas con el caso Zúñiga, del supuesto autogolpe o intento de golpe, como se lo ha llamado. Se debió al general Johnny Aguilera presentarse a declarar. Ayer se planteó que podría ser aprehendido, pero bueno, fue como testigo. Es más, en la jornada de hoy inclusive se informó que habría sido arrestado durante algunas horas durante la audiencia. Para aclarar esta situación, estamos con el abogado del general Johnny Aguilera, Wilson Chávez, que nos contará qué ha pasado en esta jornada con Johnny Aguilera. Doctor, buenas tardes. Hubo la versión de que lo habían arrestado. ¿Qué ha pasado finalmente con el general Johnny Aguilera? Buenas tardes.
2: Bueno, muy buenas tardes. Un saludo cordial a todos los teleaudientes. Desde el día de ayer nosotros nos hemos visto sorprendidos con este tipo de noticias sobre la aprehensión del general John Aguilera. El día de ayer ha iniciado o ha continuado el juicio que se ha aperturado en contra de Juan José Zúñiga y otros 21 militares por los hechos que se han suscitado el 26 de junio del 2024 en Plaza Murillo. En este orden de cosas, John Aguilera no ha sido citado para prestar su declaración el día de ayer. Y de forma equivocada, el Ministerio Público ha solicitado su mandamiento de aprehensión conforme establece el artículo 198, que es la compulsión conforme a al procedimiento penal y se aplica cuando no se presentan los testigos. Nosotros teníamos citación para el día de hoy a las 8:30, se ha personado el general Johnny Aguilera a las 8:30, ha empezado su declaración a las 9:30 y a mediodía a las 12. Obviamente las imágenes que ustedes ponen en este momento es ya el interrogatorio que realice el abogado Juan José Zúñiga. En este orden de cosas, el abogado León ha inducido a que entren contradicciones y pretendiendo de forma maliciosa que el general Aguilera admita su participación en estos hechos. El general John Aguilera, es recalcar, y es bueno esto, ha sido citado y notificado para ser testigo de descargo del general Zúñiga. Y cuando los abogados presentamos un testigo para que asuma o preste su declaración en nuestro juicio, obviamente tiene que ser con la finalidad de que respalde la teoría del caso que nosotros tenemos, en este caso la no participación del general Zúñiga en el famoso golpe de Estado del 26 de junio. Sin embargo, lo que han pretendido todos los abogados, les reitero, ha sido pretender incriminarlo al general John Aguilera en el entendido o haciendo ver de que él habría participado, ordenado allanamientos, él habría aprehendido a los militares que han participado en estos hechos y él habría sido quien habría propuesto a estos acusados irse a un procedimiento abreviado. Todas esas atribuciones a las cuales se ha hecho mención son atribuciones exclusiva y privativa del Ministerio Público. El general Aguilera ha cumplido el deber de resguardar el orden interno, puesto que con la toma de Plaza Murillo por los militares se estaba poniendo en peligro la seguridad interna del Estado. Eso es lo que ha acontecido y obviamente
0: ¿no entró en contradicciones, como decía el abogado León, en ese intento? ¿No entró en contradicciones Johnny Aguilera?
2: Sí. No, porque cuando le preguntan si hubo golpe de Estado o no, la respuesta del general Aguilera obviamente ha sido que no, porque no hubo golpe de Estado, porque si hubiera habido golpe de Estado, evidentemente sí. Hubiera sido otra la situación jurídica del país, hablando políticamente.
0: ¿Y qué es lo hubo? ¿Un intento fallido de golpe es lo que argumenta?
2: Claro. Sí. Ya. Claro, un intento fallido de golpe, un alzamiento armado, terrorismo y resoluciones contrarias a la Constitución Política y las leyes. Esos son los tres delitos por los cuales están siendo procesados estos 22 militares.
0: Ahora, doctor,
2: y el juez, obviamente, el presidente.
0: Sí. ¿Por qué hubo estas horas de arresto de él? ¿Se puede saber? ¿Así se anunció, por lo menos?
2: Eso le estaba por explicar. Sí. Cuando el tribunal suspende la declaración de un testigo, tiene las facultades, se ha determinado un receso hasta horas 14:30 y tiene las facultades el tribunal de disponer el arresto momentáneo del testigo para garantizar su presencia en horas de la tarde. se ha dispuesto un receso a partir de horas 11:45 hasta 14:30, y obviamente se ha dispuesto este receso con la finalidad de que Johnny Aguilera no se retire del Tribunal Departamental de Justicia, y eso es lo que ha acontecido. A horas 14:30 hemos vuelto a retomar la declaración, ha terminado aproximadamente a las 15:30, 16, no recuerdo bien, y una vez que ha concluido el proceso, este aspecto quiero aclararles y que quiero que tomen en cuenta ustedes. Los 22 acusados en este juicio ya aperturado, a momento de prestar su declaración en calidad de acusados, han manifestado y señalado que el general Aguilera los había torturado, los había aprehendido, había realizado allanamientos de forma indebida en la etapa de declaración de los acusados. El tribunal, conformado por 3 jueces técnicos, ha dispuesto que el Ministerio Público de oficio inicie un proceso penal por supuestos vejámenes y torturas en contra del general Aguilera y otros que habrían participado. Este proceso, el día de hoy, ha sido puesto en conocimiento del tribunal, que cuenta con una resolución de rechazo. Vale decir que desde mayo que ha iniciado este juicio hasta la fecha, los acusados no han podido sustentar esta posición que mantenían de que el general Aguilera haya sido el principal partícipe en cuanto a sus aprehensiones, a torturas y a supuestos vejámenes que se habrían realizado. Concluida la declaración, el tribunal ha dispuesto, y obviamente conociendo que el proceso que el tribunal ha ordenado se inicie de oficio, ha dispuesto que el general Aguilera se retire y continúe con sus actividades cotidianas.
0: Bien, para cerrar, abogado Chávez, ¿el general Johnny Aguilera no tiene ningún proceso en este momento en el país por ningún tipo de denuncia?
2: En este momento no. Han sido presentadas 2 denuncias con anterioridad en contra del general, que obviamente han tenido ya la correspondiente resolución de rechazo. Este nuevo proceso que se le ha aperturado por este juicio, a raíz de las declaraciones de los acusados, que lo único que han pretendido no ha sido asumir defensa, ha sido tratar de involucrar al general Aguilera como partícipe de este golpe de Estado fallido. Y actualmente no contamos, no tenemos conocimiento con ningún proceso penal, y si lo hubiese, obviamente nosotros, al momento de que se nos notifiquen, vamos a presentarnos ante la autoridad competente.
0: Bueno, le agradezco mucho la información, hasta una próxima.
2: Muchísimas gracias, hasta luego.
0: Bueno, son las 17:51, esa es la situación del general Aguilera, distinta a la del exministro Eduardo del Castillo, que ya tiene una orden de aprehensión por no haberse presentado hoy a declarar en este caso, y también el gobierno lo busca. Por el caso Marcet, no se sabe hasta ahora dónde está Eduardo del Castillo, tampoco se ha pronunciado desde ningún lugar. El expresidente Luis Arce Catacora está brindando también su declaración.
1: Sí, llegó en una ambulancia, ¿no? Lo bajaron en una silla de ruedas y él pudo entrar a dar su declaración esta tarde, esta mañana prácticamente.
0: Bueno, vamos a hablar en la tarde de hoy con el fiscal general interino. Sí, estará en contacto con nosotros, le confirmamos a la audiencia, vamos a tener una entrevista profunda, diría yo, ojalá que se dé el tiempo respectivo para conocer todas las decisiones que se están tomando en el Ministerio Público. Además, los allanamientos que han ocurrido hoy en Santa Cruz, el hallazgo de una caja fuerte de color negra con un importante monto de dólares que está siendo cuantificado, y todos los pasos que vienen en el Ministerio Público, el caso Mariaca, el caso Cerimeo, en fin, todos los casos que le toca afrontar al nuevo fiscal interino. Una pausa y ya volvemos.
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1: 17 horas con 56 minutos, casi las 6 de la tarde, estamos de vuelta con Shakira, ciega, sorda y muda.
2: Muy bien, Shakira, que está Shakira en Madrid, ¿no? Con
1: sí,
2: varias actuaciones.
1: Ha puesto prácticamente un estadio a su disposición y lo han hecho muy cultural, Tufi, porque hay espacio donde se puede ver toda la historia de Shakira. Y han aprovechado muy bien ese espacio en Getafe.
2: El próximo lunes, que es el Día de la Hispanidad, el día 12 de octubre,
1: día de la raza,
2: tiene previsto un gran concierto Shakira en Madrid con la hispanidad justamente. Pero bueno, ¿qué pasa con el transporte en Santa Cruz? Más adelante va a estar, reitero, el fiscal también interino para darnos muchos datos relacionados con quizás los últimos operativos en Santa Cruz del caso Mariaca. Pero ¿qué pasa? Vamos a hacer una espera todavía de ese tema, porque también el tema de transporte es de mucho interés. Está la tarifa, el pasaje subió a 3.50 y hay reacciones todavía de los vecinos que rechazan, los maestros que dicen que se van a movilizar, y el compromiso del gobierno municipal de exigir condiciones al transporte para que mejore, que reparen los micros, que haya un censo.
1: Si les han dado un mes, ¿no?
2: Sí. Un mes para que reparen
1: exactamente
2: los micros en mal estado, 2 meses para que haya un censo y tributen aquí en Santa Cruz.

0: Pero además, más adelante, el gobierno municipal de Santa Cruz anuncia que van a implementar buses eléctricos, 1,000 por lo menos. Comenzará así, dice el gobierno municipal, luego paradas para los micros y un reordenamiento que tanto se espera de las líneas. Estamos para hablar del tema con Jorge Da Silva Wittendal, que es director de Planificación y Autorización de Operación de Transporte y Vialidad del gobierno municipal. Nos va a comentar estos cambios que se esperan por parte del ciudadano en el transporte público de Santa Cruz, un dolor de cabeza siempre, no se le ha puesto hasta ahora el cascabel al gato haciendo un mejor sistema de transporte, pero esto es un tema del nuevo gobierno municipal, y nos dirá don Jorge, quien está ya con nosotros, saludamos a él, buenas tardes, Jorge. Bueno, se han anunciado estas medidas, posiblemente la incorporación de 100 buses eléctricos. Don Jorge, ¿cuándo sería esto? Si nos puede explicar, ¿qué pasos se van a dar a continuación para ordenar el transporte en Santa Cruz?
1: Bueno, buenas tardes. Esa es una propuesta del señor alcalde, ¿no es cierto? Yo estoy mayormente en lo que es la parte de la tarifa y los costos ya técnicos de operación del sistema.
0: Sí, bueno, no tiene mucho detalle entonces estas medidas. Ahora, sobre las tarifas, entonces, se aumentó en 3.50 el precio del transporte. ¿Qué sustenta este aumento de 50 centavos para adultos? Hay un reclamo, la población dice que no debieron incrementar, considerando que ya hubo el año pasado un incremento, y de que los buses o los micros a diésel solo son 2,000 o 3,000 aproximadamente, no todos.
1: Bueno, el gobierno municipal hizo una encuesta bastante completa, determinó cuánto cuesta el kilómetro que ande un transporte público y cuáles son los ingresos que tienen ese kilómetro también que andan. Y eso determinó un costo técnico donde se incluyó las últimas variables que afectaron el cambio de la tarifa de los combustibles y la eliminación de los subsidios,
0: ¿no? O sea, hubo un estudio de costos y eso sustenta los 3.50, Jorge, básicamente.
1: Absolutamente. Nosotros hicimos un estudio bastante profundo. Encuestamos 150 micros. En estos micros nosotros subimos uno por uno, vimos cuáles son sus recorridos, vimos la cantidad de pasajeros que suben y tuvimos algunos datos bastante interesantes como para comentar, por ejemplo, que las rutas que son cortas, por decir, inferiores a 15 kilómetros, dan una rentabilidad bastante alta de 2.2 pasajeros kilómetros, pero las rutas que son de más de 35 kilómetros, el IPK baja a 1.28, o sea, quiere decir que mientras más larga la ruta, es menos rentable para el transporte público, pero lamentablemente los promedios son los que saca uno para el transporte público. Entonces, lo que se está viendo con el transporte público es tratar de ser lo más eficiente posible, porque podemos ver nosotros en la ciudad que hay horarios y hay rutas donde los micros van muy vacíos, y podemos ver que en la misma ruta podemos encontrar más de 4 o 5 en línea haciendo el mismo servicio. Entonces, esa competencia por el pasajero es la que afecta los costos del transporte público, ¿no? Y por lo tanto, eso se refleja en la tarifa.
0: ¿No hubiese sido mejor entonces reordenar el sistema de transporte para hacer rentable todo y no cargarle al pasajero el costo al final? Sí, adelante.
1: Lo que pasa es que parecería simple como usted lo dice, pero no es tan simple. Ya. El problema radica en que los vecinos viven en zonas muy alejadas y todos reclaman un servicio, y es una obligación del municipio de alguna manera hacerle llegar algún servicio, ¿no es cierto? Sí. Porque hay niños, hay gente que asiste a hospitales. Entonces, dentro de lo que es el centro mismo de la ciudad, diríamos, dentro del primer anillo, hay un sobrenúmero de ómnibus, pero cuando usted ya los ve alejarse de la ciudad, los servicios verdaderamente llegan a los lugares necesitados por los vivientes de esta ciudad, ¿no?
0: Bueno, o sea que hay una sobreoferta en el centro y una baja oferta en las rutas largas de más distantes.
1: Podríamos verlo así. Por ejemplo, barrios muy alejados tienen muy poco servicio y la gente tiene que caminar bastante para tomar un ómnibus, ¿no? Pero ya cuando llegan a las radiales, aproximándose de cerca al cuarto anillo, empieza a haber una saturación de vía y una competencia por esos buses, por los mismos pasajeros, ¿no?
0: Ahora, hay vecinos, usuarios que dicen que tienen que tomar 3 micros incluso, y sus costos se le han elevado mucho con el uso de 3 micros y el incremento de 50 centavos. O sea, termina el que está más distante del centro igualmente un poco más castigado con la tarifa, ¿no?
1: Bueno, verdaderamente, pues el peor negocio en la vida es vivir lejos, ¿no? Y lamentablemente la gente con menores ingresos es la que vive lejos, entonces la que sufre más o le afecta un mayor porcentaje sobre su salario el gasto en los pasajes, ¿no?
0: Bueno, ¿y qué alternativa se podría considerar para la gente que vive más lejos y que tiene que pagar más al final? Porque, bueno, usted decía, las rutas más rentables son las cortas, al final las del centro terminan siendo las que más ganan dinero y encima... Bueno, el vecino más de zona más lejos queda más castigado. ¿Alguna alternativa para el futuro, para los vecinos que viven más lejos y tienen que tomar 3 micros?
1: Bueno, cabalmente nosotros estamos trabajando en todo lo que es un proyecto para ver cómo arreglar el tema de finalmente llegar a lo que es en todas las ciudades, ¿no? Un pasaje único mientras usted vaya en una dirección, ¿no es cierto? Sí. Y que pueda intercambiar de unidades, bajarse de una unidad pequeña y subir en una unidad más grande, y de esa forma se elimina la congestión y se vuelve más eficiente el servicio. Eso se aplica en todas las ciudades en el mundo que tienen un sistema de tráfico bien organizado.
0: ¿Y cuándo se podría implementar ese sistema en Santa Cruz?
1: Bueno, estamos trabajando en eso. Hay que sacar números, hay que ver los cálculos de la inversión y también las mejoras en infraestructura vial para tener ese tipo de servicio.
0: Ahora, hay un punto, bueno, el tema es que entre otras cosas, la gente sigue reclamando la calidad, pero usted no está ocupado de ese tema, ¿no? Es otra repartición, el mejoramiento del servicio, la calidad. Usted ve tarifas más que
1: sí,
0: todo, ¿sí?
1: ¿Sí?
0: ¿O tiene que ver con la calidad?
1: Nosotros, tiene que ver porque dentro de los costos que nosotros calculamos, está toda la reposición en las unidades y el mantenimiento para que el vehículo esté en perfecto estado. Entonces, dentro del cálculo de la tarifa, nosotros también hemos cargado en el costo las mejoras que tiene que tener un micro en la parte interna y externa, por ejemplo, mejoras en pisos y ventanas de los micros, cambio de tapicería, que cumplan los horarios de 5 de la mañana a 11:50 de la noche, que los recorridos los hagan en todos los horarios de manera completa. En el horario pico salgan las unidades, salgan las unidades que tienen que estar circulando, y también como exigencia que se registren las unidades de transporte público en el municipio de Santa Cruz de la Sierra, ¿no?
0: Sí, ahora
1: respectivo tributo.
0: Bueno, va a ser exigencia entonces del municipio que mejoren la calidad, el estado de los micros, por lo menos. ¿Se ha podido establecer la antigüedad, algún censo que termine la antigüedad? Porque algunos deberían estar fuera de circulación, ya ni con reparación pueden dar un buen servicio, ¿no?
1: Bueno, ese es el compromiso que tenemos con los transportistas, ¿no es cierto? Y la obligación de ellos de registrar todas sus unidades en el gobierno municipal para que nosotros tengamos la información actualizada y podamos tomar decisiones en base a esa evidencia.
0: Lo último... Este incremento se supone que obedece centralmente a la eliminación del precio del diésel, la subvención del diésel, pero tomando en cuenta que del 100% del parque automotor, el 30% solamente funciona a diésel, el argumento de los vecinos es cómo incrementan a todo, siendo que el 70% es a gas natural vehicular, por ejemplo. ¿Qué puede decir al respecto, Jorge?
1: El estudio que hemos hecho abarca todos los costos fijos y los costos variables. A partir de la eliminación del subsidio del combustible, hay una serie de variables que han afectado también a todos los vecinos, ¿no? Entonces los repuestos ya tienen un incremento, todo ha incrementado, entonces es como una inflación cruzada que tenemos en toda la economía, ¿no?
0: Bueno, le agradecemos la explicación, hasta pronto.
1: Gracias, tengan muy buenos días, hasta luego.
0: Hasta luego. La pausa y ya volvemos.

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1: 18 horas con 11 minutos, estamos de vuelta a Tufi. Ahí está la bilirrubina con Juan Luis Guerra. Vamos directo a la llamada que tenemos ya conectada.
3: Claro que sí, con mucha expectativa para hablar con el nuevo fiscal interino, don José Armando Urioste, que está con nosotros en la línea telefónica. Le agradezco, sé que está con una agenda muy apretada, pero bueno, nos ha dado su tiempo para hablar esta tarde con él. Doctor, gracias por este contacto. Sé que está de avión en avión prácticamente. Viajó a Sucre. ¿Ahora se encuentra todavía en Sucre o está en otro distrito? Buenas tardes.
4: Buenas tardes, mucho gusto.
3: Está llegando a Sucre, entonces, doctor. Bueno, ¿en la jornada estuvo en La Paz, en la jornada de hoy, casi toda la jornada?
4: En la mañana estuvimos en La Paz, a eso de las 11 de la mañana nos trasladamos a Santa Cruz. Usted ha de haber visto sí. Un montón de operativos y en base a ello también tenemos un montón de trabajo que hacer por delante. Pero bueno, seguimos y hoy día aterrizando ya en la sede de nuestras funciones, Sucre.
3: Perfecto, doctor. Entonces estuvo en Santa Cruz y sí nos hemos enterado de los allanamientos a 3 inmuebles del fiscal suspendido Mariaca y del hallazgo de una caja fuerte. Se está hablando de un monto muy fuerte de dólares ahí. Algunos mencionan una cifra de 2.5 millones de dólares. Si usted nos puede informar lo que ha ocurrido en Santa Cruz en esta jornada.
4: Bueno, la última noticia que tenía, estaban haciendo el conteo de dólares bolivianos, estaban haciendo la verificación y bueno, esperamos de que con notaría, con toda la transparencia, para verificar qué es lo que está pasando.
3: Doctor, además de estos miles de dólares que se están cuantificando, ¿qué otras cosas han encontrado en Santa Cruz que involucra a Roger Mariaca?
4: Mire, se están haciendo otros allanamientos. Nos hemos enterado de que en el edificio de la Fiscalía en la ciudad de Santa Cruz habría una oficina privada también del fiscal general. Eso no lo sabíamos todavía. Estamos pidiendo que se hagan los allanamientos y bueno, la idea es de hacer todo el trabajo de investigación para dejar todo claro.
3: Bueno, una oficina más. Entonces, el ministro de gobierno citó que hay 7 inmuebles de Roger Mariaca. ¿Es así esa cifra?
4: Al parecer sí, se han hecho de algunos. Hoy día tenemos más información de inmuebles y bueno, se va a continuar con este trabajo.
3: ¿Hay algunas otras aprehensiones además de las que ya se han conocido por este caso, doctor?
4: Bueno, no tenemos todavía información de que se está aprehendiendo a alguien. No se ha encontrado a nadie en los inmuebles que yo sepa, pero se está investigando otras cosas que nos está sorprendiendo, que obviamente no podemos decir, pero va a continuar la investigación. Sabemos que hay un montón de vehículos secuestrados a particulares. Sería bueno que vaya la gente y reclame al Ministerio Público en poder de una tercera persona. Entonces, tenemos esa información y sería bueno que la gente que le han secuestrado su vehículo de manera indebida, que no ha podido recuperarlo, que se nos informe para ver y aperturar también ese caso.
3: Ahora, usted también informó entre los hallazgos, sus primeros hallazgos, de que existiría seguridad privada para el fiscal. ¿Alguna otra novedad en sus hallazgos de estas primeras horas de ejercicio de fiscal?
4: Bueno, la sorpresa de los millones que se ha encontrado en el inmueble me llama la atención que eso no se hubiera visto antes. Pero bueno, obviamente los trabajos son así y vamos a continuar investigando.
3: Ahora, doctor, ¿cuáles son sus primeras decisiones relacionadas ya con la estructura del Ministerio Público? La elección o designación de fiscales departamentales, han presentado su renuncia de Cochabamba y otros en las últimas horas.
4: Sí, sabemos que también, bueno, por nota de prensa, porque todo tenemos que verlo por conducto regular, no he entrado yo a las oficinas están presentadas acá en la ciudad de Sucre, el vehículo del fiscal general está presentado, entonces todo eso tenemos que investigar, abrir los precintos, ver qué hay adentro, y bueno, ejercer las funciones como manda la ley.
3: Sí, bueno, hablando de las designaciones de fiscales, usted adelantó que por lo menos esta semana se va a tratar de completar todas las fiscalías departamentales. ¿Habrían cambios?
4: Sí, mañana vamos a ver quiénes han puesto su cargo a disposición. Vamos a, como primera medida, cambiar el nombre a ese sistema. Segunda medida, ordenar que hemos visto que hay un uniforme que se le habría impuesto, igualito como se vestía el fiscal, se acabó eso, toda la gente puede vestirse como quiera, obviamente traje formal porque el Ministerio Público es una entidad de servicio de presencia formal, no van a ir de manera informal, y vamos a circularizar de que los fiscales de distrito, tenemos los que se llaman los decanos. Los decanos van a entrar en suplencia legal de los fiscales que han puesto a disposición su cargo, y de los otros igual van a entrar en suplencia legal los fiscales que correspondan.
3: Los decanos entonces asumirían de manera inmediata. ¿Ahora hay alguna opción de...
4: ¿Sí? Sí, los decanos entran en suplencia legal.
3: En suplencia. Ahora, los titulares, ¿cómo se designarían, doctor? ¿Y qué criterios se aplicarían? ¿Hay una idea de la Asamblea Departamental de Santa Cruz de que se eleven ternas cada departamento?
4: Bueno, eso sería algo muy complicado. El tiempo nos corre en contra. Vamos a hacer un reglamento convocatoria para que esto quede con el carro encima, pero la idea es de que tengamos las mejores gentes, ¿no? Tenemos varios currículum que nos han enviado de todos los departamentos. Lo que queremos es que la gente que se designe sea representativa de cada departamento. No vamos a importar ni exportar fiscales, queremos gente que sea del lugar, que conozca la situación. Eso le da seguridad jurídica. El arraigamiento es un elemento que hace que la persona trabaje con su pueblo.
3: ¿Y hay la garantía de que esas ternas o nombres que se están planteando no estén vinculadas también a partidos políticos o políticos en ejercicio?
4: Ese es el trabajo que tenemos esta semana, ¿no? Vamos a hacer una limpieza, no queremos sorpresa. Imagínese que nombremos un fiscal de distrito y nos salgan después de que lo ha vetado algún gobierno internacional. Entonces tenemos que tener mucho cuidado de lo que está pasando, ¿no?
3: Usted manifestó que ya en unas primeras invitaciones que se habían hecho había temor de algunos abogados de asumir la fiscalía. ¿Ha ocurrido esta situación?
4: Ha ocurrido. Me criticaron por haber hecho ese comentario, pero no es que estemos designando a dedo, sino estamos, yo conozco mucha gente del entorno y le estaba invitando a que se presenten o presenten su currículum. Tampoco vamos a elegir al dedazo y a ciegas, ¿no? Queremos la mejor gente. Y ahí un amigo conocido, que muy representativo de una región, negó por el temor de lo que se viene, por el temor a las represalias. Mire, esto es una organización mucho más grande que lo que ha pasado con Marcet. Es una penetración al Estado, se ha develado la existencia de un narcoestado, porque al estar contaminada una entidad como el Ministerio Público, estamos hablando ya de un narcoestado.
3: ¿Hasta qué punto penetró en el Ministerio Público, doctor, el crimen organizado y el narcotráfico, según sus primeras investigaciones?
4: Mire, hasta ahora tenemos dos aprendidos, choferes involucrados en el tema. La situación es muy compleja, ¿no? Tenemos que investigar quién es la seguridad privada que tenía esa gente. Es algo irregular. Rehuían hablar con la policía, entonces eso nos preocupa muchísimo, ¿no?
3: Sí, hablando ya de el tema justamente de la situación de los fiscales departamentales. Hubo un candidato de Santa Cruz, no es que lo esté patrocinando yo, pero obtuvo votos en el Parlamento durante el intento de designación, que es don William Herrera. ¿No sería un candidato para estar en la terna por Santa Cruz?
4: Obviamente. obviamente, si él nos manda sus papeles, lo vamos a considerar. Me parece que es una persona muy respetada. Él no se acuerda de mí, pero fue mi docente en la maestría de Derecho Constitucional que yo llevé en la Universidad Andina, y muy respetado. Creo que tiene un gran currículum, y sería muy muy interesante que él pudiera hacer, ¿no? Que nos mande el currículum. Estamos abiertos. Esta semana se va a estudiar todo aquello y la próxima semana empezaremos con designaciones.
3: ¿De Santa Cruz ya le ha llegado alguna otra propuesta? Estamos en Santa Cruz y es de interés este tema, doctor.
4: Sí, hay nombres que están corriendo. Estamos haciendo la evaluación correspondiente y de ahí vamos a tomar las decisiones.
3: Ahora, también se mencionó que los fiscales cobraban por acelerar algún tipo de proceso o por trabarlo. ¿Esto usted ha podido detectarlo?
4: Mire, de momento no. Nuestro trabajo ahorita es casi de teledirigido, podríamos decir, porque sí. Yo he estado de viaje todo el día. En Santa Cruz asenté un rato, solamente me comuniqué con la Comisión de Fiscales. Esto se va a investigar, tenemos que continuar investigando. Vamos a reforzar esa Comisión de Fiscales con cooperación de nuevos fiscales y con cooperación que nos han ofrecido, cooperación internacional. Entonces, esperamos que esto avance de la manera más clara. Mire, hoy día hemos tenido mucho trabajo en Santa Cruz, entonces felicitar a la comisión que ha estado haciendo un buen trabajo.
3: ¿Cómo ha visto el ambiente, doctor, en Santa Cruz del Ministerio Público? ¿Está avanzando normalmente la actividad?
4: Mire, yo hablé solamente con la decana del tribunal. Ella me informó que ella no ha asumido lo que hizo el fiscal que renunció, que cometió el error de autodesignarse, pero le corresponde a ella la suplencia legal. Entonces, ella, como decana, está en suplencia legal en este momento y estamos coordinando con ella por ser la fiscal más antigua.
3: Doctor Uriaste, también usted aseguró que no se van a detener otros procesos importantes como la investigación del caso Cerimedo. Bueno, también hay demandas de que se investigue el tema del oro, las maletas y otros casos que fueron muy sonados. ¿Eso, ese compromiso lo mantiene, doctor?
4: Lo mantengo, lo ratifico y lo enfatizo, ¿no? No va...

0: No han faltado algunas voces, por ejemplo, el abogado defensor de María, que decía que usted no tiene experiencia en el Ministerio Público, que es en todo el tema penal. ¿Qué se puede decir al respecto en relación a esa observación?
1: Tengo más experiencia en materia civil y en tribunales, ¿no? Eso es innegable. Pero he trabajado en el Ministerio Público, he tramitado causas penales, he sido abogado defensor, he sido juez, cuando era juez instructor, en conocimiento de causas penales, como vocal he conocido muchísimas causas en apelación, he conocido amparos constitucionales. Entonces, la gente a veces ve el tema por el forro, ¿no? Ya cuando se profundiza el tema del conocimiento, no es así. Entonces él está viendo el forro de lo que es solamente la carátula de mi currículum, y bueno, uno no debe hablar por el forro. Creo que él es un gran abogado, y bueno, no vamos a cuestionar que él defienda a quién, porque cada uno tiene que el derecho de ejercer su trabajo, y todo ser humano tiene el derecho de tener la defensa. Entonces, siempre va a haber voces disidentes, ¿no?
0: Sí.
1: Creo que es el momento de cambiar la justicia y tener gente idónea. Y creo que la idoneidad en este caso pasa por eso. El querer hacer las cosas bien. El fiscal general no es un fiscal tramitador. Son decisiones de orden casi de Estado las que se toman. Entonces, no vamos a estar tramitando los juicios de manera personal, ¿no?
0: La mayor parte de su trayectoria profesional está en funciones desarrolladas en Beni, doctor, si no me equivoco. Además, usted hacía una declaración interesante ayer, por decir, mencionaba el patrimonio, ¿no?, que han conseguido algunos funcionarios judiciales, y usted decía: yo no tengo ni 100 bolivianos en la billetera en este momento. Y ese es un tema de transparencia fundamental, hablando del patrimonio, doctor. ¿Cómo es ese asunto de su patrimonio? ¿Le ha permitido el derecho ejercer una carrera profesional que lo mantiene, diríamos, sin necesidad de recursos, pero también sin carencias?
1: Exactamente, tengo el patrimonio que puede tener un profesional por su profesión. Mi esposa es heredera de una familia de ganaderos, y todo mi patrimonio es absolutamente transparente, ¿no? Fruto de mi trabajo, vivo bien, no tengo necesidades, tampoco carencias, tampoco pienso salir con un patrimonio de millones del Ministerio Público. Ustedes van a ver que mi patrimonio se va a mantener exactamente igual de cómo entro a cómo salgo. No es mi interés ser millonario en esta vida, sino hacer las cosas bien. Yo creo que no trasciende por la plata que se lleva a la tumba, porque no se hace nada arriba con la plata. Entonces uno trasciende y tiene familia, tiene un nombre, y lo que uno deja a la historia vale mucho más que los millones que se pudieran enterrar. Entonces, ese concepto de vida nos va a permitir seguir adelante. Creo que mi religión es, uno, que soy católico, creo en Dios, y cumplir la ley. Eso me ha defendido toda la vida en mi carrera.
0: Sí, ya usted aclaró este punto, pero vale la pena volver a mencionarlo. No tiene relación con ningún partido político. Se mencionó en algún momento que podría haber patrocinado su candidatura Efraín Suárez por un vínculo familiar que tiene, pero usted ya dijo que sí es familiar, pero no tiene vínculos políticos. ¿Si nos puede explicar esto?
1: Sí, él es familiar de mi esposa, pero él vive en Santa Cruz hace mucho tiempo. Si hay alguna reunión familiar ocasional, cada 5 años, digamos, lo vemos. No hay ningún vínculo. Puede preguntarle a Efraín si alguna vez ha conversado conmigo. Creo que ha hablado 2 veces en la vida con él. Lo he visto, sí, en alguna reunión familiar, pero de ahí más nada. No que me patrocine o que me acompañe en este tema, de ninguna manera.
0: Doctor, un par de últimas preguntas. Cuando usted asumió, o cuando se conoció la noticia, dijo que le pareció una sorpresa. Solo le pregunto por la circunstancia en que se dio la elección, porque hubo 5 votaciones previas. ¿A usted le consultaron en algún momento que podría ser el candidato? ¿En qué momento se enteró de su designación al mismo tiempo de la votación?
1: Mire, ya estaba la votación en curso. Un amigo me pregunta si me animo. Yo le digo que sí, le mando mi currículum, va a la tercera, a la cuarta, nunca apareció mi nombre, así que me eché a dormir porque ya era demasiado tarde. Dije, no va a correr. Y bueno, apareció mi nombre, creo que casi en la última vuelta. Y bueno, gracias a Dios, creo que el currículum nos empujó. Yo no pagué a nadie, no he hablado con absolutamente ningún diputado, senador, etcétera. Creo que este amigo le mandó a alguna diputada, y la diputada mandó al presidente de senadores, y ahí empezó a correr.

0: la temática. Yo pensé que incluso que era una broma de mal gusto que me habían hecho al pedir mi currículum, porque no vi nunca mi nombre.
1: Ah, mire usted, sin embargo resultó siendo el candidato del consenso al final, y esto implica votación por mayoría, y me imagino que esto no lo compromete con ninguno de los partidos que están en el Parlamento, sin embargo.
0: Exacto, no me compromete, eso es decir, lo que no le debo nada a nadie, porque sí le debo a la divina providencia, le debo a Dios, le debo a los asambleístas que sin ningún interés han votado por mí, pero económicamente no tengo ningún vínculo político, y ese es mi agradecimiento, ¿no? En realidad, deberles ni comprar el cargo, no lo hago ni lo haré nunca.
1: Doctor, su nacimiento es en Chuquisaca, me imagino que, si nos puede contar un poquito de su vida en sí. Nació en Chuquisaca, familia Urioste, estamos hablando de Miguel Urioste con algún vínculo de parentesco, que es una familia conocida en Sucre, en Chuquisaca.
0: Sí, nací en Sucre, estudié en el Colegio Sagrado Corazón, estudié Derecho en la Universidad de San Francisco Javier, acá de Chuquisaca. Conozco una veniana que me conquista el corazón y me lleva al Beni, y ahí me quedé a ejercer mi profesión durante todos estos años. Volví, sí, unos 3 años a Sucre a hacer unas maestrías en la Universidad Andina Simón Bolívar, y me volví otra vez al Beni a continuar mi carrera judicial. Vuelta, igual trabajaba en el Poder Judicial, fui secretario de Cámara del Tribunal Agrario Nacional en ese entonces.
1: Sí, cierro, doctor. Sí le interesa no prorrogarse, ya dijo, pero sí ser candidato a la Fiscalía dentro de 3 meses. ¿Se mantiene esa decisión?
0: Se mantiene esa decisión, a menos que de repente me canse mucho el trabajo, pero la decisión está tomada, ¿no? No quiero mentir a nadie, aparecer yo no quiero, el pueblo me pidió. Me parece que mentir es algo, empieza ahí la deshonestidad. Hay que ser franco, ¿no? Si me voy a postular, pues me voy a postular, y de momento creo y considero que sí me voy a postular, y de prorrogarme no lo haré porque considero que es una violación a la ley. Y como le dije, mi religión es la católica, pero el segundo respeto que tengo es a la ley.
1: Le agradezco mucho este contacto, doctor, y habrá oportunidad de profundizar mucho más esta conversación. Hasta una próxima.
0: Muchísimas gracias, Tufi, y un saludo a todos, toda audiencia.
1: Gracias a usted, gracias. Un abrazo. Gracias a usted. El fiscal interino, que lleva 24 horas, 25,
2: casi 20,
1: de ejercicio, intensa su actividad, estuvo en La Paz, en Santa Cruz, aquí, y está en Sucre, en este momento aterrizando. Ya lo escucharon, hemos conocido un poco más de él, José Armando Urioste, nacido en Sucre, mayor parte de su carrera judicial en Beni, y con muchas tareas, qué desafíos enormes que tiene realmente.
2: Y 90 días para ejecutarlas.
1: 90 días para limpiar o intentar limpiar.
2: Bueno, 89 le quedan.
1: Sí, 89 ya. Una pausa y ya volvemos.
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3: Bueno, 8:35, ingrata, dice Café Tacuba.
4: Interesantes datos con el fiscal, ¿no? Interino de Bolivia, ha hablado con nosotros mano a mano, interesante, del teléfono. ¿Qué nos ha revelado el fiscal? Titular, varios titulares, varias frases. Entre ellas, escuche bien, le dice a William Herrera, que es un abogado muy potable, muy probo, y que le envíe su currículum. Ha sido su catedrático, dice, podría ser un buen candidato a fiscal de Santa Cruz, William Herrera, según lo que ha dicho el mismo fiscal interino de Bolivia. Entre otras cosas, ya ha recibido nombres de Santa Cruz, está evaluando.
3: Sí, y además Tufillo nos ha contado que durante los operativos encontraron una oficina privada del fiscal, ex fiscal Roger Mariaca, ¿no?
4: Hay dos datos nuevos que da primicialmente, me parece, porque hasta esta hora, hasta las 5:30, 6, se sabía de allanamientos en 3 casas del fiscal ex fiscal suspendido Roger Mariaca, según lo que decían, la incautación de una caja fuerte con miles de dólares que están siendo cuantificados.
3: Millones, dijo.
4: Y que van a dar a ver más sorpresas, dice, pero además dijo, hay una oficina privada de probablemente propiedad de Roger Mariaca. Y además de eso hay varios vehículos incautados, probablemente bajo presión, que ya los propietarios deberían estar reclamando porque se los pueden devolver.
3: Les pide eso, que vayan y recuperen sus vehículos porque son muchos los que han encontrado. A ver qué pasa.
4: Revelaciones que nos ha dado el doctor José Armando Urioste, que además nos contó que no es pobre, pero tampoco rico, ni le interesa ser rico. Dice, se casó con una mujer ganadera de Beni. Su patrimonio lo va a declarar, ¿no? Y dice, no voy a entrar con ni un peso. No voy a salir con ni un peso más del que entré. Voy a ver si no me canso y voy a ser candidato a fiscal general titular, ha dicho, dentro de 3 meses. Ya ha estado en Sucre, ha estado hoy en Santa Cruz, ha trabajado con la comisión de fiscales que encabeza la investigación del caso Mariaca, va a continuar con el caso Cerimedo, con el caso Oro, con el caso Maletas, con todo, dice.
3: Todos los que quedan abiertos.
4: Por ahora están evaluando, viendo de que nadie de los fiscales tenga observaciones, los que va a nombrar, tanto de visas como de todo lo que aparece, antecedentes.
3: No sé si va a cambiar a los 700 fiscales, esa duda me dejó.
4: Es largo lo
3: 701 fiscales, ¿no? Son en total.
4: Por ahora no puede, porque el tiempo no alcanza, dice.
3: Por lo menos los departamentales, las cabezas de los fiscales.
4: Sí, pero cuando le preguntamos sobre las asambleas departamentales que pueden elevar ternas para nombrar fiscales, como ha propuesto también Santa Cruz, su asamblea departamental, dijo que no alcanza el tiempo, ¿cierto? Tiene 3 meses,
3: 89.
4: Tiene que nombrar por ahora suplentes, ¿no? En suplencia, fiscales en suplencia que dirigen la investigación en Santa Cruz o la cabeza de la fiscalía. Va a nombrar esta semana fiscales. Son algunos de los anuncios que nos hizo en esta entrevista bastante amplia con el fiscal interino don José Armando
3: Urioste,
4: nacido en Sucre, de la familia Urioste de Sucre, y que está llegando a Sucre a ver cómo prosigue con todas las actividades que tiene. Vamos a ver si lo ubicamos a don William Herrera.
3: Está en clase, ¿no?
4: Está, parece que en clase, lo hemos llamado porque se mencionó su nombre aquí en esta entrevista y dijo, caramba, que es un nombre total interesante, ¿no? Uh-huh. Es más, el fiscal dice, contó cómo lo nombraron, que le propusieron su nombre, él ni sospechó que lo iban a nombrar, ya iba a la cuarta
3: porque no
4: o tercera
3: salía,
4: votación.
3: No salía entre sí. Los de la terna, así que se cansó y se
4: echó a dormir, le consultó a alguien si podía postular los sitios, como no salía en la votación, me echó a dormir, dijo. Pero al final resultó siendo el fiscal interino. Qué cargo tan fuerte e importante en este momento para el país. Pero bueno, vamos a hablar de Messi, pero no solamente de Messi, porque a las 7 de la noche comienza la despedida de Messi, sino que vamos a hablar con un jugador juvenil, hallazgo de un entrenador boliviano en Miami, uh-huh. Boliviano, que está haciendo un gran trabajo en Miami. Hablamos con él la semana pasada y nos dijo, hay un futbolista juvenil boliviano que se llama Jerry Santiago Leyes Chama, que ya está entrenando con Messi en el Inter de Miami. Uh-huh. Bueno, estamos con Jerry Santiago Leyes Chama, nos va a contar él su historia. Lo hemos visto entrenando con Messi, que esta noche se despide. Lo hemos visto siendo juvenil, él ya marcándolo a Messi, él es zaguero, defensor central. Y bueno, está con él, está aquí en el programa, es un gusto enorme, porque yo le sugerí mediante el Twitter, no me contestó el profesor Oscar Villegas, el nombre de este chico que ya está en el Inter de Miami,
3: y vamos
4: a ver si la encontramos en la fotografía con Messi. ¿Qué tal, Jerry? Santiago, gracias por este contacto.
5: Aló.
4: ¿Qué tal? Buenas.
5: ¿Se escucha bien?
3: Se escucha
4: perfecto.
5: Buenas.
4: ¿Cómo estás, Jerry? Contanos un poco cómo llegaste hasta el Inter de Miami a entrenar con Messi, a marcarlo.
5: Bueno, todo bien. Un placer hablar con usted. Bueno, estoy en el Inter como hace dos años, y me dieron la oportunidad recién esta temporada de entrenar con el primer equipo algunas veces, y la tercera vez estaba Messi, estaban los titulares ahí y los teníamos que ayudarlos para prepararlos para el partido del fin de semana. Y no, nada, fue una experiencia que nunca me olvidaré, y me ayudó a ver a qué nivel estoy ahorita y cuánto falta, y si ojalá un día podrá tener la oportunidad de jugar otra vez con él o entrenar con el primer equipo, jugar para que me suben.
4: Actualmente estás en la categoría de 17 años del Inter. ¿Es así o
5: sí?
4: ¿Nos podés contar un poquito? Hace dos temporadas, ¿cómo llegaste cómo llegaste hasta la categoría juvenil?
5: Bueno, antes jugaba en un equipo local aquí, por donde yo vivo, y bueno, me vieron y me invitaron a una prueba, y de como dos semanas, y yo quedé, lo hice muy bien, y me invitaron para la próxima temporada. Y después de eso, tuve una buena temporada el último año y me dijeron que me queda para este año, y este año estoy jugando con la Sub-17 y estoy de capitán y estoy rompiéndola, estoy jugando muy bien y hay que seguir.
4: Sí, ¿desde cuándo estás jugando fútbol? ¿Desde qué edad? ¿Cuál ha sido tu formación antes de llegar al Inter?
5: Bueno, yo estoy jugando desde los 4 años. El amor para el fútbol es algo que yo siempre he tenido desde que era chiquito. Y como todos aquí que juegan fútbol, el sueño de ser profesional es algo que todos quieren. Y yo pienso que un día, si yo entreno todos los días y sigo bien todo, yo creo que un día podrá ser realidad.
4: Sí, estuviste entrenando en Mendy Soccer Training, que es de nuestro amigo boliviano.
5: Sí.
4: Contanos también esa experiencia de este entrenador boliviano que ajusta, afina sobre todo la técnica.
5: Sí, bueno, los días que yo no tengo partido o que estoy libre y quiero entrenar, yo entreno con Mendy Soccer Training. Se llama Sergio.
4: Sergio,
5: y
4: sí. Sergio Méndez.
5: Sí, Sergio Méndez. Y él es un boliviano que aquí entrena niños de aquí y ayuda a mejorarlos en aspectos técnicos y conocer el juego, tu posición, cosas así. Y bueno, yo lo conocí hace un año y desde ahí estoy entrenando con él ya varias veces, o a solas o con un amigo, pero yo creo que me ayudó mucho a mejorar durante esos años y bueno, nada, estoy siempre agradecido con él.
4: Llama mucho la atención justamente esta escuela que comanda Sergio Méndez, porque él pone énfasis en la técnica. Te ha servido, nos dijiste, mucho el método, sobre todo, ¿no? Que parece muy novedoso, el afinamiento de lo técnico. Tu puesto es zaguero central y él nos comentaba que tenés una gran técnica, además del físico, por supuesto, que sos alto para ese puesto. Jerry, ¿nos escuchaste?
5: Sí, bueno, sí, adelante. Como dijo Sergio, estoy jugando de defensa central y sí, soy muy alto, tengo muy buen físico, pero algo que yo tengo...
4: Vamos a ajustar en este momento un poquito. Vamos a ajustar, Jerry. Jerry, estamos con problemas de internet. Bueno, no sé si nos escucha ya mejor, en mejores condiciones. El boliviano que juega ya en el Inter de Messi, categoría 17 años, está conversando con nosotros. Ya entrenó con Messi en algún momento. Y él es hijo de boliviano, pero entiendo que nació en Estados Unidos. Así que nada raro, nada extraño que lo miren en Estados Unidos, si por ahí juega en la selección de Estados Unidos, si es que no se apura Bolivia, ¿no? Enseguida lo vamos a preguntar a Jerry. Ahora sí, perdón, Jerry, ya tuvimos un pequeño problema técnico ahí en el internet, pero decía yo, tus padres son bolivianos, ¿pero naciste en Estados Unidos?
5: Sí, aló, ¿me escuchas?
4: Sí, te escuchamos.
3: Ahora sí.
4: Tus padres son bolivianos, naciste en Estados Unidos, tenés doble nacionalidad.
5: Sí, mis dos padres son bolivianos, mi papá es de La Paz y mi mamá es de Tarija, pero yo nací aquí.
4: Sí, ¿y conoces Bolivia, el fútbol boliviano? ¿Te interesa venir a jugar al fútbol boliviano o pensás desarrollar tu carrera en Estados Unidos?
5: Bueno, yo nunca fui a Bolivia, pero sí tengo en cuenta poder ojalá un día jugar en la selección y poder desarrollar mi fútbol allá, por allá, pero en temas del club, yo quisiera quedarme aquí en el Inter y ver cuándo yo llego, pero para la selección yo quisiera jugar para Bolivia.
4: Claro que sí, ¿te interesa jugar para la selección boliviana? Si te convocara la estadounidense, ¿qué harías ahí, Jerry? Te mencionaba, la opción siempre se da de jugar para Bolivia por Estados Unidos, si es que te descubren el talento a ambos entrenadores de selecciones.
5: No, sí, bueno, el sueño es jugar para Bolivia, jugar para mi país, que mis papás siempre han querido que yo juegue para allá, y yo pienso que jugar para Bolivia sería un orgullo para toda mi familia, y ojalá un día me convoquen.
4: Sí. Bueno, Jerry, para ir cerrando, has tenido la experiencia de entrenar con Messi, no sé si una vez o dos veces. ¿Cómo lo viste durante el entrenamiento? También ahí está Di Paul y otras grandes figuras.
5: No, bueno, no solo Messi, De Paul, Casemiro, Suárez, jugadores así que son de alto nivel, que jugaron para años, que son leyendas en el fútbol. Bueno, ellos son, no sé cómo explicarlo, son perfectos. O sea, cada jugada que hacen, nada, no hay ni un error. O sea, ellos son, es otro nivel. Yo pienso que yo un día ojalá podría llegar ahí, pero por ahora hay que seguir trabajando, y fue una experiencia que me ayudó a entender dónde estoy ahorita y cuánto falta.
4: Sí, interesante. ¿Y pudiste conversar con ellos, intercambiar algunas palabras, o solo tuviste la oportunidad de jugar y marcarlos?
5: Bueno, aparte de saludar, yo creo que solo jugar, estaba más enfocado en hacerlo bien, especialmente como eran mis primeras veces entrenando ahí. Con la primera no tuve, o sea, la oportunidad de hablar con ellos, pero los marqué y jugué mi juego y traté de hacer lo mejor que yo puedo.
4: Buenísimo. Bueno, en unos minutos más, Jerry, para cerrar esta entrevista, lo despiden a Messi de la selección argentina. Me imagino que te genera nostalgia como muchos que admiramos a Messi. Se va de la selección argentina, esta noche es su despedida, ¿cómo lo ves?
5: No, es es algo que sí, no puedo creer, o sea, ya tantos años, que tanta alegría que nos ha dado al fútbol, a no solo a los que son de Argentina, pero a todos, a los que no los quiere o los que sí los quiere. Yo pienso que Messi es una leyenda y es uno de los mejores de la historia, y hoy día va a ser un partido que todos van a acordar, porque es algo que Messi es Argentina, Messi ha hecho todo para Argentina, y yo creo que es una leyenda de este club.
4: Bueno, Jerry, felicidades por lo que ya estás consiguiendo, 17 años en la división juvenil del Inter de Miami, ya entrenaste con Messi, tuviste esta experiencia, has entrenado con otras grandes figuras del fútbol mundial, sos boliviano y querés estar en la selección boliviana, esperemos que te pongan en el mapa, que ayudemos nosotros a que miren al menos tu juego, y ya sabemos que tu sueño es jugar en la selección de Bolivia, siendo además nacionalizado estadounidense o de nacionalidad también estadounidense. Gracias, vamos a estar muy atentos a tu fútbol y a tu carrera. Gracias por este contacto.
5: Muchísimas gracias por la entrevista, fue un placer hablar con vos.
4: Igualmente, nos vamos a la pausa, ya volvemos.
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1: 18:55, Tufi, estamos en la recta final con información de Messi que ya...
2: Vamos a hablar de Messi en la recta final porque Planeta Fútbol pone su mirada en Argentina, la despedida del 10. Antes de eso, un paréntesis porque mencionábamos lo de William Herrera, el interés que podría tener el propio fiscal interino, lo manifestó acá, de que postularlo a la Fiscalía de Santa Cruz. Pero una fuente nos ha dicho que William Herrera tiene todo el interés más bien de ir a postularse a la Fiscalía General del Estado en la elección que se va a dar
1: de aquí a tres meses.
2: Así que ahí está, aparece un primer precandidato a la elección de fiscal titular dentro de tres meses, que sería el cruceño William Herrera. Ya fue candidato antes y por alguna cosa de las cosas que pasan no pudo avanzar. Era uno de los candidatos el anterior viernes. Y ya dijo J.P. Velasco que, bueno, ni siquiera libre su bancada terminó apoyando por el hecho de que es cruceño. Eso es muy llamativo. Y dijo a Quiroga, habló también reconociendo la capacidad de William Herrera. Bueno, parece que va a ser candidato a la Fiscalía del Estado, a la Nacional, a la titularidad. Pero así vamos a hablar de Messi porque realmente es conmovedor lo que está pasando en este momento en Buenos Aires. Ya entró Messi a calentar la entrada en calor al Monumental de Buenos Aires. Messi y la primera gran emoción titula...
1: Ahí está Tufi llegando en el bus con los otros compañeros de su selección, llorando porque se emocionó de ver la hinchada que lo estaba recibiendo desde la puerta del lugar donde va a estar para despedirse.
2: Dice el titular de Clarín, Messi lloró en el micro al ver la multitud de hinchas que lo saludaban rumbo al Monumental. Muy emocionado, el capitán, el 10, va a jugar su último partido en la albiceleste, en la selección argentina. Se lo ve muy conmovido, emocionado, querido, por supuesto, por Argentina, por el planeta fútbol que lo sigue, al 10, el mejor de la historia para muchos. Hay otro titular de Clarín que dice, la mamá de Messi, Antonella y los tres hijos en un palco. Se sacaron fotos y recibieron regalos de los hinchas. Hace 2 o 3 meses ha muerto el papá de Messi, que fue también otro hecho de mucha emoción y en todo caso de dolor para la familia de Messi, semanas después de haber sido su campeón del mundial. Reiteramos, sí, entonces, unos minutos más.
1: El Clarín está con prácticamente celeste hoy en la tarde. Messi, uno de los titulares principales, dice Messi y la primera gran emoción. Lo ovacionaron en la entrada en calor en el Monumental. Chiqui Tapia Botón dice los cantos contra el presidente de la AFA por la despedida de Leo. No, la mamá de Messi.
2: Lo critican mucho al presidente de la AFA. Aquí estoy viendo el titular del diario Olé, el diario deportivo más leído en Argentina y probablemente en varios países de Sudamérica. Dice, se viene el adiós de Messi, gracias eternas. Milei ya le agradeció. Ha dicho que deja las canchas la
1: Messi
2: magia.
1: Es imposible,
2: la magia, perdón, la magia del fútbol. La magia es una distancia enorme entre la otra palabra que más bien le están tratando de endilgar a algunos dirigentes, ¿no? ¿Qué decías?
1: Milei dijo Messi es imposible, ¿no?
2: Messi es imposible, dice el presidente de Argentina. Se viene el adiós Messi, gracias eternas, dice Olé. Se acerca un partido más que especial. Leo tendrá su última función con la albiceleste. Algunos le han dicho el último tango. Es una jornada que contará con shows en vivo y una agenda bien cargada. Lo deportivo casi entra en segundo plano, ¿no? Aquí va a ser el centro de atención Messi. Y otro titular de Olé, a pura emoción, así se vive en el Monumental, así vive la despedida de Messi. Gran parte de la atención del planeta fútbol está puesto en el Monumental de Argentina con la despedida de Lionel Messi. Nunca más se lo podrá lamentablemente ver con la albiceleste, aunque seguirá en el Inter de Miami. Pausa y enseguida volvemos para despedirnos.
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4: Recta final del programa, ¿cómo estará el clima? No lo sé, pero aquí hay una pregunta, quizás Nona nos va a decir, una pregunta que hacen al viceministro de Tesoro. ¿Habrá incremento salarial en el 2027? Él dice sí, considero que sí. El gobierno va a iniciar comenzando el año 2027 la negociación salarial. Bueno.
5: Lo que acaba de ver es que el plan presupuesto general del Estado se está haciendo con la gasolina al precio de 6.96, es decir, que eso nos deja esperanza de que no habrá incremento.
4: Y hay otro dato, este lunes que viene Luis Fernando Camacho presentará sus cartas credenciales como embajador de Bolivia en Paraguay. Así que el clima, mañana parece que ya vuelve
5: 25 sol. Grados marca el termómetro en este momento, todavía se esperan lluvias durante el resto de la noche, hasta por lo menos las 11, hasta las 2 de la mañana va a estar un poquito lloviendo.
4: Y para cerrar la otra pregunta, ¿volverá Tatiana Marcet a Palmasola? Al menos ya hay fecha para la audiencia y capaz que tenga que volver porque hubo algún tipo de transgresión.
5: Iban a revisar, sí, justamente, sí. Qué pasó.
4: Bueno, nos tenemos que ir. Hasta mañana.
5: Hasta mañana, hasta 6:30 de la mañana.
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1: 20 horas, 8 de la noche.
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